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paramos un cachito a leer algo. ¿Qué tal, che? ¿Cómo la están pasando? No, no digan guarangadas. No contesten ordinarieses. Tienen ganas de contestar ordinarieses. ¿Y a vos qué te parece? ¿Cómo estamos? Y arrancan enseguida. Bueno, pero aún desde el más acá. Sí, resistiendo. Con la línea de flotación a la vista. Aunque con la sentina llena de agua. Sí. Y si paramos un cachito a leer algo,

dedicada totalmente a los Brolis. Sí. Anda con un newsletter. What is newsletter? ¿Qué sé yo qué es? Es un newsletter. De nuevo, ¿letter qué es? Send me a letter. Bueno, una carta. Sí. Una carta nueva. Sí, dejá de traducir. Es newsletter y se terminó. Claro, boludo. Sí, lo está armando. Pero está bueno lo que hace. Y aparte me mandó un coso, un Instagram, sí, que sacó otra persona, Maki Ilustra, hace 2 semanas, claro, porque me está saludando por mi cumpleaños. Pero cuenta algo lindo. Primero te digo que Mercedes, a través de Frutillas de Colores, me dice: viejo, ¿vos viste esto? Es buenísimo, dice Frutillas de Colores, Mercedes Pessoa. Pero te voy a leer otra cosa de Mercedes Pessoa ahora. Sí, esto que apareció en Instagram lo firma Maki, con K e Y, Ilustra, Maki Ilustra. Allá por el año 2009, no fue hace tanto tiempo, solo 17 años, como cualquier mañana sabatina, me disponía a desayunar con mi familia y escuchar de fondo algún programa radial. Nunca le prestaba mucha atención a la radio, a excepción de Aliberti, Ulanovsky y Norita Perlé. Como el aroma de un plato en los dibujos animados, apareció una voz sumamente elocuente, con una bellísima dicción y modulación de tono grave que me condujo a prestar atención a cada palabra dicha al éter. Al rato lo miro a mi padre, el matero por excelencia, sostenía y sostiene irregularmente rondas matutinas de 6 o más personas, pura logística, y le consulto: viejo, ¿quién es el conductor? Y me responde con una sonrisa: Quique Pessoa. Me explica, junto a mi madre, otra gran oyente de radio, un poco el recorrido de este ser tan carismático y gracioso. Así soy yo. Así nació mi primer destello de felicidad absoluta radial. Todos los sábados necesitaba estar al pie del cañón y escuchar Familia Pessoa en Radio del Plata, con el mejor radioteatro, grandes charlas y Lucila contando sus peripecias en la carrera de restauración, carrera que casi curso. Desde aquel entonces hasta el día de hoy estoy atenta a cada programa de Quique. Algunas veces perdí el rastro o me tocó vivir la realidad. Adoro el desconcierto. El 98% de las veces concuerdo con las opiniones del afamado locutor. El otro 2% es la parte que más me interesa escuchar. Si no, qué embole sería apreciar solo los puntos en común. Quique fue un punto de conexión con mi familia, con mi país y con la radio. Tengo muchas más cosas para decir, pero la única que prevalece en mi pensamiento es: feliz cumple, Quique Pessoa. Siempre gracias. Y en este agradecimiento incluyo a toda mi familia, en especial a mi viejo, también a Nanito, que se terminó sumando a la escucha matutina. Nota: a los 3 días de haber escuchado la increíble voz de Quique narrar el cuento Lucas, sus compras, de Cortázar, en un disparo me dirigí a la librería más cercana de mi casa, compré el libro Un tal Lucas y lo devoré en mis viajes a la facultad. Mirá si eso no será transmitir. Y abajo aparece lo de Frutilla de Colores, la Messi, diciendo: ¿vos viste esto, viejo? Buenísimo. Bueno, ¿qué más, che? No, que recibí el newsletter de Frutillas de Colores, que seguramente todavía no tengo algo para decirte concretamente porque está en formación. Si no, debería decirte: mirá, dirigite a la casilla de correo, como decíamos antes, dirigite a la casilla de correo tal, o meté, no sé, en internet, www.etcétera. Y si paramos un cachito a leer algo, dice Mechi: razones por las cuales la dinámica de la newsletter es mejor que un posteo de Instagram que se ve en 2 minutos. Es raro, ¿no?
volver a algo que ya casi se creía extinto. Pará, dinosauria. Cuando la gente prefiere un WhatsApp o un reel, o mejor, una imagen, cual cuadro sinóptico que le resuma lo que tiene que pensar. Esto es largo, y ni en pedo te digo cómo deberías pensar. Es más como si de repente te llamara por teléfono para contarte lo que leí, pero no me gusta hablar por teléfono, soy millennial. Creo que mi intención con esta newsletter es contarte cositas de algunos libros que leí y o bien que me generaron o por qué creo que podrían gustarte, ponele. Hace un tiempo vendí los libros que tenía en mi biblioteca y a la gente le copó tanto lo que tenía para decir de cada libro que flashé que podía ser influencer. Después se me pasó, tranqui. Decidí que no quiero ser influencer. Sí, lo decidí yo. No es que me haya topado con mi inconstancia. No. Necesito espacios más laxos, pues tengo una vida muy intensa. Prefiero chusmearte más que influenciarte. Chusmearte más que influenciarte. Como una tía que te cuenta una anécdota y sin tanta presión de por medio. Todos sabemos que las tías no sienten presión, es de público conocimiento. Probamos y vemos si funciona, no sé a ustedes, pero a mí me gusta mucho tener Blogspot. Fue parte de la época dorada de Internet, en mi humildísima opinión, como reina del planeta Tierra. Podés hablarle a la gente de cualquier cosa y que no importara cuántas vistas o me gusta tuviese un posteo, era magnífico. Bueno, capaz sí importaba, pero a mí no. Siento que esto es un poco como eso. La dinámica es esta. Te muestro un libro, te chanto la sinopsis para no largarte Solari y que entiendas de qué va la cosa y te charlo un poquito. ¿Está? Bueno, sigue. Y ahora presenta un libro, La vida es breve, de Verónica Raimo. Cuenta lo necesario como para que te sientas atraído por el Broly. Bueno, esto me lo mandó desde un correo que se llama frutillasdecolores@mail.behive.com. ¿Por qué no pones Gmail? ¿Qué pasa ahí, loco? Ah, porque debe ser lo de los newsletters. No, bueno. Cuando tenga algo mejor para decirte, esto, tómalo como un adelantito. Sí, newsletter. Y si paramos un cachito a leer algo, sí. mail.belarga@ehwivcorta.com. Mamma mía. Qué ignorante que sos, Pessoa, ¿eh? Sí, la verdad que sí. Pero bueno, a mí me interesa esto del newsletter y que es mejor que un posteo de 2 minutos. Sí, paramos un cachito, recibís una recomendación de frutillas de colores. Ahí está. Bueno, espérate que tenía más cosas, loco. Analía Coca. Buen día, Quique. Buen día para todo el equipo desconcertado. Escuchándote cada sábado, tan desesperanzado, como nos pasa a muchos y muchas, enmarañados en este sistema en el que forzosamente nos tenemos que mover y que tiene por objetivo desmoralizarnos y convencernos de que no hay nada por hacer. Encuentro en las redes sociales y en medio de tanta mediocridad a una jovencita misionera, Jazmín Furlán, que con sus 17 años nos está demostrando que no todo está perdido. Ella es campesina, hija de un ingeniero agrónomo, Juan Carlos Furlán, ambos muy preparados, cultos, muy estudiosos, militantes de la vida, que sostienen una chacra agroecológica en Cerro Corá, Misiones, donde, con la práctica cotidiana, nos muestran que otro modelo político-económico soberano y no extractivista es no solo posible, sino imprescindible para salir de este desastre en el que nos han metido. Recomiendo escucharla a ella, particularmente por ser tan joven y tan buena comunicadora, pero también a su padre. En este momento en particular, espérate que voy a toser. Sí. En este momento en particular están militando el no
a la represa Corpus Christi que pretenden hacer, a pesar de que en 1996 el pueblo misionero dijo en un referéndum no a las represas. No olvidar las graves consecuencias que tuvo Yaciretá en las poblaciones orilleras y el daño ambiental provocado. Y los misioneros no olvidan, pero ya sabemos cómo se maneja la información desde los medios hegemónicos. Ahora, intentando convencer a los desmemoriados de las bondades que traería ese megaproyecto. Pero no lo quiero hacer tan largo, les comparto a continuación la nota de La Izquierda Diario, búscala, a donde la mencionan. En Facebook la encuentran como Furlan Jazmín, en Instagram jazmín.furlan y en YouTube Furlan Jazmín. Bueno, le hicimos una nota en el programa La Endija, sí, del cual participo y que se emite los martes por FM Radio Comunitaria La Hormiga en Rosario. Bueno, nada, lo de ella me parece maravilloso por su juventud y disposición. Como dice Quique, resistencia y acción. Abrazos para todos y todas, Analía Coca. Bien. ¿Viste que tengo un montón de cosas? Acá, espérate. Bueno, no, qué sé yo. Avancemos despacio. Silencio de radio se llama eso. ¿No te crees que tiene que estar todo relleno? No. Ahora estoy mirando por la ventana el cielo plomizo que tengo acá y un solcito filtradito que pasa a través del Aguaribay cercano. ¡Ah, ah, ah! Y acá estamos, haciendo el desconcierto. Tengo más cartas, más cosas, pero bueno, qué sé yo. Tengo también una especie de desgano. Pero ¿cómo no vas a estar desganado? Estamos todos así, Pessoa. Sí, es verdad. Y la verdad es que yo no finjo demasiado cuando hago radio. Por supuesto que aparece un personaje, ¿no? Que es el Quique Pessoa que hace radio, que no es muy diferente al otro. Me cuido de algunas cosas, articulo un poco más, pongo un poco más de énfasis. Ya te lo dije alguna vez, no hablo así todo el día porque estaría loco de la cabeza y me estarían internando, o ya me hubiesen internado. Pero en realidad soy bastante yo haciendo radio. Y estoy desanimado, ¿qué querés que te diga? Sí, estoy con el desánimo generalizado que tenés que tener en cuenta a la hora de preguntarte por qué estás enfermo, por qué tenés ganas de quedarte en la cama, por qué no tenés ganas de nada. Bueno, respondételo. Hay un desánimo general, hubo una pandemia, hay pobreza, no te alcanza la guita, no les alcanza, por más que a vos te alcance, en algún momento pensás en los demás. Y si, bueno, no estoy solo en este mundo, yo todavía tengo que comer, hay gente que no tiene que comer. Entonces, no quiero que te tranquilices con esto y que apacigües tu conciencia. No, quiero que lo tengas en cuenta. Estamos todos desinflados, ¿sí? Claro. Bueno, los medios también se basan en ese desinfle para desinflarnos un poco más. Dice Pessoa que está desinflando otro poco. ¡Qué maravilla! ¡Qué maravilla! Sí, claro. Pero ¿sabes que yo te desinflo de otra manera? Te desinflo contándote lo que yo creo que está o nos está pasando. En cambio, en general, los medios de comunicación están esperando, como decía una vieja canción, su asesinato o su violación cotidiana. Sí. O están esperando en alguna época su Adorni, en otra su Cerimedo, y así siguiendo. Y entonces se dedican a darle a eso todo el tiempo. Y vos haces un recorrido, o escuchás o lees o lo que fuere, y te topás con estas cuestiones. Sí. Entonces, ¿cómo no te vas a desanimar? Pero no estaría bueno que te den ánimo ficticio. No está bueno.
Lo único que está bueno, me parece, es reconocer qué es lo que está pasando. Nada más, no aspiro a otra cosa. Me parece, también tengo dudas a esto, pero es reconocer qué nos está pasando. ¿Viste? No echar culpas ni echarnos culpas al pedo de cosas que nos están pasando a todes. Y que evidentemente, viste, vamos y venimos con el pensamiento, y eso es lo que más me gusta, ir y venir. No tengo, como te digo siempre, ninguna certeza. Tengo solo dudas para compartir, bolsas de dudas, recuas de dudas.

Beto Almeida, Daniel Feierstein, Diana Gordon, Nico Tomé, Nene Ábalos, Melissa Tradmalmod, Pepe Esteves, Diego Genú, Fede Yáñez, Gabriel Brenner, Fernanda Nicolini, Adrián Badino, Laura Lobo, Martín Leguizamón, Sonia Tesa, Sebas Fernández, Julio Villarroel, Basti y Guille Piantoni, Diagonal 8, Juan Stali, Juan Cabush, Amadeo Rojo, Luciana Glesser, Raúl Sibecki, Alejandro Raymond, Tanu Pessoa, Gonzalo Gesualdo, Mercedes Pessoa, Leda Berlusconi, Alejandro Jasinski, Adriana Marcus y por supuesto, qué sé yo. 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Si querés escribirnos, podés hacerlo a eldesconcierto@gmail.com, no esa complicación que puso Mercedes, @gmail.com, será posible.

cosas de amor. 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

0: Septiembre en la provincia de Córdoba es el mes del senderismo. Por lo tanto, a lo largo de la provincia te invitarán a caminatas. San Marcos, por supuesto, tiene propuestas. Todos los fines de semana hay actividades, viernes, sábado, domingo, destinados a conocer lugares, historias y caminar, senderear por San Marcos Sierras. Le escribís a Leda y le preguntás y ella te manda todo lo que está organizado y, además, te cuento, el 19 de septiembre es el Día Nacional de las Personas Sordas y este año se conmemora en San Marcos Sierras. Super jornada, 19S. ¿Cuándo? 17, 18, 19 y 20 de septiembre. ¿Dónde? En San Marcos Sierras, Córdoba. ¿Quiénes asisten? Todos están invitados. Es multicultural. ¿Tiene algún costo? No, es un evento público, gratuito, de acceso libre. La accesibilidad en la comunicación y en la información. Todo el evento contará con intérpretes de lengua de señas argentina, español. ¿Qué actividades habrá? Permacultura en el espacio de AMA, senderismo, aprendizajes, intercambios, proyectos y charlas en la plaza. Si querés saber más del encuentro, escribile, no audios, no llamadas, escribile a Jerónimo al 351-75-74-275. Mirá cómo te lo digo para que te acuerdes. O ingresá al Instagram @superjornada.19s. Senderos de San Marcos para recorrer los fines de semana y Superjornada 19S del 17 al 20 de septiembre. ¿Dónde? En San Marcos Sierras. Ah, el teléfono que es de nuevo porque te quedó ahí. 35 Jerónimo, ¿no? Sí. 351-75-74-275. ¿Viste, boludo? No es complicado. Para reservar alojamiento escribí a La Merced. Sí, ahí Leda te cuenta todo. ¿Qué más? Bueno, no, los esperamos.
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0: 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Ay, espérate porque tengo una tanda por acá, sí. Ahí va.
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A ver, espérate, porque tengo algunos oyentes que nos escribieron a eldesconciertodequiquepesoa@gmail.com. Muchas gracias por seguirnos en las redes. Cristian Segovia, siempre un placer escucharlos. Saludos desde Campobasso, Italia, de un leproso y rosarino. Los sigo desde mis 20, ahora casi 40. Osvaldo Fattore, doppiate. Para el potenciómetro, alcohol isopropílico sirve. Dura un peso en el agua, pero sí. ¿Cómo dura un peso en el agua? Pero sirve. No entendí, Osvaldo. ¿Qué es dura un peso en el agua? No, eso es muy bruto, Osvaldo. Vos tenés que escribirme y aclararme todo. Amalia Mercado. Y sí, Kike, estamos todos deprimidos y deprimidas y la depresión te frena, no te deja actuar. Si no, pregúntale a Diana Cordon. Laura Abajo. Esto que están haciendo es bien viejo. Ya el bonapartismo era el Estado defendiendo la burguesía mediante la fuerza militar y el autoritarismo, nada nuevo. Kike, es importante saber cómo funcionan las redes y cómo funcionamos frente a ellas, dominar la herramienta o ser dominados por ella. Textual, sociólogo Agustín Fitzgera. Viviana Ramos, me pasa lo mismo. El chiflido me alienta para levantarme. Cada día tengo que esforzarme para no deprimirme. Y también suelo pensar en lo de la vergüenza. A nadie le importa más. Quique, ¿quién y cuándo habló sobre la Sheinbaum? Me lo perdí. La admiro muchísimo, el producción a cota presurosa Raúl Sivecki, cuya columna salió el sábado 15 de agosto y recién llegaba de México. Miguel González, desde Colonia del Sacramento, hermoso reencontrarnos. Verónica Pau, creo que caló profundo el miedo que produjo el encierro de la pandemia, algo de lo que no se habla lo suficiente. Falta análisis. Esta situación devino en Milei, el reflejo del odio. Gracias, Quique. Gabriel Pérez, mi voto es con la rusa. Vote siempre, algún día llegaremos. Un abrazo grande desde Banfield. Javier Raúl Gutiérrez, ya que recordaste muy bien los antecedentes de Daniel Haddad, comentá también que Patricia Bullrich avaló en la época de la ruina la rebaja del sueldo de los jubilados. Javier Lagares, al fin alguien recordó el pasado del Dani. Tenía que ser el desconcierto. Nunca me voy a olvidar cuando le hizo una nota a Macera y le dijo: señor almirante, un honor tenerlo acá. A Mongo Bardi le dio vergüenza que está al lado. Al menos algunos recordamos. Qué maravilla la charla con Martín Leguizamón. Hermoso, Melissa y ahora Daniel Feierstein hablando de Gandalf. Los amo, dice Javier. Jorge Nahum, le saludo desde Paraje Rural San Roque, Humahuaca. Gracias por este hermoso programa a usted y su equipo. Voy a ir dentro de poco al San Roque, sí, a una escuela. Le van a poner el nombre de Daniel Moyano a una escuela. No sé, la semana que viene voy, ¿eh? Sí, me invitaron para leer alguna cosita de Daniel Moyano en esa especie de homenaje que le van a hacer en la escuela, poniéndole el nombre a la escuela. Sí, estoy hablando de Paraje Rural San Roque. ¿Se llama así o es Comuna San Roque? ¿Por qué Paraje Rural? ¿O será otra cosa? Y estoy totalmente... Andrés Maurino, comentaste en tu programa quién está a cargo del área de ciencia y tecnología del gobierno y su currículum. Nada más se puede esperar de un gobierno como este, pero me gustaría que hagas un comentario, ni vale la pena hacer un análisis de quién está a cargo de la subsecretaría de política universitaria del gobierno de Peluca. Nada menos que el hijo del gallego Alejandro Álvarez, fundador de Guardia de Hierro, agrupación emblemática del ortodoxismo peronista. Alejandrito, me quiero agarrar las que me cuelgan en verano, porque ahora hace frío, con una morsa. Les mando un fuerte abrazo, son un refugio para los que soñamos un mundo mejor. Jerónimo Rashile. Y Quique, la gente está así, como dice Cordon, estamos todos así rotos, parece que aún no llegamos al fondo, por eso seguimos pensando que este energúmeno es una salida y que los dos o tres criminales que lo rodean tienen soluciones. De Caputo y Sturzenegger, ya sabemos todo quiénes son las y los marmotas que aún creen que estos tipos tienen algo que hacer por el país. Se robaron todo antes y ahora lo poco que quedaba. En fin, nos desanimamos un poco la mañana y seguimos. Patricia Greco, excelente. Diana Cordon, feliz cumple. Quique, Julio Cáceres, hola Quique, feliz cumpleaños, abrazo grande. Te escucho mientras cosecho tomates y saco yuyos en la puerta, en la huerta comunitaria de mi hijo en Múnich. Míralo a Julio Cáceres.

0: Bueno, lo voy a llamar porque no solo quiero charlar con él un rato y que me anoticie de algunas cosas, sino también pedirle disculpas. Disculpas por el presidente ridículo que tengo, porque es mi presidente también, ordinario, grosero, putea, trata mal a la gente, odia a los periodistas. Bueno, una persona deleznable, pero es mi presidente. ¿Qué va a hacer? Si jugamos a la democracia, la mayoría lo eligió. Listo, tengo que asumir que se trata de mi presidente. Y lo ha recontraputeado al presidente de él. Entonces digo, tengo que pedirle por lo menos el cachito de disculpas que me compete. Beto Almeida, ¿estás por ahí?
1: Sí, claro que sí, Kiki, claro que sí. Oh, un gusto inmenso de verte, de escucharte.
0: Qué maravilla, qué maravilla.
1: Esa conexión con Argentina. Yo creo que las disculpas que tú pides son correctas, porque evidentemente Lula, nadie merece un trato como lo hizo Milei, nadie, pero mucho menos Lula, ¿no?
0: Claro,
1: mucho menos.
0: Claro, claro.
1: Con una persona muy gentil, muy popular, muy
0: sí,
1: fraterna incluso, ¿no? Uh-huh.
0: Me imagino lo que pensará el brasileño medio de mi presidente.
1: Sí, mire, la gente le gusta a Lula, mismo los que lo combaten.
0: Sí.
1: Excluyendo ahí la turma de Bolsonaro.
0: La claro, turma, porque la turma.
1: Ahí es. Sí. Es una turma problemática, sin salida, sin solución.
0: Ajá.
1: Pero la gente, mismo por ejemplo, los grandes, los que fueron presidentes, ¿no? Sarney, Cardoso, sí, todo de gusto a Lula, respecto a Lula, admiro su trayectoria, lo que hizo, ¿no? Salió de la hambre,
0: sí,
1: para salió del pantano del hambre para tener una expresión política mundial.
0: Ajá.
1: Y siempre con carácter humanista, transformador, progresista, ni siempre coherente, ni siempre, bueno.
0: No, claro, claro.
1: La perfección química, yo diría la química celestial perfecta, solamente en el cielo. Por acá, muy difícil.
0: Che, ¿y qué hay de la relación entre, independientemente de la relación de presidentes, de la relación argentino-brasileña, en cuanto al comercio, por ejemplo? ¿Esto continúa o también se vio limado por estas asperezas?
1: No, eso continúa. Mire, que la diplomacia brasileña, orientada por el propio Lula, con mucha inteligencia,
0: sí,
1: actúa con cautela, porque los que quieren separarnos, Brasil y Argentina, son los del norte.
0: Claro, claro.
1: Para aplastarnos, ¿no?
0: Sí, sí.
1: Para aprisionarnos.
0: Uh-huh.
1: Entonces, siempre una cooperación bilateral es una necesidad. Primero, porque tenemos mucha complementariedad entre las dos economías, la sí, cultura, ¿no?
0: Uh-huh.
1: Y un territorio común, una frontera común.
0: Claro.
1: Podemos hacer mucho más. Lo lamentable es que, evidentemente, hay una burguesía de acá y de allá,
0: sí,
1: que quieren exactamente promover conflicto.
0: Uh-huh.
1: Y también lo aplauden, evidentemente.
0: Claro.
1: Entonces, por eso Milei, cuando vino acá, vino como un peón de Trump.
0: Uh-huh.
1: Mire que vino una convención partidaria de Bolsonaro para atacar Lula adentro. Es
0: sí,
1: algo inominable, ¿no?
0: Sí, sí,
1: descalificado,
0: sí,
1: ¿no? Pero Lula sigue, mire, nosotros necesitamos de avanzar más en complementación económica, yo diría, más que eso, la cultural.
0: Ajá.
1: Las relaciones humanas y tal. Bueno, en el fútbol nosotros tenemos admiración mutua y competición mutua también.
0: Sí, claro.
1: Pero
0: sí,
1: imagine que un seleccionado de Mercosur sería el mejor del mundo.
0: Por ejemplo, ¿no? Por ejemplo.
1: Brasil,
0: sí,
1: Uruguay y Argentina sería.
0: Sí, sí, sí.
1: Paraguay, sí, claro.
0: Imbatible.
1: Imbatível. Pero hay un tema, mire, la relación bilateral comercial, sí. Si ocurriera lo que quiere Milei, sería un desastre más para Argentina que para Brasil.
0: Que
1: Brasil tiene relaciones ampliadas con China, por ejemplo, con India. Brasil sí. Está dentro de los BRICS, Argentina no
0: está.
1: Le falta inteligencia
0: a
1: gente porteño para eso.
0: Bueno, no es que le falte inteligencia, la tienen orientada hacia un sitio que no tiene nada que ver con el pueblo.
1: Es verdad.
0: Claro.
1: Porque, porque yo digo que hasta mismo gobernantes conservadores como Arabia Saudita percibieron que no podían mantenerse sometidos al petrodólar y abrieron diálogo con Irán y están dentro de los BRICS los dos.
0: Claro.
1: Y en el caso de Arabia Saudita es muy conservadora.
0: Sí.
1: Pero el problema de Milei es el vasallaje. Un vasallaje. Estúpido. Y además eso va a ser un desastre. A lo largo de los años, un desastre. Un desastre. Pero Lula, nosotros tenemos que mantener las relaciones económicas con Argentina porque hay muchos sectores que tienen mucha complementariedad. Y para Brasil.
0: Sí.
1: Digamos, el perfil de las exportaciones para Argentina es más industrializado, manufacturado, que simplemente de materias primas, de commodities.
0: Claro.
1: Entonces, para Brasil es un ventaja.
0: Sí. Beto, y los medios de comunicación, ¿están también divididos como acá? Algunos pocos que están apoyando, por ejemplo, digo, a Lula, y otros muchos que lo quieren a Bolsonaro, lo impulsan a Bolsonaro. ¿Cómo funcionan los medios allí? ¿Qué dicen los periodistas?
1: Bueno, los periodistas tienen una comprensión muy problemática acerca de eso. Lula es hoy el único candidato. Ayer se presentó en la TV Globo, ¿no?
0: Sí.
1: Y con toda la TV Globo, mire, ustedes hicieron una gran farsa de la Lava Jato, me metieron en la prisión. Ah. Y ustedes, TV Globo, los periodistas, la prensa en general, fueron carceleros en mi prisión.
0: Eso es.
1: Hoy estoy acá, estoy inocentado y sigo siendo candidato y con gran posibilidad de ganar otra vez. A no ser que venga ahí un tsunami del norte que puede pasar, yo no estoy, que pueda hacer alguna cosa muy dura, muy crítica, muy peligrosa. Yo no excluyo eso para impedir, porque Brasil es el plato más apetitoso de América Latina, no es Venezuela. Pero si con Venezuela hicieron lo que hicieron, imagino lo que no pueden hacer contra Brasil.
0: Claro. ¿Y en qué cosas como periodista vos advertís la intromisión de Estados Unidos en la política de Brasil?
1: De todo punto de vista. Además de las mentiras. Digamos, por ejemplo, que las facciones criminales de Brasil son terroristas, como dice Trump. Hay periodistas que aceptan esa explicación.
0: Claro.
1: Y evidentemente que no es así. Porque todas las armas que están acá son armas norteamericanas.
0: Claro.
1: Entonces, ¿de dónde viene? ¿Para dónde va la cocaína que en Brasil no se produce? Se produce de otros países, pero no en Brasil. Va para el mercado en norteamericano,
0: claro.
1: Exclusivamente estadounidense, el gran consumidor.
0: Sí.
1: Entonces, es una trampa, pero hay periodistas que caen en esa trampa, que siguen hablando, mire, el cartel de los soles, Maduro era vinculado a narcotráfico. Hay periodistas que tienen esa locura. No, no es eso. El problema de Venezuela es que tiene mucho petróleo. Y tiene pocas armas, poca capacidad de defensa. El problema de Brasil es que tiene mucho más riqueza que Venezuela y tienen proporcionalmente mucho menos capacidad de defensa. Acá, mire, nosotros somos un país desarmado, un bobaleado, muy abobaleado, ajá, porque tenemos mucha riqueza y no sabemos nos defender. Irán no sabe resistir. Irán está resistiendo. Brasil no sabe. Irán no sabe qué hacer, sabe lo que tiene que hacer, pero nosotros no sabemos. Y además, eso es discutido, pero no en la prensa. Claro. Es discutido en sectores progresistas, más a la izquierda. Yo, por ejemplo, estoy siempre en la televisión hablando cosas así, pero soy considerado un maldito, ¿no? Porque, bueno, yo sé que hay... Por ejemplo, acá hay un proyecto nuclear,
0: sí,
1: que empezó con Getúlio Vargas, y Lula está dando continuidad al proyecto nuclear.
0: Ajá.
1: Claro, tú tienes que defenderse, sí, no es para atacar a nadie, es para tener capacidad de disuasión.
0: Eso es, sí señor.
1: Y además la tecnología para uso pacífico.
0: Claro, para la producción de energía.
1: Hay una corriente militar nacionalista ahora más discreta.
0: Ajá.
1: Cuando surge Bolsonaro, lamentablemente ha capturado buena parte de los nacionalistas.
0: Eso
1: se fueron para Bolsonaro.
0: Sí.
1: Pero Lula es lo que más ha investido, no solamente en defensa, paró, por ejemplo, toda la privatización de la industria de defensa de Brasil.
0: Ajá.
1: No ha estabilizado, pero paró la privatización.
0: Claro, claro.
1: Y está invirtiendo en capacidad de defensa. Y dijo ayer que Brasil tiene que hacer mucho más para defenderse. Nosotros no podemos permitir que venga alguien acá y me secuestre al presidente o cualquier presidente. Él dijo eso.
0: Sí, sí, sí. Sí, sí, claro, claro.
1: Yo quiero ser secuestrado.
0: Ajá, ajá. Che, ¿y Bolsonaro qué es lo que promete en la campaña? ¿Qué dice?

0: mate relado,
1: sim,
0: e lá quer acabar com isso, é uma loucura. Para quê? Para favorecer as empresas de tarjeta de crédito, que são gringas, são todas gringas.
1: Correto. Sim, sim.
0: E tem que pagar um tar. O PIX não tem taxa de funcionamento.
1: Sim, acá lo que están haciendo también acá es mandar a la policía a encarcelar tipos que están vendiendo un par de paltas en una plaza o que están vendiendo fruta y los meten en cana y les tiran toda la fruta al piso. Y bueno, es como una especie de aleccionamiento. Es para meter miedo y para aleccionar. Me parece que es de alguna manera parecido a lo que está pasando allá.
0: Sí, es lo que quiere Bolsonaro. Claro. Además, los cuatro grandes candidatos fuera Lula son de derecha.
1: Ajá.
0: Todos contra Getúlio Vargas. Lula defiende el legado de Getúlio Vargas. Claro. Ahora está consciente de que es una especie de heredero de Getúlio Vargas. Del sentido de regulamentación de derechos, defensa de la Petrobras, de la Electrobras. Ayer defendeu, dijo, no voy a privatizar los correos, no voy a privatizar.
1: Ajá,
0: dijo eso.
1: Ajá.
0: Y la TV Globo presionó, pero tú tienes que privatizar, porque... Y él dijo, no, hay que mejorar, hay que remodelar, pero no privatizar.
1: Sí, una cuestión de soberanía también, ¿no? De plantear soberanía. Sí.
0: Claro, correo sí. Fundamental. Sí,
1: claro.
0: El banco estatal va a mantener los bancos estatales que hay. Claro que nosotros esperábamos que Lula ya en tercer mandato ya pudiera avanzar un poco, debería haber avanzado algo, porque tres mandatos ya, ¿no?
1: Sí, sí.
0: Tú tienes, por ejemplo, está habiendo una ola de falencia de grandes empresas del varejo.
1: Ajá.
0: Porque las tasas de interés son muy altas y los salarios están muy bajos.
1: Muy bajos, claro.
0: ¿No? El consumo sufre, las familias son endividadas, pero Lula promueve una renegociación de las dívidas familiares, lo que es una manera de escapar de la falencia. Está bien, no es malo, pero digamos que no toma la medida más radical, pero digamos no se paraliza también. Entonces,
1: ¿Y cuál sería, Beto, una medida radical?
0: Por ejemplo, la auditoría de la deuda por la deuda pública, porque los contratos son falsos.
1: Ajá, ok.
0: Porque hoy prácticamente el mayor gasto del gobierno es con los banqueros, con las bancas, pagando la deuda pública.
1: Ah, mira.
0: Taja de seguro de la deuda pública. Entonces nosotros nos desindustrializamos y pagamos la mayor parte de los recursos presupuestarios para la banca.
1: Sí.
0: Ningún país va a se reindustrializar así. Lula dijo, vamos a nos industrializar, pero falta plata. Bueno, porque la plata está con los bancos.
1: Claro. Bueno,
0: es claro que es difícil. Entonces, yo estoy describiendo, sé que es difícil, pero Lula tiene autoridad para convocar incluso los empresarios que quieren producir,
1: sí,
0: para una onda de industrialización. Contra el rentismo, que es esterilización de recursos.
1: Pero yo no necesito, por supuesto, defender a Lula, pero en una de esas no lo hace porque no puede, no porque no quiere.
0: Sí, claro, porque el tema es que contra, tú sabes que hay una acción muy diabólica de los medios de crear en Lula un rótulo de ser un maldito, ¿no?
1: Ajá, claro.
0: Primero de inculto, porque es obrero, sí. Ese prejuicio que viene.
1: Sí, sí.
0: Pero lo que vamos viendo es que Lula se está cada vez más siendo, digamos, más, menos sectario, menos radical y más, digamos, buscando a unidad nacional.
1: Ajá,
0: por ejemplo, con inversiones en los militares, la industria de defensa, porque la industria de defensa crea mucho empleo.
1: Mucho empleo, sí. Sí.
0: Calificado.
1: Sí. Uh-huh.
0: La educación, todo eso. Pero Brasil ya podría, por ejemplo, tener una red de ferrocarril.

0: isso.
1: Aham.
0: Então, se, em rodoviaria e rua cá é uma carnificina, são desastres diários,
1: Certo.
0: sabe, que poderiam ser evitados com trens, não?
1: Sim.
0: O carro teria um transporte mais seguro, mais humanizado, mais ecológico, não?
1: Sí,
0: Muito
1: nunca,
0: embora.
1: nunca tuvo una red de ferrocarril o la tuvo y se abandonó.
0: La tenía antes quando havia Getúlio Vargas.
1: Ajá.
0: Depois de Getúlio e com o Fernando Henrique Cardoso, foi privatizando.
1: Claro.
0: Foi muito pouco, muito
1: Sí.
0: pouco. Solamente para exportar minerais.
1: Qué locura eso, porque
0: Para
1: nosotros
0: pasajeros no hay, no hay.
1: En este país teníamos una red enorme de ferrocarril, pero enorme, gigantesca, y la hicieron bolsa. Primero, no,
0: Entonces.
1: primero nos inventaron que daba $1.000.000 de pérdida por día. No nos decían cuál era la ganancia, nos decían cuál era la pérdida. Y entonces todos compramos que la destrucción del ferrocarril estaba bien dentro de todo, pero
0: Claro.
1: estaban todas las empresas.
0: Claro.
1: La Dunlop, la Goodyear, la gente que, bueno, Amalita, la Croce de Fortabat y el cemento, la gente que hace los elementos para los rodantes, para los camiones, las marcas, todos estaban en contra del ferrocarril y terminaron destruyéndolo. Bueno,
0: Igual que acá, ¿no? Por
1: sí.
0: ejemplo, los trillos, ¿no?
1: Sí.
0: El hierro
1: Sí,
0: fue vendido en
1: claro,
0: hierro viejo.
1: fierro viejo, sí.
0: Imagina. Y
1: No,
0: hoy China tiene miles y miles y miles de kilómetros
1: de
0: de
1: ferrocarril,
0: ferrocarriles seguros, modernos,
1: sí.
0: 500, 600 kilómetros por hora.
1: Sí.
0: Brasil com esse tamanho, e acá também não se usa a hidrovia, muito pouco utilizada.
1: Claro. Che, Beto, es decir que nos falta mucho para empezar a mejorar.
0: Bueno, digamos que Lula está em uma ruta
1: Sí,
0: correta, pero
1: sí.
0: está dando o primeiro passo, todavía
1: Qué
0: poderia
1: bárbaro.
0: andar mais, pero tiene
1: Sí.
0: problemas objetivos, pero también tiene a veces falta de compreensión de su equipo.
1: Ah,
0: Que
1: okay.
0: todavía sigue, tem alguma inclinação neoliberal,
1: Mira.
0: também dentro do PT há
1: Sí.
0: neoliberalista.
1: ¿Te gustaría que fuese un poquito más de izquierda?
0: Mais rápido, mais a esquerda, com maior protagonismo do Estado e a
1: Sí.
0: reforma agrária.
1: Claro.
0: E a reforma agrária, que esse
1: Eso.
0: país tem a maior concentração de terra do mundo. E somos a terceira mais desigual sociedade del mundo.
1: Mira.
0: Acá hay de todo,
1: Sí.
0: hay riqueza sobrando, no se justifica tener una única persona pobre, porque
1: Mira.
0: el país es muy rico. Muy rico. Yo ando acá estoy en Copacabana. En
1: Sí.
0: Copacabana tú vas tropezando en pobre en la calle. La gente está viviendo en la calle, como Los Ángeles, ¿no? En Los Ángeles. La gente vive en la calle. Por suerte hay calor, porque si no se morirían de
1: Claro,
0: frío.
1: okay.
0: Pero la gente está ahí. Es un protesto, vivir en la calle es un protesto, porque los demás tienen que ver que hay que buscar un otro modelo económico que haga distribución de renta.
1: Como de costumbre, el principal problema es la desigualdad.
0: Sí. La desigualdad.
1: Claro.
0: El mayor problema de Brasil es la desigualdad.
1: Claro.
0: Lula tiene propuestas, tiene, pero a un ritmo muy aquén de la velocidad de la crisis.
1: Okay.
0: La crisis nos atropella.
1: Beto, te mando abrazo grandote y gracias por este ratito y de intercambio, más que político-económico, intercambio cultural. Porque es lo que involucra todo. Te
0: Muy
1: agradezco
0: bien,
1: mucho. Bien.
0: un saludo enorme, Kike, un abrazo a toda esa serranía ahí de Córdoba, de
1: Qué
0: Córdoba.
1: maravilla.
0: Ojalá pueda volver ahí un día. Un
1: Dale.
0: abrazo, muchas gracias. Saludos.
1: Bueno, lo escuchaste al Beto Almeida. ¿Y dónde lo escuchaste al Beto Almeida? Y lo escuchaste en el desconcierto. Gracias, Mora Martínez, por esto. Estuviste estudiando, seguro, porque esto no se canta así nomás. Estuviste estudiando nota por nota. A lo mejor sí, primero escribiste, ¿no? Sí, en el pentagrama. Y después lo cantaste. Bueno, no sé, como, pero está perfecto. Fede Ratas, porque hace un rato leí un...
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1: Fede Ratas, porque hace un rato leí un mensaje de Jorge Nahum, y como estoy medio grande, no, hay cosas a las que no les presto mucha atención. Dice Nahum con una H ahí, le saludo desde Paraje Rural San Roque, dice al lado, pegado, Pessoa, no sé qué te pasa, Humahuaca. Gracias por este hermoso programa a usted y su equipo. Paraje Rural San Roque, Humahuaca. Yo agarré para cualquier lado, empecé a contar que iba a ir a leer algo de Daniel Moyano, una escuela. Bueno, todo eso es en la comuna San Roque, que está pegadita a Carlos Paz. La semana que viene voy a ir a la comuna San Roque, pegadita a Carlos Paz, porque le ponen el nombre de Daniel Moyano a una escuela. ¿Entendiste ahora, Pessoa, vos? Sí.

0: la voy a llamar porque a mí a veces me da ternura. Sí. A ver, ¿por qué me da ternura? Hay que explicar estas cuestiones. Cuando, por ejemplo, todo el periodismo está corriendo detrás de Cerimedo, suponete, o están corriendo detrás, bueno, Adorni ya nadie corre detrás de él, pero corriendo detrás del vestidor de Sirio, con los dólares. Bueno, cuando están todos sumidos en esas informaciones, la dejan un poco en paz. Ahora bien, cuando el gobierno se mete con el Banco Central, la atosigan, la persiguen para ver si ella puede explicar lo inexplicable, porque lo explica, pero es inexplicable. Cómo salen los tipos alegremente ofreciendo 17.000 créditos hipotecarios cuando hay 6 millones de personas que están endeudadas. No sé qué es lo que hacen, pero seguro ella lo sabe. ¿Estás por allí o me equivoco, Luciana Glesser?
1: Acá estoy. ¿Cómo le va, señor Quique Pessoa?
0: Acá estoy. Saludarle. ¿Cómo estás? Bueno, nada, atosigando como todos ahora. A ver si podemos entender qué están haciendo, qué hacen con el Banco Central. Primero.
1: Bueno, dale. A ver, sí. Varios temas. Banco Central, reforma la Carta Orgánica. Esto es a pedido del auditor externo que tiene un protectorado, que es el Fondo Monetario Internacional. Cuando sí. vos estás bajo acuerdo con el fondo y le debes plata, sí. estás bajo su auditoría permanente. Y una de las exigencias del manual liberal, esto de la economía, la peruana, es un Banco Central que esté blindado de la política.
0: ¿Qué es la economía a la peruana? No me confundas.
1: En Perú, que es un país que demuestra crisis institucionales recurrentes, sí. y cualquier presidente es susceptible de terminar en cana porque se da esta situación de judicialización de Muy la bien. Política.
0: Sí.
1: Lo que hacen en realidad cuando discuten la política o reducen la política a la corrupción, lo que hacen es quitarle la herramienta de disputa distributiva,
0: sí, claro.
1: sin armas, a las personas, que son las palabras.
0: Sí.
1: Porque digo, ¿cómo disputás? Distributivo, o fusil o palabra.
0: Exactamente.
1: Digo, cultura, arte.
0: Sí, listo.
1: Bueno, sin política, y es lo que hicieron con Perú, ¿no? Para garantizarse que llevársela a una economía, un modelo extractivista con un fuerte componente financiero,
0: sí.
1: y ahora con un gran puerto, ¿no? Que sale al Pacífico.
0: Claro.
1: Enclave. Economías de enclave, donde la mayor parte de la población es pobre y donde no hay clases medias.
0: Sí.
1: No hay clases medias. Y el ejemplo que te dan del banco, digo, cuando hacen esta reforma, dicen, tenemos que tener un banco central como el peruano.
0: Ajá.
1: Y son muy explícitos en eso, el manual liberal.
0: Sí.
1: Porque claramente lo que dicen es, la política es corrupta.
0: Sí.
1: La política roba,
0: sí.
1: la política termina presa y vos no podés tener un banco central sujeto a esos vaivenes porque no le da confianza al mercado.
0: Parece bueno, el planteo parece bueno, parece agradable.
1: Sí, lo que pasa es que si la economía le escindía de la política, no queda escindida de la política, sino que pasa a garantizar los intereses de ese 1%.
0: Bueno, ahora
1: es un banco
0: sí.
1: central funcional al 1%.
0: Sí, ok, listo.
1: Que eso es lo que en realidad quieren, quedárselo para ellos.
0: Bueno,
1: para ellos. Y bueno, el argumento, por supuesto, es este que tiene tanta capilaridad, ¿no?, en el conjunto, que la política es corrupta.
0: Bien, entonces, ¿qué lograron? ¿Qué lograron ahora? ¿Ahora qué lograron?
1: No, bueno, ellos tienen media sanción. Ahora bien, ¿este sí. Banco Central es independiente? No. ¿Este? No. ¿Va a ser independiente? Tampoco. Y esto lo dijo hasta el propio presidente del Banco Central, que esto, el recorrido, el blindaje. Digo, vos tenés un Banco Central absolutamente funcional y confuso los límites entre el Ministerio de Economía y el Banco Central permanentemente.
0: Ajá. Sí.
1: Permanentemente.
0: Claro.
1: Digo, ahora vamos a mencionar una medida que anuncia Caputo y que corresponde no la de los créditos, no la de los créditos hipotecarios, pero sí la de los créditos en dólares, que es política del Banco Central.
0: Ajá.
1: Además, ellos son socios históricos. Los dos vienen de Anker, tienen esa consultora que es una especie de búnker,
0: sí.
1: De guerra financiero,
0: sí.
1: bueno, o sea que no hay ninguna independencia. Pero en ese debate, que es un debate que le pide el fondo pide que tener este banco central bajo este modelo,
0: ajá.
1: cuelan un artículo en ese proyecto de ley, que es el artículo 13, que es un artículo que muy a contramano de esto que te estoy diciendo, de que el Banco Central tiene que ser independiente, autoriza al Banco Central no solo a ampliar las operaciones de deuda externa,
0: sí,
1: sino a que puede poner los activos que tiene como garantía.
0: Ah, mira, sí.
1: ¿Y qué activos tiene el Banco Central? El Banco Central tiene, por un lado, por ejemplo, esos famosos lingotes de oro que recordarás se llevaron del Banco Central de madrugada sin dar ninguna explicación, no sabe, fueron cargados
0: y en nadie, línea de algún nadie comercial. Nadie me dijo a dónde fueron a parar tampoco, ¿no?
1: Nunca nadie dijo dónde estaba el oro.
0: Sí.
1: Bueno, ahora blanquearían esa operación, por ejemplo.
0: Muy bien.
1: Pero otros activos que tiene el Banco Central, ¿sabes qué son? Los depósitos de las personas. Porque una parte de lo que vos depositas en tu banco.
0: Sí.
1: Queda en el Banco Central para garantizar la liquidez del sistema. Entonces, lo que pueden terminar dando es tu depósito como garantía. Pero además, ¡bu! Club del helicóptero, ¡bu! ¡Bu! Me van a venir a decir que soy una terrorista gramsciana.
0: Sí, sí, bueno. No está lejos.
1: No, no sé. Y otra cuestión que cuelan con este artículo 13. Es que, claro, desde la ley Guzmán, todo proceso de endeudamiento externo, nueva toma de deuda,
0: sí,
1: debe pasar por el Congreso y tener la aprobación de los legisladores.
0: Ajá.
1: Como es de la órbita del central y además queda blindado porque es autónomo, autárquico, está independizado de la política,
0: sí,
1: bueno, opacidad total frente a una cuestión muy sensible para la Argentina, que es el endeudamiento, ¿no? Siempre
0: claro,
1: manejado de manera irresponsable.
0: Claro. Con lo
1: bueno,
0: que todas estas cuestiones que estás contando, ¿tienen alguna marcha atrás? Por ejemplo, me informé con respecto al presidente del Banco Central que tiene un mandato de 6 años y que se puede revocar únicamente con los 2/3 de las cámaras. Quiere decir que el tipo va a estar 6 años de aquí en más, gane quien gane. Tienen como abrochado al presidente del Banco Central allí. ¿Digo mal?
1: Los legisladores de la oposición con los que estuve charlando sobre eso, ¿no? De cómo ellos blindan sus políticas.
0: Sí.
1: ¿No? Porque ellos tienen políticas que después, como vos decís, muy difíciles de revertir.
0: Uh-huh.
1: No como cuando pasan los gobiernos de corte nacional y popular, que todo lo que hicieron al día siguiente terminaron todo. ¡Pum!
0: Sí.
1: ¡Chao! ¡Irreversible! ¿Qué? Sí. Nada, se terminó
0: sí,
1: todo.
0: Sí.
1: Y me decían que en este caso.
0: Sí.
1: Ley mata ley. Entonces, como es una ley también muy turbia, digo, se armó un escandalete ahí en el tratamiento, en el recinto.
0: Ajá.
1: Porque los diputados peronistas y la izquierda, justamente lo que pedía era que el artículo 13, digo, esta es una ley que tiene muchos títulos y muchos artículos, era, tenían que tratar inocencia fiscal, ya eran las 9 de la noche, se querían ir.
0: Sí.
1: Ellos son mayoría y dijeron, no vamos a votar artículo por artículo, vamos a votar todo por títulos. Entonces dice, bueno, la oposición le dice, bueno, acompañamos esa votación, pero si nos dejan sacar el artículo 13.
0: Ajá.
1: Y ahí en esos chicaneos Martín Menem, claro, ahí Martín Menem lo hace emocionar al suyo antes que a Germán Martínez, o sea, utilizan los reglamentos de la Cámara para pisarse y chicanearse.
0: Sí.
1: En ese momento, digo, vos te reís, pero casi se van a las manos, se pelean Nicolás Mayoraz, que lo insultaba, Aldo Leiva, el diputado excombatiente de las Islas Malvinas.
0: Sí.
1: Se para, se llega hasta la hora que los tienen que separar, una situación. Y finalmente, lo que pedía la oposición en un acto de responsabilidad, es decir, si vos estás autorizando al Banco Central, dándole todas estas facultades al Banco Central,
0: sí,
1: deja firmado tu voto cuando levantas la mano en el Congreso.
0: Ah, ah, ah.
1: Pues, digo, y no lo quisieron hacer, o sea, ninguno. Y eso lo marcó Marcela Pagano, que Marcela Pagano dice, más allá de lo que uno pueda pensar de las distintas reformas de la Carta Orgánica del Banco Central a lo largo de la historia, la de la convertibilidad, la del kirchnerismo, es lo mismo. Los que fueron a proponer esa reforma lo hicieron desde la convicción. Uno puede estar de acuerdo, obviamente yo no estoy de acuerdo con el sentido de la convertibilidad, pero ellos lo defendían con convicción. No fue este caso. En este caso, un diputado que no quiere, no acepta una votación nominal es cobarde. Es un
0: claro,
1: cobarde.
0: Claro.
1: Y eso es lo que pasó hoy, que generó. Entonces, esto es un poco lo que alerta. O hay que mantener en alerta
0: sí,
1: a los senadores, que son quienes van a recoger este guante, porque es ahora los que les toca completar Y va a ser interesante ver el compromiso que tengan también los legisladores frente a este artículo, que, como te digo, más allá de la independencia, el Banco Central, el marco teórico, no va a pasar, ley mata ley, pero ¿qué puede pasar en este efecto inmediato donde el Banco Central puede salir a tomar deuda compulsivamente, ¿no? Y sabemos que para la Argentina eso tiene mucho de droga.
0: Sí, claro. Bueno. Ahora pasate a los créditos hipotecarios. ¿Para qué me anuncian eso? 17.000 créditos hipotecarios.
1: Para vos no.
0: Bueno.
1: Tachate. Tachá tus expectativas. Yo también ya las tachamos. Todos tachemos la. Porque en definitiva, el crédito hipotecario es el final de una película. O sea, con lo que él plantea, el crédito hipotecario está al final de la película. Y la película no sabemos si llega con el presupuesto a ser filmada. Entonces empecemos por lo que hace él.
0: A ver.
1: Él lo que hace es decir, el Fondo de Garantía de Sustentabilidad tiene una cantidad de guita, ¿no?
0: Sí.
1: Si querés explicamos brevemente que no es la plata de las jubilaciones, sino que es un fondo contracíclico. Pero sin entrar en esa discusión.
0: ¿Qué significa contracíclico?
1: Claro, el Fondo de Garantía de Sustentabilidad se origina con las acciones que tenían las AFJPs con el sistema, cuando el sistema era capitalización.
0: Ajá.
1: A partir de eso hace un stock y el Estado pasa a ser dueño de empresas.
0: Sí.
1: Y eso también lo hace ganar dividendos, capacidad de invertir.
0: Ajá.
1: Entonces el fondo está para justamente cuando el ciclo económico es malo, es fulero, puede activar. Por ejemplo, el Fondo de Garantía de Sustentabilidad durante la pandemia financió IFE, que era ese salario complementario que recibían los trabajadores que debían permanecer en sus casas.
0: Muy bien.
1: Por eso es el Fondo de Seguridad Social más que del sistema previsional. Las jubilaciones las pagamos los trabajadores activos en un sistema solidario. Yo estoy pagando la jubilación de los viejos con mis aportes. O sea, no hay necesidad. Como no hay ahorro propio individual como en el sistema de capitalización, vos no tenés la necesidad de que esté timbiado eso. Ahora, si vos estás ahorrando para tu jubilación futura, como eso pierde valor, hace que esté timbiado, que necesites a alguien que te lo esté timbiando, que eran las AFJP.
0: ¿Y el Toto qué hace? ¿Manotea esa guita?
1: Claro, esa guita, igual esa guita ya está en el sistema. No es una guita nueva que va al sistema. Okay. Esa guita está en el sistema. Por una parte vos la podés tener en títulos públicos, otra parte en acciones, y hay una parte que la tenés que tener líquida, en billete, en crocante.
0: En crocante,
1: porque
0: sí.
1: Por una contingencia. Si tenés una contingencia, entonces geológica, meteorológica, te comes el garrón de Colombia, tenés para manotear de ahí. ¿Sabés cuánta guita hay ahí? 70.000 millones de dólares. Esto es más que el crédito del Fondo Monetario Internacional. Para dimensionar, porque hay un momento en el que contar dólares ya no sabemos si es mucho.
0: Sí,
1: más que el crédito del fondo. Bueno, y ahora entonces lo que él dice es que los bancos en realidad tienen un problema para el crédito hipotecario.
0: Sí.
1: Porque como el crédito hipotecario, esto se plantea los bancos, como el crédito hipotecario es a 30 años y los depósitos en el sistema financiero de la Argentina, la gente deposita a 90 días. Porque, claro, depósito de mosquito porque memoria de elefante.
0: Muy bien.
1: Ya te cerraron la persiana, con la guita adentro. Sí. Entonces, ese descalce no permite los créditos hipotecarios. Y no es los créditos hipotecarios. Porque créditos hipotecarios, ahora vamos a ver qué pasa con los créditos hipotecarios. Ese es el descalce que te produce lo que vos le tenés que prestar en dólares. ¿Te acordás que hace un par de semanas flexibilizaron los créditos en dólares? Que antes los créditos en dólares eran solo para los exportadores que generaban dólares.
0: Sí.
1: Y ahora los créditos en dólares también lo pueden tomar las desarrolladoras inmobiliarias.
0: Ajá, okay.
1: Entonces los bancos le van a prestar esos dólares a las desarrolladoras inmobiliarias, que no son 30 años, pero tampoco es 90 días, porque construir.
0: Sí.
1: Entonces él apunta que eso va a que la construcción, que es cierto, cuando vos activas la construcción tiene un efecto multiplicador porque genera trabajo, activa empleo, la localidad, pero con grandes obras de infraestructura, la obra pública, no con 17.000 viviendas. 17.000 viviendas en Argentina, ¿no? Y aparte ese es el techo, o sea, eso es lo más, o sea, ni siquiera activa el real estate. Y tiene un componente muy riesgoso, que es que lo que deposita el fondo, lo que da de respaldo el fondo, que es lo que está dando de respaldo para que los bancos se sientan seguros en entregar esa plata, es pesos. Y los bancos van a entregar dólares. Entonces ahí se produce un descalce de monedas ante la misma variación del tipo de cambio. Que puede disparar, estamos en el riesgo sistémico de descalce de monedas, que fue lo que ocurrió acá en 2001.
0: Ajá.
1: Entonces, digo, estas medidas que se llaman macroprudenciales porque protegen a la economía justamente de los shocks financieros, sí, que está eliminando Javier Milei, es bueno, digo, es como ir sacando los puntos de apoyo que, uh-huh, o lo que tenés blindado o protegido frente a esto, digo, que, y sobre todo en un contexto externo muy volátil, claro, muy volátil. Claro. Digo, no sé si se ha visto históricamente variaciones de precios tan bruscas, ¿no? Digo, si el sojero vendió ayer o vendió hoy, puede estar perdiendo entre 20 o 30. Digo, ¿cómo haces un negocio? Digo, es de un nivel de vorágine, imagínate, ¿no?
0: Sí,
1: de,
0: sí, sí, sí.
1: Del timing de las decisiones acertadas, de lo que está pasando con el petróleo, de las amenazas o las hipótesis de conflicto cruzados, todo eso tiene un fuerte impacto en mercados globales, ¿no? Que
0: claro,
1: en Argentina,
0: sí,
1: justamente lo que hace es quedar cada vez más expuesta. Digo, ajá, en un mundo donde hay que pensar estrategias de coordinación y de cooperación, bueno, Argentina está atrás de, sí, bueno, de, sabés, ¿no? De quién.
0: Ahora, un pensamiento elemental como el de uno podría decir, bueno, más vale que esto sea peligroso y salte todo por los aires de una buena vez por todas y paremos este tobogán hacia abajo, ¿no? Lleguemos al fondo y veamos qué carajo sucede.
1: Bueno, yo estoy practicando poner bombas desde que soy chiquita aquí, que no me sale. No, pero si me querés enseñar, yo me decís dónde hay que ir, yo todo lo que me gusta, yo soy la hija que Stalin le hubiese gustado tener, olvídate.
0: Claro, yo no sé, porque vos decís, bueno, es peligroso tal cosa y es peligrosa la... Bueno, metamos todo el peligro todo junto y que esto estalle. ¿Qué es lo que puede pasar? A ver, que no esté pasando, digo.
1: Bueno, la agudización del dolor para las mayorías siempre puede ser peor, ¿no?
0: Ah, digo, sí, es verdad.
1: De todas maneras, depende cómo uno arme verdad, esa película, pero sinceramente, si vos me preguntás, yo que me tocó atravesar consenso de Washington y cierta idea de esto del fin de la historia, llegamos al punto ideal del neoliberalismo, sí, y eso era un discurso asentado y era muy difícil discutir con eso, uh-huh, muy difícil discutir con eso. Cuando todo estalla y sobre todo la asociación 2001 para nosotros, 2008 a escala,
0: sí,
1: mundial,
0: sí, sí,
1: y China, ah, bueno, te das cuenta de que la calecita se mueve cada vez más rápido. Digo, sí, esto no está yendo por una autopista.
0: Okay.
1: Esto es el caracol cuando estás por subir al precipicio de la montaña y sí, de lo que viene después,
0: sí,
1: es innombrable, innombrable. ¿Viste? Si no estás ahí, es innombrable, no, bien, lo puedes describir.
0: Bien, bien.
1: Bueno, y me parece, bueno, que un poco estamos en esa y con mucha dificultad para abarcarlo, porque ni bien lo pensamos, eso ya es viejo. Entonces, cuando, o sea, lo queremos decir y lo queremos nombrar, ya quedó atrás, ¿no? Como, sí, no.
0: O sea que antes de que venga, es mejor seguir viendo venir el peligro, digamos, ¿no? Por lo menos lo
1: me parece
0: bien.
1: Que lo mejor es lo que hiciste vos, es hacerse un encontrar un buen lugarcito,
0: ajá,
1: donde no dejar de
0: qué bonito,
1: eso, seguir intentando.
0: Sí, sí.
1: Por lo menos decirlo, que es, como te digo, me parece que es
0: qué loco,
1: la herramienta más poderosa, ¿no? Construir esta historia colectiva que es la que va a quedar escrita, porque después van a venir otros detrás, Quique, no,
0: sí,
1: nos olvidemos.
0: Sí, sí, es verdad. Sí, es cierto. Bueno, no sé qué decirte. Primero, gracias. Pero la verdad es que no me gusta mucho la palabra gracias. No, la verdad es que no me gusta.
1: A mí tampoco me gusta
0: no,
1: la palabra gracias,
0: no, no,
1: porque
0: no.
1: Ha sido mutuo esto y a mí me gusta tanto formar sí, parte del desconcierto.
0: Bonita.
1: Me
0: qué
1: llena de orgullo ser parte de este desconcierto,
0: qué
1: querido
0: bonita,
1: Quique.
0: Qué bonita, bueno. Bueno, te mando un beso grandote. Gracias, che.
1: Un abrazo.
0: No quiero hasta decir gracias, pero digo gracias. Chau.
1: Hasta la próxima, abrazo.
0: Bueno. La escuchaste a Luciana Glesser. ¿Y dónde la escuchaste? ¿Dónde vas a escuchar a Luciana Glesser? 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

Espérate porque hay oyentes que nos escribieron a eldesconciertodequiquepesoa@gmail.com. Gracias por seguirnos en las redes. Marisa Bonavía. Muy buen día, Quique. Qué programones que nos regalás. Este Leguizamón hablando y explicando tan claro lo de Rousseau. Mucha cultura. Agradecida. Leonardo Martín Diegues. Feliz cumpleaños con atraso. El programa es muy bueno y es como terapéutico en muchos momentos. Gracias por compartir toda esta producción desconcertante en general, pero colorida, emotiva y bien intencionada. Algo difícil de conseguir en la Argentina actual. Les mando un abrazo enorme desde el conurbano oeste. Javier Gutiérrez, retrato de Antonio Machado. Alberto Cortés lo hizo canción, Gotas de sangre jacobina, es una de sus frases. Con la explicación del profe Leguizamón, entiendo que Machado dice que se considera discípulo de Rousseau. Guillermo Cernot, gracias Quique por el inmenso Martín Leguizamón. Por fin llegó a Rousseau, ¿y cómo? Estuvo genial, un lujo total. Las columnas de Melissa Trad Malmod, hoy junto al afamado conductor, detallaron la efectividad del cartel del bufoso en el garaje. Perdón que contradiga la idea de que Gandalf es para nerds. Hace 15 años leí con mi padre de 81 años el extenso libro El Señor de los Anillos. Luego lo vimos en la serie y le nos encantó. Leonardo Martín Diegues, hola Kike y Desconcertados. Muy lindo como siente el, siempre el programa, súper interesante, aunque a veces algunos temas trato de pasarlos porque me está afectando el ánimo repasar las duras políticas y malas decisiones de este gobierno y mi terapeuta me llamó la atención, jaja. Así que estoy muy a gusto con los últimos tramos del programa, más la entrevista, y fueron muy buenos todos. Liliana, Tarragó, el padre Mariano, Teresa, uf, hermosos, geniales. Los disfruté mucho, gracias, saludos cordiales desde el conurbano oeste. Abrazo, Ana María Romar, gracias por poder escuchar a Liliana, que desde que no está más en Radio 10 la extraño. Abrazo, Quique, desde Buenos Aires. Liliana Beatriz Semino, gracias por este rato con Lili López Foresi. Otra vez, hermosa charla. Isabel Elola, hermosa persona Liliana. Liliana, por dentro y por fuera, escuchar a alguien que piensa sin fanatismos es algo así como un milagro. Gracias, Quique, por el reportaje. Viviana Alanis, qué alegría. Liliana López Foresi, gracias, Quique. Rubén Darío Salas, voz y lúcido pensamiento, excelencia de la señora López Foresi. Carlos Rosenberg, una cagada que el grupo Indalo haya prescindido de esta excelente periodista locutora, solo por decir, entre otras cosas, del genocidio en Palestina. Hugo Creado, lo que no le perdonaron es que se metieran con los negocios de Cristóbal López, convocando en su programa ecologistas que denunciaban las contaminaciones de la minería a cielo abierto. Ana Rosa Foresi, te estamos esperando, Lili. Darío López, volvé, Liliana, por favor, se te extraña mucho desde España. Julio Escobar, muchas gracias por esta bella charla con Liliana López Foresi. Aplica el dos potencias, se saluda. Alicia Tesone, qué hermoso escucharte, qué voz, qué decir, es cómo se extraña tanto esa radio con ese lujo de voces y esa manera de usar nuestro bellísimo idioma, hoy tan denostado. Dan ganas de llorar y también por cómo se habla, empezando desde arriba, que lo parió Mendieta, gracias, hermoso tu reportaje a Liliana. Leonel Martínez, querida Liliana López Foresi, te extrañamos mucho y sos muy imprescindible.

Entre meses sanmarqueños, dos días nublados. La gente se apaga, va doblando el cuello hacia abajo como la flor cuando se seca. Los párpados oscilan en el horizonte y huelen a noche. Los vecinos, en vez de saludarse, se chocan, rebotan en su órbita y se alejan como estrellas perdidas. Todo eso mientras el cielo es una sola nube gris, baja. Son días fofos, como de oveja, franjas de niño perdido. Florecen como arroz pasado, pequeños monstruos de abajo de la cama. La vida camina por el lado más moco del pañuelo. Una sombra y otra sombra y una sombra más. Los pájaros callan y los árboles le piden perdón a sus huellas. Una larga ala cubre el cielo y tiembla hasta que, de a poco, el rayo va agujereando el mundo. Entonces retrocede y la luz va comiendo de a poco, sacudiendo, despertando. Era azul cielo y picaba y enamoraba y repartía invitaciones para subir a verlo. Nosotros abrimos los brazos desnudos y la piel se vuelve cuna y corteza. Un pájaro adentro nuestro rompe su jaula porque hay una estrella brillando y nos besa en la boca. Somos polen, reflejo, hijos del zapallo. Recibimos al sol adentro nuestro y lo guardamos hasta que duela. Así es la luz en mi pueblo, generosa de cielo y pariente del fuego. Así somos nosotros, salados y abundantes. Alejandro Raimond.

0: La voy a llamar, curioso como soy, porque siempre tengo que saber en qué andan, ¿viste? Soy como un padre. Soy como un padre hincha pelota. Digo, los y las llamo para ver en qué cosas andan. Cada uno en lo suyo siempre. Por supuesto, si la llamo a Sonia Tesa, no me va a hablar de la reparación de un motor V8. Por ejemplo, difícil que enganche por ese lado. Sonia, ¿estás por ahí?
1: Estoy por aquí. Lamentablemente no tengo ni idea de cómo se repara ya no un motor. La cadena de una bicicleta.
0: Por ejemplo.
1: No sé.
0: Bueno, ¿en qué andas?
1: Sí. Estoy preparándome ya casi las valijas porque va a ser el encuentro plurinacional de mujeres lesbianas, travestis, trans, no binarias, en octubre allá, en Córdoba, en tu provincia, sí. Aunque tu provincia es esta, también va a ser donde vivís.
0: Sí.
1: Y yo ya estoy preparando todo para viajar y tenía ganas de contarte, si yo te digo encuentro plurinacional de mujeres lesbianas, travestis, transexuales, personas no binarias, etcétera, ¿vos qué pensás?
0: Eso, plurinacional, porque enseguida abro el panorama. Y no es solamente el tema de las naciones, si es Paraguay, si es Uruguay. No, es plurinacional de verdad. En eso pienso.
1: Es plurinacional, pero antes fue nacional y se empezó a hacer en el año 1986 en la ciudad de Buenos Aires.
0: Sí, sí.
1: Unas 600 mujeres se juntaron en 1986 para empezar a plantear algunas agendas de los temas de las mujeres.
0: Sí, claro.
1: Para demostrarte que vos y yo somos personas muy jóvenes, sí. Todavía no había ocurrido el femicidio de Alicia Muñiz.
0: Ah, ¿verdad? Ok, que, sí, sí.
1: No se llamó ni así. Todavía no existía el divorcio vincular. Todavía no existía. Era otro mundo para nosotras.
0: Sí.
1: Y se empezaron a reunir ahí, y se empezaron a reunir una vez por año, todos los años. El primero fue en Buenos Aires, después vino Córdoba, después vino Mendoza, después vino Rosario, y sí. Así esta es una de las felices tradiciones que existen en nuestro país. Pero ¿qué pasa? En el 2019, que se hizo en La Plata,
0: sí.
1: Empezó a entenderse que la palabra Encuentro Nacional de Mujeres quedaba muy chica.
0: Muy bien.
1: Quedaba muy chica porque los pueblos originarios, por ejemplo, las mujeres y las disidencias de los pueblos originarios,
0: en eso pensé.
1: Planteaban que quedaban afuera.
0: Claro, claro.
1: Y entonces se empezó a llamar Encuentro Plurinacional porque son todas las naciones preexistentes a la conformación del Estado Nacional que hoy está persiguiendo de una manera tan
0: cruel.
1: Sí. Y cruel. Comunidades, ¿no?
0: Sí, sí. ¿Cuánta gente hubo? ¿Cuántas mujeres trans, mujeres, etcétera, participaron de la última reunión?
1: Mira, en la última fue multitudinaria, no como la más multitudinaria que fue, yo entiendo que la de Rosario, que tuvo unas 70.000 mujeres en los talleres, y más de 100.000 en la marcha, porque el encuentro generalmente tiene una dinámica que por supuesto que va cambiando, pero tiene un corazón que son los talleres.
0: Sí.
1: Y hay habitualmente, ya veremos con la comisión organizadora de Córdoba cuántos hay este año, pero en general rondan los 70 temáticas. No siempre hubo 70 talleres de temáticas diferentes, ¿no?
0: Claro.
1: Y siempre, los domingos de la tarde se hace la marcha. Y esa marcha es también una demostración de presencia. Porque lo que pasa, yo confieso, cuando te pregunté si yo te preguntaba encuentro, en qué pensabas, es que mucha gente piensa enseguida en mujeres de sin corpiño, porque eso es lo que más se viraliza, ataques a la catedral, porque es lo que más los medios toman. En una época eran las peleas dentro de los talleres entre quienes estaban por la legalización del aborto y quienes no. Siempre los medios han tomado esos aspectos, pero esos aspectos que toman los medios masivos de comunicación son en realidad lo menos relevante. Lo relevante, a mí siempre me encanta contar que de estos grupos de mujeres que son por ahí de Jujuy, que no viajarían, no viajarían a Córdoba de otra manera, que por ahí están todo el año haciendo empanadas, organizando actividades para poder costearse el colectivo, para dormir,
2: sí.
1: Escuela,
2: sí.
1: Para encontrarse, y después en lo que ocurre en los talleres es algo hermoso. Hay mujeres lesbianas, travestis, bisexuales, no binarias, de todo el país reunidas. De esos talleres muchas veces salen políticas públicas, y alrededor, no quiero dejar de contestarte, unas 50.000 personas, mujeres, travestis, trans. Y vos me decís, ¿por qué yo cada vez menciono todo? Porque hay algo que decimos en los feminismos, que es que lo que no se nombra no existe.
2: Ajá.
1: Por eso el encuentro no solo cambió de nacional a plurinacional, sino que nos queda corto también, o le queda corto a, pero yo te diría, a la organización. ¿Quién es la organización? Bueno, eso es lo otro que es hermoso, que es un encuentro autogestivo, que se autoorganiza. Cualquiera puede participar de la comisión organizadora, siempre y cuando, bueno, quiera aportar, digamos. Y si bien se piden aportes económicos, porque hace falta mucha infraestructura, sí. Y muchas cosas para garantizar un encuentro de 50.000 mujeres, pero lo que sí también es cierto es que esto no depende de ningún gobierno, no lo organiza nadie, ningún partido político. Eso no quiere decir que estén excluidos, o sea, van, pueden ir los partidos políticos, las mujeres de los partidos políticos, no la estructura partidaria, sino mujeres. Pero el encuentro es independiente de todo eso, y eso a mí me parece, por un lado, que es una experiencia inédita en el mundo, porque excepto 2020 y 2021, en 2020 el encuentro no se hizo porque era la pandemia y no se pudo hacer.
2: Ajá.
1: Y en el 2021 se hizo algo más, digamos, virtual, con encuentros regionales descentralizados, porque también seguíamos en pandemia. Pero excepto esos dos años, desde 1986, en forma ininterrumpida, en distintas sedes que se eligen por aclamación en el acto final, que el acto final, esto siempre ocurre un fin de semana largo. Empieza el sábado a la mañana, termina el lunes en el acto final, que se hace a la mañana. Y ahí se define la sede del año siguiente por aclamación.
2: Ajá.
1: Es decir, que si tenés más aplausos, se
2: listo.
1: Hace.
2: Sí, sí, sí.
1: Y así estamos este año a Córdoba, pero el año anterior fue en Corrientes, antes fue en Jujuy. En 2023 fue en Bariloche, ahí fue muy importante toda la cuestión de los reclamos de la comunidad mapuche. También, bueno, en 2022 fue en San Luis. Todo es algo realmente tan federal que incluso muy pocas veces fue en la ciudad de Buenos Aires. Te dije 2019 La Plata, que está al lado, pero no es Buenos Aires, no es CABA, digamos. Y todos los años hay esta propuesta de llevarla a CABA, a la Ciudad Autónoma de Buenos Aires,
2: sí.
1: Pero en tal se ha hecho en Posadas, se ha hecho en Catamarca, o sea, es algo totalmente federal. También se hizo en Trelew, que eso me parece que fue en el año 2018. Es una experiencia que es interesante, porque vos en Trelew, que fue más difícil llegar, pero podés encontrar a una mujer de Jujuy que a lo mejor nunca hubiera soñado con llegar al sur,
2: okay,
1: del país.
2: Sí. No, quería saber quiénes son los posibles enemigos de esto. Porque, a ver, si repasamos, por ejemplo, los medios de comunicación, siempre están buscando el costado que vaya a ser más noticia, la mina en teta, las peleas internas, siempre van a buscar eso, y ya sabemos que no van a colaborar mucho los medios, digo, en general, porque están buscando su violación cotidiana para charlar por lo menos media hora de ella. Pero digo, debe haber lugares cuya política es más amigable para un movimiento de esta naturaleza. Y debe haber lugares donde el enemigo está a cargo de la política local y te va a mandar la cana así se junten cuatro.
1: Bueno, eso pasó, de los que yo estuve, así de cuerpo presente, en Mar del Plata, en 2015, hubo una represión muy feroz al final de la marcha. Eso ocurrió, creo que ya estaba Montenegro, ¿no?, como intendente. Eso fue en Mar del Plata y fue la peor represión que yo recuerdo. En Rosario también, en 2016, Estaba muy vallada la catedral, en un momento dado hay algunas escaramuzas de las manifestantes, siempre hay alguna algún grito, alguna tirada de algo,
2: sí,
1: de
2: sí, alguna protesta. Sí.
1: Esto siempre ocurre, imagínate una marcha, la de 2016 me acuerdo que eran 100.000 personas, o sea,
2: claro,
1: imagínate.
2: Claro. Sí, sí.
1: Y las represiones fueron muy grandes, muy importantes en aquellos momentos, personas detenidas, personas lastimadas, y me parece que, por supuesto que hay gobiernos más amigables,
2: sí,
1: pero algo que es bastante complejo para los gobiernos es que ninguno puede capitalizar esto, o sea, el movimiento de los encuentros, el movimiento de mujeres feminista, plurinacional, de mujeres lesbianas, travestis,
2: sí,
1: no binarias, es un movimiento completamente autónomo, heterogéneo, nadie lo conduce, con quién se habla, con la comisión organizadora, pero no es que la comisión organizadora conduce.
2: Ajá.
1: La comisión organizadora facilita,
2: claro.
1: Provee de la logística, pero es un movimiento que no conduce nadie. Se autoconducen los 70 talleres, en la marcha, y por eso todos los encuentros, una cosa que se canta en esa marcha final, que suele ser algo muy emocionante, es les hicimos el encuentro. ¿Qué momento? ¿Qué momento les hicimos el encuentro?
2: Okay.
1: Porque siempre, más allá de que, por supuesto, hay contextos peores y mejores,
2: sí,
1: siempre tiene un tono de bueno, de crítica al sistema, al gobierno.
2: Ajá.
1: Y por supuesto al sistema patriarcal, que es contra lo que luchan los... Igual te quiero decir, esto es re heterogéneo, hay desde sindicatos,
2: sí,
1: centros culturales, agrupaciones feministas pequeñísimas, hay de todo, las mujeres, y como dicen las compañeras que van hace muchos años, ninguna mujer vuelve igual después de un encuentro.
2: ¿Son 3 días, 2 noches?
1: Son 3 días, 2 noches, para las que viven muy lejos. Bueno, Córdoba está en el centro, entonces, pero para las que viven muy lejos,
2: sí,
1: a veces es...
2: ¿Dónde duermen? Porque si vos me decís que es posible, si esta grande que mentás tuvo 100.000, calculo yo que va a haber mucha más gente en esta de ahora.
1: Sí, como mínimo hay 50.000. Porque hay que pensar que a la marcha la marcha suele ser un poco más nutrida que los,
2: claro,
1: que el encuentro.
2: Sí.
1: Sí, por eso yo digo, en 2016 estimábamos 70.000,
2: bueno,
1: participantes del encuentro y 100.000 en la marcha, porque la marcha es...
2: La pregunta mía es que si hay 50.000, ¿dónde mean?
1: Bueno, eso es uno de los desafíos de las comisiones organizadoras, que además de conseguir escuelas para que duerman, hay delegaciones que van a los hoteles, hay delegaciones que van a...
2: Sí, claro.
1: Bueno, hay por ejemplo, yo generalmente he ido con colegas periodistas, nos hemos alquilado un departamento temporario,
2: sí,
1: esta vez
2: sí,
1: me voy a la casa de una prima, pero... los hoteles, todo eso también, pero hay muchas mujeres de todo el país que van y duermen en las escuelas,
2: okay,
1: con su bolsa de dormir,
2: sí,
1: en las escuelas.
2: Muy bien.
1: Y también los talleres se hacen en escuelas, por eso tienen

0: En general, las comisiones organizadoras no solo avisan, claro que tienen que avisar, generalmente es el Ministerio de Educación el que dispone que se pueden usar en las escuelas, sino también muchas veces piden, como bueno, representantes de todo este enorme movimiento, algunas cuestiones de logística. De todo eso, por eso es muy importante resaltar el trabajo de quienes integran, las compañeras, les compañeras que integran esas comisiones organizadoras, porque no quiero exagerar, no te digo un año, pero sí 8 meses antes empiezan a trabajar de una manera muy... realmente tienen que trabajar mucho. La ciudad que aloja tiene que trabajar un montón porque además los reclamos son muchos. Imagínate, 50.000 personas, o sea, una escuela... Todo eso, por eso es tan encomiable la tarea que hacen las comisiones organizadoras.
1: Nombrame algunos talleres.
0: Te nombro unos talleres. Bueno, habitualmente está el de salud sexual y reproductiva, está el de trabajo, mujer y trabajo, mujer rural, trabajo sexual, también el de el que no considera el trabajo sexual, sino que habla de explotación sexual, están los dos, o sea, hay para que vaya quien considera que el trabajo sexual es trabajo, y hay para que vaya quien...
1: Muy bien.
0: Una tradición más abolicionista, mujer y tecnología, violencia, los talleres de violencia suelen ser muy nutridos, todas las comisiones organizadoras los tienen a ese listado, pero nunca bajan, desde hace ya muchos años que no bajan de los 60 talleres.
1: Qué maravilla.
0: Y hay de lo más diverso, bueno, por supuesto está el de pueblos originarios, por supuesto que está mujer y vivienda, mujer y trabajo, ya te lo dije, bueno, hay un montón de talleres de distintas problemáticas que por lo general vos o llegás lesbianismo, por ejemplo, en ese taller. Una vez fue Norita Cortiñas, Nora Cortiñas y los encuentros, porque fue de avanzada en tanto y en eso también, y se sentó a escuchar y salió de ahí diciendo que ella nunca había pensado. Cuando se puso a pensar ahí, se dio cuenta de todo lo que no había pensado a lo largo de su vida, ¿no?
1: Lindo,
0: porque claro, vos quedás ahí, te ha tocado estar en talleres de violencia y uno va como con... Bueno, y te encontrás ahí con unas experiencias que son realmente es algo, te transforma porque, bueno, porque uno no sabe, yo no sé si no la escucho cómo vive una mujer en, no sé, en la Cuña Boscosa, por decir un lugar, o en la Patagonia.
1: Sí.
0: Y eso es súper interesante. General, en los últimos años la cuestión del territorio, este año seguramente las comunidades originarias y todos, bueno, los desalojos que están sufriendo, la persecución, todo eso va a ser protagonista porque lo viene siendo hace muchos años. Los talleres de los pueblos originarios suelen ser muy amplios. Bueno, hay muchos talleres más que no recuerdo de memoria, pero los tenía, los tengo que encontrar.
1: Fecha, repetime fecha.
0: La fecha es este fin de semana de ahora del octubre, del 11 de octubre, que va a ser allí en la ciudad de Córdoba. Esperá que tengo todos los machetes, se me perdieron, pero es ahora en octubre. El fin de semana largo de octubre, que es 9, 10 y 11, se va a hacer.
1: Bueno.
0: Y vamos a estar ahí. Ya desde el viernes sé que hay actividades, no sé si voy a llegar, pero desde el viernes sé que hay actividades en algunos lugares de Córdoba, de mesas, paneles, porque generalmente alrededor, los talleres son el corazón, pero alrededor ocurren actividades culturales. Es como que la ciudad se transforma durante tres días. Es algo muy hermoso de vivir.
1: Gracias, nenita.
0: Gracias a ustedes.
1: La escuchaste a Sonia Tessa. ¿Y dónde la escuchaste? ¿Y dónde vas a escuchar a Sonia Tessa? La escuchaste en el desconcierto.
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3: Un evento único en el mundo, donde nos autoconvocamos para debatir y expresarnos frente a las políticas de ajuste, de constante discurso de odio, los recortes a las políticas de género y el terricidio que afecta a nuestras comunidades.

0: ahora, Amadeo Rojo.
1: 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Los restos humanos más antiguos encontrados en Australia, provenientes de un yacimiento llamado Lago Mungo, datan de hace entre 50.000 años y 82.000 años. Tal vez pienses que no se puede obtener mucha información de unos huesos al azar, pero te equivocas. En aquella época, donde sabemos que vivían los humanos antiguos, eso significa que los humanos debieron haber construido barcos para cruzar el océano. Además, otro enterramiento en un lago Mungo revela la cremación más antigua conocida, en la que el cuerpo del difunto se quemaba hasta reducir las cenizas y luego se cubría con una roca llamada orce, machacada hasta convertirla en

0: Espérate porque tengo una cartita para compartir de Esteban Streicher.
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0: La mandó hace ya algunos días, pero, viste, yo me voy guardando algunas cosas. No puedo con todo yo porque yo soy una señora mayor. Estimado Pessoa, como siempre es un gusto escucharte y me pongo en contacto con vos porque sos un tipo que sabe y seguramente vas a poder ayudarme. Mirá qué linda manera de arrancar, ¿no? Porque ya te mete en un brete el tipo. ¿De dónde viene el Esteban Streicher? A lo mejor me lo dice. Soy vueltero, así que no voy a ir directo al grano, pero andá anotando los datos. Nací en Esperanza, soy hijo de Betina y Lalo, me vine a vivir a Rosario para estudiar medicina y me quedé. Vuelvo a la ciudad de vez en cuando, creo que la conoces. Tiene una plaza arbolada muy linda donde dicen que se produjo el primer matrimonio civil de la Argentina, un pariente de Álvaro Alzogaray, porque a los novios, uno protestante y otro católico, no los querían casar en ninguna de las dos iglesias, que están una a cada lado de la plaza, la católica en el lado sur y la protestante en el lado norte. Las campanadas de la iglesia católica, ahora basílica, se escuchan varias veces al día, son agudas y fuertes. La torre de la iglesia protestante tiene un reloj y si estás cerca podés escuchar cómo marcan con sonido grave las horas y el llamado al culto religioso. Te envío algunas fotos ilustrativas. No te faltará imaginación para agregarle sonido. Sigo, porque el tipo no va derecho al grano. Hace un tiempo, cuando te hice llegar el cassette o CD con los poemas de Pedroni recitados por él mismo... ¡Ah, mirá, sos vos! Mirá, sí, no sé dónde lo metía eso, pero lo tengo acá, seguro. Hace tiempo un oyente comentó que mejor que escuchar los versos recitados por su propio autor no hay. Y vos le contestaste, está bien, pero también es bueno escucharlos por alguien que sepa recitar. Sí, yo soy así. El oso Mazzelli, doppia Z, así le decía mi papá a Eduardo Mazzelli Rudy. Eduardo Rudy, el famoso actor, que nació en Esperanza en 1920. Después se fue a Buenos Aires y fue Eduardo Rudy, actor, locutor, animador. Creo que fue la voz de Sucesos Argentinos, de relatos y o películas de Walt Disney. Murió en La Falda en 1989 y está enterrado en el cementerio de Esperanza. No sé si fue un poeta y o escritor muy prolífico, pero yo le conozco una poesía que se divulgó con su voz en ocasión de un homenaje que se le hizo en la ciudad donde nació. El tipo escribió lindo y recitó mejor. En un rincón de la patria donde el lino y los trigales ponen azules los cielos y hacen doradas las tardes, donde una campana grave llama al culto protestante y otra de agudo tañido el Ángelus da a los aires, donde al decir de Pedroni es un punto palpitante, allí nací, en Esperanza, una tierra de inmigrantes que de Suiza la bella y Francia la deslumbrante y Alemania la empeñosa e Italia la siempre amante trajeron sueño y familia, vencieron dolor y hambre y domaron esa tierra con fuerza, sudor y sangre. Allí duermen mis mayores, el silencio impenetrable, y allí yo también quisiera descansar con los gigantes que, llegados de Suiza y Francia, la deslumbrante y Alemania, la la empeñosa e Italia, la siempre amante, hicieron de una esperanza horizontes de trigales. Quisiera dormir allí el descanso interminable y que el canto lento y grave de su templo protestante y que el agudo tañido del Angelus me acompañen cuando mi alma recorra mi esperanza por las tardes, mientras la esencia del lino se hace aroma en las calles y el bronce en la plaza cuente la historia de su gigante. Bueno, dice Streicher, no encuentro esa versión. La pedí en la radio a los organizadores del evento y nadie la tiene. En YouTube aparece una declamación de una señora esperancina que le pone mucho empeño, pero le sale mal a mi gusto. ¿Sabes si existe un archivo, museo de voces, donde se pueda encontrar la grabación? Hace varios años que para el 8 de septiembre, Día Nacional del Agricultor y fecha de la Fundación de Esperanza, la busco para acompañar algún posteo alusivo y no la encuentro. ¿Habrá manera de hallarla? Desde ya, muchas gracias. Mientras sigamos desconcertados, te seguiré escuchando. Abrazo fuerte. Saludos a la familia. Esteban Streicher, esperancino en Rosario. Hay una foto, y me manda la foto, que Eduardo Rudy le envió firmada a mi mamá. Y otra antigua de la plaza y la iglesia protestante. Bueno, ¿qué se está buscando? Este poema de Eduardo Rudy recitado por él mismo. A ver si alguien lo tiene, alguien lo consigue, o alguien nos puede dar, no sé, una idea de dónde puede estar eso, che. ¿Eh? No sé.

0: Lo voy a llamar al Pepe Esteves. ¿Por qué? Porque siempre el Pepe trae alguna cuestión, alguna cosita que interesa mucho, no solo para los tangueros, a los que nos gusta la música, simplemente, porque hay que abrir el melón y no estar todo el tiempo diciendo, no, yo, si no es tango, no escucho nada, ¿viste? No es así. Entonces lo llamo al Pepe porque seguramente anduvo hurgando en algún viejo arcón para sacar alguna cuestión que pueda compartir con nosotros. Pepe, ¿estás por ahí?
1: Sí, Quique, sí, por acá estoy.
0: Muy bien, muy bien. ¿Y qué encontraste, Pepe? A ver.
1: Mira, esto que te voy a leer lo copié casi textual de lo manifestado por Emilio Balcarce.
0: Sí.
1: En realidad, Emilio Juan Citano, así se llamaba.
0: Ajá.
1: Que vivió entre 1918 y 2011.
0: Ah, mira.
1: Fue un bandoneonista y violinista, director, compositor y arreglador argentino sumamente importante en la historia musical del tango.
0: Ahí está.
1: Vamos al relato que hizo Balcarce respecto a la Bordona.
0: Dale, dale.
1: Un tango glorioso.
0: Un tango maravilloso, bueno, sí, maravilloso.
1: Sí, un clásico. Bueno, dice Balcarce, el cantor nacional, acompañado por guitarristas como introducción a una milonga, estilo o canción campera, comenzaban con una serie de acordes graves, apoyados sobre una o dos notas graves pulsadas con el pulgar. Las cuerdas de ese registro en el piano, como en la guitarra también, son bordonas. Compuse entonces un bordoneo que me sirviera como introducción a una melodía con sabor nacional, también como puente para el desarrollo de la misma, desembocando luego en un tema de contraste con fuerte sabor porteño y volver de nuevo al bordoneo inicial. Por eso compuse la Bordona bajo estos parámetros y como me meditaba el corazón en ese momento. En ese momento, Emilio Balcarce integraba la orquesta de Osvaldo Pugliese.
0: Ajá.
1: Y la cosa derivó en un momento complicado para el propio Pugliese y para el autor del tema. Continúa Balcarce. Yo le escribí, estando con Pugliese, en 1958. Un día se la mostré primero a él y el maestro me dice, está bien, pero ¿por qué no me traes algo más, tipo, si sos brujo?
0: Ajá.
1: Y ahí quedó la cosa.
0: Ajá.
1: Claro que es un tema muy milonguero que con su autoría y arreglos que habían hecho, había tenido muchísimo éxito en la orquesta de Pugliese, especialmente con los bailarines.
0: Sí, señor.
1: Se volvían locos con este tema. Bueno, sigue el alcalde.
0: Sí.
1: Unos días más tarde me lo encuentro a Troilo en un bar de Corrientes y Paraná y le comento que tengo un tanguito y que me gustaría conocer su opinión. Yo ya había orquestado varios temas para Pichuco y enseguida el gordo lo llamó a su pianista Osvaldo Berlingeri y fuimos a tocar la Bordona al piano de Radio Splendid, por ahí cerca.
0: Qué maravilla.
1: Pichuco lo escuchó dos veces y sentenció: está muy lindo, hágale el arreglo nomás.
0: qué bueno.
1: Sí. Te hago una observación.
0: Sí.
1: Hay un long play instrumental de Troilo, creo que del sello Teca, que andaba medio con dos temas que por error no son de la orquesta. El long play es de Troilo, pero dos temas que le filtraron. Uno es El Marne, interpretado por la orquesta de Pedro Mafia, y otro es justamente La Bordona, pues, para una orquesta menos conocida.
0: Ajá.
1: Y si te interesa, tengo la grabación de Pedro Mafia, en cualquier momento te la mando. O sea que tenía un error garrafal el disco.
0: Está
1: los
0: bien.
1: Discos que no eran de Troilo.
0: Pero, ¿pero vos tenés la versión de Troilo para que escuchemos?
1: No, en este caso no.
0: ¿Qué voy a escuchar entonces ahora?
1: Bueno, ahora invito a escuchar la primera versión de la Bordona que registró Troilo con su orquesta.
0: Ahí va.
1: El 6 de marzo de 1958, la original.
0: Bueno,
1: ahora podemos escucharla.
0: Dale lo largo.
1: Dale.

0: Sí, es indudable, Pepe, bueno, la orquesta de Troilo, por supuesto, pero es indudable que el tango en sí tiene una cadencia, una melodía impresionante, la Bordona.
1: Sí, sí, como te digo, es un clásico del tango de todas las épocas,
0: sí,
1: ¿no?
0: Sí, sí. Bueno, ¿y qué más? Bueno, ¿qué más?
1: Y sigue Balcarce. Sí. A la semana empezaron a tocarlo y al mes y pico lo grabaron en la orquesta de Troilo. Entonces todos hablaban del tema, se escuchaba muchísimo.
0: Claro.
1: Don Osvaldo no me dijo nada, pero yo me di cuenta de que estaba molesto por la situación, ¿no es cierto? Porque
0: sí.
1: cuando se lo llevó, no se lo aceptó, le sí. pidió otro, ¿viste?
0: Bueno.
1: Pero estaba molesto consigo mismo.
0: Claro.
1: Hasta que un día, en un ensayo, me dijo: che, Emilio, ahora le tenés que hacer un arreglo para nosotros. Aníbal Troilo.
0: Sí.
1: Aníbal Troilo con la orquesta lo grabó por primera vez el 6 de mayo de 1958, el que recién escuchamos.
0: Sí.
1: La segunda versión, el 9 de febrero del 62.
0: Ajá.
1: Y la tercera, el 25 de abril del 63. O sea que incluso le iban agregando alguna cosita,
0: claro,
1: ¿no es cierto?
0: Claro.
1: Sin usar su famosa goma de borrar en los arreglos y respetando la partitura tal cual la había diseñado Balcarce. Sin embargo, aún cuando lo arregló varios tangos más,
0: sí,
1: Troilo no le resultó ni no le registró ninguno de los muchos que compuso Balcarce.
0: Sí.
1: Pugliese, en cambio, le llevó al disco 12 de los 18 temas registrados y arreglados por Balcarce.
0: Mira.
1: Si sos brujo, norteño, de mi ciudad, el Tobiano.
0: Qué bueno.
1: Bien compadre, sí, mi lejana Buenos Aires. Y bueno, y justamente la Bordona, ¿no es cierto?
0: Sí.
1: Los tangueros troilianos y pugliesistas convivíamos y discutíamos cuál de las dos había sido la mejor versión de este tangazo,
0: sí,
1: del hombre que estuvo 20 años en la fila de la formación de Pugliese como violinista, compositor y arreglador, fundador de la Orquesta Escuela de Tango, que hoy lleva su nombre.
0: Claro.
1: Un músico excepcional.
0: Total.
1: Y sí, bueno, creo que llegamos a un empate, porque esta versión que escucharemos ahora,
0: sí, sí,
1: por Osvaldo Pugliese, grabada el 6 de agosto de 1958, mirá, exactamente 3 meses después de la primera grabada por Troilo, ¿no?
0: Sí.
1: Obviamente, ambas arregladas por Balcarce, ¿no es cierto?
0: Qué maravilla.
1: Y escuchémosla.
0: Bueno,
1: una maravilla.
0: ¿Con esto cerramos, Pepe?
1: Con esto cerramos, porque
0: bueno,
1: ya no. La Bordona ya no tengo más nada que decir.
0: Bueno, te mando un abrazo grande, gracias, Pepe.
1: Igual, Kike, igual para vos, un abrazo grandote.
0: Muy bien, lo escuchaste al Pepe Esteves. ¿Y dónde lo escuchaste? Y lo escuchaste en el desconcierto.

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0: 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Está lindo, te digo que está lindo. He visto fotos. Yo no es el mismo que conocí hace muchos años, pero que me dijeron que está lindo, está lindo. ¿Qué más tengo, che? Ay, tengo tanta cosa que la verdad que... Espérate. Sí, mira.
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1: 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Déjame que agradezca, Limeña, déjame que agradezca un par de cartitas y un poco de música que me envió Dionisio Labrit. Quique, querido, te comparto por acá con intenciones que puedas compartirla en tu maravilloso desconcierto, Zamba de la Miel, mi nueva canción, porque si hay futuro es colectivo, con enjambre, bandada, montes, cardumen y humanidad, con humildad de bicho. Dionisio Labrit, con Vidal, al laburo en equipo con el apoyo del Instituto Nacional de la Música, INAMU, y me deja su tema. También Gianni Moras, que dice, te escribo para saludarte, anhelar que estés bien y desearte que puedas continuar con el querido desconcierto. Yo también soy ex marista de Morón, y como vos me fui al interior hace años a la Patagonia, vivo en Puerto Madryn desde el 85 y orillo los 70, por eso este año también casualmente estoy pensando en lo que puedo legar. Bueno, como me gusta la música, la puedo ejecutar en el buen sentido. He grabado en los últimos meses algunas de mis canciones para la posteridad, especialmente para mis hijos, nietos y toda la gente sana que anda por ahí. Bueno, dejo más abajo los links de YouTube con videos y Spotify. Gran abrazo y mis respetuosos saludos a Leda. Por supuesto, tengo acá todo lo necesario. Ay, ¿qué más? Esperá, porque tengo más cosas, loco. ¿Qué te pasa?

A ver, que tengo oyentes que nos escribieron al desconcierto de quiquepeso@gmail.com. Gracias por seguirnos en las redes. Mirta Liliana Bertolotti, qué maravilla volver a contar con tus comentarios, Melissa Trad. Un abrazo y mucha suerte. Oscar Turun Barrere. Hola, Quique, espectacular la columna de Martín Leguizamón. Los escucho desde La Plata. Florencia Weiss Doppiaese. Yo digo Weiss, ¿qué voy a decir Italia? Yo tampoco conocía del sentido de Gandalf y me encanta esta excusa para conocerlos. Y encima tienen eso de camufle que le da un piripipí atractivo y arma bien revuelo. Julio César Dinocco. Ahí sí, doppia chi. Ya en 1983 había menciones y experimentos con la IA. Desde hace 10, 12 años se comenzó a acelerar de manera exponencial. En principio por los avances en los microprocesadores y las memorias. Tengo 81 años y vengo viviendo los procesos tecnológicos con gran entusiasmo. Saludo atentamente. Hugo Roca, mientras tanto el Rigi procura la gratuidad del recurso natural y la sociedad paga o amortiza las ganancias de la OpenAI. ¿O me equivoco? Javier Gutiérrez, retrato de Antonio Machado. Alberto Cortés lo hizo canción. Gotas de sangre jacobina es una de sus frases. Con la explicación del profe Leguizamón, entiendo que Machado dice que se considera discípulo de Rousseau. Mirta Caré, eso no estaba en otro mensaje, qué sé yo. Claro, la paga la sociedad para variar, dice Mirta Caré. Viviana Ramos, Amadeo, vamos, Amadeo, acaba de terminar el programa y ahí voy a escucharlo de nuevo, desde el principio. Mónica Carozzi, el desconcierto, una verdadera pieza radial, placer escucharlos, gracias. Luis Emilio García, desde Ramos Mejía. Yo prefiero que hables como te sentís, no busco inyección de optimismo alguno. Las cosas son como son y me gusta como vos las percibís. Gracias, te sigo desde Radio de la Ciudad, cuando el segmento de historia lo hacía un profesor que llegaba en su carruaje finamente engomado. Ernesto Poblet era. Sí, un abrazo. Cristian Fernández de Zárate. Saludos, Quique, tu programa es por supuesto sumamente útil. Gran abrazo, seguiremos resistiendo y sembrando desde nuestros lugares. Fabiana Ríos. Hola, Nani. Estoy escuchando el desconcierto, la nota con Vero Condomí sobre la música, la amistad y todo. Me apareció en la cabeza un tema de Silvio sobre la canción y la música y lo que genera. Compañera. Gracias, Quique, por esa entrañable nota. Amarilis Díaz. Qué maravilla. Gracias, Quique, por entrevistar y hacernos escuchar la maravillosa voz de Verónica Condomí. Placer absoluto. Javier Gutiérrez. Fue Serrat cantando a Machado. Ángeles Quirmendia. Mamita querida, qué cuento. Este Pancho con Mercedes mejoró mucho. Gracias por la nota con Verónica Condomí. Hermoso.

0: Me pregunté hace poquito, ¿no? Por una cuestión de curiosidad, simplemente. ¿Qué pasa cuando uno escribe algo, cuando uno dice algo, y entonces después aparecen las traducciones a otras lenguas? Puede ser el inglés, el francés, o cualquier lengua que quieras sí. elegir. ¿Qué pasa con el sentido final de lo que uno está diciendo? Porque cuando uno lo dice, pone una entonación determinada, usa determinadas palabras que tienen un sentido. Cuando se cambia a otro lenguaje, en líneas generales, ese sentido o cambia, o es distinto, o no, o se trastoca, digo, ¿no? Es la impresión que siempre me dio con respecto a la lectura de algunos autores, por ejemplo, de otras lenguas, que son traducidos a la mía. Digo, ¿estaré leyendo lo que realmente pensó ese autor? No sé, ¿sabés qué tengo que hacer? Hablar con María Teresa Andrueto.
1: Bueno, mejor sería con un o una traductora.
0: Pero se entiende, María Teresa, lo que la rareza,
1: entiende,
0: ¿no?
1: Se entiende y tengo alguna experiencia al respecto. La palabra traductor tiene la misma raíz que traidor. Entonces, traducir es en algún modo, de algún modo, traicionar un poco para que sea posible llegar al otro.
0: Muy bien.
1: Gracias a esa traición,
0: sí.
1: a esa alteración, digamos, nosotros accedemos escrituras en otras lenguas que de otro modo no podríamos leer, salvo que conozcamos esa lengua.
0: Sí.
1: Yo tengo varios
0: Perdón, María Teresa. Sí. El traductor, entonces, no solo traduce lingüísticamente, tiene que interpretar y contar de alguna otra forma sí. lo que él sí. cree en su subjetividad que quiso sí. decir el autor. Es así, ¿no?
1: Es así. Y hay también dificultades diversas. Yo, por mi experiencia de traductores que tradujeron obras mías,
0: sí.
1: yo solo he traducido a una poeta ítalo-brasileña.
0: Ajá.
1: Pero claro, ahí la lengua es bastante próxima y claro. yo conversaba mucho con ella.
0: Sí, claro.
1: En mis libros tengo traducciones a distintas lenguas y en algunas, por ejemplo, las traducciones al italiano, yo las puedo leer y percibir su sentido y, bueno, y darme cuenta de si no está, si dice otra cosa, si tiene otro matiz.
0: Claro.
1: En el portugués, aunque no lo hablo, sí lo puedo leer y entender.
0: Ajá.
1: Y en un diccionario.
0: Sí, sí.
1: Uh-huh. Hizo la traducción de una novela mía que es como si fuera una investigación, se llama La Mujer en Cuestión, es una ficción, pero sí. simula una investigación.
0: Ajá.
1: Yo tenía un informe, digamos, técnico, yo tenía mucho temor porque se parece a un informe judicial.
0: Ajá.
1: Pero la traductora se ve que me sospechó algo de eso, porque me llamó, me puso mensaje y me llamó también
0: sí.
1: Hace muchos años de esto, y me dijo que ella había sido redactora de informes de la justicia alemana.
0: Ajá.
1: Entonces entendía muy bien el sí, formato.
0: Claro, pero no sabía si no sabía si era ficción, si era realidad, un ensayo,
1: claro,
0: no sabía.
1: Claro.
0: Qué bárbaro.
1: Y luego hay traducciones a otras lenguas que directamente no sé qué han puesto, ni porque hay al coreano,
0: sí.
1: al chino mandarín, al macedonio y al esloveno.
0: ¡Apa!
1: Que no conozco
0: sí.
1: El resultado, mucho
0: claro.
1: menos del chino y del coreano,
0: sí.
1: ni idea. Entonces, bueno, no sé, no sé qué salió.
0: Pero,
1: ahí.
0: A ver, que, ¿cómo hacemos para entender por qué alguien quiere traducir una obra tuya al coreano? ¿Qué es lo que pasa? ¿Hay un mercado de consumo de cosas?
1: ¿En detectaron, ese caso mío?
0: Detectaron que la Andrueto es fantástica y entonces vamos a hacer esto en chino.
1: Sí. No, mira, no es... es una conjunción de casualidades. Yo gané un premio que se llama Premio Hans Christian Andersen.
0: Sí, sí.
1: Que es un premio, bueno, mundial, digamos, de literatura para jóvenes y para niños.
0: Okay.
1: Y, por ejemplo, la editorial china que me publicó publica a todos los ganadores del premio
0: Andersen.
1: Claro,
0: muy bien. Muy
1: entonces,
0: bien.
1: Por eso.
0: Muy bien, qué maravilla.
1: Los coreanos, no sé, creo que... porque no tratan conmigo directo. Yo tengo una representante para esos países, porque no sé hablar nada
0: sí,
1: de eso.
0: Sí, sí.
1: Creo que los coreanos sería por la vecindad con los chinos, probablemente.
0: Ah, ok. Andrueto, ¿sobre qué cosas estás escribiendo hoy? ¿Hay alguna diferencia con lo que escribiste antes? ¿Te vas adaptando a los tiempos que corren? Digo, porque a veces... aseguro, pero aparte de ignorante lo aseguro, a veces aseguro la desaparición de la ciencia ficción. Cualquier cosa que escribas hoy en día, te van a decir que es posible. La ciencia ficción tenía el atractivo de que nos asombraba una posibilidad de alguna cosa futura, pero era absolutamente sí. imposible. Ahora digo, ¿sobre qué escribimos hoy en día?
1: Sí, bueno, yo no sí, la ciencia ficción hoy es actualidad, digamos.
0: Muy bien.
1: Es
0: sí.
1: un relato de actualidad.
0: Sí, claro.
1: Ya,
0: claro.
1: Sí, sí. Ya se ha sí. perdido eso.
0: Sí.
1: Sí, sí, se habla un poco de literatura anticipatoria, digamos, ajá. como una realidad un poco anticipatoria, pero que se cumple tal vez al año siguiente. No como,
0: claro.
1: como antes,
0: sí,
1: que
0: sí.
1: era como una década, dos décadas,
0: muy bien,
1: ¿no?
0: Muy bien. ¿Y vos sobre sí, qué estás escribiendo hoy?
1: A mí me interesa comprender algo de la realidad, de las vidas comunes.
0: Ah, okay.
1: Las vidas, sí, ni de los héroes, ni
0: sí.
1: de los... ni tampoco... la literatura de anticipación, sino más que nada, podría decir que es como una especie de realismo psicológico, o sea, la subjetividad de las personas en una situación determinada.
0: Sí.
1: Y
0: sí.
1: Eso no ha cambiado, a veces son distintos los personajes, son distintos,
0: sí.
1: pero los asuntos... que a mí me interesan con el dolor, con el asombro, con las maneras.
0: Pues espérate porque te me congelaste en la comunicación. Bueno, ¿sobre qué cosas podemos escribir hoy en día? Decíamos, pero ese último pedacito no te lo pude enganchar. No sé si estás ahí todavía, María Teresa Andrueto.
1: Sí.
0: Sí.
1: Se congeló un poquito,
0: sí,
1: ¿no?
0: Sí. Sobre esto tendrías que escribir también, ¿no?
1: Claro.
0: Los congelamientos claro. mientras...
1: No,
0: Sí, te escucho.
1: No, digo que los asuntos no son asuntos extraños sobre los que escribo, son cosas que nos pueden pasar a todos, pero sí que busco entrar en una hondura,
0: ajá.
1: digamos, ¿por qué una mujer se queda en un lugar donde la lastiman?
0: Muy bien.
1: ¿O por qué otra es capaz de tirar todo
0: sí.
1: y buscar...
0: sí.
1: otras posibilidades, ese tipo de cosas?
0: O sea que, bueno, no quiero decir que sos una especie de cronista, pero las cosas van cambiando y los reflejos sociales también. Por ahí hay sí. algunos que estamos asegurando que nuestra sociedad está rota y que no tenemos,
1: así
0: digamos,
1: es.
0: Capacidad de reacción. Entonces eso debe alterar la percepción tuya y, por supuesto, altera lo que escribís.
1: Sí, yo estoy siempre muy atenta a lo que sucede. También hago crónicas. Hace 11 años que hago unas crónicas radiales.
0: Ajá.
1: Para un programa que se llama Nada del Otro Mundo.
0: Sí.
1: 11 años, una vez por semana.
0: Ajá.
1: Y me interesa mucho el contexto, me interesa mucho nuestras realidades.
0: Sí.
1: Pero yo creo que vos has dado con la palabra justa, porque yo creo que escribo sobre los rotos.
0: Ah, okay. Sí, y no hay ninguna dificultad hoy en encontrarlos, entonces.
1: No, abundan, abundamos.
0: Qué maravilla. Y cuando vos describís, ¿no se te escapa por ahí una, no te digo una solución o una terapéutica? ¿Vos escribís como una observadora y punto?
1: Trato, o sea, yo escribo, elijo un punto de vista para contar eso.
0: Sí.
1: Y trato de no apartarme de ahí para no intervenir yo, sino para mirar desde ese otro lugar.
0: Ahí está.
1: Para no dar lecciones, no pretender darlas.
0: Claro.
1: Sino para mirar cómo el otro actúa.
0: Y no para levantar un dedo y hacerte dueña de la verdad, ¿no? Porque sería...
1: Que es bastante difícil, ¿no?
0: Sí, claro, sí.
1: Abstenerse.
0: Es verdad. Aunque yo estoy teniendo la sensación de que últimamente estamos todos diagnosticando y que no se nos cae una sola idea de cómo salir de esta cuestión. Entonces, mucho diagnóstico y cero terapéutica.
1: Coincido, en lo político, en lo social, sí.
0: Claro,
1: coincido.
0: Claro. ¿Dónde naciste vos?
1: Yo nací en Arroyo Cabral, que es un pequeño pueblo cerca de Villa María.
0: Lo conozco.
1: Porque ahí vivían mis abuelos, de ahí era mi mamá. Yo nací ahí, estoy anotada ahí, pero enseguida mis padres se fueron a vivir a Oliva.
0: Ajá.
1: También en la provincia de Córdoba, en la zona de la llanura, para quienes escuchen y no conozcan la geografía, porque hay mucha gente de muchos lugares que te escucha, Quique. Así que, esto es Oliva, es un pueblo, una pequeña ciudad entre Córdoba y Villa María.
0: Ajá.
1: En la zona ahora Sojera,
0: claro.
1: Antes Tambera.
0: Ahí está.
1: Bueno, ahí me crié.
0: No, bueno, dijiste Arroyo Cabral y yo lo relaciono con una quesería muy grande que hay allí.
1: Espectacular.
0: Espectacular, pero claro. Digo, bueno, el abuelo de la Andrueto, ¿habrá sido un viejo quesero? No lo sé.
1: No, el abuelo de la Andrueto, mira, mi papá era italiano, o sea que mi abuelo italiano se quedó en el Piamonte.
0: Ajá.
1: Era cantonieri, que son los que arreglan los caminos. Sería como empleado de vialidad.
0: Eso es.
1: Pero cuando no había máquinas, sino a mano, digamos, el camino.
0: Claro.
1: Y el padre de mi mamá, que vivía en Arroyo Cabral, era enfardador de heno.
0: Ah, mirá. Claro, que eran todos,
1: eran campesinos,
0: todos trabajos manuales, había pequeñas máquinas, pero eran todos trabajos manuales.
1: Sí. Todo manual, y mis abuelas, las mujeres, la mamá de mi mamá era colchonera.
0: Ahí está.
1: Y la mamá de mi papá era sastre.
0: Mira, che, vos estuviste acá en la hostería, ¿sí?
1: Sí, maravillosa.
0: Bueno, ¿y viste la máquina de colchonero que está arriba en el museo?
1: Sí,
0: bueno.
1: Lo primero que vi.
0: Vos sabés que la gente...
1: Maravilloso,
0: claro, los que
1: un
0: vienen,
1: lugar maravilloso.
0: Los que vienen me preguntan, ¿y esto qué cuernos es?
1: ¿Qué
0: Porque
1: es?
0: La colchonería casera, digamos, no existe
1: la
0: más.
1: La cardadora.
0: Muy bien, qué maravilla. ¿Y de dónde sacaste esto de escribir? ¿Qué es natural? ¿Que te surgió? ¿Alguien te empujó? ¿Cómo fue?
1: Y mira, nosotros éramos una familia de un pasar muy sencillo, tanto a mi papá como a mi mamá les gustaba leer.
0: Ah, ok.
1: Eran lectores.
0: Sí, sí.
1: Y yo me crié en una abundancia de relatos, porque también contaban mucho la historia de los que habían vivido antes. Mi papá, sobre todo, porque quería que conociéramos virtualmente a su familia, porque nunca la vimos. Sí. Habían quedado allá sus hermanos, sus padres. Entonces, bueno, nos contaba historias, recibíamos cartas.
0: Muy bien.
1: Mi mamá era una... A mi papá le gustaba leer para saber.
0: Ah, okay.
1: O sea, no ficción, no sí. poesía, sino literatura informativa.
0: Muy bien.
1: Y mi mamá, a mi mamá le encantaba la poesía y las novelas.
0: Ah, bueno, era una mezcla, se armó una mezcla sagrada ahí. Claro,
1: sí.
0: Qué lindo. Qué lindo.
1: Yo creo que el deseo de escribir me viene de mi mamá, sobre todo. Que había hecho solo el primario.
0: Ajá.
1: Pero tenía una cosa muy rica con las palabras.
0: Bueno, dos últimas. La primera de las dos últimas. Das clases, te comunicas con los jóvenes, charlas sobre literatura, decís cosas. ¿Qué estás viendo con respecto a esta cuestión que yo a veces digo, soy un viejo choto y pienso como un viejo choto, y entonces digo, los pibes no están leyendo nada porque están con el telefonito, porque están con la pantallita, pero esto es solo superficial, hay que ver un poco más allá. ¿Vos ves un poco más allá?
1: Mira, en la escuela, en el sistema escolar de nuestro país, se trabaja mucho el tema de la lectura.
0: Ajá.
1: No, por supuesto que hay muchas diferencias entre una escuela y otro, un lugar y otro,
0: sí.
1: Pero en general, yo hace 40 años que estoy al tanto de las cuestiones en relación a la lectura y la escuela, y veo que ahí eso ha crecido mucho. Claro que se atenta, digamos, hay muchas cosas que atentan contra eso. Sobre todo por fuera de la escuela.
0: Claro.
1: Que es, bueno, el tema de, hemos visto, de las pantallas, de los, bueno, todo eso, que lo vemos mucho en los adultos y por supuesto también en los jóvenes, en los niños, en los jóvenes, digamos, es algo con lo que hay que, frente a lo que hay que armar, creo yo, estrategias. Sí, hay escuelas que ya han suprimido el uso del celular en la escuela, escuelas de otros países y escuelas de acá, o que lo permiten solo 2 días, etcétera, etcétera, ¿no? Hay que armar estrategias con eso. Hay varias puntas, porque en el celular también se puede leer.
0: Claro.
1: Pero para eso hay que saber buscar.
0: Claro.
1: Hay que saber buscar. Y para saber buscar hay que construirse como lector. Y para construirse como lector, ahí la escuela tiene un trabajo muy interesante para hacer, en el libro en papel, porque cuando se lee en papel, digamos, se puede saber qué buscar en el marco de la virtualidad.
0: Sí, está bien.
1: Lo que sí yo veo cada vez más es que está cambiando el modo de leer, sobre todo por fuera de la escuela. Se lee más rápido, se tiene menos paciencia, se buscan textos más cortos.
0: Correcto.
1: Hay una ansiedad, digamos, de terminar una cosa y empezar otra.
0: Sí.
1: Y también el tema de la multiplicidad.
0: Ajá,
1: ¿no?
0: Ajá.
1: Ya no se ve mucho, me repliego a leer, me siento en un lugar y estoy solo con esto.
0: Sí,
1: estoy con el celular, estoy con el libro, estoy con la pantalla abierta. Entonces, eso sí que es algo que yo veo que cambia, y con lo que tenemos que estar atentos, que trabajar con eso, ¿no?
0: Sí, bueno, pero a ver, podés entender esto que estás describiendo y tratar de combatirlo, pero me parece que es inútil el combate contra este tipo de cosas. Lo que hay que hacer es entender que esto es una herramienta y buscarle nuevas grietas para colarse, como decía un presidente de un país conocido. Colarse por las grietas, ¿viste? Como ratones.
1: Así es, así es.
0: Sí, sí, sí.
1: Leonard Cohen dice que por las grietas entra la luz.
0: Muy bien, muy bien. Bueno, la última.
1: Entonces,
0: tengo la última,
1: sí,
0: pero es inútil, porque le puedo preguntar a cualquier persona que tenga un oficio, ¿cuál sería su legado o cuál cree que es su legado? Ahora, vos tenés una pila así de libros escritos que es obvio que eso constituye tu legado. ¿Hay alguna otra cosa que se me escape?
1: No, lo que pasa es que no sabemos, o sea, hoy sí yo tengo muchos lectores, sí. También porque tengo mucha presencia en escuelas, voy, bueno, porque antes fui docente, formadora de docentes, entonces, sí. Bueno, me invitan a muchos lugares, entonces esa presencia activa mía, sí. También hace que me lean, pero cuando un escritor ya no vive,
0: sí.
1: No sabemos qué de su obra es capaz de seguir sola.
0: Muy bien. Muy bien.
1: Eso no sabemos. Muy Hay bien. Muchos escritores que han sido importantes en sí, su momento, sí. Pero que después no los leemos.
0: Bueno, es parte,
1: de todas maneras.
0: Es parte del misterio, ¿no? Del necesario. Así es, del sí. Necesario misterio.
1: Sí, y vos sabés que yo pienso que la literatura de un país está hecha de los escritores que subsisten,
0: sí.
1: Que pasan a nuevas décadas, a nuevas generaciones, aun cuando ya hayan muerto,
0: sí.
1: Pero también de los otros olvidados que arman o armamos
0: una red. Un humus. Sí, claro, eso es.
1: Una red.
0: Sí, humus, sí, sí, sí, sí, sí, muy, sí, lindo, sí. Muy lindo. Bueno, gracias María Teresa, te mando beso grandote y la verdad que es lindo charlar con vos.
1: Felicitaciones a vos, a Leda, bueno. Por este lugar precioso y por este programa precioso.
0: Un beso grande.
1: Chao.
0: La escuchaste a María Teresa Andrueto. ¿Y dónde la escuchaste? Y la escuchaste en El Desconcierto.

Para hoy, Mercedes Pessoa seleccionó El padre, de Raymond Carver, escritor y poeta estadounidense nacido en 1938 en Oregon. Es considerado uno de los grandes maestros del cuento contemporáneo y una figura clave del llamado realismo sucio, un estilo caracterizado por la sencillez narrativa y la exploración de la vida cotidiana. Entre sus obras más conocidas se encuentran ¿De qué hablamos cuando hablamos de amor?, Catedral y ¿Quieres hacer el favor de callarte, por favor?

El bebé estaba en una canasta al lado de la cama y llevaba puesto un pelele y un gorro blanco. La canasta de mimbre estaba recién pintada, acolchada con pequeños edredones azules y sujeta con cintas de color azul claro. Las tres hermanitas y la madre, que se acababa de levantar de la cama y aún no se había despertado del todo, y la abuela, rodeaban todas al bebé y observaban cómo miraba con fijeza y de cuando en cuando se llevaba el puño a la boca. No sonreía ni reía, pero a veces parpadeaba y movía la lengua entre los labios cuando una de las niñas le pasaba la mano por la barbilla. El padre estaba en la cocina y les oía jugar con el bebé. ¿A quién quieres tú, pequeñín?, dijo Phyllis y le hizo cosquillas en la barbilla. Nos quiere a todos, dijo Phyllis, pero al que quiere de verdad es a papá, porque papá también es chico. La abuela se

sentó en el borde de la cama y dijo: «Miren su bracito, tan gordo, y esos deditos igualitos que los de su madre». «¿No es una preciosidad?», dijo la madre. «Tan sano, mi niñito». Se inclinó sobre la cuna, besó al bebé en la frente y tocó la colcha que le tapaba el brazo. «Nosotros también lo queremos». «¿Pero a quién se parece? ¿A quién se parece?», exclamó Alice, y todas ellas se acercaron a la canasta para ver a quién se parecía. «Tiene los ojos bonitos», dijo Carol. «Todos los bebés tienen los ojos bonitos», dijo Phyllis. «Tiene los labios del abuelo», dijo la abuela. «Fíjense en esos labios». «No sé», dijo la madre. No sabría decir». «La nariz, la nariz», gritó Alice. «¿Qué pasa con su nariz?», preguntó la madre. «En la nariz se parece a alguien», dijo la niña. No sé, dijo la madre. «No creo». «Esos labios», dijo entre dientes la abuela. «Esos deditos», dijo, destapando la mano del bebé y extendiéndole los menudos dedos. «¿A quién se parece este niño?». «No se parece a nadie», dijo Phyllis, y todas se acercaron aún más a la canasta. Ya sé, dijo Carol, «se parece a papá». Todas miraron al bebé de muy cerca. «¿Pero a quién se parece su papá?», preguntó Phyllis. «¿A quién se parece papá?», repitió Alice, y entonces todas ellas miraron a la vez hacia la cocina, donde el padre estaba en la mesa de espaldas a ellas. «Vaya, a nadie», dijo Phyllis, y se puso a lloriquear un poco. «Calla», dijo la abuela apartando la mirada. Luego volvió a mirar al bebé. «Papá no se parece a nadie», dijo Alice. «Pero tendrá que parecerse a alguien», dijo Phyllis, secándose los ojos con una de las cintas. Y todas, salvo la abuela, miraron al padre, que seguía sentado en la cocina. Se había dado la vuelta en su silla y tenía la cara pálida y sin expresión. Raymond Carver.

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0: La Universidad Nacional de Entre Ríos le da la temperatura en la ciudad de Concordia.
1: La temperatura, 7 grados, 6 décimas.

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0: La Universidad Nacional de Entre Ríos le da la temperatura en la ciudad de Concordia.
1: La temperatura, 7 grados, 6 décimas.

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0: La Universidad Nacional de Entre Ríos le da la temperatura en la ciudad de Concordia.
1: La temperatura, 9 grados, 2 décimas. 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

0: La Universidad Nacional de Entre Ríos le da la temperatura en la ciudad de Concordia.
1: La temperatura, 9 grados, 2 décimas.

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0: La Universidad Nacional de Entre Ríos le da la temperatura en la ciudad de Concordia.
1: La temperatura, 8 grados, 6 décimas.

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0: La Universidad Nacional de Entre Ríos le da la temperatura en la ciudad de Concordia.
1: La temperatura, 8 grados, 5 décimas.

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0: La Universidad Nacional de Entre Ríos le da la temperatura en la ciudad de Concordia.
1: La temperatura, 8 grados, 8 décimas.

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0: La Universidad Nacional de Entre Ríos le da la temperatura en la ciudad de Concordia.
1: La temperatura, 8 grados, 8 décimas.

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0: La Universidad Nacional de Entre Ríos le da la temperatura en la ciudad de Concordia.
1: La temperatura, 8 grados, 8 décimas.

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0: La Universidad Nacional de Entre Ríos le da la temperatura en la ciudad de Concordia.
1: La temperatura, 8 grados, 8 décimas.

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0: La Universidad Nacional de Entre Ríos le da la temperatura en la ciudad de Concordia.
1: La temperatura, 7 grados, 4 décimas.

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0: La Universidad Nacional de Entre Ríos le da la temperatura en la ciudad de Concordia.
1: La temperatura, 7 grados, 4 décimas.

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0: La Universidad Nacional de Entre Ríos le da la temperatura en la ciudad de Concordia.
1: La temperatura, 7 grados, una décima.

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0: La Universidad Nacional de Entre Ríos le da la temperatura en la ciudad de Concordia.
1: La temperatura, 6 grados, 2 décimas.

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0: La Universidad Nacional de Entre Ríos le da la temperatura en la ciudad de Concordia.
1: La temperatura, 6 grados, 6 décimas.

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0: La Universidad Nacional de Entre Ríos le da la temperatura en la ciudad de Concordia.
1: La temperatura, 6 grados, 6 décimas.

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2: Es la hora 6:05.

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1: La temperatura, 7 grados, una décima. I'm

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1: La temperatura, 7 grados, una décima.

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2: Un aplauso enorme para el señor Liquila.
3: Tengo la gente

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2: Muchas gracias, buenas noches.

0: Muchas gracias. Gracias, es un honor para mí cantar esta canción con Gustavo y con todos ustedes. Muchas gracias.
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4: Buenas, buenas. Arrancamos un nuevo programa de Aulas Argentinas desde la radio de la Universidad Nacional de La Matanza para las radios universitarias y comunitarias de nuestro país. Recuerden que nos pueden escuchar y nos pueden ver a través de nuestro canal de YouTube, Aulas Argentinas también, y también a través de las redes sociales como Aulas Argentinas. Mi nombre es Agus Colucci y vamos a estar durante la próxima horita, más o menos, acompañándolos del otro lado. Hola Leo, ¿cómo va?
5: ¿Qué tal? ¿Cómo te va?
4: Bien, todo muy bien. Hace calor en el estudio, ahora estamos como... Pasamos de un estado a otro.
5: Hacía frío al principio, sí. Y de golpe como que se prendió la calefacción.
4: Ya mismo nos vamos a ir directamente así, este programa arranca rápido, a la Universidad Nacional de La Rioja, porque la tenemos en línea a la doctora Natalia Álvarez Gómez. Ella es la rectora de esta universidad, que hemos conversado en alguna oportunidad en este programa. Pero bueno, hoy vamos a charlar porque fue elegida como presidenta del consorcio de las universidades del NOA y Cuyo. ¿Te acuerdas que hace un tiempo estuvimos hablando sobre unas jornadas de investigación que se habían realizado? Y bueno, sí, justamente sobre esta importancia de trabajar lo regional. Pero para esto la tenemos a la rectora en línea, que muy amablemente nos atiende. Hola Natalia, ¿cómo estás? Bienvenida a Aulas Argentinas.
6: ¿Qué tal? Muy buenos días para ustedes y para toda la audiencia. Un placer de compartir con Aulas Argentinas.
4: Bueno, qué lindo volver a escucharte y volver a encontrarnos, y justamente con esta noticia, ¿no? Presidenta del consorcio que reúne a las universidades del NOA y de Cuyo.
6: Así es, la verdad que tiene una doble faz, ¿no? Un enorme compromiso, unido de mucho trabajo junto a las 8 universidades que conforman el consorcio: Jujuy, Salta, Tucumán, Catamarca, Santiago del Estero, San Juan, la Universidad de Chilecito y La Rioja. Y además es también un reconocimiento al trabajo que viene haciendo la UNLAR para poder volver a poner en estos tiempos tan complejos a la universidad en el escenario nacional e internacional, ¿no? Para recuperarla y reconstruirla.
5: ¿Qué tal, doctora? ¿Por qué hay que armar un consorcio? ¿Cuál es la idea de establecer un consorcio y que la región piense la educación de las universidades todas juntas?
6: Muy importante tu pregunta. Pensarnos en este contexto tan complejo de tensión de las políticas nacionales con las universidades trae, por supuesto, las complejidades que son de público conocimiento, pero también mirándola con una perspectiva de no abandonar la calidad académica, tiene que haber creatividad. Y dentro de la creatividad, la coordinación, unirnos, la posibilidad de articulación es una línea para sostener esta calidad académica. Entonces, junto a las universidades que mencionaba, que además ya tienen un trayecto, vamos a trabajar cuestiones puntuales que habían quedado pendientes y que hemos, desde ahora, junto al rector de la Universidad de Salta y al rector de la Universidad de Santiago del Estero, que son los secretarios, a poner en funcionamiento. Y estas tienen que ver, por ejemplo, con un sistema de evaluación, de categorización docente, que un PRINUAR propio, regional, porque bueno, hace muchos años estamos esperando los resultados que no se han dado todavía. Entonces, que nosotros, mientras esperamos esos resultados, podamos agilizar un sistema que nos permita categorizar a nuestros docentes, es muy importante. Imagínense que hay docentes que se están jubilando y están esperando la categorización, ¿no? Entonces, es importante en términos personales para la carrera docente, es importante para la acreditación de las carreras. Por otro lado, también estamos pensando en un sistema de movilidad entre las universidades. Esto también es muy importante, de docentes, no docentes, graduados y estudiantes, que nos va a permitir en orden a la acreditación de las carreras y también a temas estratégicos que son comunes, poder pensarnos, ¿no?, en conjunto para generar proyectos de investigación regionales, proyectos de

0: extensión regionales. De hecho, ya tenemos una experiencia que hemos estado conformando, que es una diplomatura en extensión universitaria, que está trabajada con la Universidad de Catamarca y que vamos a ir incorporando al resto de universidades. Por otro lado, también pensarnos en torno a poder analizar temas estratégicos, como son las cuestiones presupuestarias, como son las cuestiones asociadas a los ingresos y a los egresos de nuestros estudiantes. Poder pensarnos también en los temas que a nuestras comunidades les importan o que son prioritarios y que van y que son comunes, ¿no? Pensemos en el agua, en la minería, en la IA, en el sistema social, ¿no? La educación, la cuestión de la salud y la seguridad. Entonces, el consorcio del Norte Grande, Orcomolle, viene a poder sostener la calidad académica desde estrategias comunes y regionales que hagan al apoyo mutuo entre las universidades.
1: Qué trabajo importante, ¿no? Porque es fundamental. Vos recién decías lo de Prinoir y me imagino los docentes que leen o escuchan esta noticia, porque es también una deuda un poco de parte de las universidades, dadas las circunstancias, ¿no? Por supuesto, no porque las universidades no quieran hacerlo, pero qué bueno tener esta iniciativa que después puede ser algo que puedan copiar otras regiones también.
0: Exactamente, sí. Para nosotros es fundamental. No, es fundamental la categorización porque, vuelvo a insistir, tiene que ver con la acreditación, pero tiene que ver con la carrera docente, ¿no? Con las evaluaciones y demás. Y por supuesto intentamos con mucha humildad construir un espacio de fortalecimiento de la calidad académica y dispuestos siempre a aprender y a poder transmitir también todo aquello que vamos logrando. Nosotros apenas asumimos, ya pusimos a trabajar a nuestros equipos, de esto se están encargando todos nuestros secretarios de extensión, de la cuestión, perdón, de investigación, de la movilidad se están encargando los secretarios de Relaciones Internacionales que tienen trayectoria, que tienen expertise, que tienen experiencia en estos temas, junto con los secretarios de las SAES, y vamos nosotros construyendo las formas de ir dando respuestas a estas demandas que han quedado, por la situación que todos conocemos, en el tiempo sin resolver, ¿no? Y es enorme la responsabilidad junto al reconocimiento, porque las universidades construyen derecho al futuro, ¿no? Ese derecho al futuro de poder mirarse progresando, de poder mirarse creciendo, de manera individual, pero es al mismo tiempo un derecho al futuro colectivo, ¿no? Porque más allá de la individualidad de cada uno, esas personas que formamos, ese conocimiento que producimos, esos conocimientos que hacemos que entren en diálogo a través de la extensión, van a la sociedad, ¿no? Está en pugna un debate que es el debate del futuro de la Argentina, ¿no? Un modelo individualista, un modelo colectivo. Claramente nosotros apostamos a un modelo colectivo que entiende que la individualidad, cada ciudadano, cada persona, no puede estar plenamente bien, no puede estar pleno si la sociedad no avanza, ¿no? Que hay algo que es más importante que el crecimiento y que es el desarrollo.
2: Ahora, hay una situación de recursos estratégicos, ¿no?, en la zona, y que, digo, en los últimos años se han transformado en un lugar de mucha atención y casi fundamental para la Argentina crezca, ¿no? ¿Qué pasa con la demanda y la oferta de las universidades y la demanda también de los alumnos que deben querer también ser parte de esa actividad?
0: Bueno, por supuesto, nosotros vamos a trabajar con toda la comunidad, digo, toda la comunidad universitaria, estudiantes, docentes, no docentes y graduados, pero además con toda la sociedad civil, es decir, con el sector privado, con los gobiernos locales, con los gobiernos provinciales, con todos aquellos que quieran apostar a la educación pública de calidad, ¿no? Una educación que en Argentina ha posibilitado la movilidad social, ¿no? Nosotros aquí podemos crecer, estudiar y progresar, y al lado en Chile un pibe, una piba o una persona de otra edad, ¿no? Que tenga ciertas condiciones sociales no puede hacerlo, ¿no? Porque necesitan invertir o hipotecar su casa, su auto, sus bienes. Bueno, creo que eso es lo que hay que cuidar en Argentina, ¿no? Esa posibilidad de crecimiento de quienes apuestan a la educación pública, porque es también el compromiso de que, porque lo pudimos hacer, también los que están y los que vienen puedan hacerlo, ¿no? Y claramente en esto y al final del camino, nada puede crecer si no es a través del conocimiento, ¿no? El desarrollo es fundamental y las universidades allí tienen un rol que es central.
1: Natalia, antes de despedirte, yendo directamente a la Universidad Nacional de La Rioja, siempre te vemos que vos estás en la fábrica, en la PYME, en la colación de grado, en maratón, ella está en todos lados, ¿viste? Porque justo antes lo comentábamos eso. Vos tenés una mirada integral de lo que es la educación universitaria y siempre desde tu gestión estuvo marcada por eso. ¿Cómo viene ya transitamos medio año, pero bueno, ¿cómo lo vienen transitando dentro de todas las dificultades que igual siguen y siguen haciendo cosas?
0: Sí, bueno, con mucha creatividad, con articulación, con unión. Bueno, Orco Molle y su activación es parte de esto, ¿no? La verdad que lo has definido muy bien. Nuestra mirada universitaria es integral y nuestro concepto de calidad académica es integral, ¿no? No hay una posibilidad de calidad académica sin una infraestructura, sin la tecnología correspondiente, sin los docentes con sueldos que impliquen su sustentabilidad, no sueldos que hagan a la subsistencia, sin estudiantes que puedan obtener becas en carreras estratégicas y en todas las carreras, porque todas tienen su perfil estratégico para que pueda crecer las provincias, los municipios y el país. Entonces, la docencia, la investigación y la extensión transversalizadas por la internacionalización y en ellas la infraestructura es el concepto de calidad académica que tenemos. Y además, también, bueno, soy una fanática, podría decir, o adhiero firmemente a las enseñanzas del Papa Francisco, ¿no? Y en ello, pensar que la universidad no solamente debe nutrir desde el conocimiento la cuestión de la mente y la razón, sino que tiene que ver con una completitud, con una integralidad que haga la coherencia, ¿no? Mente, cuerpo y espíritu son fundamentales en la cuestión universitaria y hacen a cuestiones concretas. Quiero decirte que muchas veces la deserción tiene que ver con el estrés, tiene que ver con la salud mental, tiene que ver con posibilidades económicas. Entonces, poder pensar holísticamente esta cuestión es para nosotros muy importante. Por supuesto, a veces quisiéramos que el apoyo financiero sea mucho más profundo y además con lo logrado hasta acá, entendemos que si así fuera, realmente el avance sería impresionante. Pero bueno, es la situación que tenemos, nos toca enfrentarlas, pero con mucha decisión y con valentía, ¿no? Y teniendo la convicción clara de que la educación pública de calidad es derecho a futuro y que lo vamos a defender y vamos a construir permanentemente su defensa. Para eso la base es el overol, ¿no? No dejamos de trabajar y cuidamos aquello que nos ha dado la posibilidad, que es derecho de otros que también puedan crecer.
2: Bueno, esperemos, están las miradas y la expectativa también puesta en esa región, ¿no? Este último tiempo se ha caracterizado por eso, ¿no? Mirar los recursos naturales y, como decías vos recién, ¿no? El tema de, bueno, que también los recursos naturales protejan la calidad de vida y que en función de la extracción de un recurso natural no se pierda después de, la calidad del agua. Y esto ahí las universidades quedan metidas en esas discusiones, ¿no?
0: Exacto, no, un equilibrio. Es que esta es la mirada holística, ¿no? Cuando nosotros planteamos, por ejemplo, el perfil productivo de La Rioja, donde tenemos escasez de agua, tenemos agua en algunas regiones más que en otras, y pensamos los minerales, el sol y el viento como recurso, y bueno, necesitamos desarrollar ese perfil productivo, asociado a un equilibrio con la casa común, ¿no? Bueno, nos tenemos que poner a pensar, ¿no? Siempre digo que por ahí nos posicionamos en lugares donde estamos buscando tener la razón. Y yo creo que nosotros tenemos que aportar y escuchar desde lo que conocemos para que podamos crecer con equilibrio. Y eso se hace hablando, ¿no? No se hace a las piñas. Y es muy importante tenerlo claro. Porque usted imagínese, con la situación que vivimos las universidades, con las formas en las que nos tratan, y a veces uno... Y somos humanos y nos dan ganas de responder en consecuencia, digamos. Pero también hay que generar referencia y tenemos que mostrar que somos capaces de hacer algo distinto, porque nada va a pasar como un cambio, nada va a producir una manera diferente de gestión, de hacer las cosas y demás, si no hacemos algo distinto. Porque un cambio de caras no implica un cambio de situación. Entonces nosotros trabajamos esa forma, que no es fácil, déjeme decirle que implica trabajo, que implica empatía, la empatía implica energía, implica mucha calma, implica tener mucho equilibrio, pero bueno, creo que esta Argentina necesita de todos esas actitudes y esos valores. Y lo digo humildemente, ¿no? Entendiendo que somos humanos, que nos equivocamos, pero que también podemos crear y podemos articular de una manera que nos dé a todos una vida plena, una vida mejor.
2: Claro, ¿no? Con perspectiva de futuro, ¿no? Porque evidentemente esto puede ser pan para hoy y hambre para mañana, digo, y las sociedades van a demandar eso también.
0: Exacto, y eso, ese futuro, esa construcción que es en proceso, tiene que ver con nuevas formas que seamos capaces de sostener, ¿no? Claramente, en esta pugna de modelos individualista y colectivo, creo que discutir la expertise, discutir la calidad, implica de discutir valores, ¿no? Yo, a modo de imperativo categórico kantiano, hace mucho vengo diciendo y trabajando para hacerlo carne, hay que tratar al otro como nos gustaría que nos traten a nosotros, ¿no? Y quienes tenemos hijos sabemos que no hay amor más grande, entonces tratar al otro como nos gustaría que traten a nuestros hijos. Digo, desde el pibe que llega desorientado, con miedo a la universidad, y somos profes, y algún día estuvimos ahí, todos tuvimos un primer día en la universidad. O las personas que llevan 30 años en la universidad y de pronto entra una persona a trabajar y todos tuvimos un día uno. Digo, nadie nació con 30 años. Entonces, recordarnos esos momentos implica vivir en una sociedad mejor, ¿no? Y vuelvo a insistir, la universidad debe ser un espacio donde, por supuesto, se debaten los conocimientos actuales, las tecnologías, pero siempre desde una mirada de valores, porque formamos humanos para vivir en una sociedad que, para que seamos plenos, tiene que estar humanizada, ¿no?
1: Natalia, muchísimas gracias por estos minutos. La verdad que dejaste varios mensajes y la verdad que en una época de tanta violencia necesitamos este tipo de palabras. Así que gracias, felicitaciones por este nuevo desafío. Gestionar es para valientes en este momento. La verdad que admiro el trabajo que hacen rectoras y rectores porque no es para cualquiera en este contexto tan particular. Y agradecerte y mandarle un gran abrazo a toda la gente de la radio, también de la Universidad Nacional de La Rioja, a todo el multimedio.
0: Bueno, muchísimas gracias por el espacio. Es un excelente equipo. Desde el multimedio, de hecho, pueden mostrar lo que es gestionar en esta época y sostener, ¿no? Sostener un espacio de comunicación con la comunidad universitaria, sostenerla pensándose hacia adelante y esperando un futuro mejor, no abandonándonos, ¿no? Trabajando, esperando que lleguen otras oportunidades. Así que gracias y siempre a disposición de ustedes.
1: Gracias, rectora.
0: Hasta luego.
1: La escuchábamos a la doctora Natalia Álvarez Gómez, rectora de la Universidad Nacional de La Rioja. Creo que está todo dicho, ¿no?
2: Con sí, hablo cada una de empatía, básicamente,
1: sí, de empatía, ¿no? De ponerse en el lugar del otro, tal sí. cual. Me gustó lo de la base, es el overol. Sí. Esa frase es para varias y varios, me parece.
2: Yo quería recordar el consorcio de universidades, estamos hablando de la Universidad de Tucumán, Catamarca, Jujuy, Santiago del Estero, La Rioja, Chilecito y San Juan. Son las 8 universidades que forman parte de este consorcio. Digo, por si alguno no entendió un poco cómo es la lógica de este consorcio de universidades que se encuentran en este espacio para discutir el tema de las identidades, para dónde ir. Digo, trabajar en conjunto las políticas universitarias de un consorcio de universidades que tienen problemáticas y realidades común. Parecidas, claro.
1: Claro, una agenda común. Seguimos con más.
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1: Seguimos en Aulas Argentinas. Hoy tenemos un programa de mujeres referentes.
2: Está muy bien.
1: Porque ahí estaba mirando la grilla y hoy tenemos todas mujeres que van generando precedente en lo que hacen. Ahora nos vamos a ir directamente a una mujer científica. Venimos de charlar con la rectora de la Universidad Nacional de La Rioja y vamos a hablar un poco porque vamos a tomar una efeméride como ejemplo, pero a veces las efemérides son el espacio para repensar un montón de cuestiones, conocer y también saber qué es lo que está haciendo la comunidad científica de nuestro país, ¿no? Que se hace muchísimo y es tanto que a veces es inabarcable todo lo que se hace. Y la tenemos en línea la doctora María Lucía Rosenberg, médica especialista en nefrología e investigadora en poliquistosis renal, porque el 4 de septiembre es el día de la poliquistosis renal y justamente la doctora Rosenberg se va a sumar como representante de la comunidad científica global. Pero queremos que nos cuente un poco ella cómo es este recorrido, cómo es esta enfermedad, cómo podemos detectarla y qué se está haciendo en nuestro país. Hola, María Lucía, ¿cómo estás? María Lucía o Lucía, decime vos cómo querés que te llame primero.
5: Hola, buen día, ¿qué tal? Sí, Lucía.
1: Lucía. Perfecto. Bueno, Lucía, primero felicitaciones por este reconocimiento, porque uno lo cuenta así nomás, pero atrás de este reconocimiento y de este lugar que te han otorgado como referente, hay mucho trabajo, mucho compromiso, mucha investigación.
5: Sí, así es, y aparte del trabajo, el equipo, ¿no? O sea, no solamente soy yo, es mi nombre, ¿no?, que se menciona, pero atrás mío hay toda una historia. Yo soy parte del Instituto de Investigaciones Médicas Alfredo Lanari, es un instituto que pertenece a la Universidad de Buenos Aires, es como el Hospital de Clínicas, pero bueno, es otro más pequeño, en Villa Ortúzar. Y acá hace más de 30 años estudia la poliquistosis renal autosómica dominante, que es una patología la más frecuente genética hereditaria renal, de riñón, y que lleva a la evolución misma, lleva a la insuficiencia renal crónica terminal, que sería que lleva a diálisis y después a trasplante. Como digo, es la más frecuente, entonces dentro de esa enfermedad nosotros estamos estudiando a ver si podemos predecir un poco la evolución para tener más perspectiva para los pacientes, para decirle cómo va a progresar la enfermedad en ellos. En todo ese estudio, lógicamente que, como dije, es más de 30 años que está estudiando, ahora estamos realizando más que nada algo muy específico de una partícula muy pequeña en la orina que nos puede dar esa información, que se llama exosoma. Así que a raíz de eso también se fomentó mucho esto de nuestro estudio, que es justamente la aplicabilidad de la biotecnología a la medicina y al paciente, ¿no?, que es lo que más nos gusta, y bueno, yo como médica, además de investigar, ¿no?, y estar acá el día a día en el laboratorio, justamente dar alguna respuesta, ¿no?, a los pacientes en la comunidad. Entonces, a raíz de eso también se difundió mucho nuestro trabajo. Entonces, nosotros también dentro de la investigación hacemos, bueno, yo soy la médica, hago el consultorio. Nosotros tenemos una particularidad acá, que si bien pertenecemos a la UBA, tenemos un consultorio que es público. Entonces, todos los pacientes que tengan poliquistosis renal o que quieran tener información sobre esta patología, tanto de información básica como también de información que estudia y de investigación, acá pueden venir, entran en un protocolo que sostenemos y nos atendemos gratis, ¿no? Gratuito es. Entonces, eso también, queremos justamente fomentar eso, ¿no? Que a veces hay nefrólogos o médicos clínicos que puedan pesquisar esta patología para que puedan, tener una consulta si lo desean.
2: Disculpa que te interrumpa, digo, porque es interesante entender esto, ¿no? Porque uno cuando va a un consultorio, a veces los mismos médicos están sobresaturados de atención y quizás no tienen ni siquiera el tiempo físico para poder investigar por qué se produce esa enfermedad. Y ustedes lo que terminan es atendiendo el caso, pero además investigando el porqué de la enfermedad y cómo encontrar otras respuestas, ¿no?
5: Así es, casi cada caso es particular, cada persona es distinta, y justamente por eso investigamos esto, porque hoy en día, si bien, como les dije, fue muy lineal, ¿no?, que bueno, llega insuficiencia renal, con ICA terminal, pero cada caso y cada familia depende de, justamente como esta patología es genética, tienen una mutación distinta a veces y evolucionan distinto. Justamente por eso también se estudia esta patología mucho acá, porque si bien es la enfermedad de un hombre, la evolución es muy distinta y no se puede predecir exactamente cómo va a evolucionar. Entonces, por eso cada vez que tiene un paciente nuevo, no es un paciente nuevo solamente, es toda una historia de la familia, y a su vez también cuando somos más jóvenes, la pregunta es, bueno, la creación de una nueva familia, ¿no? Tener hijos y que, bueno, cómo viene toda esa información, tanto para los hombres como para las mujeres, que tienen, bueno, dudas, ¿no? Y preguntas. Entonces se termina siendo como un consultorio de como yo le digo a mis colegas, hago consultorio de nefrología, pero también de medicina familiar en el medio, porque abarco toda la familia y me entero de la historia de toda la familia. Yo estoy actualizando, para que se den una idea, la quinta generación de historias de familia de acá. Obviamente estoy en las últimas adquisiciones de este laboratorio. Me presidieron el doctor Rodolfo Martín, que es también fue referente de poliquistosis en su momento, y después está acá estuvo acá la doctora Arrizurieta Alvira, que también, bueno, referente también de nefrología, que también tuvo su reconocimiento. Bueno, falleció también al 2020, pero bueno, hay mucha historia acá y bueno, a nosotros nos apasiona y a mí particularmente me gusta que se conozca y que se difunda la patología para que las personas puedan tener más acceso a esta información, dando, como yo digo a mis colegas, mi momento de justicia social, ¿no? Que a veces acá en el consultorio atiendo a todo tipo de personas que vengan tanto del interior como de acá de Buenos Aires, ¿no? De la ciudad de Buenos Aires. Y por eso también creamos el Instagram, creamos muchas cosas para justamente para que la información en algún momento llegue al que la necesite.
1: Claro, porque quizás hay mucha gente que necesita tener esta consulta y aparte qué bueno que lo hagan desde un lugar humano. Eso como paciente se agradece, paciente de cualquier especialidad es importante. Y bueno, está bueno esto también poder difundirlo. Ahora, ¿cómo llega esta vinculación con lo que tiene que ver con la parte internacional, ¿no? Que se va a crear un mapeo de centros y ahí justamente va a estar Alfredo Lanari como uno de los referentes, ¿no? De nuestra región.
5: Así es. El año pasado ya nos contactaron desde la Fundación de la Poliquistosis Renal Internacional y de Estados Unidos, que son los referentes, más que nada de Estados Unidos, que es, en realidad eso fue creado como por familiares, pacientes, y después se sumaron justamente para darle más empuje, más valor a nivel de investigación y médicos. Pero en realidad es una fundación que fue iniciada por familiares y pacientes. Luego también la Fundación de México, de pacientes también poliquísticos se llama, que ellos también nos contactaron más que nada directamente, justamente, bueno, por el habla hispana fue algo más directo y que nos encontraron por Instagram, literalmente nos escribieron por Instagram. Y bueno, nos dijeron, mirá, bueno, obviamente ahí comenzamos a ver qué estamos haciendo, cómo fue. Ellos son pacientes puramente de los de México y también están relacionados con algunos médicos. Y bueno, dijeron, mira, nosotros estamos junto con la Fundación de Poliquistosis de Estados Unidos impulsando hacer un mapa a nivel internacional y por el cual también nosotros queremos que ustedes participen, ya que, bueno, por toda la historia que les comenté. Así que, bueno, para nosotros fue obviamente un orgullo de nuevo poner en referencia a referente, un lugar referente a poliquistosis acá en Buenos Aires. Así que bueno, básicamente participamos, ya estamos, mandamos nuestra información y ese mapa se va a publicar el 4 de septiembre desde la Fundación Internacional y Estados Unidos de Poliquistosis. Así que bueno, y así ya nos van a contactar y ya estamos en contacto también con los otros investigadores, porque ahí también hacen esa fundación, a través de, bueno, de nuclear y centralizar médicos y pacientes, también dan becas, subsidios para investigar.
2: Hablabas de una trayectoria, ¿no? 30 años de investigación. Deben haber tenido momentos de esplendor, momentos de mucha actividad y momentos difíciles. ¿Cómo evaluás este momento y qué hace falta hoy? ¿Cómo están ustedes como organización?
5: Sí, lógicamente, momentos de esplendor, como decís. Bueno, en el momento del doctor Rodolfo Martín, que bueno, como es referente, bajo referente en pulsitosis. Bueno, sí, ahí éramos. Esto es lo que estoy hablando, fue más o menos hace más de 20 años, 15 años, ¿no? También lo que voy a contar es cómo fue la historia también, porque que hayan médicos haciendo la investigación es raro, no es tan frecuente, porque es justamente por esto, porque a nivel económico a veces no es tan rentable. Entonces, hacer un consultorio o hacer asistencia solamente guardias es más accesible. Justamente el instituto hace ya 10 años creó una residencia médica de investigación clínica. Entonces, esto está fomentando que los médicos que regresan vuelvan a enfrentarse a la investigación. Y todo, fue toda una brecha en la cual hace más de 15 años aún no hubo más médicos acá en este laboratorio. Y bueno, y después aparecí yo en el 2019, entonces acá estamos. O sea, pero gracias a ese proyecto que se hizo también en la Universidad de Buenos Aires, esta residencia, que se vuelve a fomentar la inserción de los médicos en la investigación. Ahora actualmente, bueno, obviamente estamos atravesados por todo lo que sería la crisis o la especialidad que tenemos a nivel de subsidios, más que nada, ¿no?, económico. Pero bueno, también nosotros supimos un poquito manejarnos con la colaboración de muchos laboratorios, ¿no? O sea, nos comunicamos con Facultad de Farmacia y Bioquímica, la CONEAO, desde allá en el sur. Y bueno, ya todos un poco, obviamente, con una velocidad mucho más desacelerada, ¿no?, comparado a otros tiempos, seguimos haciendo y seguimos haciendo ciencia y seguimos apostando. Y bueno, ya en algún momento esperemos que cambie, pero bueno, la verdad que está por lo menos la difusión. Y tener esta posibilidad de poder compartir esta información suma un montón, ¿sí? Porque los pacientes pueden venir y pueden también esto de acercar un poco lo que hacemos, ¿no? Que, bueno, investigamos, pero estamos metidos acá en cuatro paredes nada más, ¿no? Hacemos toda esta actividad que también es parte central de nosotros, por lo menos de nuestro laboratorio. No solamente hacer ciencia para publicar papers, como se dice, también hacemos ciencia para la gente, ¿no? Para que tenga una respuesta y mientras tanto darle la atención que podamos brindar.
1: Lucía, muchísimas gracias por estos minutos. La verdad, no leímos tu currículum porque tengo que hacer un programa aparte, si tengo que leer todo lo que hiciste, pero sí quiero decir que sos graduada de la UBA, que aparte hoy trabajás en la UBA, porque el Instituto de Investigaciones Médicas Alfredo Lanari depende de la Facultad de Medicina de la UBA. Es importante conocer estos espacios, es importante sostenerlos, y gracias por el laburo que hacen, porque... ustedes con este laburo le cambian la vida y le mejoran la vida a un montón de gente, así que honrados de Aulas desde Aulas en poder contar todo lo que hacen.
5: Bueno, muchas gracias por la oportunidad de poder contarles
1: y quedamos a disposición para, bueno, seguir acompañando, ¿sí?
5: Bueno, vale, muchas gracias.
1: La escuchábamos a la doctora María Lucía Rosenberg, médica especialista en nefrología e investigadora en poliquistosis renal. Bueno, hoy aprendimos algo nuevo y también conocimos un lugar. Yo por lo menos el instituto no lo conocía específicamente, porque siempre sí. El hospital de clínicas es lo que está mediáticamente más instalado.
2: ¿Cómo aparece esto de la continuidad en el tiempo, la tradición de una investigación con los que empezaron esa investigación, ese camino que van llevando en el tiempo y que es tan necesario para darle continuidad? continuidad, algo que cuanto más se investiga, después seguramente están los laboratorios atrás que en función de estas investigaciones pueden generar medicación nueva y digo, y así se van resolviendo enfermedades muy complejas, ¿no? Pero que a veces no se puede, digo, los privados no invierten lo necesario porque dicen, no, eso lleva mucho tiempo. Bueno, y ahí aparece el Estado, aparecen estos espacios que son los que se toman el tiempo necesario para investigar.
1: No, y aparte un lugar para poder ir también, yo pienso en la demanda de la persona, que vos sabes que tenés una patología, que estás desesperado, desesperada, necesitas atención médica. Hoy pagar un arancel de una atención médica es imposible prácticamente. Entonces que la UBA y las universidades públicas en general tengan estos lugares que no solamente, como decía ella, se dedican a investigar, sino también a atender a los pacientes, es fundamental.
2: Sí, después dice, te atiende una eminencia y bueno, para hacer eminencia necesita todo este estudio, ¿no?
1: Así que bueno. Bueno, recuerden del otro lado que nos pueden seguir en las redes sociales como Aulas Argentinas y también nos pueden encontrar en nuestro canal de YouTube. Capaz nos están viendo en este momento desde YouTube. Si es así, van, se suscriben, nos ponen comenten, me gusta, además, ¿eh? Comenten cosas lindas, por favor. Necesitamos buena onda este año, es fundamental. Y ya seguimos con más de este programa.
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1: Llegamos casi al final de Aulas Argentinas y antes de esto, Leo, ¿ya anda anotándote, no sé, del 8 al 10 de octubre si tenés que hacer algo?
2: Algo haré, supongo.
1: Bueno, sí, si no tenés sí. Bueno, yo te diría que te apartes en la agenda porque se viene un nuevo congreso, se viene el 7º Congreso Nacional de Arboricultura y Bosques Urbanos. Uh-huh. Nosotros venimos charlando, ¿no?, de la importancia de pensar las ciudades, pensar los espacios de manera integral, y creo que esto tiene que ver también un poco, pero para esto vamos a charlarlo directamente con quien es parte de la comisión que organiza este congreso, y aparte es ingeniera agrónoma. Para esto la vamos a recibir a la ingeniera Marcela Bugliatti, que está del otro lado y nos va a contar un poco cómo se viene configurando este nuevo congreso. Hola Marcela, bienvenida a Aulas Argentinas.
8: ¿Qué tal? Buenos días, ¿cómo les va? Un gusto estar presente hoy aquí.
1: Bueno, primero contanos para quienes están del otro lado y no conocen, ¿qué es la arboricultura?
8: Bueno, la arboricultura hace referencia al estudio del árbol, del árbol en todas las instancias. Nosotros desde la Asociación Nacional de Arboricultura hacemos, nuestro eje principal es el estudio y la conservación de los árboles en el ámbito de las ciudades. Si vamos, por eso también hablamos de bosques urbanos, porque no es el árbol solo, sino que es un árbol que está en un ecosistema muy problemático que es la ciudad, y entre todos forman lo que conocemos como bosque urbano, que no solo hace referencia al arbolado de alineación, el que vemos todos los días en las veredas y con el que siempre hay donde se dan mayores problemas, sino que son las plazas, paseos, parques, todo eso forma parte íntegra de este bosque urbano.
2: ¿Y qué pasaría en un congreso y cómo sería la dinámica de un congreso de este tema?
8: ¿De este tema? Bueno, acá la idea es juntarnos, lo estamos haciendo cada 2 años, en diferentes ciudades de Argentina, que se van, digamos, van presentándose, y desde la asociación se hace la selección de la ciudad que va a representar al congreso. Y siempre la idea es formarnos, tener invitados nacionales para ver qué se está haciendo, qué se está investigando, en qué se está trabajando, y también invitados externos, internacionales, que nos muestran La visión que tienen en países de Latinoamérica y de Europa del manejo del árbol urbano y de los bosques urbanos. En esta oportunidad, el Congreso está centrado en tres ejes principales. Uno es el de bosques urbanos como actores fundamentales de la regulación climática. El cambio climático es un tema y lo estamos viviendo día a día. Sí. Ahí vamos a hablar sobre adaptación, mitigación, resiliencia, biodiversidad. El eje 2 habla de la ciencia, innovación y prácticas en arboricultura y bosques urbanos. O sea, es todo lo que se refiere a gestión de prácticas, tecnologías aplicadas al cuidado de los árboles. Va a haber mesas de debate sobre experiencias y avances en diagnósticos e invitados especiales que van a centrarse en ese eje. Y el eje 3, que se refiere a todo lo que es gobernanzas y políticas relacionadas con el bosque urbano, la dimensión social y económica que tiene este en las ciudades.
1: Marcela, aparte vos sos magíster en cultivos intensivos y sos profesora también de esta cátedra. Yo la verdad que saliendo un poco del tema del Congreso, porque te quiero consultar, porque es un tema que nosotros abordamos mucho en este programa en Aulas Argentinas, todo lo que tiene que ver con la ecología y pensar las ciudades y los espacios desde otro lugar. ¿Con qué dificultad se encuentran ustedes al momento? ¿Cuál crees que es el mayor desafío que tenemos en este momento en las ciudades?
8: El mayor desafío es convencer a los políticos.
1: Claro, pequeño desafío, ¿no?
8: Y a la gente, claro. Al ciudadano común que tiene miedo del árbol, cuando es que el árbol realmente nos brinda una gran cantidad de servicios ecosistémicos. Lo que pasa que para que el árbol brinde esos servicios ecosistémicos hay que cuidarlos y saber cuidarlos y tener una reglamentación. No cualquiera tiene que, como decimos nosotros, meter mano sobre los árboles. Tiene que ser un profesional. Justamente en el Congreso la idea es juntarnos todos los profesionales que estamos trabajando en el área, ingenieros agrónomos, ingenieros forestales, que digamos, somos de las carreras que más incidencia tenemos sobre el manejo del bosque urbano, también hay biólogos, arquitectos, ingenieros, porque también, digamos, somos varias las profesiones que trabajamos en este ecosistema ciudad, pero muy pocas las que tenemos incidencia directa sobre el arbolado. Entonces, saber cuidar al árbol, saber verlo, interpretarlo, darle las condiciones de sobrevivencia para que soporte su vida útil en la ciudad, lo tiene que hacer un profesional preparado en eso. Porque, digamos, no es lo mismo que llevar adelante un cultivo de trigo, maíz o un jardín.
1: Claro.
8: Tiene que ser un profesional que esté formado en arboricultura urbana, silvicultura urbana.
2: Claro, ahí aparece la cuestión de las políticas públicas también. ¿Qué, qué hace un municipio? ¿Qué especie promueve? Si hay un vivero municipal que entrega determinadas especies para que estén en la zona, que no se que no genere alergias, que no rompa veredas, calles, porque digo, juega todo eso, ¿no?
8: Exacto, por eso justamente tiene que ser un trabajo mancomunado, desde el profesional, el político que tiene que llevar adelante la política pública, el ciudadano de a pie que tiene que saber, digamos, interpretar, hacer a ese árbol y aceptarlo y cuidarlo. Y siempre tiene que haber una línea de trabajo y una reglamentación, una ordenanza es muy importante para definir, como vos decís, qué especie voy a ubicar, la selección de especies que son adecuadas para el arbolado, en función
1: y para del tamaño el lugar también.
8: Que tenga, la magnitud. No cualquier árbol va en cualquier vereda, el árbol ideal para el lugar ideal, digamos.
1: Claro.
8: Saber toda esa selección y tiene que haber un protocolo, una reglamentación. Y cuando la selección de especie también y el cuidado los primeros años van a evitar que después se tenga que estar podando, porque a todo el mundo le gusta salir ahora en invierno, sacar la motosierra y decir que tenemos los días, son los meses sin R y hay que podar. Y no es así. El árbol urbano, la poda es la poda de formación los primeros años y después es un retoque. porque si lo descopamos, si lo podamos demasiado, estamos disminuyendo drásticamente su vida útil.
2: ¿Cuál es
8: el comienzan los problemas?
2: El árbol urbano por excelencia, el que uno dice se adapta a todas las regiones, es un poco el que más gusta. ¿Por dónde pasaría? ¿Qué especie sería?
8: No hay una especie definida. Cada especie tiene su adaptación. Vemos muchos fresnos en la mayoría de nuestras ciudades. Ahí habría que saber que se podría estar eligiendo, digamos, un fresno de pie masculino para no tener problemas con las semillitas, que después todas las señoras se quejan, digamos, de que se tapan las canaletas y claro. demás. Los árboles con flores, la mayoría de nuestras nativas de Argentina, lapachos, jacarandá, lapachos rosados, lapachos amarillos. Bueno, pero cada uno tiene que tener un lugar específico y hay una gran diversidad de especies que se pueden estar utilizando. Y no hay que ir hacia la división entre nativo versus exótico. Hay muchos nativos que se adaptan y hay muchos exóticos que también están se pueden adaptar muy bien y pueden brindar servicios ecosistémicos a nuestra ciudad. De entrada, la sombra. La sombra es fundamental para las ciudades. El tema de la infraestructura gris versus la infraestructura verde, que sería todo lo que es vegetación, la infraestructura azul, todo lo que es la derivación y demás de lo que son el agua de escorrentía. Tiene que haber un equilibrio y un entramado que permita que ninguna sobrepase a la otra y que todos se integren en nuestras ciudades.
1: Marcela, cuando vos dijiste lo de la poda, todos pensamos en algún vecino o vecina que conocemos, que creen que son todos expertos, viste, que de repente y salen a podar y yo sufro cuando veo esas cosas, porque aparte también hay que levantar todo lo que uno poda y no a todos los árboles, como decís vos, le hace bien. Marcela, bueno, la verdad que estos congresos justamente es importante porque si hablamos de políticas públicas necesitamos estos espacios para tener una fotografía general, como quien dice, de lo que sucede en el país y de acá pueden salir buenas políticas públicas. Pero aparte va a haber participación, por lo que leo acá, de Brasil, España, Colombia, México, Chile y Uruguay también. Va a haber expertos de otros lugares.
8: Exacto, lo que te decía, la importancia de conocer otras miradas. Claro. Y otras perspectivas de países de Latinoamérica, que los tenemos al lado, y de Europa. En ese sentido, vamos a tener al doctor Mauricio Lamano, de la Universidad de Sao Paulo, y que es uno de los que está coordinando en Brasil el Plan Nacional de Bosques Urbanos, y nos va a estar haciendo la presentación del trabajo que vienen haciendo con el Ministerio de Medio Ambiente de Brasil. Así que claro, en ese sentido es muy importante. Después también lo tenemos al doctor Mauricio Ponce desde Chile, que nos va a estar hablando sobre fórmulas que se pueden estar aplicando para darle un valor monetario, un valor económico al árbol, porque por ahí alguien dice sí, quiero sacar este árbol que está enfrente de mi vereda, porque ya no lo quiero más, porque tengo que hacer una remodelación en mi casa y justo está el garage donde enfrente de donde está el árbol, entonces ese árbol tiene un costo, ese árbol hace más de 50 años que está creciendo ahí y que está generando un servicio ecosistémico a la ciudad y al vecino que lo tiene en la vereda, entonces no es sacar por sacar, darle un valor para que el vecino también comience a ver la importancia de ese árbol.
1: Y a cuidarlo también.
8: Y ¿no? a cuidarlo. Y lo vamos a tener también al ingeniero forestal y magíster Germán Tobar, que es el responsable de el manejo de las áreas verdes de la Municipalidad de Bogotá, de Colombia, que nos va a estar contando cómo hacen ellos todo el manejo del arbolado. Y por otro lado, desde España, vamos a tener a Ana Macías Palomo, que es la coordinadora y directora de Arbor City, que es una ONG que trabaja en el municipio de Madrid fundamentalmente, pero también está trabajando en otras ciudades de España, haciendo esto que les comentaba al principio, la relación, generando la relación entre lo que es los gobiernos municipales, comunales, el ciudadano y esta organización, para ponerse de acuerdo entre todos de cómo llevar adelante una política pública que subsane todo el manejo de los árboles. Y por último, el doctor Juan Pablo Burla, de Uruguay, está trabajando activamente con el gobierno de Uruguay en lo que es el manejo de picudo rojo, que ya lo tenemos en Argentina, y entonces nos va a estar mostrando un poco y contando los protocolos que se generaron en Uruguay para evitar que esta plaga siga haciendo desmanes en lo que es en palmeras. Fénix, que es una de las que mayor incidencia tiene, pero ya están viendo que están atacando palmeras nativas nuestras, entre ellos Gutia, que para Uruguay tiene un valor muy importante, no solo como emblema de palmeras nativas, sino que tiene también una incidencia en cuanto al uso comercial de los cocos para lo que es consumo.
1: Bueno, Marcela, muchísimas gracias por estos minutos. A la gente le decimos del otro lado que busquen Séptimo Congreso Nacional de Arboricultura.com.ar, ahí está toda la información.
2: En Posadas va a ser.
1: En Posadas.
8: En Posadas, Misiones, nos va a estar recibiendo la ciudad para este congreso.
1: Aparte es un lugar ideal. Y hay concurso de fotografía también.
8: Exactamente.
1: El próximo congreso tenemos que hacer concurso de fotografía de los que podan mal los árboles. Que sea concurso de scratches. Si sí.
8: Un lindo concurso.
2: Sí, yo puedo agregar
1: para
2: algo.
1: Que sientan vergüenza. Me lo dijiste, yo me acordé de tanta gente, viste, que salen en cierta época del año, vos decís, ¿por qué no te quedas adentro de tu casa? ¿No?
2: Yo iba a decir que no los dejen plantados, pero me parece que debe ser un chiste que sale mucho ahí, ¿no?
8: No, perdón. En esto sí sale bastante.
1: Perdón, a la ingeniera, magíster, le hace el chiste, te das cuenta.
2: Tengo
1: el
2: chiste fácil.
1: Bueno, no, felicitaciones por este trabajo, y bueno, después del congreso vamos a volver a charlar también para que nos cuentes cómo resultó.
8: Claro,
1: todo.
8: Sí. Si no soy yo, será alguien más del equipo. Somos un equipo grande desde la asociación, con Elena Cray y todo el grupo de la Comisión Nueva, que nos inauguramos este año con el Congreso, la Universidad de Misiones, la Municipalidad de Misiones, el INTA, el Colegio de Ingenieros Forestales de Misiones, que con los cuales estamos todos trabajando a fuerza de las ganas que tenemos que esto se lleve adelante.
1: Muchísimas gracias, Marcela, por estos minutos.
8: No, a ustedes por darnos el espacio. Gracias.
1: La escuchábamos a la ingeniera Marcela Bugliatti. No va a querer salir más por el chiste que hiciste. Yo le digo, me saca los entrevistados.
2: Tengo más, ¿eh?
1: Sí, bueno, ahí atrás del vidrio te lo está celebrando Sergio Sosa, Facundo González,
2: no,
1: Mariana Alvira.
2: Me quedé con el tema de, para frenar un poquito la motosierra, que no se aplica motosierra en todos lados.
1: Ya la palabra motosierra.
2: Lo explicó porque tiene que haber razones para dónde podar, cómo podar.
1: Sí.
2: En función de cierto conocimiento, digo, y compartido, además, que es tan necesario en estos momentos.
1: Bueno, tremendo programa. Ya está.
2: De todo
1: cerramos,
2: tuvimos, ¿no?
1: Cerramos este programa, nos volvemos a encontrar la semana próxima nuevamente para volver a hacer este programa que hoy fue a los chapazos, ¿no? Así, rápido. Qué palabra antigua, pues somos gente grande, somos gente grande. Gente grande en el streaming. Bueno, muchísimas gracias a quienes están del otro lado. Nos volvemos a encontrar la semana próxima para hacer nuevamente Aulas Argentinas.

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0: Hola Concordia, bienvenidos a un nuevo programa de Debemos Saber. Hoy vamos a hablar de la historia de nuestra facultad, la UADER, pero antes quiero agradecer al director de la radio UNER por el espacio, Alejandro Giano, a nuestro operador Neri Cotto y agradecer a mis compañeros Vicky, Dani, a nuestra invitada Malvina Gutiérrez, a Nacho, bienvenidos. Hoy va a ser un día especial, un momento especial en el cual vamos a compartir muchos saberes. Pero quiero dejar un pequeño mensajito de lo que más o menos vamos a hablar, además de lo que vamos a compartir con los invitados. Rancieri habla de un poco de los derechos, ¿no? De la educación universitaria, tanto el negativo como el positivo. El negativo, él dice que no consiste solo en abrir la puerta a la universidad, ¿no? Eso sería una garantía negativa. El derecho positivo es el derecho a entrar, a que te enseñen con los mejores docentes, en el ingreso a contar con recursos para no tener que elegir entre comer o estudiar y egresar con un título de calidad. Ahora sí, bienvenidos a todos. Comencemos.
1: Buenas tardes, Moni.
2: Hola,
1: buenas
2: Dani.
1: Tardes, Vicky.
3: Buenas tardes, hola. Dani.
1: ¿Cómo
3: hola,
1: estamos?
3: Moni. ¿Cómo están? Bienvenidos.
4: Hola, buenas tardes.
1: Bienvenida, Malvina. Bienvenido, Nacho. Mis profes de la facu. qué milagros que vienen por aquí. Diría doña Florinda, ¿no? Che, no, bueno, venimos con un motivo especial. Estamos además promocionando la Feria de las Carreras que comienza mañana en nuestra sede. ¿Quieren contarnos un poquito de eso?
4: Sí,
1: ¿qué
4: sí
1: va a estar pasando?
4: Sí, bueno, mañana esperamos a muchos estudiantes de nuestra ciudad que van a pasar por nuestra sede, van a conocer las carreras que tenemos preparados talleres, charlas. Algunos conciertos también de nuestros estudiantes. Dani, de hecho, va a cantar mañana. Y bueno, y eso con la gran ilusión de poder compartir y contagiarles, ¿no? Las ganas de estudiar en nuestra sede, que conozcan, que nos conozcan, que sepan de qué se tratan nuestras carreras. Y bueno, saber de que aquí también hay un futuro posible en nuestra ciudad.
5: Sí, como un poco como abrieron el programa con el derecho para que los gurises, las gurisas de Concordia sepan que terminada su educación secundaria tienen el derecho a poder continuar sus estudios a nivel terciario, a nivel universitario. Y la UADER es una de las posibilidades de manera gratuita de seguir estudiando.
0: Exacto. Yo les quería preguntar, ¿cómo ven la escena musical actual en Concordia?
5: Muy rica, muy diversa. Siempre Concordia tiene una gran historia. Concordia, nuestro pueblo, en relación a las manifestaciones culturales, pero musicales en particular, que es lo que, digamos, nuestras tres carreras artísticas hasta el momento, hasta el día de hoy, son dos tecnicaturas, una en guitarra y otra en piano, y una licenciatura en canto popular. La apertura de estas carreras tiene que ver también con un movimiento de músicos y músicas de Concordia que promovieron que esto existiera. Fue una demanda de organización también de parte de ellos y ellas.
1: ¿Hace cuánto tiempo que están las carreras musicales de
5: la facultad? Hace 14 años aproximadamente. Sí. Y bueno, se inscribe esta formación en una historia de las músicas de Concordia y tenemos, bueno, una diversidad de géneros, de formaciones, de muy, muy, muy rica y muy variada, digo, tanto de lo que puede ser de raíz folclórica como de lo que es urbano, de lo que han traído la mixtura de pueblos originarios con las inmigraciones, tanto afro como europeas, y bueno, cada grupo cultural, étnico, cultural que ha venido a poblar nuestras tierras ha traído consigo su propia cultura, y eso a lo largo del tiempo va generando. Y por suerte, yo tengo

0: amigos, amigas que no son de Concordia, que han pasado por acá, o incluso gente que uno a veces encuentra que está de visita, y es esa famosa frase de levantás una piedra y hay un músico en Concordia, una música. Genera mucho.
1: Es verdad.
0: Pensé que ibas a decir, a contar algo al respecto.
1: No, sí,
0: hay muchos músicos y músicas, incluso también muchos músicas y músicas muy buenos que han tenido renombre a nivel nacional e internacional, pero también muchos músicos y músicas que quizás no son tan conocidos, incluso por la propia comunidad concordiense, pero que sí tienen un valor muy alto en cuanto a lo que producen, ¿no?
1: Justamente, eso iba a preguntarles. ¿Qué desafíos enfrentan los artistas independientes acá en Concordia, en la región?
2: Uh-huh. Y sí, el gran desafío, bueno, es la autogestión, ¿no? Nosotros tenemos que aprender a manejarnos en ese sentido. Los artistas, además de preparar nuestra música, de armar la puesta en escena, todo lo que significa escenografía, vestuario, etcétera, además hacemos toda la parte de publicidad, bueno, notas, es mucho trabajo, es un trabajo de mucha dedicación, sí. Ya estamos acostumbrados a hacerlo. Es como que es así, y está, en un punto está, lo bueno es que tenemos como mucha libertad al respecto, ¿no? De elección, o sea, vamos a tocar donde nos gusta, como nos tratan, donde. Pero bueno, a la vez es lo que nos está presentando también la realidad, ¿no? Siempre sueña una con tener otras posibilidades. De hecho, ahora hace poquito justo tocamos en La Cigarrera, en este espacio cultural ahí donde también está Nacho. Y una persona del público nos decía, ¿pero por qué no contratan a alguien que se encargue de todo esto? Entonces, ¡ay, qué buena idea!
3: ¿Cómo no se nos olvida? Así que, pero claro. Entonces pasa en todos los ámbitos, ¿no? Yo sí. Por ahí vengo del punk y tenemos como un lema que es autogestión o muerte, ¿no? Claro. pasa en todos los estilos musicales.
2: Y de hecho, hablando por ahí en otros niveles, digamos, con gente que está tocando muchísimo más o que solamente se dedica a tocar, y también muchas de estas personas eligen esto, ¿no? Bueno, está que yo, la Delio Valdés, que son una cooperativa. No sé, el Negro Aguirre, muchos que se encargan ellos de organizar toda esta movida, y también está bueno, es una manera, ¿no? Es una elección, sí, claro. Pero es interesante. Sí.
1: Ahora los dos también. ¿Cuáles son sus principales influencias artísticas locales y nacionales? Es un poco personal, pero me encantaría saberlo.
0: ¿Influencias?
1: Ajá.
0: De locales, te voy a decir que fue mi primer maestro de la música, que es Mario Maestri, y bueno, ahí se abre un mundo de la escucha, del aprendizaje de la música en cuanto a lo sonoro, en cuanto a la materialidad. Mario era un tipo muy apasionado y muy, muy dedicado al estudio y también a la música en su complejidad sonora y cultural, digo, en cuanto a lo físico de la,
1: claro,
0: de la música. Y después, bueno, hay un montón de personas que uno, o que yo por lo menos reconozco en su trayectoria y que puedo reconocer que se van como emparentando porque tienen algo de lo popular, y lo popular es desde el sentido ideológico de lo popular, uh-huh. Es decir, que pertenece y que lleva las voces del pueblo a el escenario y que canta desde una necesidad de gritar o de poner justamente en el canto una injusticia, un dolor, una alegría del pueblo. Es decir, de la comunidad de la cual forma parte. La sensibilidad puesta a disposición. Y ahí aparece Mercedes Sosa, aparece, Teresa Parodi, Gabo Ferro, que a mí me gusta mucho. Hay tantos y tantas que uno a veces se olvida nombrarlos. Pero esos que te nombré ya es un montón.
1: Es un montón.
2: Sí. ¿Y a vos? Sí, también un montón. Mercedes para mí es un ser que me sigue influenciando. Influenciar, a ver, no sé bien qué sería influenciar, ¿no? Yo lo siento como alguien que me movilizó en su momento, que me... No necesariamente le copio o que elijo cantar como, sino que como que digo, alguien que me emociona profundamente,
1: pero creo que
2: me conmueve.
1: Creo que la música, claro, pasa por ahí, uno se siente la influencia por lo que siente de, claro, la música, ¿no?
2: Sí, y bueno, y por ejemplo, ayer me pasó que le compartí justo a Dani que escuché pedacitos del concierto de Silvia Pérez Cruz, que es una cantante, una música española, que bueno, que estuvo acá en Argentina, y no, me conmovió absolutamente escuchar en pequeños videitos en Instagram de gente que compartió, y bueno, y también es una persona que canta con los pies en la tierra y con la voz en el cielo, no sé, en el aire, no sé, pero me gusta eso, me gusta como esa posibilidad de poder transmutar, transformar, ¿no? Lo que los sentires, los sentires, los deseos, y el pensar, eso es algo que le da mucho sentido, bueno, a mi vida, a mi canto, ¿no? Yo trato de pensar todo a partir de ahí, ¿no? La docencia, los vínculos, a partir de eso que le da sentido.
1: Claro.
2: Así que, bueno, algo así.
1: ¿Tenés alguna,
3: sí, pregunta? Yo quería, porque por ahí mencionaron lo de lo popular, ¿no? Y bueno, decíamos, hace 13 años que están las carreras musicales en Wader, Concordia, pero esta es la primer cohorte de licenciatura en canto popular, pero ya había una carrera de canto previa. ¿Qué cambia? ¿Qué es la música popular? ¿Cuál es la diferencia entre estudiar popular y lo que antes se llamaba lírico? Si pueden por ahí comentar un poquito eso.
0: ¿Quién empieza? Tenemos 4 horas, 5 horas.
3: Hay bastante tela para cortar, ¿sí?
0: Hay muchísimas. Hay muchísimas, sí, capas, sí. Y hay mucho. El primer abordaje que alguien puede pensar es decir, bueno, es el repertorio. Es decir, dejo de cantar una pieza de Bach o de algún compositor de la música académica europea y empiezo a cantar un repertorio compuesto en estas latitudes, ¿no? Eso sería como el abrir o el de empezar a tirar de un hilito, es decir, qué canciones canto. Pero no es solamente eso. Y a partir de eso empiezan a pasar muchísimas otras cosas que, por suerte, la licenciatura tiene en su diseño de currícula ese recorrido. Y en el cuerpo docente, esa voluntad y ese deseo de que eso suceda, que es que son, además de qué enseñamos, es cómo lo enseñamos. Y ahí aparecen prácticas pedagógicas y concepciones ideológicas de la música y de la cultura que tienen que ver con lo popular, que tienen que ver con el pueblo al cual pertenece esta casa de estudios, por ejemplo. Uh-huh. O ciertos músicos o músicas. Entonces, una licenciatura, por ejemplo, en canto popular en Concordia, necesariamente va a ser distinta a una licenciatura en canto popular de otro lugar del país o de otro lugar del mundo. Porque, bueno, nosotros tenemos que abrir ese espacio, esta sede, a entender que las músicas ya fueron y están siendo y seguirán siendo compuestas por el pueblo.
1: Identificatorias.
0: Y quienes las estudien y las quieran enseñar son parte de ese pueblo, claro, y tienen que poder darle el nivel académico que implica el estudio, la dedicación, las horas.
2: Agregar. Sí, también como una forma de estudiar, ¿no? Diferente. Por ejemplo, nosotros estudiamos a veces bailando, ¿no? Estudiamos una chacarera bailando. Hoy estuvimos estudiando el samba brasilero. Y un par de chicas nos enseñaron un poquito a bailar, obviamente, ¿no? Un montón, somos de madera terciada, yo me... Chacarera zafo un poco más, pero el samba no. Pero claro, nos servía muchísimo para entender el aspecto rítmico, para entender justamente el movimiento del cuerpo mientras cantás, mientras escuchás. Y después lo que se genera cuando está el grupo haciendo música, ¿no? Cuando está, cuando las personas se juntan y hay algo que los une, la manera de poner el cuerpo al canto, eso es diferente, ¿no? Porque eso, lo vincular, el reírse, el hacer un chiste, el, eso también forma parte de lo colectivo, de lo popular, y es importante, ¿no? Es muy importante. Entonces, nosotros por ahí estamos encarando el estudio desde ese lugar, y no es solo para que sea más divertida la clase, sino que es porque esta música se hace de ese modo, ¿no? Y sobre todo, todos y todas pueden estar, pueden participar. Por ahí hay alguien, tenemos algunas personas que cantan muy bien, que ya vienen cantando hace mucho tiempo. Hay personas que están comenzando a cantar. Y todos pueden, y todas pueden participar, ¿no? Y se suman y pueden lograr un resultado en común muy interesante. Entonces, bueno, eso también es otro dato importante, ¿no? Cómo pones el cuerpo.
1: Claro.
0: Y hay que entender también que la categoría popular es implementada desde, por ejemplo, Latinoamérica, como una reivindicación de aquello que la academia o las instituciones dejaron por fuera. Que al nosotros pertenecer a un territorio colonizado, tenemos que entender que las instituciones que formaron este país y las instituciones que luego se fueron dando tienen una estructura y un sesgo colonial. Entonces, para luego deconstruirlo, es necesario como generar o atravesarlo o concebirlo desde otra perspectiva. Y esa perspectiva es la perspectiva de lo popular.
3: Hay como una cierta desconfianza cuando uno dice la música popular, estudia música popular, pensando un poco en contraste de qué pasa cuando un muchachito se sienta al piano, ¿no? Y toca, por ejemplo, Beethoven, Mozart, y qué genera cuando dice, no, pero y además toca música popular, y no falta claro. Alguien que dice, qué madre, con tanto talento, ¿no? Claro, hay como un entendimiento de que, sí, de que tiene menos valor la música popular.
2: Sí, sí, sí. Y bueno, de hecho, que esté en las carreras de música popular ahora es un fenómeno que se dio en los últimos, te diría, 15 años, ¿no?
0: Sí.
2: Con, y en los últimos años un poquito más de presencia. Porque sí, no se consideraba que merecía ser estudiada a nivel académico. Como que, ¿qué van a estudiar? O sea, si eso no hay que saber música para tocar. Entonces, claro, decimos y sostenemos que realmente hay un nivel de complejidad en las músicas populares, pensando solo en el folclore argentino, solo en el tango, ¿no? En la música urbana, que son las canciones, el rock, en la música pop, que músicas con muchísima difusión, pero no tiene que ver popular con algo que sea masivo, sino que es parte de diferentes recorridos que se hicieron, ¿no? Que hicieron los pueblos, las personas, y que fueron aportando a esas músicas, ¿no?
0: Uh-huh. Y paradójicamente, digo, quien piensa desde ese lugar, uh-huh, quien tiene ese prejuicio, al poner en valor un género sobre otro o una historia sobre otra, y pretendiendo cierta jerarquía o cierto conocimiento acerca de la materia, en realidad habla de una ignorancia muy profunda.
1: Claro.
0: Porque, como dice Malvi, la complejidad de cada género musical en sí mismo lo puede tener. Es decir, uno se puede encontrar con una pieza de tango más simple, como en el sentido de lo técnico, de la habilidad técnica para poder tocarla, o más compleja. Y lo mismo puede suceder con una pieza de Bach, o lo mismo puede suceder con una pieza de chamamé. Entonces, es ignorar esas diferencias, es ignorar la historia y es ignorar el valor de cada música en particular. Uh-huh. Y justamente desde el revisionismo que cuestiona esa academia, que ha dejado por fuera estas músicas, viene de la mano de gente muy estudiosa y gente que ha dicho, acá hay algo que vale la pena, que vale el estudio, que vale las pestañas, quemar las pestañas, porque si no lo hacemos nosotros, que es de nuestra propia cultura, nadie más lo va a nombrar y lo vamos a perder. Lo vamos a perder en el tiempo, porque salvo las grabaciones, la música que se ejecuta también es efímera. Entonces, lo que nosotros no ponemos en valor ahora, que está sonando, luego se perderá. Entonces,
3: mirá qué curioso, a mí también me gusta meter la cuchara en este tema porque también es un tema que, como saben, me apasiona bastante, ¿no? Yo había traído algo preparado hoy para hablar al respecto de esto, que tiene que ver con que esa mirada europea, puntualmente, tiene una intención clara, ¿no? De enarbolar cierta herencia europea por sobre lo latinoamericano, pero que a su vez hay tanto recorte que llega a ser muy sesgada. Mozart se inspiró mucho en la música popular, a ver, esta que todos los pianistas, con todo el cariño que le tenemos a los pianistas de nuestra facultad, pero muchas veces es la danza turca, ¿cómo es la marcha de la turca, no? Es una danza popular otomana, ¿sí? Que estaba de moda en esa época, en ese periodo de Mozart. Es música popular que los compositores que hoy son elevados en una categoría de superioridad tomaban de la música popular. Liszt también, Brahms con las danzas húngaras, Béla Bartók, que también... ellos se ocuparon y prestaban mucha atención a la música, a lo que sucedía en la música popular de sus ámbitos. Y ya, bueno, con esto conecto con lo que vamos a hacer ahora, el pequeño bloquecito musical. Traje una historia que tiene un poco esta relación entre la música popular y la música académica. Resulta que por allá, y esto ustedes interrúmpanme y corríjanme, mis profes, ¿no? y si quieren meter la cuchara, más vale, por supuesto. Y por allá, alrededor de 1939, llegan a Buenos Aires 5 hermanos santiagueños que habían abandonado su tierra en busca de lo que se pensaba una vida mejor, ¿no? Lo que se pensaba en la época, una vida mejor. Resulta que, sumidos en la nostalgia, forman un grupo musical que para interpretar la música de su terruño, ¿no? La de su familia, la que les llevara de vuelta a su Santiago, ¿no? Organizaron el grupo como un quinteto de 5 voces, 3 guitarras, un piano y un bombo legüero. También alternando ellos, tocaban otro instrumento, como charango, quenas, piencuyos. Los hermanos Ábalos, ¿no? Estamos hablando de los hermanos Ábalos. Es un grupo que alcanzó la fama particularmente con una película que se estrena 2 años después, que se llama La Guerra Gaucha, donde interpretan un carnavalito, el quebradeño. Ahí comenzaron a tocar mucho por el circuito porteño. Tengamos en cuenta que en esa época estaba la escena totalmente dominada por los grupos que tocaban, las orquestas típicas que tocaban tango, ¿no? Entonces, bueno, como también había otros santiagueños y otros jujeños y formoseños y riojanos que iban en búsqueda de esa vida mejor, pongamos entre comillas, a Buenos Aires, en buscar oportunidades laborales puntualmente, entonces había todo un público que quería escuchar esa música que la llevaba de vuelta a su lugar. Resulta que Adolfo Ábalos, uno de los hermanos que era pianista, que había tenido como pianista una instrucción en la música de esta perspectiva académica, ¿no? Tocando las obras de Mozart, de Beethoven, decidió un día ir a escuchar El lago de los cisnes, ¿no? De Tchaikovsky. Una obra, podríamos decir, hoy popular, ¿no? Porque conocida popularmente. Salió fascinado con esa música que él había escuchado en el Teatro Colón, el gatito Tchaikovsky, se va de la casa al piano a querer recordar algunos pasajes, mostrarle a sus hermanos cómo se había conmovido ante esa música y con esas melodías, ¿no? Resulta que uno de los hermanos empezó a decirle: che, pero eso es como un gato lo que estás tocando, un gato es un estilo santiagueño, ¿no? Tipo, parecía una chacarera, ¿no? Con otra estructura de danza, pero dice: esta melodía es un gato, le dicen. Y mirá lo que va, que Tchaikovsky, la palabra, el nombre Tchaikovsky en quichua tiene un significado para ellos. Chai por un lado y Koski por otro. Parece que Koski es como dinero, como... vamos a tomar unos tragos acá en la cantina y dicen: ¿con qué Koski? ¿No? Una cosa así, ¿no? Como, tiene como ese significado, lo usan a nivel, en ese plano económico, ¿no? Bueno, entonces, se ponen con ese juego... componen lo que ellos llaman el gatito de Tchaikovsky. Que bueno, un poquito toma esto de que lo que hacían los etnomusicólogos de esa época, o los folcloristas mismos, de ir a distintos pueblos y recopilar músicas, ¿no? Juega con esa idea de que esa música que ellos tocan, ese gato, fue recopilado en el Teatro Colón. Así que bueno, vamos a ir al bloquecito musical escuchando de los hermanos Ábalos El gatito de Tchaikovsky.
4: Tchaikovsky había sabido ser santiagueño.
5: ¿Sí?
4: Sí, escucha.

0: Pero mirá lo que son las cosas, ¿no? Decíamos de la música académica, de la orquesta que había ido a escuchar Adolfo Ábalos. En el 2018, la Camerata de la Legislatura de Buenos Aires interpretó, en vez del Lago de los Cisnes, el Gatito de Tchaikovsky, con invitado Vitillo Ábalos, que es el bombisto, el hermano bombisto, ¿no? Teníamos el hermano pianista y el hermano bombisto.
1: Bueno, ahí cuando decías y empezaste a contar la anécdota y toda la información que uno puede hilar o unir en relación a eso, digo. Por ejemplo, no sé, dijiste, los hermanos Ábalos que vinieron de Santiago del Estero. Y digo, y bueno, en los años 30 hay una gran crisis y nosotros como país formamos parte de ese orden geopolítico occidental. Y la Buenos Aires de ese momento no era la misma Buenos Aires que en relación, por ejemplo, con Santiago. Santiago del Estero es la ciudad madre de todas, es la primer ciudad fundada en este territorio. Entonces, fundada, digo, en el sentido de los estados modernos que conocemos. Y eso genera en el país un primer foco de urbe y de urbanismo que no era Buenos Aires. Y que Buenos Aires va a tener protagonismo y va a tener importancia y va a tener relevancia mucho tiempo después. O sea, va a tener primero la independencia y luego los procesos de guerras civiles entre el siglo XIX para terminar conformándose como la ciudad capital y el puerto y la ciudad más rica del país y la que más va a concentrar las riquezas de todo el país. Entonces, eso es lo que lleva a que después pueda tener ese exilio de otras ciudades. Pero la música santiagueña, que es muy rica y todo esto que vos nombraste, claro, forma parte de ese territorio. Y ese territorio también tiene raíces de pueblos originarios, de misiones jesuitas y de afros, porque tuvo mucha inmigración afro Santiago del Estero. Incluso hay pueblos enteros de solo comunidad afro, hasta el día de hoy. Entonces, claro, esos personajes empiezan a venir a la ciudad finalizado del siglo XIX y principios del siglo XX. Y es donde empieza también, ya en el 30 es la segunda guardia del tango. La primera fue a finales del... La vieja guardia es la finales del siglo XIX.
0: Y sí, una época que estaba dominado por la orquesta típica, en realidad.
1: Sí, sí, y es interesante cómo esas músicas son consecuencia de... la población.
2: Claro.
0: Sí, sí, sí.
1: No tendríamos esa música si no hubiésemos tenido esas personas, esos pueblos, esos inmigrantes.
2: Bueno, yo quiero tocar un poco el tema de los derechos humanos que transversalizan la educación superior, ¿no? Pero antes quería hacerle una pregunta en cuanto a las carreras. ¿Se necesita alguna herramienta especial para decir yo quiero estudiar canto popular? ¿Se necesita algo?
3: Tener voz.
2: Tener una voz.
0: Iba a decir. ¿Y el cachito de entonación?
3: Sí.
1: No, a ver, ¿qué es lo que se necesita? Primero, ganas.
2: Ganas.
1: Ganas. Ganas. Perfecto. De estudiar. Ganas de estudiar. Por supuesto que la universidad tiene sus condiciones, pero por ejemplo, también podemos pensar una primera condición que es que termines el secundario, perfecto, pero si tenés 26 años o más y no terminaste el secundario, tampoco es una obligación, porque hay normativas que, para que la universidad sea inclusiva y no deje a personas por fuera de su derecho a estudiar, bueno, si tenés más de 26 años y no pudiste terminar tu secundario, pero de todas maneras querés, hay un artículo que te da el derecho a poder estudiar.
2: Exactamente.
1: Entonces, sí, yo creo que la música forma parte del derecho a la cultura. Entonces, nadie puede quedar por fuera de estudiar. Por supuesto que al ser una licenciatura no es lo mismo que una tecnicatura, que al ser una universidad no es lo mismo que un secundario. Eso sabemos que hay complejidades que aparecen en determinados ámbitos de estudio. Pero pensamos desde nuestro cuerpo docente que lo que hay que garantizar es primero la apertura a que las personas conozcan y se encuentren. Después, si la carrera te lleva 5 años o 10, ya es un recorrido personal, porque tiene dificultades técnicas, por supuesto.
3: Sí, pero sobre todo yo creo que a cantar también se aprende, ¿no? Por supuesto que hay personas que les es muy fácil hacerlo y que decís, ¿y a vos quién te enseñó? Nadie. pero es algo que se puede aprender, ¿no? Y además en nuestra población de estudiantes tenemos algunas personas que tienen dificultades rítmicas y que afinan perfecto, otros perfectos rítmicamente y tienen dificultades de afinación, como que cada uno, y así otras cosas, ¿no? Se trabajan cosas diferentes, pero lo importante es saber que es un espacio para aprender, ¿no? Y la verdad es que se ven los progresos, se ven muchísimo. Y sobre todo sentimos que eso, que hay mucho compromiso y mucho entusiasmo, ¿no? Se ve que hay ganas y que eso es lo importante. El decir, bueno, decido poner este tiempo de mi vida para aprender, ¿no? Decido profundizar en este saber y bueno, y la verdad es que es algo muy rico todo lo que sucede, porque la relación con la voz, el ver qué vas a cantar, por qué vas a cantar una cosa u otra, es la verdad, es un camino muy hermoso, ¿sí?
1: Y esto se aplica, digo, nosotros estamos haciendo énfasis ahora en la licenciatura en canto popular porque vino de la pregunta, pero se aplica también a la tecnicatura en piano, sí, y a la tecnicatura en guitarra. Es decir, alguien que tiene la motivación o el deseo o le picó el bichito de que quiere tocar la guitarra o que quiere tocar el piano, bueno, sepa que acá hay una casa de estudios que le va a dar esa formación y que no importa el nivel en el que esté. Porque primero uno ingresa a una institución y ahí se da cuenta qué sabe, qué no sabe, con qué conocimientos previos viene, que a veces los descubre ahí y los pone en valor, como esto que dice Malvi. Hay personas que tuvieron un aprendizaje sin reconocer que por ahí lo rítmico vino del abuelo que le cantaba o le hacía tocar el tambor, o la abuela o la tía que lo acompañó con una rorró y de pronto lo melódico estuvo. Mi viejo siempre dice esto: yo no sé, yo no canto ni el arroz con leche, dice mi viejo. No afino ni el feliz cumpleaños. Mi viejo no afina. Sin embargo, yo sí. Y me dediqué a la música. Entonces digo, bueno, y reconozco que mi vieja sí afina. Y tiene una voz muy dulce. Y que yo digo, entonces...
2: Por ahí
1: vino. Y que no es genético, ¿eh? Yo digo que es cultural. Uh-huh. Es cultural. Sí, pero mi viejo no lo tuvo en su cultura y mi mamá sí lo tuvo en su cultura.
2: Claro.
0: Pregunto porque, Malvi, vos hoy mencionaste que unas chicas habían estado enseñando unos pasos, unas estudiantes, ¿no? Habían estado.
2: Sí.
0: ¿Presupone estudiar música popular un proceso de generar el conocimiento de una manera más horizontal que solamente esta idea de tal vez eurocentrista? De bueno, viene el docente, es el que tiene el conocimiento y lo vuelca sobre los estudiantes. ¿Presupone esto también tomar un poco, tal vez como decía Nacho, capaz que algún conocimiento que él tiene y otro que ella no, y que él sí, que ella sí, que él no, que podamos ir construyendo colectivamente? ¿Presupone otra manera de esto pedagógico?
3: Sí. A mí particularmente me resulta interesante esa manera, ¿no? Porque yo siento que yo estoy aprendiendo mucho también cuando estoy enseñando. Y siento que todos y todas tenemos cosas para compartir y para aportar, ¿no? Y entonces yo particularmente busco que sea desde ese lugar. Creo que es, y bueno, y porque pienso de esa manera, creo que es mejor, digamos, está buena esa manera, ¿no? No como por ahí de decir yo tengo el saber, ¿no? Yo vengo a comunicarles cómo es esto y ustedes aprenden y pueden hablar cuando aprueben la materia, no sé.
0: Claro.
3: ¿No? Entonces, a mí me parece interesante eso, porque realmente, o sea, si hay algo que seguramente todos y todas hicieron es escuchar música de alguna manera. Tener haber bailado una música, yo creo que eso es saber música, ¿no?
2: Claro.
3: Haber escuchado, ir a conciertos desde diferentes lugares, ¿no? Entonces descubrir que nosotros tenemos eso en nosotros me parece re importante para los procesos de aprendizaje. Realmente yo, para mí es muy importante eso, por eso siempre trato de trabajarlo desde ahí. Y después, no sé, algo que me quedó desde otras charlas anteriores recién, es que no se entienda que es una cuestión de música popular versus música académica, ¿no?
2: Claro.
3: Porque no lo es así, ¿no? Realmente son lenguajes diferentes. Y bueno, y en este caso estamos como enfocando más hacia lo popular. Por supuesto que los dos se nutren, tienen muchas cosas, obviamente cosas en común, es música, pero se estudian desde diferentes lugares, con otros abordajes, ¿no? Por ejemplo, la partitura es la que manda en la música académica, ¿no? El compositor es el gran referente, ¿no? A nadie se le ocurriría decir, no, Laura, esta notita que escribió Mozart no me parece, voy a agregarle otra, ¿no? Entonces, no, es como que eso es el respeto hacia eso. Y en la música popular, sí pasa de que yo me lo puedo apropiar, que yo puedo hacer esta versión de esta música. Yo puedo elegir, modificar el ritmo, cambiar la instrumentación, la forma, lo que quiera. Entonces, a mí eso me encanta porque siento que la música popular está muy viva, ¿no? Entonces, siempre es posible de que uno pueda decir, y esta me la hago propia, ¿no? Y la hago desde mi visión, de mi manera, eso me parece muy interesante. Por más que muchas veces uno canta canciones que quizás son viejas, ¿no? Que no compusimos nosotros y nosotras, pero sí te las podés apropiar. Entonces, esa por ahí, esa diferencia está buena.
2: Perfecto.
1: ¿Sí? Pensaba. Sí, sí.
2: Sí, Nacho, te escucho.
1: No, digo en relación a lo de. Lo que enseñamos y cómo lo enseñamos. Ahí está el punto de si el abordaje viene con preguntas o el abordaje viene con las respuestas para que el estudiante las aprenda y las repita. Del modo enciclopedista, digamos, ¿no? Claro. Y ahí es donde está la diferencia en la línea pedagógica de la apropiación que dice Malvi. De traer preguntas al objeto de estudio que estemos estudiando en cada materia. En el caso de, las prácticas como canto, es la voz y es el canto, pero tenemos otras materias y hay otros espacios donde también la perspectiva de lo popular, la perspectiva ideológica, digo, de pensar los como lo trajo Dani al principio, esto de decir lo horizontal no es quitarle la autoridad al docente de la guía y el diseño curricular y la evaluación. Lo horizontal es entender que todos podemos aportar a la clase con una pregunta, con una inquietud, con un compartir algo que ya esbozamos como una hipótesis. En ese sentido, es la gran diferencia entre una clase vibrante, una clase viva y una clase muerta. O sea, una clase muerta es simplemente repitan lo que les dejé escrito y ya está. Te puede servir para algunas cosas, memotécnicas o de funcionamiento dentro del sistema, puede ser. Pero lo que tiene que ver con la formación artística, jamás. Porque, hasta desde los grandes textos escritos, que tenemos registro en la historia de la humanidad, todos y todas hablan de lo vivo del arte y no de una forma, sino claro, del carácter que imprime esa necesidad, esa pulsión de vida y esa necesidad de dejar una huella, una pregunta, un rastro de ese pueblo.
2: Claro, como cada uno lo vivencia también, que hablábamos hoy, ¿no? Es un sentimiento, yo estoy con esa. Bueno, ahora que quería hablar un poquito de la educación superior y los derechos humanos, ¿no? Que transversalizan esta, sobre todo nuestra facultad, a todo el nivel superior. La Red Universitaria de Derechos Humanos fue creada en el 2018 bajo el ala del Consejo Interuniversitario SIN Nacional, para formalizar y coordinar de forma transversal las políticas de derechos humanos en todas las universidades públicas del país. El primer encuentro nacional, en el 2018, se alojó en la Escuela Normal de Paraná, frente a las políticas de ajuste presupuestario de la Alianza Cambiemos y se combatió el discurso oficial nacional que afirmaba que los pobres no llegan a la universidad, denunciándolo como un programa político de exclusión para restaurar una educación de élite. La transversalización de los derechos humanos de la UADER, el institucional, cuenta con el programa Educar en Derechos Humanos y el Área de Promoción de Derechos Humanos. La Ordenanza 007/3 del Consejo Superior estableció la Cátedra de Derechos Humanos como obligatoria para todas las carreras de grado y pregrado, fijando contenidos mínimos como el terrorismo de Estado, doctrina de seguridad nacional, plan Cóndor, lucha de los organismos, etc. Para el curso de ingreso, en el curso de ingreso se incluye de forma pionera el módulo obligatorio Universidad Pública y Derechos Humanos para debatir sobre la reforma del 18, la universidad peronista, la noche de los bastones largos y el impacto de la última dictadura, las prácticas de inclusión reales. El dictado de carreras universitarias en contextos de encierro, cárceles de Paraná y Concepción del Uruguay, el Observatorio de Adultos Mayores, la ordenanza que garantiza el respeto a la identidad de género autopercibida de toda la comunidad universitaria, el rol de las orquestas infanto-juveniles frente a la violencia y el desamparo, honoris causa, distinciones entregadas a referentes clave de la lucha de derechos de género como Estela de Carlotto, Baltasar Garzón, Horacio González, Alicia Stolkiner, Víctor Heredia, Rita Segato, Eva Gilberti, Carmen Argibay y Armando Toubes. José Luis Grosso propone la necesidad urgente de descolonizar y desnaturalizar el concepto eurocéntrico y moderno de la naturaleza y del humano, que impone un molde homogeneizador y bloquea los alcances interculturales y el diálogo con saberes locales y ancestrales de las comunidades postergadas de la historia. Justamente más o menos lo que hablamos, sí, en cuanto a la música, ¿no? Está total y absolutamente relacionado. Bueno, vamos a hacerlo un poquito más corta. Descolonizar la universidad, según José Luis Grosso, nos pega una bofetada ética impecable. Nos dice que los derechos humanos tradicionales en la academia huelen a Europa, a escritorio y a colonización. A la universidad no pueden ir clases populares a civilizarlas o a imponerles saberes. Por eso dice que, al contrario, lo que el pueblo nos reclama en justicia es nuestra sordera institucional ante los saberes, su historia y su dolor. Una universidad que no dialoga con el territorio y no se deja alterar por el sufrimiento de los de abajo es cómplice de la línea abismal que divide al mundo entre las que tienen derecho a hablar y los que están condenados a obedecer.
4: Bueno, yo me he preparado varios autores, pero quedando poco tiempo voy a sintetizar un poquito. Rinesi, que es un filósofo y politólogo y docente argentino, y Ciro Leu, que es un investigador y docente argentino también vinculado a la Universidad de Rosario y al CONICET, ellos plantean y fundamentan que una universidad verdaderamente democrática no es solamente aquella que permite entrar, sino aquella que también genera las condiciones necesarias para que los estudiantes puedan completar sus trayectorias. Y esto no significa bajar la calidad académica, al contrario, se trata de defender una universidad que sea accesible y al mismo tiempo de calidad. Pero el papel de la universidad no termina ahí. Feierstein plantea que la universidad tampoco puede ser un espacio neutral frente a los problemas de la sociedad. Para este autor, la universidad debe tener un rol crítico, revisar la categoría con la que interpretamos nuestra historia y participar en los debates sociales. En relación a la última dictadura argentina, Feierstein propone pensar lo ocurrido desde la categoría del genocidio y habla de un Estado genocida. Según la perspectiva, la violencia estatal no fue una acción desordenada y dirigida al azar, sino una práctica planificada y sistemática que buscó destruir determinados grupos y al mismo tiempo transformar las relaciones sociales. Por eso Feierstein también cuestiona algunas formas tradicionales de nombrar este periodo, porque considera que determinadas categorías puede ocultar o diluir las responsabilidades y dificultar la comprensión de lo sucedido. Entonces, si relacionamos los tres autores, podemos encontrar una idea común. La universidad tiene una responsabilidad que va mucho más allá de transmitir conocimientos. Para Rinesi debe garantizar el derecho a la educación superior. Para Chiroleu debe avanzar desde el simple acceso hacia una verdadera inclusión. Y para Feierstein debe asumir un compromiso crítico con la sociedad y la construcción de la memoria. Relacionando un poquito todo lo que hablamos con ustedes, a mí me quedó una parte de la cultura, la tradición, los valores que transmite la tecnicatura que estamos promulgando desde la universidad. No sé ustedes qué más pueden decirnos sobre las tecnicaturas.
3: Sobre las...
1: Cuando escuchaba, claro, todo el raconto sobre el posicionamiento de la facultad en relación a los derechos humanos, por supuesto, claro, eso es desde una perspectiva y eso es algo que nuestro Estado ha ido garantizando y al cual determinadas instituciones hacen de eso, bueno, el accionar y la realidad de esa letra de molde, porque nosotros sabemos que hay muchas cosas que quedan en las leyes que a veces no se vuelven una realidad para muchas personas. Entonces, por suerte, digo, existen instituciones como las nuestras que lo hacen realidad y por suerte también venimos de una historia de un país que ha logrado generar pactos sociales, generar leyes, generar antecedentes que quedan escritos para que eso suceda, para que eso se promueva como una concepción de la vida, como una concepción de los derechos humanos. Que si hay algo que tiene la perspectiva de los derechos humanos es que siempre va a tener un horizonte donde se va a ir ampliando, porque nosotros vivimos en sociedades que son muy variadas, heterogéneas, donde hay clases sociales. Entonces, garantizar la real igualdad, bueno, es un trabajo y es entender que a un sector privilegiado debería corresponderle, por ejemplo, en términos impositivos, por nombrar solo uno, bueno, pagar más y garantizar la dignidad de todas las personas en relación a sus condiciones materiales de vida. Y en lo cultural, claro, nos pasa, porque si nosotros, como decía Dani, valoramos más la música de otro pueblo hacia la nuestra, claramente estamos generando una jerarquía distinta. Y eso a largo plazo es contraproducente contra nuestra propia soberanía cultural, es decir, nuestra independencia, nuestra soberanía, poner en valor lo nuestro. La universidad tiene una historia muy grande y sí, rica en todo el siglo XX de ampliar derechos.
2: Exactamente.
1: Y en esa línea estamos.
2: Exacto. Yo te iba a decir eso. La UADER es hija del federalismo contra el ajuste centralista. Hay que recordar con orgullo que la universidad no nació en un escritorio cómodo de Buenos Aires. Nació del barro de la crisis entrerriana del 2001, resistiendo los recortes de los gobiernos que querían pasar la motosierra por los terciarios. Cuando en Concordia la pobreza arañaba el 65% y la gente sobrevivía con el bono federal, la UADER abrió sus aulas para que estudiar no fuera el privilegio de los que podían pagar un alquiler en Rosario o Santa Fe. Es una universidad nacida de la lucha popular. La verdad, nacida por la lucha popular. La verdad histórica sobre la CONAU, que fue la que hizo problemas cuando se formó la UADER, cuando se unieron todos los institutos para realizar esta universidad. La historia real dice que el conflicto con la CONAU no fue un capricho técnico. Fue una puja política. El nudo crítico fue casi la mitad de los docentes transferidos que no tenía título universitario porque venían del sistema terciario, ¿sí? El conflicto se destrabó porque la comunidad educativa luchó por la categorización y la jerarquización de esos docentes. De esos docentes y estudiantes. No hay calidad de escritorio que valga si no se mira la realidad del territorio. Un resumen muy cortito de la historia de la UADER.
0: Bueno, ya nos vamos acercando al final ya del programa. Primero, antes que nada, porque después capaz que si no nos vaya al tiempo, muchas gracias a Nacho y a Malvi que nos vinieron a acompañar hoy.
3: Por gracias lo que hemos
0: estado charlando. Y bueno, por ahí comentar un poquito que todo esto, para que no quede en el aire, que ya están abiertas las preinscripciones a las carreras que se dictarán el año que viene en Concordia, en Federación y en Hansenkamp. La oferta académica. Hasta el 30 de septiembre permanecerá abierta la preinscripción para ingresar en 2027 a las carreras de la Facultad de Humanidades, Artes y Ciencias Sociales de UADER, que proyecta y se dicta en la sede Concordia, en la extensión áulica de Federación, y además se incorpora la posibilidad de estudiar en Hansenkamp. La oferta académica de la sede Concordia tenemos la Tecnicatura Universitaria en Acompañamiento Terapéutico, que es la que estudia Vicky, la Tecnicatura Universitaria en Psicogerontología, que es la que estudia Moni, la Tecnicatura en Instrumentista Musical, que puede ser optar por piano o guitarra, ¿sí? Y la Licenciatura en Canto Popular,
1: que es la que estudias vos,
0: que es la que estudio yo. Además, a través de la extensión áulica de Federación se puede estudiar profesorado de educación primaria, profesorado universitario en educación especial. Y en Hansenkamp se abrió la Tecnicatura Universitaria en Acompañamiento Terapéutico. Así que, Vicky, si te pinta irte para allá, vas a tener la posibilidad de homologar materias. Bueno, ¿cómo hacemos para preinscribirnos a todo esto? Por supuesto, el primer paso uno que puede hacer es acceder a la web de UADER, de la Facultad de Humanidades, Artes y Ciencias Sociales. Pero también podemos brindarles información a través del correo electrónico, que es alumnadocdia, que es Concordia abreviado, ¿no? @fhai, que es cs.uader.edu.ar, o más fácil, te vas a la mañana de 8 a 12 o a la tarde de 13 a 17 a la sede, ¿sí? Que te van a siempre, sos bienvenido en la sede, en Quintana 37, ahí media cuadra de la peatonal de Concordia.
1: Exacto. Y como el famoso dicho, ante la duda consulte a su médico, es ante la duda preinscribite. Claro. Porque si vos estás pensando que no sabés si es la carrera que querés estudiar, si estás dudando, lo que fuera, al momento de preinscribirte ya entras a una base de datos donde te podemos enviar información. Si vos hoy dudás y no lo haces, bueno, estás dejando para el año que viene tu vínculo con la universidad, tu vínculo con ese espacio. En cambio, hoy preinscribiéndote, bueno, te va a llegar la información, cuándo son las inscripciones formales, qué otro curso puede existir en relación a nuestras carreras, que por ahí.
0: Y de pronto charla. Enterarse de todas las otras actividades que suceden en el marco de la facultad, claro. Que también son muy interesantes. Dejo un número de teléfono también,
1: sí.
0: Porque por ahí hay gente que le interesa comunicarse por teléfono, y bueno, 3454 153915 es la vía de comunicación, que puede ser incluso mensajito de WhatsApp.
1: Exacto. ¿No? Sí. Y serán respondidos.
0: Y serán respondidos, sí, debidamente.
2: Bueno, Nacho.
1: Malvinas,
2: son pequeñas Malvinas.
0: Las Malvinas son argentinas.
2: Son argentinas las Malvinas.
1: Y concordiense.
2: Nacho y Malvina, les queremos agradecer muchísimo. Fue realmente muy productivo, muy fructífero, me encantó esta entrevista. Así que muchas gracias por haber compartido con nosotros hoy.
1: Bueno, muchas gracias a usted y felicitaciones, porque un programa con tres estudiantes de distintas carreras de nuestra sede que llevan la voz y las voces de nuestros estudiantes y de lo que circula, porque hoy estamos invitados nosotros, también puede venir la responsable de sede, Bernardita Salisniak, por ahí puede venir otro docente, otro invitado, todo lo que sucede en nuestra sede, que ustedes lo tengan cálidamente y tan con esa frescura para contarlo, la verdad que yo estoy, me llena de orgullo. Y gracias, siento que es como, bueno, que va en buen camino, ¿no?
2: Bueno, gracias. Hermoso. Intentamos. Gracias. Antes de despedirnos, bueno, los invitados, Ale. Un abrazo gigante a mis compañeros Vicky y Dani. Quería dejar una frase que decía de la CRES, ¿no? Tal como consagra la histórica declaración de la CRES, la universidad es un derecho humano universal, un bien político social y debe ser un deber irrenunciable del Estado. Defender la universidad pública, gratuita y de calidad, es defender el futuro de nuestros jóvenes, la soberanía de nuestra patria y la dignidad de nuestro pueblo. Muchísimas gracias por habernos acompañado en este viaje y sigamos luchando para que la educación sea siempre el puente hacia un mundo más justo y solidario. Muchas gracias.
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2: Hola, hola, bienvenidos. ¿Cómo están? Esto es Paralelo Turístico Radio y vamos a viajar. Vamos a aprovechar que ya se respira primavera.

0: Coto, que está en los controles como siempre, y con aplausos, porque por cábala te diría un poco, ¿no? Y el señor Ramiro Zurida viajando conmigo semana a semana. ¿Cómo estamos?
1: Hola, Marcelito, ¿cómo estás? ¿Sabes qué? Voy a redoblar los aplausos porque...
0: A ver, ¿por qué?
1: Tenemos que llenar, Marcelo. Otro aplauso más.
0: ¿Vos decís para que tenemos que llenar? Después se nos llena y terminamos pasados de tiempo.
1: Vos sabés que, como es de nuestra habitual costumbre, nosotros vamos corriendo de acá para allá, para todo lado, para ir cubriendo, no solo en el programa de radio, sino también en el programa de televisión, y ahora se va a sumar el streaming y toda esa nueva tecnología que tenemos a disposición. Así que siempre andamos la corrida y siempre decimos, che, nos falta algo más, y la verdad es que con el pasar de los minutos vamos llenando de información y de cosas lindas por contar, y después terminamos rebalsados, como que a veces nos falta otro tiempito más.
0: Una horita más, creería yo.
1: Vamos a hacer de 3 horas ahora Paralelo Turístico Radio, señores.
0: Bueno, la idea cuál es, que conozcas este hermoso destino que tenemos en la República Argentina y que nos vengas a visitar. Estamos en Entre Ríos, en el noreste de la República Argentina, ahí uniditos al Uruguay con este río maravilloso que pasa por el medio, pero que no nos separa, ¿eh? Hemos cambiado ese concepto, así que argentinos y uruguayos hermanados por un mismo paisaje, por muchas costumbres en común, hablamos parecido, todo es igual. Así que la verdad que aprovechemos esta ventaja que tenemos, ciudades que son gemelas de un lado y del otro y se generan grandes centros urbanos y turísticos.
1: Marcelito, tengo un saludo antes de arrancar el programa, y es al Sistema Integrado de Radios de la Universidad Nacional de Entre Ríos, que hace que nos escuches vos ahí en Concepción del Uruguay a través de la 91.3, en Concordia y en Salto a través de la 97.3, y en Paraná y en Santa Fe a través de la 100.3. Como bien decías vos, el río Uruguay nos une con nuestro hermano país Uruguay. Ellos también nos escuchan a través de la radio de la regional, que es la radio de la Universidad de la República. Y en el centro del país federal, en Córdoba capital, nos escuchan los cordobeses por la 98.7 FM Radio 10 Córdoba, y en toda la provincia y todo el mundo, podemos decir también, a través de su versión web, que es www.radio10.ar.
0: Buenísimo. Y hablando un poco de todos los lugares a donde llegamos, te cuento que con la tele ya perdimos la cuenta. No sabemos a dónde estamos llegando, y ni te digo si nos mirás a través del canal de YouTube. Ahí las barreras son absolutamente infinitas. Pero tenemos muchísimos canales de televisión, más de 100. Hay 72 cables nomás que son integrantes de canal AET, que es la Asociación Entrerriana de Telecomunicaciones, y que llega a muchísimos pueblitos y ciudades entrerrianas. Pero además tenemos convenios con otros canales. Hay gente de Uruguay, como lugares así como más alejados, ¿no? Artigas, Rivera, Tacuarembó, bueno, Paysandú y Salto ni hablar, que son ciudades que están más unidas a nosotros, con quienes tenemos a veces mucho más vínculo. Pero hemos perdido totalmente la noción. Tenemos, por ejemplo, La Costa TV allá por Punta del Este, por Maldonado, canales de digitales que son del interior del país, en Olavarría, en distintos lugares, que nos piden el contenido de Paralelo Turístico y lo incorporan a sus grillas, y la verdad que nosotros estamos más que agradecidos. No los podemos nombrar a todos porque la verdad que se nos ha desbordado. Sí tenemos 2 señales nacionales que nos permiten llegar a todas las demás provincias también, eso es buenísimo, como ONG Norte Grande Federal, que es de la provincia del Chaco, pero que tiene esa llegada a nivel nacional. Y después Telemax, que es la gran señal, que está en Flow, en Telecentro, en DirecTV, y bueno, ahí los sábados al mediodía la gente puede ver todo lo que tiene para ofrecer la provincia de Entre Ríos de la mano de Paralelo Turístico. Así que gracias por estar siempre en contacto y por, de alguna manera, ser partícipes de este viaje que nosotros proponemos desde Paralelo Turístico. Ramiro, qué lindo lo que estamos viviendo, porque hemos cumplido 1000 programas. Hace poquito nada más en la tele, es un montonazo, son 24 años.
1: Es un montonazo, Marcelo. La verdad es que cuando yo nací y empecé a tener noción de las cosas, me contaban de todos los años que vos habías hecho el programa. Sí, y después, bueno, me tocó venir a trabajar acá ahora que soy un poquito más grande que bebé.
0: Sí, seguramente. En estos 1000 programas te diría que ha pasado tanta gente. Nos estamos vinculando y revinculando porque, claro... un programa que nació siendo...
1: Primero un magazine.
0: Era un magazine, se llamaba Paralelo 31, hasta que mutó Paralelo Turístico definitivamente el nombre. Pero, digamos, era un grupo humano de 10 personas, con tres equipos móviles. A veces estábamos en simultáneo, un grupo en un complejo termal, otro grupo en otro lugar, y...

0: Y bueno, la verdad que después, obviamente, la situación económica fue variando, cada uno fue consolidando sus trabajos, porque digamos que al ser un programa semanal era, digamos, poco sustentable que todos vivieran de una misma estructura.
1: También podemos decir que fue un semillero de la ciudad de Concordia, porque de ahí estas personas que vos mencionás no fueron cualquier persona. Con el pasar del tiempo se convirtieron en gente de peso dentro de la comunicación.
0: Sí, sin dudas. El típico caso es de Sandrita Fracalossi, que fue la primera conductora de Paralelo Turístico, que hoy es la conductora desde aquellos tiempos del noticiero local. Bueno, la verdad que es una persona hermosa. Además de ser hermosa físicamente, es una gran persona y además una excelente conductora. Cómo maneja la producción. Empezó tímidamente, viste, cuando recién ingresás a un lado te hacen leer los datos del tiempo, y bueno, sí. Después de alguna manera hoy coordina todo, absolutamente todo, el noticiero pasa por ella, tiene una capacidad realmente importantísima, así que nosotros felices de que hayamos sido de alguna manera el eslabón que la unió al mundo de la comunicación, a la comunicación grande, porque Paralelo Turístico, digamos, era un pedacito, digamos, del Canal 2 de Concordia en aquellos tiempos.
1: Y ahora es un gran programa, Marcelo. Basta de querer pasar desapercibidos. Nosotros tenemos un programa muy importante que muestra la provincia de Entre Ríos en su totalidad, ya no solamente los atractivos de Concordia. Así que que no nos tiemble la pera, Marcelo, una vez nos toca a nosotros.
0: No, por supuesto. Lo que pasa es que se ha transformado mucho a través del tiempo, claro. Y Paralelo Turístico, bueno, se convirtió en un programa regional, por eso justamente el cambio del nombre también, ¿no? Cuando el, claro, Paralelo 31 ya le quedó chico. Estamos preparando festejos y nos estamos revinculando. Decíamos, estamos hablando con gente que ha sido cronista de Paralelo Turístico.
1: Qué
0: como
1: bueno.
0: Lourdes Almirón, Evangelina Penayo. Bueno, gente que nos ha acompañado mucho tiempo y que a veces por la velocidad en la que vivimos uno medio que se desconecta. Pero bueno, vamos a hacer un brindis ahora en septiembre. Algo interno, algo chiquito, no es, digamos, abierto al público. Pero está buenísimo que el equipo humano se vuelva a reunir y reírnos de aquellas anécdotas, porque han pasado cosas súper graciosas también, que por ahí la gente no se enteró, pero bueno, hemos compartido viajes, premios, situaciones que desopilantes que vale la pena que las recordemos y nos riamos una y otra vez.
1: En definitiva, juntar la épica y la espalda de lo que es hoy el programa Paralelo Turístico.
0: Sí, yo creo que sí. Así que estamos en eso y vamos a ir de a poquito también invitándolos, así como la semana pasada lo tuvimos a Panchito Escobar, que es uno de los también fundadores de aquel Paralelo 31 y estuvo charlando con nosotros. Bueno, cuando coordinemos los tiempos y puedan acompañarnos acá en la radio también, van a ir pasando distintas voces que hacen a la historia de Paralelo Turístico.
1: ¿Qué hago, Marce? Si me dan algún regalo por Paralelo, por los 1000 programas, lo recibo.
0: Hay que agarrar todo. No se desprecia nada. No se desprecia nada en estos tiempos. Ramiro, bueno, empezamos viajando, porque de eso se trata Paralelo Turístico. Así es. Dejo en tus manos para dónde nos querés llevar primero, porque viste que esto es así. Nos queremos sorprender un poco, y eso es un poco lo que pasa semana a semana cuando sintonizamos Paralelo Turístico.
1: Mira, viviendo en la provincia de Entre Ríos, sí hay algo que nos va a pasar siempre, sí o sí, es que vamos a tener distintos lugares para visitar y nunca vamos a ponernos 100% decididos respecto de arrancar para un lado, arrancar para el otro. Nosotros empezamos a que rueden las ruedas y ahí vamos con o sin ferrocarril. A donde vamos a ir ahora es al Delta de Victoria, que nos muestra sus paisajes en cada rinconcito, como decimos siempre, pero también en cada curvita ahí del Delta te encontrás con un paisaje diferente, propio de su riada y de su naturaleza. Así que vamos a disfrutarlo.
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0: Seguimos recorriendo la ciudad de Victoria y estamos ahora por incursionando por este río Victoria. Tula, gracias por invitarnos a este paseo y bueno, por contarle a la gente también estas propuestas, ¿no? Porque entre ríos es agua y para vivirla realmente hay que meterse en los ríos. ¿Cómo estás?
1: Buenas tardes, ¿cómo están? ¿No? Gracias a ustedes por difundir todo lo que tenemos acá y lo que le podemos ofrecer a la gente que quiera venir a visitarnos.
0: Paseos muy relajados por lo que vemos, es muy seguro porque la verdad no estamos, digamos, a río tan abierto, estamos acá contenidos por la naturaleza que hace un poco de cordón y bueno, vamos zigzagueando y descubriendo cosas diferentes a cada paso.
1: Sí, acá tenemos esa particularidad que los riachos, los arroyos son muy tranquilos, tenemos mucha naturaleza para poder apreciar lo que es avistaje de aves, bueno, pesca también, pesca con, deportiva con devolución. Muy buena variada, si querés acampar en la isla, una noche en la isla, con comodidad, de todo. Diversas actividades para ofrecer en lo que es el humedal.
0: Claro, para todos los gustos, ¿no? Hay gente que por ahí dice, dispongo de una horita, ya con eso tenemos un panorama.
1: Sí, en una horita te podés hacer un paseo y conocer, llevarte una idea de lo que es este inmenso lugar. Y bueno, ver sobre todo las actividades que se realizan acá y la belleza que tiene este lugar, ¿no?
0: Cuando salimos, bueno, lo primero que visualizamos fue es una vieja toma de agua, ¿no? Es algo como muy icónico del lugar, lo vemos en muchas fotos. La verdad que tiene un encanto muy especial, a pesar de que de fondo vemos la ciudad hoy ya mucho más crecida, más pujante, como diciendo, el tiempo pasa, pero yo estoy acá.
1: Es todo un símbolo para nosotros. Y para nosotros y para los que vienen a la ciudad, ¿no? La toma de agua y el que no la conoce lo primero que hace es preguntarte de qué se trata. Y sí, tiene muchos años y bueno, pero está funcionando. Estuvo un tiempo sin funcionar, pero ahora está funcionando y es la que genera agua a la ciudad, ¿no?
0: Qué bueno, qué bueno. Contanos acerca de las islas, la particularidad que tiene. Vemos que son muchas de vegetación muy baja realmente. ¿Eso tiene que ver un poco con las fluctuaciones del agua o no?
1: Sí, acá tenés partes altas. Y después bañados, lagunas, la verdad que tenés diversos paisajes, digamos, y muchas lagunas, arroyos, y sobre la costa del río tenés barrancas que son los lugares más altos. Lo que se practica acá es bueno, el turismo, la pesca deportiva con devolución, la pesca comercial. Como verás, también se trabaja mucho con el tema de la ganadería en isla, con pastura de humedal. Y bueno, apicultura, que son las actividades que brindan muy, muy buen resultado acá en esta zona.
0: Tenemos una conexión vial que nos une con la ciudad de Rosario, en la provincia de Santa Fe. Digamos, el grueso del río Paraná está contra la ciudad de Rosario y le queda entre ríos toda esta maravilla natural, digamos, queda más cerca de nuestra costa. Parece mentira, ¿no? Porque decimos, estamos conectados, hoy en pocos minutos cruzamos de un lado al otro, pero a pesar de eso no hemos perdido esa pausa, ese movimiento lento. Hay cosas, obviamente, que van evolucionando, pero Victoria sigue siendo esa ciudad tranquila que todos quieren descubrir.
1: Por supuesto, yo siempre digo que es el aire y el verde que las ciudades más grandes de nuestro país necesitan. Y que nosotros tenemos para ofrecérselo, que en un rato están acá, tanto los porteños como los rosarinos, como los cordobeses, que siempre nos visitan, y bueno, y el resto del país, y pueden disfrutar de este hermoso lugar.
0: Excursiones que podemos hacerla en pocos minutos, y algunas un poco más extensas. Por ejemplo, los lugares más alejados. ¿Cuál es algún lugar así como misterioso que la gente diga, quiero ir ahí? Vimos unas fotos una vez de unos irupé gigantes que la verdad nunca los pudimos registrar. No perdemos las esperanzas de algún día llegar hasta ese lugar.
1: Y bueno, los lugares, o sea, más conocidos, digamos, y que la gente siempre pregunta es la Laguna Grande, que es el gran reservorio de agua que tiene esta zona y es donde podés apreciar los irupé, que se ven en el marzo, en la época que se ven y que florecen. Y bueno, después tenés muchos lugares conocidos o renombrados. Por ejemplo, hay un lugar que está muy distante de acá, pero que lo han filmado muchas veces, que es un barco de piedra de Portland. Que está en el río Victoria y Las Bateas, está retirado de acá, pero bueno, la gente siempre pregunta porque hay muchos videos y mucha historia sobre ese barco.
0: Entre Ríos tiene este potencial y mirarlo de la costa está bueno, pero es una picardía no incursionar. Bueno, hoy tenemos la posibilidad, gracias a ustedes, y bueno, vamos a decirle dónde los pueden contactar y cómo podemos hacer para navegar, para disfrutar de esta maravilla.
1: Y bueno, en la página de Turismo Victoria, si no, con solo poner guía Victoria, aparecen todos los guías que trabajamos.
0: Si venimos por la costanera y nos tentamos ahí sobre la marcha, paramos en el Club de Pescadores, casi todos, digamos, parten de ahí.
1: Sí, sí, salimos la mayoría de ahí, algunos del puerto local, pero ahí en el Club de Pescadores preguntás y enseguida te dan datos, nos llaman a cualquiera de los guías que estamos y para hacer un paseo, para lo que sea.
0: Buenísimo. Victoria, provincia de Entre Ríos, entonces, los invitamos y vamos a disfrutar del atardecer. La verdad que esta época es ideal, los días ya están más largos, los verdes empezaron a asomar. Bueno, ya estamos respirando primavera por acá.
1: Sí, todas las estaciones tienen su encanto, pero la primavera es particular. O sea, ya cuando todo empieza a cubrirse de verde y a florecer, es muy lindo. Y aparte el clima es muy agradable.

0: Qué linda que es Entre Ríos. Qué maravilloso este paseo que hicimos por Victoria. La verdad que si no pudiste imaginártelo porque te quedaste pensando y escuchando todas las cosas que íbamos describiendo, pero todavía te faltaba un poquito más, podés hacerlo en nuestro canal de YouTube. ¿O no, Marcelo?
1: Por supuesto, tenemos allí contenidos para que elijas de lo que quieras. No sé cuántos, ya hemos perdido la cuenta, pero seguimos creciendo en cantidad de seguidores, seguimos creciendo en visualizaciones. Bueno, es un, te digo, un sitio ideal como para que lo utilices como material de consulta, de estudio. También cuando te gusta un video, reenviarlo a tus contactos de todo el mundo. De esa manera nos ayudas a promocionar Entre Ríos. Y te digo más, el lugar principal dentro del canal de YouTube, que es muy fácil entrar, ya que estamos, te lo digo, simplemente entras a YouTube y pones Paralelo Turístico, hay un logo redondito, entras ahí al canal y allí tenés. El primer video, te decía, que está allí como destacado, es la transmisión en vivo que hacemos. Nosotros hacemos varias transmisiones en vivo, siempre esa que está ahí arriba es la última, la que te recomendamos reproducir. O en tu casa, en tu celular, en tu negocio. Tenés una sala de espera, tenés un spa, tenés una cabaña, tenés un restaurante, lo que tengas. Bueno, en vez de poner allí videos musicales con esos paisajes virtuales que son así como muy caribeños, nosotros te recomendamos que, bueno, pongas música de donde quieras y ponés, aunque sea en silencio, porque Paralelo Turístico va a enamorar a la persona que llegue a tu casa, a que llegue a tu negocio, a que esté almorzando en tu restaurante, porque te mostramos toda la provincia de Entre Ríos, a veces un poquito más allá también, pero la idea es que empecemos a valorar más lo que tenemos. Tenemos demasiada cosa como para que miremos hacia otro lado, y ni hablar de que hemos estado en algunos lugares, y ya te digo, los playlists de música tienen esas pantallas virtuales que la verdad poco aportan, ¿no? Desde lo visual, culturalmente no tiene ninguna validez. Bueno, nosotros te invitamos a promocionar y a difundir los contenidos y los paisajes que generamos con tanto esfuerzo y con tanta dedicación desde Paralelo Turístico.
0: Y también los invitamos, Marcelo, a que se suscriban a nuestro canal, porque dándole clic a la campanita y después suscribiéndote, haces que nosotros podamos perpetuar todo este contenido que vamos subiendo semana tras semana a través de los años, para que vos puedas tener a disposición todas estas imágenes, todos estos audios. Así que nada, te esperamos por nuestro canal de YouTube, te esperamos también en Play Store para que bajes nuestra aplicación y la tengas directamente en el celular. Te esperamos en nuestros perfiles de Instagram, de Facebook. Ahí en Facebook también tenemos nuestra fanpage para que, bueno, puedas interactuar un poquito más, porque a veces nos sugieren destinos por visitar, lugares por recordar. Así que, bueno, nunca vamos a estar tan cerquita como viviendo la experiencia de Paralelo Turístico en toda su diversidad.
1: Por supuesto. Y ya que estamos hablando de nuestro canal y de todas las formas de comunicación que tenemos,
0: sí,
1: te contamos que hay gente, amigos, fieles, muy, muy fieles, que dan una mano y tienen su pauta publicitaria allí en el canal. Nosotros aquí en la radio no tenemos publicidad, lo hacemos por amor al arte, pero sí los mencionábamos porque nos parece que en tiempos difíciles acompañar un proyecto turístico y bien intencionado, hay que valorarlo y hay que de alguna manera agradecerlo más de lo que está escrito a veces. La publicidad se emite, sale todo bien, pero después un gracias extra nunca está de más. 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verdad tiene las unidades más modernas. Turismo Palmares, los amigos de Concordia, que tienen una gran empresa de turismo para que te vayas de vacaciones a los lugares más importantes de la Argentina y también de países limítrofes. Up Sky, el energizante que nos tomamos cuando veníamos a la radio para despertarnos un poquito, porque a veces venimos como saturados de tanta cosa y eso nos da el plus de energía que necesitamos. Parada 14 para que te alojes allí en las sierras de Córdoba, un lugar maravilloso. Complejo Turístico Open Club en Paraná, allí en Puerto Sánchez, a orillas del balneario Thompson, casi te diría que está. Es un alojamiento espectacular para que visites la capital capital entrerriana. Puerto Aventura, los amigos de Federación que nos llevan a pasear por el lago y por muchos lugares más. 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Cabañas del Viñedo, en la ciudad de La Paz, un lugar fantástico. Cabañas, viñedos, selva en galería, arroyo, todo para caminar por allí, descubrir la naturaleza. A nada, a poquito, 5 minutos del centro de la ciudad de La Paz, a orillas del río Paraná, en el noroeste de la provincia de Entre Ríos. Y los amigos de Ubajay también, que es una pequeña localidad que tiene la fortuna de estar ubicada en el corazón del Palmar. Te la recomendamos, Ubajay, provincia de Entre Ríos, allí que es la capital del Yatay. Bueno, un lugar mágico que hemos visitado y que por supuesto te invitamos a vos también a que lo hagas. No pases de largo, detenete en Ubajay y de allí vas a ver todas las excursiones y las posibilidades que tenés. Ramiro, bueno, qué cantidad de amigos que son, ¿eh?
0: Un te digo montón, que... y queremos seguir teniendo más amigos, así que comuníquense al privado, así les vamos a agradecer.
1: Obviamente.
0: Cada semana.
1: Vamos a invitarlos a todos al brindis por los 1000 programas, por supuesto, y ojalá que sean muchos, ojalá que no nos alcance la bebida, la comida, nada, ojalá que sean cada vez más los amigos que apuesten al turismo, ¿no? Esta buena intención que tenemos desde hace tantos años de elevar el nombre de Entre Ríos, elevar el nombre de cada una de las ciudades y los destinos termales que tenemos y que queremos que vengas a visitar. ¿Qué hacemos, Ramiro? ¿Seguimos viajando un poquito más mientras intentamos después hacer una comunicación telefónica? Tenemos un gran amigo que queremos...
0: Sí, ojo, supuesto, con quién te comunicas, Marcelo, por favor, te lo pido.
1: Y bueno, vamos a hacer el intento, a ver si se porta bien el señor Walter.
0: Decía recién, vamos a hacer un viajecito.
1: En realidad lo que están viajando son ellos, te diría, porque ellos sí están recorriendo Entre Ríos.
0: ¿Y cómo no van a viajar y van a descubrir si ya su nombre lo dice? Ellos vienen a mostrarnos sus termas, son las termas de la localidad de Colón y están en todo Entre Ríos llevándonos un poquito del agua termal y un regalo para hacernos a los entrerrianos.
1: Un gran descuento, te diría, que viene bien para el bolsillo, ¿eh?

0: Seguimos en Paralelo Turístico y ahora estamos con la gente de Termas Colón, que están recorriendo toda la provincia, porque hay buenas noticias. Sebastián, ¿cómo estás?
1: Hola, Marce, buen día. Bueno, sí, venimos a tu casa, hicimos el viajecito, siempre nos visitan ustedes, ahora venimos nosotros. Y sí, contentos de venir a la ciudad de Concordia. Tuvimos muy buena recepción de la ciudad, la verdad que agradecerles a ustedes por todo lo que aportaron y la intermediación, ¿no? Siempre está bueno llegar con alguien que te abra la puerta y estamos contentos de poder venir, de presentar Termas Colón y obviamente este paquete de promociones que hemos preparado para esta temporada.
0: ¿En qué consiste? Son promociones que para todos los entrerrianos, digamos, es una buena noticia, como decíamos, porque es un recurso que nos pertenece. Está bueno que tengamos algún privilegio.
1: Bueno, particularmente tiene que ver un poco con apropiarse de lo nuestro. Nos ha pasado como equipo de a veces salir a recorrer y ver cómo nosotros no conocemos otras cosas de la provincia, otra parte de la provincia. Entonces nos pusimos en el sentido inverso. Che, ¿cuánta gente de la provincia sí nos conoce a nosotros? Y la verdad que todavía hay muchos entrerrianos que no nos conocen. Entonces dijimos, vamos a ir a buscarlos. Y por eso salimos con esta promoción, que a partir de ahora hasta el 31 de octubre inclusive, 50% de descuento para entrerrianos. Así que presentando el DNI simplemente en puerta, todos los entrerrianos van a tener este porcentaje de descuento, que es una apuesta muy grande, pero también con este incentivo de que el entrerriano conozca parte de su provincia, conozca Colón y obviamente las termas de ahí.
0: Vos sabés que es algo que es interesante. Por ejemplo, si vamos a Bariloche, sabemos que el local tiene descuento, por ejemplo, para subir a los cerros, para esquiar, le sale mucho más barato. Y a veces cuando nosotros empezamos con estas promociones y algunos invertían, digamos, la historia, decían, ¿por qué al turista le cobran más caro? No es así. Al residente se le cobra más barato porque son los dueños del recurso y porque además queremos que sean los principales benefactores de este recurso que es tan importante y que tiene tantos beneficios para la salud.
1: Bueno, lo estás diciendo vos y en esto de entender qué es ser local. Nosotros en las termas de Colón tenemos el descuento para los propios de la ciudad de Colón, después tenemos el descuento también para los de la microrregión Tierra de Palmares, de la cual formamos parte obviamente, y nos faltaba este paso, digamos, el de la provincia, porque Colón es parte importante de la provincia. Entonces, siendo parte, entendimos que ir a buscar al entrerriano es un ejercicio que hay que hacer. Particularmente ustedes acá desde Concordia son ahora una ventana al exterior, digo, Dios quiera, dentro de poco empecemos a recibir viajes internacionales en el flamante aeropuerto, y que cuando la gente venga, ustedes también sepan de que hay un rinconcito de la provincia que pueden vender, que pueden promocionar, y que lo van a hacer desde su propia experiencia, de haber conocido y de haber ido. ¿Y por qué van a ir? Porque tienen 50% de descuento hasta el 31 de octubre.
0: Qué bueno, además hay que decir algo, estamos tan cerca. A veces cuando vamos a un destino lejano, decimos, bueno, las excursiones, bueno, tenemos una excursión a 200 kilómetros. Acá estamos hablando de ciudades que están a 30, 40, 50 kilómetros, 100 kilómetros, como en el caso de Concordia y Colón, con el Parque Nacional El Palmar exactamente en el medio, que es un recurso que compartimos, ¿no? Porque si bien está en el departamento Colón, bueno, por una cuestión de distancia, todos nos hemos apropiado de ese fantástico bioma, que la verdad lo recomendamos. Y bueno, eso está bueno para decirlo al turista también. Cuando vengan a una ciudad entrerriana, no se van a quedar con solo un atractivo, van a poder conocer muchas cosas. Si estamos 2 o 3 días, hacemos rendir absolutamente lo que invertimos.
1: Bueno, lo dijiste vos, no sé qué mucho más puedo vender, pero sí decir que nos pasa igual. Mucha gente de la provincia que todavía no conoce el Parque Nacional, y uno dice, lo tenemos ahí, hay que disfrutarlo, hay que conocerlo y venderlo, obviamente, para que también la gente lo pueda conocer. Son cosas de las que si no nos apropiamos nosotros, no se va a apropiar nadie. Entonces, de eso mismo se trata. Y también de sentirnos un poco más cerca, ¿no? Vos lo decías, apenas a una hora. Yo te lo cambio y digo, a un termo. O sea, vinimos con un termo de mate y llegamos acá y la verdad que algo que nos sorprende muy gratamente es que todo el mundo nos recibió muy bien y creemos nosotros que cuando van a Colón pasa lo mismo, ¿no?
0: Sin duda que sí. Algo para destacar, todas las termas son diferentes, tenemos algunas cosas en común, pero tenemos un paisaje distinto, tenemos calidad de agua diferente, así que con conocer uno o dos complejos no alcanza, hay que recorrer, hay que agrandar un poco el horizonte. Y bueno, ¿cuáles serían los elementos diferenciadores que tienen las termas Colón para el público de Paralelo Turístico, vamos a vender, ya que estamos.
1: Bueno, Paralelo Turístico sabe vender muy bien. Ellos recorren todos los complejos termales y saben las diferencias. Pero yo decirte que Termas Colón es un complejo de 4,5 hectáreas que está muy cerquita del centro, apenas 10 cuadras caminando del centro de la ciudad de Colón. Eso te permite llegar, no importa cuál sea tu condición. También dentro de estas 4,5 hectáreas contamos con 13 piscinas distribuidas en 5 sectores. Abrimos de 9 de la mañana a 20 horas, está todo el día abierto y ofrecemos todos los servicios dentro del complejo. Restaurante que tiene desayunos, almuerzo, merienda, cena. Si te olvidaste cualquier cosa, te alquilamos la bata, la toalla, la reposera, el locker para guardar las cosas. Podés entrar con el auto. Tenemos actividades acuáticas, tenemos un spa dentro del complejo, actividades recreativas para toda la familia. Es un complejo que está pensado para que armes tu propia experiencia, pero cuidado y protegido de todo lo que pueda llegar a suceder. Tenés el mejor balcón, déjame decirlo, aunque los colegas se puedan enojar, el mejor balcón al río Uruguay está en Termas Colón. Podés disfrutar de un paisaje único e inigualable, pegadito a la reserva Río de los Pájaros, que fue declarada como reserva de la provincia y que mucha gente está llegando para poder disfrutar de la naturaleza en su máximo esplendor. Me refiero a que es un lugar extremadamente virgen, no intervenido por el hombre, donde la flora y la fauna se destacan de sobremanera.
0: Qué bueno, a visitar Termas Colón y aprovechar este 50% de descuento. Gracias por visitarnos.
1: Gracias a todo Paralelo Turístico.

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4: 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Puede ser su nueva compañera, correntina de origen.
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0: Y así es, paralelo turístico, no hay límites, decía el jingle, que ya nos identifica a lo largo y ancho de Entre Ríos y también en otros lugares de la República Argentina y el Uruguay. Ramiro, vamos a recibir ahora sí, vía telefónica en este caso, pero a un querido amigo. Vamos, preséntalo vos, a ver que sos el que por ahí está generando esos vínculos que también hablan muy bien de las cosas que pasan cuando las energías se encuentran y empezamos a elaborar proyectos en común.
1: Sí, y además porque, nada, en algunos de nuestros trabajos somos compañeros, sobre todo en la conducción de aquella gala del Premio Binacional Río de los Pájaros que se hace durante todos los años, a nosotros nos toca hacer la previa. Así que con el orgullo tan grande como mi estatura...
0: ¿Está bien? ¿No será mucho?
1: Bueno, un poquito menos. Vamos a recibir a un comunicador que ha trascendido su ciudad, su provincia y a nivel nacional. Para mí es uno de los mejores y además es mi maestro. Así que bienvenido, Walter Ogando, desde Los Toldos. ¿Cómo estás?
2: Hola, chicos, ¿cómo andan?
1: Pensé
2: Hola,
1: que Nelly, se había ido.
2: Marcelo Ramírez, ¿cómo están? No, la verdad que quedé anonadado.
1: ¿Viste? Anonadado.
0: Así estamos nosotros, porque acabas de ser también colega de Neri, porque este año desembarcás como jurado del Premio Río de los Pájaros, y a Neri, que lo tenemos ahí del otro lado del vidrio, obviamente, que ya viene hace unos años realizando esa tarea, creo que es algo interesante, ¿no? Ustedes que están en los medios de comunicación hace tanto tiempo, en distintas facetas cada uno, tener la posibilidad de recibir material y de opinar y de, bueno, dar un puntaje con todo el respeto del mundo, ¿no? Porque sabemos que cada uno viene con la mejor intención y con sus productos que a veces cuesta muchísimo hacer en el interior.
2: Sí, bueno, uno, obviamente agradecerles porque han confiado en mí. La verdad que es un honor. Y bueno, yo pensaba, ¿no? ¿Qué significa ser jurado? Bueno, y nada, eso, buscar un equilibrio entre lo que es un criterio técnico, una capacidad, ver la capacidad de comunicación de los conductores, de los que están en el piso, de los que están en el programa, cómo entretienen. Y por ahí va a ir diciendo un poco la cosa, ¿no? Creo que eso es lo que vamos a consensuar entre todos para lograr un buen puntaje y, bueno, seguir un poco valorando el gran esfuerzo que se hace en los medios del interior, sobre todo.
0: Uh-huh. Premio Binacional Río de los Pájaros, viste que siempre hay gente nueva que se va agregando. Así, en pocas palabras, le vamos a decir que es un evento que realizamos desde la Fundación Paralelo Turístico, un gran encuentro de medios de comunicación, similar, por dar un nombre, qué sé yo, al premio Oscar o al premio Martín Fierro. La gente manda desde el interior sus programas, sus producciones, y bueno, hay un jurado de notables, mirá cómo te menciono, que de alguna manera se dedica a analizar ese material. Y bueno, después hay una gran gala de premiación donde se entregan los premios a los que obtienen los principales puntajes, pero digamos, esa es una parte nada más. La otra parte es la parte turística de la que vos has disfrutado todos los años también, porque has sido participante, ganador de oro, ganador de platino. Entonces dijimos, ya está, Walter ganó todo, que venga y que se sume al jurado, porque es de alguna manera también pasar a otro nivel, ya venir relajado, sin la presión de tener que estar sabiendo qué es lo que voy a ganar, simplemente a disfrutar.
2: Sí, además hemos comentado alguna vez también el nivel que está obteniendo lo que es esta gala, ¿no? Donde, bueno, incluso se está dando un fenómeno muy especial entre los varones, donde nos consultamos qué nos vamos a poner, elegimos los colores, es todo un desafío. La organización también, ¿no? Y sobre todo el respeto que hay hacia los comunicadores que llegan ansiosos por saber qué es lo que va a suceder con ellos, si bien ya ellos saben que están nominados, pero saber si van a llevar estatuillas, si van a llevar mención. Está la previa también, que un poco nos pone ya en clima de lo que va a ser la gran fiesta. Yo creo que lo dijimos en algún momento, el Martín Fierro y después está el Premio Binacional. Ahí en ese nivel es lo que se están logrando ustedes con todo el equipo ahí en Concordia, Entre Ríos. Y bueno, la ciudad se engalana para recibir a tantos comunicadores que después hacen, como siempre hago hincapié en esto, ¿no? De agentes que replican, ¿no? Porque, bueno, cuentan dónde estuvieron, cuentan los atractivos que tiene la ciudad, que tiene la provincia, y bueno, nada mejor que poder hablar de una ciudad que tiene todos los verdes, como ustedes lo definen, como es Entre Ríos, y que se replique a nivel nacional, ¿no? O internacional, porque hay también comunicadores de Uruguay.
1: Wally, y con esta vivencia única que se da y particular que se da en el Premio Río de los Pájaros, que es que hayas atravesado cada una de las instancias, desde la primera hasta, bueno, hasta el galardón más alto, y también hayas podido pasar del otro lado, que no se da en otro premio. Que te hayas convertido hoy, después de tantos años de perseverancia en la competencia, en uno de los jurados del evento.
2: Sí, la verdad que es un gran desafío, como dije, un gran honor, y bueno, y creo que me soy privilegiado en eso, ¿no? Como vos dijiste, un poco haber pasado a todas esas instancias y ahora estar un poco ahí del otro lado viendo los trabajos maravillosos. Estoy escuchando algunos y la verdad, o viendo, y es increíble. Y bueno, y ahí estamos nosotros, ¿no? Para evaluar un poco el desempeño, el trabajo presentado. La verdad, hay mucho esfuerzo. Me imagino también los nervios que... Me imagino no, porque yo también los pasé, ¿no? Los nervios que hay por estas horas. Y bueno, nada, ahí vamos a estar nosotros acompañando a la gente, apoyando, alentando sobre todo, porque esa es un poco la idea, ¿no? De alentarlos a que sigan, porque hay grandes producciones a nivel país que se están realizando, y bueno, sabemos cuán difícil es, sobre todo hoy en día, cuán difícil es hacer radio, hacer televisión, y bueno, estamos para apoyarlos, ¿no? Tanto desde la fundación y tanto de nosotros también como jurados.
1: Walter, ¿qué se siente estar a la altura del Pato Vidal, de Bondino? Ahora te va a tocar en la mesa de ellos.
0: Estamos mencionando a gente que ya es icónica dentro del jurado.
1: Sí, obviamente.
0: Bueno, pero sí, sí, ¿viste? Sí. ¿Sabes lo que está bueno? Que, digamos, nosotros tenemos un gran equipo de amigos, que algunos ofician de jurado, a otros les toca acomodar las mesas. O sea, creo que eso es el mérito también que tiene esto, ¿no? Nadie está subido en nada. La gente que es integrante del jurado es totalmente servicial, se ponen a disposición, dicen, ¿querés que te ayude en algo? Voy 2 días antes. Todo esto que estamos hablando es para abril del 2027. Mirá, para el público, ¿no? El tiempo con el que se trabaja para hacer una cosa, para hacer una cosa seria, responsable, para darle tiempo también al participante y que organice su bolsillo, sus gastos, porque sabemos lo que implica hoy en estos tiempos movilizarse por el país, hacer una reserva hotelera, pagar una tarjeta, porque también la gala es una cena y hay que, digamos, hay un servicio de catering y todos tenemos que reservar nuestra tarjeta. O sea, todo eso que es tan complejo, nosotros tratamos de simplificar estirándolo en el tiempo y que la gente un poco pueda hacer esos malabares para llegar. Entonces dice, bueno, este mes no, porque tengo que pagar la luz, que me vino mucho, y ahí vamos, ¿viste? Tenemos que ir buscándole la vuelta, son tiempos bravos.
1: Nosotros tres tuvimos una vivencia hace un par de años, no me acuerdo ahora exactamente cuántos, pero hace un par de años incluso, que tiene que ver con lo que movilizamos en los participantes, y fue aquella vez que hubo que colocar la alfombra roja, esa gigante que teníamos y que había que armar una parte del escenario, y nos encontramos con la grata novedad y visita de algunos de los participantes que se veían antes del evento porque sabían que teníamos esta complejidad a ayudarnos a poner esa alfombra y el escenario aquella vez. Fue cuando...
2: No, es cierto lo que vos contás, y lo interesante también, agregar un poco a lo que vos estás contando, que hay también otro fenómeno que se da, que sirve para intercambio entre colegas, ¿no? Porque hablo desde el conocimiento, lo conocía Jorge así, lo conocía el Pato, intercambiamos cosas, sugerencias, nos aconsejamos, y con gente de Uruguay también me pasó en la última gala, digamos, hacer intercambio de cosas, de comentarios, de ver cómo ellos ven determinadas cosas, cómo las vemos nosotros. Creo que hay un enriquecimiento mutuo y permanente, y que cada año es un nuevo desafío. Yo no sé realmente ustedes cómo lo viven, pero es increíble cómo lo vivimos nosotros los participantes, bueno, ahora con otra mirada yo, pero cada año es un nuevo esfuerzo, un nuevo desafío, y desafío en grande, y donde creo que cada vez hay que comenzar un mes antes a preparar todo, ¿no? Sí. Terminó la gala, se descansa creo que un mes, 45 días, y después hay que empezar a pensar, porque hay muchos aspectos a tener en cuenta, porque, a ver, reconozcamos también que no solamente es la fiesta, sino los paseos que van incluidos en esta mega fiesta.
1: Así es.
2: A lugares maravillosos, ¿no?
0: Justamente por ahí quería ir, turísticamente, ¿qué es lo que te ha dejado el premio Río de los Pájaros en estos años. Imaginamos que sos una muestra de lo que le pasa a todos los participantes. Estamos hablando de unos 100 y pico de comunicadores, que o 200 en la gala, pero por ahí no todos van a los paseos, pero 100 y pico sí. Bueno, contanos desde ese lugar, ¿no? Porque el objetivo de la Fundación Paralelo Turístico, cuando hicimos el premio, era otorgar un premio que sea lo más serio posible, convocar un jurado creíble, que tenga trayectoria, que tenga carrera, pero la pata turística es tanto o más importante quizás que la parte de la premiación, porque nosotros entendemos, como vos decías, el rol que tiene cada uno de los comunicadores cuando regresa a su lugar y a través de un micrófono o a través de alguna publicación o de una cámara de televisión relata lo vivido, la experiencia vivida en esos paseos. Bueno, contanos un poquito qué es lo que has descubierto de Entre Ríos, qué es lo que se te ha abierto, porque, bueno, nos encanta saber que el objetivo se va cumpliendo, ¿no?
2: Sí, yo he hecho mucho de agente multiplicador, creo que no soy consciente tampoco. Hemos hablado mucho de los carnavales, ¿no? Cuando he estado con alguien que ha visto algunas fotos que le he mostrado, que ha hablado de los carnavales, creo que uno de los atractivos que tiene. Por ahí el Carnaval de Concordia hace pocos años que se está proyectando, humildemente lo digo, posiblemente esté equivocado o no, pero creo que un poco se ha abierto más ese abanico del carnaval, ese escenario que tiene, que es maravilloso. Por algo es pasional, porque hay mucha vida y mucha pasión, y yo tuve el honor en lo personal de estar desde una tribuna, desde otra tribuna, estar desde la parte de prensa, entonces lo fui viviendo desde distintos lugares. Y creo que eso es uno de los objetivos. Y también una de las cosas que me llamó mucho la atención es el esfuerzo que están haciendo las autoridades y muchos de ustedes que están cerca del turismo, tratando de mostrar no solamente, por ejemplo, termas de un determinado lugar, ¿sí? O sea, el lema vengan a la nuestra provincia, que creo que es muy importante y que no muchas veces se da, porque por ahí, bueno, hay favoritismo, hay egoísmos, es normal, pero bueno, ustedes en este caso, por lo menos lo que vemos nosotros, es que están fomentando todo eso de termas, de carnaval, de los verdes, de la flora, de la fauna, de conocer el espacio del Principito. Cada vez que vamos, una nueva anécdota nos traemos, más aprendizaje. Yo creo que estamos aprendiendo mucho de la historia de Concordia, de Entre Ríos, y es gracias a la Fundación para lo Turístico y a toda la gente que está trabajando ahí atrás, que bueno, por ahí se ven 3 o 4, pero hay esa gente que trabaja en silencio, hay muchos más atrás de todo eso, ¿no? Y es como una, no sé si el término es una obligación, es una cita obligada, deseada, ir en cada mes de abril a porque bueno, yo lo tomo como un aprendizaje, de disfrutar un aprendizaje, porque se hacen intercambios en cuanto a la gente que trabaja en distintos medios, y eso es fabuloso. Creo que lo único que lo tiene es el premio binacional.
0: Qué bueno escucharte, Walter. Bueno, Walter Ogando, que el año pasado cuando ganó el platino, dijo, me voy a retirar de los medios de comunicación. Yo dije,
1: casi morimos,
0: no te creo.
1: 140.
0: Sí, a mí me dio como un preinfarto, pero le dije, no te creo. Y ya está de nuevo con su proyecto. Viste que es más fuerte que uno esto.
2: Sí.
0: Contanos rapidito el lugar donde podemos...
2: Esa fue una decisión, digamos, de decir, bueno, vamos a hacer algo. Un poco fue después que me levanté de una fiesta y dije, bueno, a ver, tengo un mueble con equipos, y dije, ¿qué hacen estos equipos acá durmiendo? ¿Los vendo o los vuelvo a usar? Y bueno, una voz interior me dijo, usame, bueno. y bueno, ahí acá y sale todo otra vez y estamos haciendo algunas cosas.
0: Contanos así rapidito, ¿dónde buscamos lo que estás haciendo? Porque la verdad que tenés, tus productos son impecables, por eso has ganado el platino también en la última edición, porque bueno, fue el producto más destacado de toda la gala.
2: Sí. En los toldos es noticias, con ese, .com.ar, ahí hay parte del trabajo, hay una señal de radio, hay toda una parte periodística, que bueno, ahí pueden visitarlo y pueden conocer un poco lo que estamos haciendo desde el noroeste de la ciudad de Buenos Aires, y aprovecho para decir que tenemos el Festival del Queso aquí en los toldos, ahora en días 10 y 11 y 12 de octubre.
0: Los toldos es noticias entonces, y también, bueno, vas a empezar a coordinar acciones con Ramiro Químico Keeper, porque vas a ser parte de Raíz Comunicación, que es como una gran guía, digamos, de medios de comunicación, un poco utilizando estos vínculos que ya se fueron generando en estos años, y obviamente siempre con las puertas abiertas para que eso sea un lugar, digamos, de mucha riqueza periodística, por sobre todo.
2: Claro, así es. Bueno, estamos un poco trabajando en eso también, así que bueno, nada, vamos caminando de a poquito, de despacio, Pero bueno, eso no hace que quedemos detenidos, sino que vamos caminando y está bueno. Pasos seguros.
0: Buenísimo. Walter, bueno, seguimos en contacto, nos vamos comunicando porque, bueno, ya te va llegando el material y ya estamos atentos nosotros para asistirlos porque sabemos que si bien ustedes tienen todo el digamos, la experiencia para poder evaluar un trabajo, hay cuestiones técnicas de cómo hay que completar el formulario y todo lo demás, que nosotros para eso estamos, para ayudarlos, por lo menos en los primerizos. Y después ya uno lo hace con los ojos cerrados, en piloto automático.
2: Así es.
0: Gracias por
2: así
0: ser
2: es.
0: Parte, gracias por ser parte de nosotros.
2: No, a ustedes por tenerme en cuenta, por invitarme, la verdad que es un gran desafío y bueno, me pone muy contento. La verdad que gracias. Y bueno, veremos a ver qué nos depara la vida.
0: Buenísimo.
1: Un saludo gigante, Walter Ogando. Para nosotros siempre va a ser un honor recibirte al aire aquí en el programa, en Paralelo Turístico Radio y también en tele. Así que, bueno, nos vemos en instantes nomás.
0: Buenísimo.
2: Buena vida para vos. Buena vida para ustedes dos y también saludos para Nere que está ahí atrás del video.
0: Obviamente, y nosotros vamos a seguir recorriendo, Ramiro. Creo que tenemos tiempo para algo más, ¿no? Sí, dice que sí. Porque, bueno, viste cuando la gente llega a un lugar, sobre todo cuando hay mucho verde, cuando hay mucha naturaleza, así como los humedales nuestros, los paisajes con palmeras, con todos, ¿qué es lo primero que pide el turista? ¿Qué quiere hacer?
1: Quiere hacer cabalgata, Marcelo.
0: Yo te diría que sí. Hay que cabalgar, gente.
1: Y sobre todo acá en esta zona de Entre Ríos que tiene un montón de paisajes para que podamos disfrutarlos desde arriba de estos caballos como los que vamos a escuchar ahora. No vamos a escuchar los caballos, sino que vamos a escuchar al prestador del servicio.
0: Capaz que algunos escuchamos de fondo.
1: Y sí, por ahí se siente algún relincho. Pero bueno, es así, vamos a aprender y a descubrir cuáles son las cabalgatas que se pueden hacer en nuestro palmar, podemos decirlo.
0: El palmar de Concordia sin la Estancia La Angélica.
1: Así es, ahí en la Estancia La Angélica. Vamos a escucharlo.

0: Una vez más, estamos en el establecimiento de la Angélica. Agustín Iglesias, gracias por recibirnos. Estamos en el sector de las cabalgatas, algo que, por supuesto, el turista busca siempre porque es el contacto directo con la naturaleza. Y hoy aprendimos, además, que los caballos también tienen otra posibilidad de conectarnos de otra manera. Bueno, ahora vamos a cabalgar. ¿Cómo estás?
1: Todo bien. Bueno, acá estamos en el establecimiento de la Angélica. Acá nos radicamos nosotros y estamos ya en nuestro quinto año consecutivo de cabalgatas. Iniciamos muy despacito, con poquitos caballos. Hoy estamos ya con un número más que importante.
0: Qué bueno. ¿Qué se necesita para hacer una cabalgata? ¿Tenemos que tener mucha experiencia? Suponemos que no, ya lo hemos comentado, pero está bueno que vos, que sos por ahí el que nos guía en esta travesía por aquí, por los paisajes entrerrianos, que le cuentes al público que es una actividad que nos tenemos que animar. Realmente vale la pena.
1: Es una actividad que vale la pena realmente, a mí particularmente me apasiona y es por eso que yo termino en esta actividad haciendo esto. Particularmente en estas cabalgatas no hace falta tener experiencia previa, sí es muy importante prestar mucha atención y acordarnos siempre de que los caballos no son mascotas, de que son animales grandes que pesan muchos kilos. Entonces siempre con mucho respeto, escuchando bien todo lo que el guía nos va indicando. Pero es una actividad que se tienen que animar todos, sí, porque es para todo tipo de personas y está puntualmente apuntado a la familia, ¿sí? A la familia, a los chicos chiquitos que nunca se subieron, gente que no tiene experiencia. Estos caballos son especiales y para ese tipo de personas.
0: A veces algunos dicen, no me animo porque ¿qué pasa si el caballo sale disparando lo loco? No va a pasar, digamos que no va a pasar porque ellos se mueven en conjunto.
1: Ellos se mueven en conjunto, tenemos un recorrido ya marcado, ellos normalmente van uno atrás del otro, no se manejan por su cuenta, sino que sí van con la manada completa.
0: ¿Hay un líder?
1: Yo todavía lo estoy descifrando, tengo dos ahí, lo que pasa es que encima tenemos hoy casi todas yeguas, tenemos un solo caballo, pero el caballo no estaría liderando, o sea, me parece que le vamos a dar el punto a las mujeres esta vez, porque me parece que la líder va a salir de alguna de dos mujeres.
0: Qué bueno. ¿Cuánto dura este paseo y bueno, cómo es la dinámica del recorrido?
1: El paseo dura aproximadamente 40 minutos, no tiene mayor dificultad, no pasamos por lugares raros, no hay subidas ni bajadas, es todo un paisaje bastante llano.
0: No sí, pasamos por lagunas, nada de eso.
1: No, en este recorrido no, que es el que te estoy diciendo que se apunta más que nada a gente sin experiencia, no andamos por esos recorridos. Sí, vamos a armar ahora en un poquito tiempo un recorrido por toda la Angélica, por todo el campo, que sí tiene lugares donde hay bañados, donde nos vamos a encontrar con barro, hay unas pequeñas lagunitas. Eso sí lo podemos hacer con gente que por lo menos ya tenga una experiencia mínima. Pero este recorrido puntual no tiene dificultad, es algo muy sencillo, prestando atención y con normas de seguridad básicas, lo puede realizar cualquier persona.
0: Uh-huh. Si alguien de la región está mirando, puede participar, pero además vamos a comentar que hay, no sé si llamarlo escuelita, digamos, alguna actividad que está naciendo y está buena, porque a veces hay gente que le gustaría tener esta actividad y no tiene dónde desarrollarla.
1: Claro, bueno, la idea justamente partió del mismo lugar, desde mi disfrute con los caballos, desde mi experiencia propia, y desde que yo tengo a mi hija, empecé con ella como a darle instrucciones e intentar que ella vaya aprendiendo y que le vaya gustando de la misma forma que me gusta a mí. Y muchos clientes que han venido de las cabalgatas también permanentemente para sus hijos o hasta gente grande me insistía con el tema. Así que desde el mes de junio arrancamos con... Yo también, llamarlo escuelita me hace ruido, pero le dijimos taller. Es un taller en el que la gente que tiene experiencia con caballos puede venir, puede andar a caballo, disfrutar de lo que le gusta y le apasiona. Y el que no, el que nunca anduvo a caballo, también puede venir porque los caballos nuestros son tan mansos que nos permiten subir a alguien que nunca anduvo, explicarle cuestiones básicas desde el ensillado, desde cómo agarrar un caballo en un corral, cómo poner un bozal, una cabezada. Hay millones de cosas que se pueden aprender, así que bueno, es un proyecto que arrancó hace poquito, pero esperemos que siga creciendo junto con las cabalgatas.
0: Qué bueno. ¿Cómo los contactamos? ¿Cabalgatas Concordia o nos contactamos con la Angélica?
1: Instagram, Cabalgatas Concordia. La Angélica también pueden contactarse, ellos le van a compartir mi WhatsApp, 342-6135-715. un WhatsApp directamente y ahí nosotros más o menos le explicamos ya directamente cómo se hace la reserva y demás cuestiones.
0: Buenísimo. Bueno, gracias por este paseo y la verdad que dejamos en tus manos la invitación para que la gente se anime, el que llega a Concordia a disfrutar de Termas, que sea una escapada hasta la Angélica. Hay mucho para hacer y ni hablar, participar de una cabalgata es algo distinto que los chicos lo van a valorar mucho, sobre todo porque ellos tienen otra intuición para conectarse con el animal, ¿no?
1: Sí, sí, los chicos es increíble. Aparte son... Son seres que no tienen miedo, que eso es fundamental y es muy importante. Vos al no tener miedo ya tenés el 50% de la carrera ganada con respecto a esto. Por ahí los grandes sí somos mucho más temerosos, ¿viste? Entonces, o más cuidadosos porque, bueno, cuidamos el cuerpo que ya nos pasa factura. Pero la gente que venga a Concordia, que aproveche, que visite las termas, que visite el lago. Tenemos un lago precioso que hay que... explotarlo más, que hay que visitarlo más. Realmente no se ven paisajes así en muchos lugares. La ciudad es hermosa, la costanera es hermosa, la Angélica es hermoso, tiene muchísimos lugares muy lindos para visitar Concordia. Yo no soy nacido en Concordia y a mí Concordia me apasiona, me encanta, vivo hace 10 años acá y lo volvería a elegir mil veces. Vengan a las cabalgatas, anímense, que acá con nuestros caballos van a pasar un lindo momento.
0: Gracias.
1: Por favor.
2: Qué lindo, qué, la verdad que es una experiencia magnífica que uno nunca se cansa de realizar. Es lo mismo que cuando nos tocó hacer el remo entre la selva en galería, Marcelo.
3: Qué lindo.
2: Allá en el Palmar. Qué cosas más lindas para hacer. Y bueno, nosotros tenemos una particularidad acá en Entre Ríos que nadie la tiene. Nadie la tiene. Y eso es que podemos estar de ropa de playa durante todo el año y disfrutar, obviamente, de la naturaleza todo el año. Así que no dejes de venir. No importa que se pasó el verano o que te dan las vacaciones en otoño o en primavera o en invierno. Vos siempre podés venir acá a Entre Ríos a disfrutar de cada uno de nuestros atractivos.
0: Por supuesto que sí. Y las aguas termales, ni te digo, ahora que se viene la primavera, están a pleno. Es hermoso tomar sol y ser la envidia. ¿Viste cuando están todos con ese color verdoso así del invierno y vos apareces con un bronceado y van a decir, ¿dónde estuviste? Estuve en Entre Ríos, en esa gran isla.
2: Bronceado como nosotros tres, Marcelo.
0: Obviamente. Bueno, vamos a despedirnos ya prácticamente. Ay, Marcelo, porque sí, se fue el tiempo. Pero bueno, nos volvemos a encontrar en 7 días nada más y por supuesto si querés seguir estando en contacto con los paisajes entrerrianos solo tenés que entrar a nuestro canal de YouTube Paralelo Turístico o a cualquiera de nuestras redes Paralelo Turístico, nos buscás así y compartimos mucha cosa, contenidos nuestros y también contenidos que se generan en distintas ciudades que visitamos habitualmente. En el canal de YouTube sí es todo 100% nuestro.
2: No olviden de darle ahí
0: la campanita
2: y suscribirse. Marcelo, que no se equivoque la gente, son 7 días, no 7 años.
0: Ah, sí, 7 días. No. nos despedimos de las radios que, por así supuesto, están allí retransmitiendo. Seguro que vas en el auto, en la ruta, en cualquier lado. Viste que en la radio es fácil porque, como ya la tenés sintonizada, nos enganchan por ahí. Y bueno, les agradecemos, por supuesto, que nos abran las puertas para replicar esta versión radial de Paralelo.
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0: Buenísimo. Bueno, nos vamos con los consejitos de siempre. Ya no tenemos más tiempo. A tratar bien al visitante.
2: A cuidar nuestros lugares.
0: Recordemos que el turismo nos beneficia a todos. Nos vemos.
4: Quilombo, ¿no? Es que ya no sabemos bien dónde está la salida. No. ¿Habrá salida? Tenemos una, ¿cómo decirte? Una especie de encerrona. ¿Qué la parió?

No me engaño, no me engaño. Sí. Y lo seguimos escuchando, ¿sabes? Sí, deberíamos ir a la plaza y vivar a nuestro presidente por el discurso sobre Malvinas del otro día. ¡Qué maravilla! Es el mismo tipo que se declaró admirador de la ex primera ministra británica Margaret Thatcher. Sí. ¡Qué bárbaro! El mismo Milei que reivindicó el derecho a la autodeterminación de los kelpers. No, es que es gracioso. Es gracioso porque él lo hace, por supuesto que es parte de una estrategia, pero es una estrategia tan elemental que está basada en mi propio boludismo. Ahí está el huevo y no lo pise. Ahí está el huevo. Yo, la verdad es que todo lo que él hace, todo lo que hace este gobierno, está basado en mi estupidez. No tengo ninguna duda. Por eso no involucro a nadie más. A veces digo, somos un hato de boludos, pero no debo decir eso. Debo pensar en mí. En mí como representante de una sociedad partida, destruida, destrozada. Casi terminal. Sí. Entonces, debo pensar en mí. Si él hace eso, y encima después nos colgamos con los informativos, algunos a favor, otros en contra, hay que escuchar a los excombatientes. No le creen una coma, pero una coma. Habla de la implantación de una base, de no sé qué cosa, que se viene haciendo la base desde hace muchos años. Bueno, pero como no estamos anoticiados de eso, parece ser que es todo novedoso. Por supuesto, son todos amagues, copia un poco, bueno, es bastante propio, pero copia un poco lo de Donald Trump. Pero digo, no, yo la verdad es que nada. Yo ya no sé qué pensar de mí. Claro, porque soy yo el responsable de esto. No, pero ninguna duda. Sí, soy yo como parte de este cuerpo social destruido. Sí. ¿Quién me dijo? No sé, algún columnista de estos que por ahí entrevisto durante la semana para después escuchar los sábados. Me dijo, te estoy escuchando un poco deprimido. Y sí, estoy deprimido. Por ahí me enojo un cacho, pero esto no significa que salga de la depresión. Estoy deprimido. Y es inútil negarlo. Por supuesto que uno no está deprimido todo el tiempo, porque eso es lo más terrible de esto, es que se instale y te quedes deprimido. A veces digo, la tristeza no es mala en sí, es mala cuando se instala y se queda. Ahí es jodida la tristeza. Pero si viene de vez en vez, está bien que venga, hacerle frente, ver cómo salgo de ella, etc. Salgo con el humor. Fíjate lo que me manda Miguel Hernández, amigo. Me manda primero un dibujito donde se lo ve al Inodoro Pereira al lado del Mendieta y viene un tipo con una escopeta en la mano y dice el tipo, quisiera cazar ñanduces. ¿Cuál es el plural de ñandú? ¿Ñanduces o ñandúes? Inodoro lo mira y le dice, el plural de ñandú es manada. Ahí está la salida. Y abajo, Miguelito me pone, de aquí que el plural de Aguaribay sea arboleda y san se acabó. Es decir, lo que veo acá es un Aguaribay que me tapa un poquito el solcito y después el resto es arboleda. Qué maravilla. Bueno, salgo de acá, la traducción de lo que te voy a hacer escuchar en

principio, después vos seguilo, porque algo de italiano entendés. Y encontré un artículo que te va a hacer pensar de ida y de vuelta. Está bueno, está bueno. Podés estar seguro de algunas cosas, podés estar seguro de que esto no te gusta, de que estás en contra, de que estás a favor, podés estarlo. Pero está bueno, porque es un artículo de una revista italiana. Lo que te voy a hacer escuchar, la letra, dice: qué día tan magnífico, qué día tan feliz, mi hermosa mujer se ha ido, por fin me ha dejado libre, sigo siendo dueño de mi vida y quiero disfrutarla cada vez más. Vivir sin melancolía, vivir sin celos, sin remordimientos. Vivir mientras tengo juventud, porque la vida es hermosa y quiero vivirla cada vez más. ¿Me entendés? La mina se fue. Bolú, lo tenía harto. Sí. Bueno, esto lo cantó, se llama Vivere, y lo cantó Tito Skipa en el año 1936. Después sigo con el comentario. Sí, pero ahora prestale oreja.

Esta información que obtuve de una revista italiana sigue diciendo, porque habla también sobre un periodista que es Boldrini, y que también hace alusión a que este tema debería gustarle y debería entender de qué se trata. El artículo dice: ante las noticias diarias de hombres que matan a sus esposas, novias o amantes porque fueron rechazados, celosos o no pudieron manejar la situación, bastaría con revivir esta canción, Vivere, lanzada por Tito Skipa. Una invitación a enfrentar las desgracias personales de una manera positiva y alegre. A Boldrini también debería gustarle esta canción, pero no le gusta porque es de 1937, porque es un símbolo del régimen y por consiguiente sexista y tal vez incluso homófoba, nunca se sabe. Por otro lado, Facetta Nera, la canción más antirracista que podría existir, te llevaremos a una Roma liberada, tú también serás una camisa negra, se ha transformado en una canción racista por la desinformación del actual régimen real. Así que es mejor prohibir también Vivere, mejor continuar con la masturbación intelectual que ha llevado a la destrucción de los hombres en nombre de la corrección política. Entonces, nos sorprendemos, sí, los políticamente correctos son tan idiotas que realmente no entienden la situación, no solo fingen no entenderla. Cuando, ante el final de una relación amorosa, o incluso una simple aventura, los hombres no reaccionan celebrando su recién descubierta libertad, sino que se vengan del objeto de su deseo que los abandonó. En lugar de vivir sin melancolía, viven con un resentimiento total. En lugar de querer disfrutar de la vida, solo buscan arruinársela a su expareja, destruirla. Pero ¿cómo podemos explicarle a Boldrini y a los de su calaña que los asesinatos y los intentos de asesinato son el producto perfecto de una educación políticamente correcta y, por consiguiente, perfectos para individuos lobotomizados? En lugar de impartir cursos de género en las escuelas, bastaría con empezar de nuevo con la educación musical, aunque solo fuera haciéndoles escuchar canciones de 1937. Me interesó porque va y viene con el pensamiento que es lo que más me gusta a mí, ir y venir, tener algún juicio respecto a esto y escuchar de paso a Tito Skipa y cómo cantaba en 1937. Pero no solo esto, sino que también aparecen temas que tienen alguna relación, como este que te voy a hacer escuchar ahora, que se ha titulado Qué bachaché. Piantá de aquí, le dice ella a él. Lo echa. No es que ella se va. Piantá de aquí, no vuelvas en tu vida, ya me tenés bien requete amurada. 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Este discípulo. Sí, bueno, pero la versión es la de Tita Merelo. Vamos.

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Beto Almeida, Daniel Feierstein, Diana Cordon, Nico Tomé, Nene Ábalos, Melissa Trad Malmod, Pepe Esteves, Diego Genú, Fede Yáñez, Gabriel Brenner, Fernanda Nicolini, Adrián Badino, Laura Lobo, Martín Leguizamón, Sonia Tesa, Seba Fernández, Julio Villarroel, Basti, Guille Piantoni, Diagonal 8, Juan Estali, Juan Cabush, Amadeo Rojo, Luciana Glesser, Raúl Sibecki, Alejandro Raimond, Tanu Pessoa, Gonzalo Gesualdo, Mercedes Pessoa, Leda Berlusconi, Alejandro Jasinski, Adriana Marcus y por supuesto, ¿quién les habla?

Cosas de amor. 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

0: No te lo dije, pero te lo digo ahora. 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
0: 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Septiembre en la provincia de Córdoba es el mes del senderismo. Senderismo no es un acto competitivo y no se interpreta como una actividad netamente deportiva. Se trata de caminatas en conexión con la naturaleza. Así se pensó desde la provincia cuando se eligió el mes del senderismo y así se arma en San Marcos Sierras. Senderos que ofrezcan aromas, descanso, conocimiento, historia, geografía, naturaleza y entonces bajar el estrés y despejar el melón. Te paso las propuestas de los fines de semana de septiembre en San Marcos, viernes, sábado y domingo, destinados a senderear. Senda del Cerro de la Cruz, caminata por Semilla Madre, La Reserva, sendero alternativo por el río San Marcos al mirador La Espina, salida de observación de aves con Mauro Verasay, senda El Monte nos cura y alimenta, luna llena en el mirador La Espina. Le escribís a Leda y le preguntás y ella te manda todo lo que está organizado y además te cuenta todo. También en septiembre se conmemora en San Marcos Sierras el Día Nacional de las Personas Sordas. Se titula Superjornada 19S. ¿Cuándo? 17, 18, 19 y 20 de septiembre. ¿Dónde? En San Marcos Sierras, Córdoba. ¿Quiénes asisten? Todos están invitados, es multicultural. ¿Tiene algún costo? No, es un evento público, gratuito, de acceso libre. La accesibilidad en la comunicación y en la información. Todo el evento contará con intérpretes de lengua de señas. Si querés saber más del encuentro de la comunidad sorda, escribile, no audios. Te das cuenta, ¿no? Pero será de Dios. No llamadas, escribile a Jerónimo al Instagram @superjornada.19s, 19 con número, @superjornada, todo junto, .19s, senderismo los fines de semana y superjornada 19s del 17 al 20 de septiembre. ¿Y dónde es? En San Marcos Sierras. ¿A dónde va a ser? Para reservar alojamiento escribí a Leda y te cuenta todo. Les esperamos. Dale, bolú. A ver, ¿qué significa esta frase? 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

A ver, espérate, porque tengo algunos oyentes que nos escribieron a eldesconciertodequiquepesoa@gmail.com y gracias por seguirnos en las redes. Inés Esther Rojo, gracias a un amigo que me avisó que podía escucharte por este medio, desde la comarca Paralelo 42. Gracias. Cecilia Decano, hermosa mañana de sol por acá, el mate ya preparado, solo falta Quique para acompañarnos. Jorge Esteban Galuga, buen día Quique, familia y producción. Cecilia Marchese, desde Rosario, hoy te escucho un rato y luego por diferido, saludos. Cecilia Audina, gracias por compartir tu mañana con nosotros, los desconcertados. Me hace muy bien escucharte desde Villa Serrana, La Gruta, partido de Tornquist, Buenos Aires. Abrazo grande. Guillermo Cernan, muy bueno ese acompañamiento con percusión de huevo al negro Rada, querido Quique, el negro un irreemplazable. Perdón Brasil por nuestro despreciable presidente, agrediendo al admirable y querido Lula. Envidio a los brasileños. Pensar que nos habían invitado a los BRICS y el burro lo rechazó, siguiendo a Estados Unidos. Excelente el fraterno contacto con Beto Almeida, un querido hermano de la patria grande. Gracias por eso, Quique. Alicia Lucetti, bailar, cantar y reír. Gracias, Rada. Dieguito de Marchi, saludos desde el barrio Nuestra Señora de Lourdes, Rosario, Santa Fe, Argentina. Silvia Stanley, gracias, pero con vino tinto y pan, uruguaya desde Jujuy. Fernando Ríos, saludos desde Mallín, Ahogado, Patagonia, vecino de la gran Adriana Marcus. Gianina Rossi, te digo algo, hace tiempo quería escribirte, pronuncias mal el desconcierto en italiano. Desconcierto sería sconcerto. Sconcerto, la traducción directa para indicar perplejidad, asombro o turbación. Desconcertado o desconcertada sería sconcertato o sconcertata, pero también se podría decir perplesso o perplessa. Y si querés decir confusione, acordate de que la O de Sione, Sione, es fuerte, se pronuncia mucho y la E final tiene mucha presencia. No se parece al francés como suena en el programa. También está la palabra perplexità, que remite a confusión o duda. A presto, a casa, ti vogliamo tanto bene. Hugo Fiorito, no creo que todo tiempo pasado fue mejor, pero que los hubo mejores no me cabe duda. Tampoco tengo dudas de que vendrán lluvias nuevas. Claro que tuvimos épocas mejores en nuestra región y en el mundo. Siempre se trata de los aires de un tiempo que queda reflejado en el arte. Un cine mejor, una música mejor y una televisión y sobre todo una radio mejores. Una radio que evitaba convertirse en un simple muestrario. Como ocurre desde hace años, con la salvedad de tu programa y tal vez de algún otro. Por eso te escribo, había una esperanza cierta de que un mundo mejor era posible. Lo que quiero compartir con ustedes da cuenta de ello, tal vez ya lo vieron. No importa, es casi milagroso que este material haya sido rescatado, teniendo en cuenta lo efímero de todo y más en nuestro país. Pero antes, una breve observación que en realidad es una pregunta. Lo que sigue, ¿habrá dejado un legado para este tiempo? Me parece que no. Igual, contra viento y marea, que todo sea para bien. Mauricio Balica, buenos días. Similitud entre Getúlio Vargas y Perón. Los dos desarrollaron los ferrocarriles y los voltearon con golpe de Estado. ¿Será casualidad?

0: por qué la tristeza? Bueno, la tristeza también es parte de nuestra existencia, es cierto. Y estamos más tristes cada vez con todo lo que nos está pasando. Es inútil repasarlo, porque sabemos que tenemos una sociedad que está entristecida. Ahora bien, digo, termina su periplo futbolístico Messi. Yo he escuchado comentaristas entristecidos porque Messi deja de jugar. Digo, pero no entienden que la vida continúa, que no entienden que el cementerio está lleno de héroes, de basuras también, pero que está lleno de héroes que pasaron a la supuesta eternidad. Digo, también he escuchado algunos comentarios diciendo, che, qué lástima que no ganaron esta copa y él se retira entonces, medio tristón. Yo esas cosas no las entiendo. Lo voy a llamar al Fede Yáñez para ver, pues él tiene alguna interpretación seguro sobre esto. Fede, ¿estás por ahí?
1: ¿Qué haces, Quique? ¿Cómo estás? ¿Bien?
0: Y bien, de acá, mirando algunos programas futbolísticos, yo no entiendo por qué la tristeza. Debería ser una fiesta, una alegría total. Sí.
1: Antes que nada, no, porque no puedo quedarme callado porque la situación me sobrepasa, pero para bien.
0: Sí.
1: Yo no sé si el que está escuchando esto además lo está viendo, pero si no, le aclaro que el conductor de esta emisión tiene unos tiradores de Bart Simpson que no puedo más del emocionado que estoy. Pero bueno,
0: es cierto, otra cosa. Es cierto, tiradores Bart Simpson, sí, muy lindos que son.
1: Diciendo lo que decías vos, sí. Yo voy a hacer, a riesgo de sonar cipayo, yo estoy más de tu lado de la vida que de mis colegas.
0: Sí.
1: Por supuesto que me gustaría que Messi, como Ginóbili, Sabatini, Usain Bolt, Federer, jugaran toda la vida. Eso sí, es imposible,
0: claro,
1: porque
0: claro,
1: si hay un trabajo ingrato en los es el de deportista, porque te jubilás cuando muchos están en la cresta de la ola y todavía siguen trabajando, y no es el caso de ellos.
0: Claro.
1: Pero yo creo que era algo más que predecible que sucediera. Digo, ya de por sí, estos últimos 4 años de Messi en la selección, por lo menos, no te digo que estuvieron de regalo en el buen sentido, porque el tipo compitió y siguió. De hecho, hizo su mejor mundial a los 39 años.
0: Claro.
1: Pero para mí no es una cuestión de tristeza. Es más, voy a hacer una comparación, voy a seguir doblando la apuesta. Es como cuando se muere un familiar.
0: Sí.
1: Un familiar que vos querés mucho.
0: Sí.
1: Que te dio todo. Y en algún punto, después de, sobre todo cuando atraviesan una situación de salud complicada, larga, tediosa, que para la persona, para la familia,
0: sí,
1: que más allá de la tristeza sentís como un alivio.
0: Ajá, okay.
1: Hasta te permitís poner en perspectiva todo lo que viviste. Bueno,
0: sí, sí.
1: A mí me pasa eso con lo de Messi. Digo, sí, me encantaría que jugara toda su vida.
0: Okay.
1: No pasa, pero sí. No lo veo como un drama, ni mucho menos. Te digo, no digo que con alivio, porque no es alivio, pero sí creo que, al menos a mí, me prima más esta cuestión de, che, loco, fuimos contemporáneos de este tipo. ¿Qué?
0: Es verdad, eso es verdad, sí, sí. Y lo vi, estuve con él. No importa, pero estuve con él, lo vi. Contemporáneo. No,
1: bueno, en mi caso,
0: sí.
1: Yo tengo la suerte que lo vi por tele, lo vi en vivo, lo entrevisté.
0: Qué maravilla. O sea,
1: lo pude ver cerca, digo.
0: Sí,
1: no tuve el grado de cercanía de otro colega que, no sé, mano a mano permanente, o hasta hablan en off con él, que no es lo usual.
0: Sí.
1: Pero, digo, yo al menos desde lo profesional y desde lo personal, el tipo no le puedo pedir más nada.
0: Muy bien. ¿Hay alguna diferencia? A ver, esclareceme en esto. Con el retiro de Di María, por ejemplo, porque, a ver. Parecería ser, ¿viste cuando te dan un premio a la trayectoria? Bueno, te dan porque la trayectoria es como la de una bala, ¿no? Sube, sube, sube, llega a una cresta y después empieza a caer. Es decir, te dan el premio a la trayectoria cuando ya estás casi listo. En cambio, tengo la sensación que Di María se despidió de la selección en la cresta. No esperó la trayectoria.
1: No creo que los dos están yendo de la selección casi sin fisuras en ese momento.
0: Okay.
1: Si bien
0: sí.
1: Yo creo que por milímetros, pero Di María se fue cuando todavía podía ser muy, muy protagonista. Messi también, pero digo, ya quedaba claro en el Mundial que el físico le pasaba una factura distinta a Messi.
0: Sí.
1: Di María, al menos hasta 2024, sobre todo en la Copa América, se veía que podía hubiese llegado al, si hubiese querido, Di María jugaba este mundial que pasó.
0: Eso es.
1: Decidió no hacerlo.
0: Sí.
1: Pero también es una cuestión de cómo evolucionó todo, cómo evolucionó la medicina, cómo evolucionó la preparación física, la nutrición,
0: claro,
1: la mentalidad de los jugadores. Digo, vos ves, hay muchos jugadores de lo que eran antes la Megalit que se retiraban a los 32, 33 años.
0: Sí.
1: Y en este mundial tuviste, por lo menos, si mal no recuerdo, 8 futbolistas que tenían 40 o más años.
0: Qué bárbaro.
1: Cristiano Ronaldo, Bocini, sí, el arquero de Escocia y demás.
0: Sí, sí.
1: Messi ahí al borde. Entonces, sí, tampoco es que van a, por más que evolucione todo, no creo que de acá a 10 años haya deportistas de 50 años compitiendo de altísimo rendimiento. Habrá algunos a los 40 y pocos, tipo los que mencioné, o LeBron James en el básquet, pero creo que se juntaron las dos cosas, el talento, la ambición y una época de del mundo en donde se les permitió llegar a esta edad.
0: Estoy autocriticándome, ¿no? Porque lo vi jugar a Djokovic, por ejemplo, que tiene 40 años, jugó al tenis en el US Open contra un pibe de 20 años que le ganó. Y entonces lo primero que se me ocurre, por eso me critico, porque creo que no está bien, lo primero que se me ocurre, ¿y este tipo por qué no se retira ya? En lugar de seguir jugando como un viejo pelotudo. Digo, esto es medio disparatado, porque ¿por qué no va a jugar? Si él lo que quiere es jugar, y va a jugar hasta las últimas consecuencias. Pero no, el exitismo siempre nos lleva a pensar, y este tipo por lo menos se retira, se va, si ya está hecho, por ejemplo, ¿no?
1: Sí, pero eso es una disputa que tengo a veces con amigos, compañeros de trabajo, es salvando la distancia, porque estamos hablando de, en este caso puntual, el de Djokovic, un mega millonario además.
0: Sí.
1: Imagínate que a vos a los 40, cuando eras el perdón la expresión en castellano antiguo, el puto amo de la radio, te decían, Quique, retírate, ya está, ya llegaste.
0: Claro. Ahí arriba.
1: Pero no, señor, yo quiero seguir locutando, seguir haciendo radio, que es lo que me gusta.
0: Muy bien.
1: No, ya está, tomátela.
0: Claro.
1: Bueno, eso es lo que no nos pasa a los que no somos deportistas, digo, Macaya Márquez al borde de los 90 años cubriendo el Mundial 17, 18, ya no me acuerdo. Es algo, pero bueno, en el caso de los deportistas, el tenis es un ejemplo muy brutal además, porque es un deporte individual,
0: te
1: podés respaldar en un grupo, en un equipo.
0: Muy bien.
1: Yo creo que lo que tienen estos tipos, o sea, Djokovic, Federer, que quizás llegó un poco más lejos en edad que Nadal, lo que tienen es que hicieron un colchón que saben que pueden administrar, y si antes jugaban, no sé, 20, 25 torneos al año, ahora te juegan 16, 17, y saben que se pueden mantener en un horizonte de los 20, 30 primero del ranking.
0: Sí.
1: Y siguen compitiendo, porque si sabe que si tuviesen que jugar por el número uno, no les da, pero sobre todo por una cuestión física, tenística.
0: Sí.
1: A ver, yo sé que si Djokovic se entrena solamente para un partido en el año, para jugar contra Jannik Sinner o Carlos Alcaraz, el 1 y el 2 del ranking, yo creo que les gana. O sea, les gana por cabeza, por talento, por tenis.
0: Muy bien.
1: Ahora, eso es difícil porque vos tenés que preparar un año, una temporada. Entonces,
0: sí, señor.
1: Además es eso, imagínate que nosotros tenemos profesiones subjetivas. Digo, hay gente que va a decir que vos sos el mejor locutor de la historia en la radio y hay gente que va a decir que le gusta cómo hablo yo de la pelota.
0: Sí.
1: Pero en el deporte es absoluto. El número uno es el número uno.
0: Listo.
1: Punto. Ganó más torneo que los
0: demás.
1: Muy
0: bien, muy bien.
1: Entonces, ahí no hay margen de duda. Sos el uno, porque lo sos.
0: Listo. ¿Qué pasa con River? ¿Consiguieron quien lo guíe a ese club o no? ¿Siguen en pelota?
1: Bueno, es problema de problemas con billetera gorda, ¿no? De billetera gorda. Sí, hasta ahora pusieron un entrenador interino que es uno de los jugadores más importantes que tuvieron en los últimos años, que es Leonardo Poncio.
0: Sí, señor.
1: Que era parte de la secretaría técnica que comanda Enzo Francescoli. Ganó el primer partido.
0: Sí.
1: Jugó medianamente bien el primer tiempo. En el segundo tuvo algún que otro sofocón.
0: Sí.
1: Si querés, a diferencia del Chacho, los jugadores parecían estar más cómodos en sus posiciones
0: muy
1: que
0: bien,
1: antes.
0: Muy bien.
1: Pero bueno, River está viendo un escenario inédito. La última vez que había tenido tres entrenadores en un año fue en 2010.
0: Claro.
1: En 2011 se fue al descenso. Sí. No significa que esto vaya a pasar porque está lejísimo de que eso suceda.
0: Sí.
1: Fue finalista del último torneo, está segundo en la tabla de los promedios. O sea, no, eso no va a pasar.
0: Sí.
1: Pero bueno, evidentemente están en un atolladero al cual no estaban acostumbrados. Digo, en los años de Gallardato los ha dejado gordos en títulos, en alegrías, sí, en un montón de cosas, y ahora, bueno,
0: muy bien.
1: En un escenario terrenal, pero yo creo que con la guita que gastó River, los jugadores que trajo, es lo que quizás el sentido común y hasta medio remanido, pero en la primera de cambio que ir en 2-3 partidos de corrido jugando medianamente bien, y va a estar difícil que los paren.
0: Claro. ¿Qué pasa con el entrenador de Central? Que cada vez que entra a la cancha se escuchan unos silbidos gigantescos. ¿Cómo es ese asunto?
1: Y Jorge Almirón todavía no le cayó del todo bien a los hinchas de Central.
0: Sí.
1: Por ejemplo, ganó Clásicos, que bueno, este fin de semana es importante para la ciudad, para Rosario, porque se juega otra edición más de Central Newell's, en este caso en Arroyito.
0: Sí.
1: Que lo bueno que los últimos años han habido mucho menos empates de lo que venían habiendo en los años anteriores, lo cual es bueno.
0: Sí.
1: Mayoritariamente gana Central, vale decirlo.
0: Uh-huh.
1: Pero
0: ¿qué pasa? El tipo no es simpático, no le simpatiza.
1: No le cae a los hinchas, viste que hay tipos que tienen ángel y hay otros que no. No ha ayudado en el afán de querer apoyarlo, no ha ayudado una frase del presidente Gonzalo Belloso que dijo: hasta mi mamá me pide que lo saque, pero yo lo sigo sosteniendo. Es maravillosa la frase, la verdad que tenés que decirlo.
0: Es una cosa terrible. Sí.
1: Pero bueno, tiene una cosa, al menos es un gran técnico, ha llegado a final de Copa Libertadores con Boca, ha salido campeón con Lanús. Ha jugado maravillosamente Defensa y Justicia cuando recién arrancaba su carrera, pero
0: no,
1: le pasa que
0: no tiene ángel.
1: Eso, sí, tiene un ángel en la cancha, pero él no lo tiene en su corpóreo. No lo logra transitar en él. Lo tiene a Di María, que por suerte le responde, pero.
0: Claro.
1: No, y aparte es eso. Central tiene si vos ves nombre por nombre, sacando River, está con Boca, con Estudiantes, son los planteles más completos.
0: Sí,
1: pero bueno,
0: es
1: difícil de más completos en el sentido de nombre, de peso específico, de experimentado. Después, obviamente, porque hoy la tarde están primeros argentinos e institutos.
0: Sí, señor.
1: Pero bueno,
0: sí.
1: Eso es otra cosa.
0: Final, un cachito cortito sobre San Lorenzo. ¿Qué le pasa? ¿Hay quilombo ahí?
1: Y es de los... O sea, con Independiente se pelean de a ver cuál de los dos es el más complicado de los cinco grandes. Y porque no sé, Independiente ahora tiene elecciones y es lo que va el mandato de Néstor Indetti, tuvieron 12 entrenadores.
0: Sí.
1: Encima recién acaban de traer a uno y vendieron a tres de los referentes en el cierre de mercado de pases, vaciándole todavía más el plantel. Y San Lorenzo tiene una situación similar, digo, Pipo Grosito, que asumió, o sea, ya van tres técnicos este año, van a ir por el cuarto ahora. Que muy probablemente sea Rubén Darío Insúa, que es un ex jugador del equipo, hincha de San Lorenzo, que ya lo dirigió hace relativamente poco. Pipo dirigió 60 días nada más y no le pudo sacar la ficha al equipo. Perdió por Copa Argentina. Es un equipo que institucionalmente viene muy golpeado en los últimos años. De hecho, hubo que completar el mandato de un presidente al cual corrieron, se llamaron a elecciones de manera prematura.
0: Me acuerdo.
1: Y eso es como que, es como un vicio que, viste, yo capaz siempre caigo en el mismo ejemplo porque es el ejemplo que a mí más fácil me permite explicar, pero viste cuando hay una pareja en donde el amor se cayó, y por más que uno intente remontarla y no sé, el viaje a Colonia es lo que te termina de detonar siempre, pero esas cosas, por más ganas que le pongas, llega un momento en donde la cosa no está. Solo cambia o cambia de raíz porque la pareja decidió que cambie de raíz o te separás.
0: Qué lindo.
1: Acá no te puedes separar porque el club tiene que seguir viviendo, pero bueno, es como que todavía falta ese un reenamoramiento.
0: Bien.
1: Que le permita salir porque institucionalmente está débil, a nivel plata está débil, a nivel resultados deportivos está débil. Entonces hoy no tiene horizonte de copa ni nada por el estilo, entonces se le va a complicar.
0: Abrazo grande, Fede, gracias por todo, como siempre.
1: Por favor, Quique, y cuídate esos tiradores, porque están muy buenos.
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2: Macanudo, para Daniel este tema, Juanjo Domínguez, humildemente, para el amigo.

0: A veces los columnistas de este dignísimo programa te tiran un título, ¿no? Te ayudan un poco, porque no es que vamos siempre al toro, a ver cómo a la salida y vamos. A veces hay una cierta planificación, pero a veces te tiran títulos que no sé para dónde ir. No podría desarrollar yo solo ese título sin la intervención del columnista citado. Así que, bueno, tengo un título que es Judicialización de las Relaciones Escolares. Me imaginé, no sé, el acoso a una maestra, por ejemplo, que te manden la cana a tu casa a buscarte justamente por estas relaciones escolares. No lo sé. Gabriel Brenner, ¿estás vos por ahí?
1: Querido Quique, creo que sigo estando acá. Ahora, eso sí te voy a confesar algo. Yo creo que me meto en un lío bárbaro cuando a veces le pongo el título a algunas cosas, pero así que, qué sé yo, mira, yo creo que se está judicializando todo sin que nos demos cuenta. Bien. Y creo que cuando a mí me toca, en este caso, ofrecerte un tema para conversar, porque siempre logramos conversar de temas que por lo menos a mí me resultan interesantes, fascinantes en este mundo tan complicado y cada vez más. Sí. Yo creo que esto lo que nos permite ver también es, lo voy a decir de otro modo, digamos, ¿no? ¿Cómo nos podemos y cada vez más empequeñecer como humanos? ¿Qué quiero decir con esto? Cuando te cuento este tema, de paso aprovecho con vos y con el equipo y con la audiencia, es un tema en el que yo, gracias a la universidad pública, que aún sigue respirando, por no decir viva, porque también hay que decirlo, en estos días es complicado en todos lados, también para la educación y la universidad pública, pero ese espacio me dio la oportunidad de, además de enseñar, que es de lo que trabajo y vivo, de investigar. Ajá. Entonces nos dimos cuenta con un grupo de compañeros, que somos todos del mismo palo, docentes, que aquello que ocurría a nivel de la política internacional, por ejemplo, miremos Brasil, el principal socio nuestro, y en Latinoamérica una fortaleza, su política de gobierno se dirimía por un proceso de judicialización. Recordá lo que pasó en un momento entre Bolsonaro y Lula.
0: Sí, sí.
1: Pues seguís andando y te das cuenta que un montón de cosas de la propia política local, doméstica, en Argentina, también se judicializó. Y si te vas dando vuelta, te das cuenta que en la vida entre las personas y las familias hay un nivel de judicialización para resolver y dirimir diferencias y conflictos que te empieza a espantar. Entonces nos llegó también a la escuela. Y cuando vos recién arriesgabas una hipótesis, dijiste, no vaya a ser que una profesora... Sí, Quique, tal cual, lo que dijiste y que era impensado, no solo en el siglo XX, sino arrimando el propio siglo en el que estamos, hoy sucede. ¿Qué quiero decir con esto? Un montón de cuestiones que deberían dirimirse, en lo que uno dice, en una buena conversa, entre personas distintas, ¿no? Entre quizás un adulto y pibes, un adulto y adolescente, pero también es entre pares, porque se da entre profes y directores, entre profes y padres, que terminan resolviendo bajo un conjunto de, yo te diría, mecanismos que tienen mucho más que ver con lo jurídico que con lo educativo o lo pedagógico. Entonces, cuando vos arriesgaste esa hipótesis y dijiste, no vaya a ser que nos vamos a referir a esto, sí, Quique.
0: También.
1: A ver.
0: Sí.
1: También. Entonces, quería empezar con una imagen, porque vos, yo sé que a vos el arte es algo que te gusta y además nos salva, pero hay una película que quizás no es conocida y como tu audiencia es de estar siempre atenta a lo que la cultura nos ofrece para respirar y para intentar ser un poco mejores y felices. Hay una película que se llama El Insulto. Quique, ¿la conoces?
0: No, para nada.
1: Bueno, yo la conocí, es una película de Ziad Douairi, que es una película libanesa del 2017.
0: Sí.
1: Rápido, te cuento, cualquiera de la audiencia la va a googlear y la va a poder ver, pero es un albañil palestino que está reparando una cañería en un balcón en Beirut. El agua gotea sobre un vecino libanés cristiano que lo insulta. El albañil exige una disculpa. El albañil trabaja como si fuese en una cuadrilla pareciera ser del gobierno que está reparando ahí en la vía pública. Entonces lo insulta. El albañil exige una disculpa. La disculpa no llega. Bueno, concreto, lo que sigue es una escalada que va del insulto personal a los tribunales. Ay, sí, y sí, sí. De los tribunales a una crisis política que sacude el país. Muy parece bien, una ironía. Pero bien, sí. Entonces, ¿por qué traigo esto? Primero, para ofrecer ver esta peli, porque el insulto es un sinónimo, una metáfora de lo que nos está sucediendo, ¿no? En los modos de conectarnos con otro. No. Lo notable de la película no es la gravedad de ese hecho inicial, sino... que es un comentario hiriente, que eso puede ocurrir, sí. Sino la desproporción del recorrido, ¿no? Ahí está. Como un conflicto que pudo resolverse con una palabra dicha a tiempo,
2: sí.
1: Termina mediatizado, termina judicializado, convertido en un símbolo incluso de heridas históricas entre culturas y religiones, en el caso de quienes protagonizan la película. Cruzo de vuelta océanos, charcos, montañas y relieves y vuelvo acá a nuestro querido país y te digo, no paramos desde aquel momento de ver situaciones, porque además todos los que estamos investigando y somos docentes venimos del mundo de la escuela. En mi caso, Quique, yo trabajé como preceptor, como profesor, como dire, entonces y sigo trabajando con docentes que están en ejercicio y te sorprendes, Quique, viendo cómo un montón de cosas, por eso te cuento esto del insulto, sí. Que podrían resolverse con un diálogo, a veces pero por supuesto se aborda un conflicto, a veces no somos amigos, está complicada la cosa, o te diría incómodo, bueno, hoy es imposible en muchos casos no transitar la incomodidad para poder ser auténticos. Pero por eso te traigo esto y permitime también pasarte un chivo, porque me resulta también de mucha alegría. No sé si
2: esto es radio, compañero.
1: Esto es radio, pero quiero contártelo. Pero no importa, pero dale, te lo quiero.
2: Pero contame lo que tenés en la mano y listo, dale.
1: Lo que tengo en la mano sirve para matar moscas, pero también para leer.
2: Un libro.
1: Se llama Conversaciones con Philippe Mérier, que es un pedagogo francés, que es un increíble hombre que le ha dado mucho a la educación y que estuvo acá y lo pudimos entrevistar, pero judicialización de las relaciones escolares, junto con Gustavo Gali, Marcela Martínez y todo un equipo, en el marco de la Universidad de Hurlingham, logramos plasmar en este libro esta investigación que te estoy contando, que es bastante reciente, porque la hicimos de 2017 al 2019, el libro sale al final del 19, en el 20, nos atrapó la pandemia, casi nunca lo pudimos presentar como nos hubiese gustado hacerlo. Mirá qué lindo hubiese sido poder presentarlo allí en las tierras cordobesas, en tus pagos. Pero bueno, no pudimos nunca hacerlo. Entonces el libro empezó a circular y hoy aprovecho también para comentarlo porque es una manera nuestra de poder meternos en las aulas para discutir sobre esto. Porque nos estamos refiriendo, Quique, a, de alguna manera, voy a usar una palabra que también te va a resultar para poder pensar, ¿no? Tiene que ver con una especie de protocolización de la vida cotidiana y particularmente en este caso en la escuela. O sea, en vez de poder tramitar dificultades a través de la relación docente-alumnos, a través de las propias normas que tiene una institución, pueden ser desperfectas, pueden ser viejas, pero son normas aún. No, comienzan a proliferar especialmente las amenazas. Comienzan a aparecer las cartas documento, en el mundo de la escuela, por situaciones en donde por una calificación en una materia, por el modo en que alguien trata a otro, aparecen cartas documento y también acciones legales. Entonces, esta protocolización de las relaciones también tienen que ver con algo que capaz te resulta ajeno, pero a quienes estamos en la escuela no. Se elabora un acta muchas veces para dar cuenta de lo que ocurrió. Por ejemplo, viene un padre a quejarse de algo, entonces quien lo recibe, alguien del equipo de conducción, elabora un acta.
2: Muy bien.
1: Eso no está mal, está bien porque somos personas, en las instituciones, no hace falta que te lo diga. A veces eso tiene que quedar registrado porque va más allá de los sujetos concretos.
2: Lo dijiste, lo terrible es la escalada, que no pare ahí, que no se detenga allí. Yo tengo una pregunta que aplico en todos estos casos, es muy cortita. ¿Por qué va a ser distinto? La pregunta es esa, ¿por qué va a ser distinto? ¿Por qué la relación en la escuela entre maestros y alumnos va a ser distinta a la relación entre vecinos? No nos estamos bancando nada. Tenemos la piel erizada todo el tiempo, estamos dispuestos a la pelea todo el tiempo, y entonces a ir a la cana para que resultar de alguna manera la solución, que aparezca la solución de parte de la cana con un vecino que no sé qué cosa nos hizo. Digo, estamos, ¿por qué va a ser distinta el tema en la escuela? No tiene por qué ser distinto. Y la judicialización, ojalá tuviésemos todos un sistema judicial justo, equilibrado, pero el sistema judicial también, ¿por qué va a ser distinto? Está hecho mierda ese sistema judicial.
1: Bueno, del sistema judicial no puedo decir mucho y comparto un poco la sensación que vos decís. Lo que se me ocurre respecto a eso, y ahora vuelvo a lo que puedo hablar un poco más, lo que se me ocurre respecto al sistema judicial es que funciona tan mal o hay tanta necesidad de que funcione que ya la gente hace rato se confunde justicia con venganza.
2: Ahí entonces está, muy bien.
1: Nos quedamos helados. Sí, sí. Pero vuelvo a lo educativo, que es de lo que sí. Tampoco puedo hablar de eso, pero es de lo único que me gusta, por lo menos, decir algunas cosas.
2: Sí.
1: Y con eso que te quiero decir, porque yo comparto esto que decís, y es una desazón, y también uno dice, bueno, ¿por qué? Claro, porque aparte vos me escuchaste varias veces, y yo suelo decir que la escuela no es una isla, la escuela es una caja de resonancias de lo que pasa de la puerta para afuera.
2: Sí.
1: Lo que también puedo decirte, y porque uno, yo creo que no ahora, siempre, uno tiene que asumir que está en un... que están dando por una vida que supone disputas. ¿Qué es disputas? Sí. Y sí, disputas significa que las personas somos personas, pero tenemos ideas y maneras de entender la vida distintas. Entonces, sí, hay quien le gusta vivir la vida y florecer, y hay quien finalmente decide, sin decirlo, que la vida es un camino lento hacia la muerte. Entonces, con esta gravedad de lo que describo, te digo, yo soy de los que eligen sumarme y juntarme con esa gente que música mediante, buenos encuentros y ciertos rituales, digo, vamos a pelearle y a sacarle punta a la vida,
2: claro.
1: No simplemente a descubrir que finalmente está la muerte. En ese sentido lo que te digo es, yo creo que la escuela para mí y unos cuantos, otros muchos cuantos no, es un lugar para preguntarte si nos animamos o intentamos que allá afuera, en un futuro, podamos vivir un poco mejor. No digo genial. Entonces,

0: que quiero, pero lo quiero ya. Entonces, la escuela puede ser, ¿sabes qué, Quique? Puede ser una demora, en el sentido
1: Sí,
0: no de
1: parar la pelota y mirar. Bueno, pero
0: recoger. ¿Cómo lo dijiste?
1: no hay ninguna materia en la escuela que me enseñe a incorporar al otro, Gabriel.
0: No, pero sí hay un. No,
1: Puede
0: pero
1: haber
0: sí hay.
1: algún docente que se avive un poco. En las familias no nos
0: Sí.
1: estamos ocupando de que los pibes entiendan que hay otra persona. Mirá qué simple la frase, que hay otro y que el otro tiene que ser escuchado y que tenemos que incorporarlo. ¿Quién en la escuela me explicó a mí esto? Ni ayer,
0: No.
1: ni hoy, ni nunca.
0: No, pero pará, porque ¿quién en la escuela? Todos, nadie, nunca. Yo creo que las escuelas es como la sociedad. O sea, yo me encuentro acá con vos a conversar. Entonces, en la escuela te encontrás un maestro que te hizo sacudir esa incapacidad de poder mirar de otra manera.
1: Sí,
0: Entonces, ese
1: sí.
0: maestro,
1: Pero
0: ya sea de matemática, de
1: no
0: química.
1: está sistematizado eso, Gabriel. No hay una materia que se llame el otro, por
0: Te voy
1: ejemplo.
0: a
1: Hay geografía, hay historia, hay física.
0: dar una mala noticia, te voy a dar una mala noticia,
1: Sí.
0: Quique. Que hace una materia tampoco alcanza, Quique. Lo que me parece es que la materia es una caja que te permite llenar con algo para entregarle a otro. A veces va vacía. Lo que
1: Sí.
0: quiero decir es que lo importante es que haya gente que se quiera involucrar con otro, y eso supone, de alguna manera, estar incómodo por un rato, y mucho más en la escuela, porque
1: Claro, muy bien.
0: pasarle un cacho de cultura a otro puede ser dictarte que copies y que te vayas y que
1: Sí.
0: un día vengas y se llama examen y vomites lo que yo quiero escuchar, o enseñar y estar con vos en la escuela puede ser ofrecerte como hace alguien cuando prepara una comida deliciosa y convidarte un cachito de un poema que a vos te queden las ganas de leerte el resto
1: Eso
0: del
1: es.
0: poema y
1: Sí.
0: todo el libro.
1: Sí.
0: Entonces digo, yo voy por ahí. Yo lo que quiero decir es que las escuelas son ámbitos un poco más pequeños que esta sociedad que parece que a veces no la podemos agarrar porque toda junta se nos va de las manos y
1: Sí,
0: decís,
1: sí.
0: listo, viejo. Entonces, la escuela en la que voy entrando puedo. Claro que en esa escuela está aquel adulto que está formateado por lo que vos acabas de decir y
1: Sí.
0: que está pensando cuándo se va, cuándo entra. Y tenés el
1: Sí.
0: otro adulto que está pensando cómo le puede cambiar algo en la vida de ese pibe.
1: Sí.
0: Con ese tipo yo me meto a trabajar. ¿Para
1: Claro.
0: qué? Porque a veces que un pibe, Quique, escucha, que un pibe, y esto se sale del tema, pero vuelve, que un pibe que viene de una familia en la que nadie fue a la escuela, ese pibe termine la escuela y se anime a soñar y en el patio le cuente en secreto a un compañero que quiere ser poeta y que otro pibe en las mismas condiciones le diga por secreto a una compañera que quiere ser odontólogo, y entonces tanto poeta como odontólogo era impensado, insospechado en la historia de su familia.
1: Sí.
0: Eso es una revolución, Quique.
1: Sí.
0: Entonces, a veces hay que dejar de hablar de las revoluciones tan grandes y pensar que algunas personas podemos hacer algunas revoluciones más pequeñas que no salen, digamos, en la primera plana. Cuando yo te hablo de esta investigación, lo que te digo es que nos permitió poner algunos argumentos para poder pensar que la escuela y algunos docentes, por eso cuando digo la escuela yo digo las personas concretas, porque el sistema a veces te come, podemos poder generar un lugar en el que, como vos decías, el pibe advierte que hay otro. Porque si un pibe crece entendiendo que hay otro y que el futuro mío depende de esa persona y que
1: Sí.
0: uno y su futuro tiene que ver con el destino de los demás y no el sálvese quien pueda, mi vida es la única que vale, entonces hay posibilidad que en otro momento, en un futuro, ese pibe pueda armar una sociedad un poquito mejor que esta
1: Sí.
0: que hemos desarmado, para no decir construido.
1: Sí.
0: Entonces, no, lo que te quiero decir es que esto
1: No.
0: nos muestra que también se puede desplazar.
1: Sí.
0: Digamos, cómo se ha desplazado de lo educativo, producto de la sociedad en la que vivimos, a lo punitivo. Entonces,
1: Claro,
0: cuando te digo
1: claro.
0: que se judicializan las cosas en la escuela, te
1: Sí.
0: estoy diciendo que, fíjate el ejemplo que te voy a tomar. ¿Te acordás que el año pasado padecimos una situación? No, el año pasado no, ya estoy mareado. Este año fue el asesinato de este chiquito que cometió contra otro chiquito en la provincia de Santa Fe. Este
1: Sí,
0: año, ya estoy mareado, este año, bien.
1: sí.
0: Bueno, yo no quiero meterme con eso, que es una experiencia y un suceso desagradable, pero Unas semanas posterior, recordá, yo lo comenté.

0: en alguna de las columnas, comenzó a haber un montón de amenazas en donde aparecían en los baños de las escuelas.
1: Sí, claro.
0: No vengan que mañana hay tiroteo, ¿te acordás?
1: Eso es, sí, me acuerdo.
0: Porque eso te traigo el tema de la judicialización. ¿Cómo reaccionaron en general muchas autoridades educativas y en muchas escuelas? De la mano de esta judicialización,
1: claro,
0: ¿qué hicieron?
1: Claro.
0: En vez de poder entender que, por supuesto que eso no es ningún chiste, es un problema después de que se mató un pibe a otro, pero si no podés como adulto entender que eso además es un desesperado pedido de auxilio de los más jóvenes,
1: claro,
0: para decirte, adultos, mírennos, hay futuro, ¿qué hacemos? Entonces estás listo. ¿Qué hizo el mundo adulto que protocoliza, que judicializa? ¿Qué hizo?
1: Punir.
0: Empezó a llamar.
1: Punir.
0: Claro, pero escuchá, en las escuelas llamaban a la policía para que se pare en la puerta,
1: claro,
0: como si eso
1: resolviera. Solucionase, sí.
0: Peor, Quique.
1: Sí.
0: Algunos casos hacían entrar a la policía para que requisen a los pibes,
1: eso,
0: incluso
1: sí,
0: los baños. Y te digo otras cosas que tienen que ver con estos procesos de judicialización. Inventar mochilas transparentes,
1: sí,
0: cosas de
1: acuerdo,
0: hacer requisas andantes.
1: Claro.
0: O peor, en todo caso, en muchos casos prohibieron las mochilas, entonces los pibes iban con los 4 lápices en la mano, como si eso, ¿cuánto puede durar eso? Todos gestos para la tribuna. En esta sociedad que pide que a cualquiera lo cuelguen en la plaza pública, por eso digo, confunde venganza con justicia.
1: Sí.
0: Entonces, me parece que cuando digo esto, porque vos lo dijiste de otra manera, lo que quiero decir es que esta judicialización de los conflictos en la escuela, finalmente lo que expresa es el terrible miedo al otro como modo de estar en el mundo, ¿no?
1: Sí,
0: hace poco, capaz la oíste nombrar, lamentablemente hace poco perdimos a una gran antropóloga mexicana que se llamaba Roxana Reguillo, falleció joven, la hemos leído mucho, una persona que viene hace tiempo denunciando y trabajando con la situación de los jóvenes, especialmente en América Latina, en América Central. Ella hablaba de un tema que a mí me quedó pendiente y qué bueno decírtelo, porque es una manera también de volver a traerla a ella, que esté entre todos nosotros. Ella hablaba de que de la construcción social del miedo.
1: Ajá.
0: Entonces, lo que yo te cuento hoy como tema que traigo es justamente cómo se construye el miedo desde muy pequeños y en la escuela.
1: Sí.
0: No solamente, como decías vos, se construye anulando al otro, o en todo caso,
1: no entendiendo que es hit, sí.
0: Okay. No, poniendo al otro como una amenaza.
1: Eso es.
0: Entonces,
1: eso
0: si
1: es.
0: Un pibe crece pensando en la alteridad, en el otro, como una amenaza, y no como un hermano,
1: eso es. Bueno.
0: En todo caso, estás construyendo una sociedad. Entonces, si nos espanta algunas cosas de esta sociedad, con estos procesos de judicialización, no sé, no tengo adjetivo para decirte lo que puede ser la sociedad en un futuro. Por eso me parece interesante, en este sentido, poder comprender, investigar los modos en que ocurren estas cosas, para poder ir generando, y capaz eso ocurre y pasa en muchos lugares, es cierto que no tiene visibilidad, para poder en todo caso entender que el desafío hoy, con cierta urgencia, es humanizar.
1: Claro.
0: Te diría que yo humanizar. Te diría que lo que tengo para decirte como necesidad es, bueno, desde el punto de vista educativo, el imperativo pedagógico hoy es la solidaridad. Entonces digo, más allá de enseñar matemática, que hay que hacerlo, de enseñar a vivir bien, porque si no, y atragantados por la vertiginosidad, pero además casi ahogándonos en la pantalla, para decirlo también como una metáfora de esta época, estamos listos, ¿no? Para poder, en todo caso, graficar lo que estamos atravesando. Por eso me parece interesante compartir algo de esta investigación, para poder pensar y además darle cámara o luz, cámara, acción a cositas que ocurren, Quique, y que son interesantes y que encienden esperanza en un momento, claro que sí, de mucha oscuridad.
1: Gracias, Gabriel. Nombrame nuevamente el Broly que intentaste mostrarme por radio.
0: Bueno, te voy a decir que se llama Judicialización de las Relaciones Escolares.
1: Sí.
0: Lo editó Noveduc. y es un libro que hicimos con un equipo de gente, pero fundamentalmente con Gustavo Gali y Marcela Martínez, y bueno, un poco es avanzar y explicar un poco más lo que hoy intenté muy sintéticamente contarte, y que seguramente habrá algún que otro oyente, porque hay muchos docentes dando vueltas por aquí, o no, que no sea docente, que capaz se va a enganchar. Así que bienvenido a leer y a seguir discutiendo y rompiéndonos la cabeza para que intentemos ser un poco mejor con los demás.
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de nuevo. Vamos. Toma el tren a Duke Ellington. Tremendo. ¿Qué pasa? ¿Se cortó? No sé qué pasó, che. ¿Quería repetir? Bueno, ¿viste cómo es? Duke Ellington. Pero no es el que toca. La orquesta es de Philo Wolfe Big Band. Sí, pone. A ver. Confiate. Toma el tren A.

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A ver, estos son algunos oyentes que nos escribieron a eldesconcierto@gmail.com. Muchas gracias por seguirnos en las redes. Mabel Esger, de Villa María, Córdoba. Te escucho todos los sábados. Me encantan los programas que haces y me das mucha alegría. Siempre espero el sábado para escucharte. Abrazo, Quique, y nunca dejes la radio. María Victoria Martín, yo soy Maki Ilustra. Qué honor, Quique, te mando un abrazo enorme. Che, qué honor aparecer en forma de fonemas. Puedo enviar la imagen en físico, si lo desea el locutor, por carta a la hostería y por mail. Solo necesito la confirmación para no quedar como una desubicada. Gracias, Mercedes. La producción acota presurosa. Se refiere al envío de Mercedes Pessoa sobre una ilustración de nuestro afamado conductor. Hernán Mauricio Vázquez, soy de Pilar, provincia de Buenos Aires. Te escucho de cuando estabas en Buenos Aires. Te dejo un abrazo. Evangelina Peirano, escuchando como cada sábado desde Trelew. Muy agradecida por el saludo que enviaste a la Escuela 7721 por el segundo aniversario del estudio de radio. Gracias, gracias. Cristina Guzzetti, gracias por el programa. Mónica Beatriz Morante, gustazo el de encontrarte y charlando con Liliana López Forés y mucho más. Hermoso ese estudio artesanal, llenísimo de cosas. Abrazones. Claudia Marcela Rota, es mi deseo que Liliana López Foresi comience su propio programa. Todo lo mejor. Rubén Bonfietti, vengo de la AM750 y decenas de posteos piden por la incorporación de Liliana López Foresi. Ana Lezano, qué hermosa entrevista, mil gracias. Quique, divina persona Liliana López Foresi, te envío un gran abrazo. Miguel Abrigo, fuerza Liliana López Foresi, sigo esperando tu regreso a los medios. Toda mi admiración desde Mar del Plata, abrazo grande. Carla Bardú, admiro profundamente a Liliana López Foresi por su intelecto y compromiso. Ojalá tenga lugar para desarrollar su profesión, se la necesita. Mirta Liliana Bertolotti, qué alegría volver a escucharte, que junto a la negra son escuchar palabras de equilibrio y sensatez. Por favor, sigan en el desconcierto. Abrazo para todos y a tu maravillosa familia. Mirta Graciela Domínguez, qué mujer periodista con todas las letras. Mis respetos, Liliana López Foresi, a ambos, gracias. Diana Iris Cooper, justamente hoy recordaba a Liliana López Foresi extrañándola, una magia. Hugo Heredia, un gusto escucharte, contame dónde anda la Liliana, la perdí, que vuelva. La producción acota presurosa, seguila en @LilianaLópezForesi, todo junto, @LilianaLópezForesi. Julio Sánchez, Quique, gracias por este reencuentro. Liliana López Foresi, te extrañamos.

Entre meses, de Ale Raymond. Cuando escribía poesía para salvar mi vida, usaba papeles, papelitos, volantes, boletos, facturas, usaba lápices de cualquier color, viromes extenuadas, carbón, piedras, fósforos, uñas, saliva o sangre. Cuando escribía poesía para salvar mi vida, disparaba palabras como antorchas y me aferraba a cada verbo que me sirviera, apenas para llegar al minuto siguiente. Cuando escribía poesía para salvar mi vida, todo y nada me eran suficientes para volar hasta la noche, hasta la mañana, hasta el mediodía, y poder llenar el primero de los 1000 vasos que me hacían naufragar, hablando y bebiendo y fumando poesía, hasta llenar todo de frases y humo, como en una nube invencible que me dejaba surfear la ciudad como un superhéroe que intenta frenar un tren con un soneto, o salvar a una mujer con un verso equivocado. Cuando escribía poesía para salvar mi vida, tiraba todos los puntos seguidos sobre el sol, y alguno debía de acertar, porque pasaron 20 años y todavía estoy acá, peleando con un renglón.

0: La voy a llamar porque tengo flaco. Lo único que puedo tener flaco yo es la pilita de libros en la mesita de luz, de la cual hablo siempre. Tengo una biblioteca grande en la hostería, hermosa, gigante, pero no sé por qué no me le arrimo mucho. Siempre espero que o ella me sugiera algo o la patrona me diga, che, estuve leyendo, ping, entonces ahí va. Pero es que no sé qué me pasa con las bibliotecas. Fernanda Nicolini, estás por ahí. ¿Qué me pasa con las bibliotecas, Fernanda?
1: ¿Qué pasa aquí? ¿Que por ahí te intimidan un poco? No sé.
0: Eso, me intimidan un poco.
1: Y además... Sí. Sí, perdón, no pienso que las bibliotecas tienen tantas opciones que te mareas y decís, mirá si elijo mal.
0: Sí, claro. Y después te da cosa no terminar un libro. Porque está bien, te haces el independiente, te haces el libertario de verdad. Y entonces empezás a leer. En el capítulo 3 tenés las pelotas por el piso, pero seguís leyendo y no entiendo bien por qué. ¿De bueno que es uno lo hace?
1: No sé, yo creo que los libertarios de mentira no leen directamente, pero o leen a los austríacos, ¿viste? Tienen unas lecturas rarísimas. Igual yo soy de la idea que uno tiene que seguir su propia disciplina. Mi disciplina es, si no quiero seguir leyendo, lo abandono y por ahí lo retomo más adelante, porque viste que cada uno tiene un momento de lectura y una época de la vida.
0: Sí, señor.
1: Hay libros que yo los agarré de joven y no entendía nada, me parecían un plomo y ahora me parecen fascinantes porque evidentemente le hablan a la Fernanda de hoy, ¿no?
0: Claro, es verdad. Porque, no ahora, pero no hace mucho tiempo casé uno de la colección de Emilio Salgari de Sandokán, Los Tigres de la Malasia, que me había fascinado, y la verdad es que, bueno, una cosita.
1: Deciste un poco, Kike. Estás grande para Salgari. Ojo igual, ¿eh? Por ejemplo, Aira tiene un ensayo divino que él reivindica la literatura así como de aventura y de peripecia.
0: Sí.
1: Digamos, como en contra, no sé si en contra, pero en contra de la literatura autobiográfica, ¿no? Él quiere reivindicar esa literatura casi infantil.
0: Sí.
1: Pero bueno, nada, cada uno con sus obsesiones.
0: Sí. Por ahí enganchás también, hablando de la lectura en general, enganchás cosas cuya complejidad te da la sensación de que te supera. Entonces, por ahí pensás, no lo leo más, porque me supera. No, al contrario, como me supera, lo tengo que seguir leyendo y hacer un esfuerzo para crecer con la cabeza, porque, ¿viste la cantidad de boludeces que hay alrededor de la lectura de un simple Broly?
1: Y además ahora también tenés tutoriales para entender un libro, los booktubers, tenés como un montón de estructura de apoyo.
0: Sí.
1: No sé, creo que muchas veces hablamos acá que para mí la lectura tiene que tener como un vínculo emocional. Obviamente mucha gente lee porque se tiene que formar, porque tiene que estudiar, pero cuando hablamos de la lectura de placer, ¿no? La de la mesa de luz o la que está al lado de tu sillón a la tarde cuando baja el sol y te tomas tu coñacito para hacer vintage.
0: A la mierda.
1: Digo, tiene que haber una conexión emocional. Sí. Que eso no quiere decir que sea como una, no sé, solo una novela romántica. Puede ser una novela, un policial, pero te pasa algo en el cuerpo, ¿no?
0: Sí.
1: Como que estás ahí metido, entras en otro mundo. Que esto también es algo que, no sé, descubren los niños con la lectura, ¿viste? Cuando los niños empiezan a creer lo que está pasando dentro del libro, bueno, nosotros como adultos, cuando leemos, nos tiene que pasar eso también, ¿no? Te creo esta verdad, aunque esté sucediendo en Marte. Así que me parece que si no te pasa eso con un libro, excepto que sea, no sé, yo ahora estoy leyendo El Ulises de Joyce.
0: Ah, mira.
1: Porque quiero ser una persona inteligente o simular que lo soy, entonces lo leo con un grupo, ¿no? Con Juan Matio y Milagros Porta, que son unos cracks y que te van explicando. Pero bueno, es una lectura ardua que necesita mucho apoyo porque sola no se puede.
0: Sí.
1: Pero bueno, eso es casi una lección de estudio. Ahora, vos me decís, me voy a Mar Azul, a la playa, me llevo el Ulises y quizás no me lleve el Ulises para leer la playa.
0: Bueno, pero fíjate también que es una toma de decisiones. Yo al Ulises lo leí hace algunos años despreocupadamente. Quizá no le entendí nada, pero estaba tan despreocupado leyendo que lo terminé, lo leí entero. Ahora, pregúntame de qué se trata y la verdad es que apago. apago.
1: Esa sensación te quedó, pero si lo terminaste, evidentemente hubo algo que te enganchó o te estimuló para llegar a la última página, que yo todavía no llegué. Cuando llegue, charlamos.
0: Bueno, ¿y qué elegiste para Today?
1: Bueno, mira, justo elegí algo que se puede agarrar y dejar, que es un libro de cartas de una persona que yo creo que vos debes amar como amamos la mayoría de los argentinos de bien, por citar al presidente, que es Mercedes Sosa. Decime si no amas a Mercedes Sosa.
0: Absolutamente, listo, adelante.
1: Bueno, Mercedes Sosa, a ver, te voy a contar la historia porque es fascinante. Este libro se llama Pájaro Azul, Cartas desde el Exilio. Está editado por Paripé Books, que es una editorial argentina, y estaba hasta, este libro está como editado por la nieta de Mercedes, Araceli Matus, y por otras dos expertas en archivo, que se llaman, mira, los voy a leer, Graciela Golchuk y Agustina Pérez Real.
0: Ajá.
1: ¿Por qué son expertas en archivo? Porque estas cartas que están publicadas ahora en Pájaro Azul tienen una historia, que es que un día de 2016 se acerca un señor muy mayor a Araceli con una carpeta azul, ella lo cuenta en el prólogo del libro, le entrega la carpeta llena de papeles y le dice: estas son cartas que me mandaba tu abuela. Eran cartas que escribía Mercedes mientras estuvo exiliada entre el 80, entre el 78 y el 81, que ella estuvo viviendo entre París y Madrid, pero de gira todo el tiempo, unas cartas preciosas que le mandaba este hombre que se llamaba Hugo Otero, que falleció 2 años después de darle las cartas a Araceli, ¿no? Ajá. Como ya intuyendo que él tenía un tesoro y que si moría se iba a perder, ¿no? La importancia es que nosotros muchas veces hablamos, ¿no?, de los archivos, los papeles, las memorias familiares. ¿Qué se hace con eso? Entonces, estas cartas, estas tres editoras, incluida la nieta, las transcriben, las editan, las ordenan, ¿no? E incluso al final del libro hay un anexo donde vemos los papeles, porque Mercedes además escribía en papel común de carta, pero también escribía en sobres, escribía en las bolsitas de que te dan en el avión por si vomitas. En la misma carta ella dice: estoy escribiendo en esta bolsita porque se mueve el avión y tengo miedo, entonces te escribo, Hugo, esta carta. Y nos preguntamos, ¿quién es Hugo? ¿Quién es Hugo Otero, no? Este misterioso, este hombre misterioso. Bueno, Hugo Otero era como un amigo de Mercedes, que en las cartas nosotros vemos como que es un amigo muy íntimo, que probablemente tuviera algún tipo de vínculo amoroso, pero siempre en términos de amistad lo pone por lo menos Mercedes, ¿no? Mercedes todo el tiempo dice: somos amigos, aunque haya intimidad, aunque nos veamos, porque a mí me gusta mucho la amistad, conservar la amistad, pero también mi libertad. Me di cuenta que mi único modo de tener vínculos es con la amistad, ¿no? Ella lo marca mucho, como una persona muy libre también, pero muy fiel a sus amigos. Y entonces Mercedes, en el exilio, ¿no?, entre viaje y viaje, gira y gira, le empieza a escribir cartas a Hugo, que era este amigo, que era un señor que trabajaba en Felfort, y que la propia Araceli se acuerda de este señor que cuando la visitaba su abuela traía chocolates.
0: Ah, claro. ¿Cómo no?
1: Ese es el mismo, claro, es el mismo señor. Era 5 años menor que Mercedes. La verdad es que yo no sé cómo se conocieron, porque eso no está en las cartas. Sí, que hay mucha intimidad. Y ella le escribe cartas cada 5 días, cada 6 días. Después por ahí se extienden, pero sostenía un montón. ¿Y qué pasa con las cartas? Cuando uno lee las cartas, ¿qué lees en una carta? O sea, que cuando vos lees la carta de, no sé, tus abuelos que leíste alguna vez, o de tus padres, ¿qué encontrás ahí?
0: No sé, reflejos de la familia, rápidamente.
1: Intimidad.
0: Claro.
1: Claro, intimidad, ¿viste? Uno en las cartas no escribe grandes acontecimientos. Escribís tipo, por ejemplo, ella dice, no sé, estoy gorda, salí a caminar, tengo miedo, tengo que subirme al escenario y tengo miedo, o ayer canté pero no había mucho público. Es como una captura del presente, ¿no?
0: Eso.
1: O tengo que salir de gira, estoy esperando el auto, manejé un montón de horas, estoy recansada, estoy acá. Va mandando como todas estas coordenadas, pero en el medio...
0: Perdón, vos decís que esa especie de intimidad que tenían las cartas ha desaparecido, ha sido reemplazado por alguna cuestión que tenga que ver con la modernidad total.
1: Yo creo que todo eso que uno comunicaba cuando, por ejemplo, estaba de viaje o no sé, incluso te mandabas cartas estando en la misma ciudad, ahora sí. Está reemplazado por el WhatsApp, que el WhatsApp no tiene archivo, no tiene papel,
0: sí,
1: ¿no?
0: Claro.
1: Y entonces es interesante que las cartas, al igual que los diarios íntimos, son una captura del presente.
0: Sí.
1: Y cuando decimos una captura del presente, es que uno captura el detalle del presente, que si uno trata después de recordarlo más adelante,
0: okay,
1: lo olvida, porque lo comprimís, lo sintetizás.
0: Sí.
1: O sea, yo estoy segura que si a Mercedes le preguntaran, bueno, ¿cómo fue todo tu año 79 de gira? Y por ahí se acuerda cinco cosas.
0: Claro,
1: ahora,
0: claro,
1: vos agarrás estas cartas y tenés todos los detalles, pero
0: muy
1: también
0: bien,
1: tenés los detalles emocionales e íntimos entre ellos, que uno deduce que obviamente Hugo le mandaba un montón de cartas, le mandaba cassettes, le mandaba cosas para leer, y ella
0: qué
1: le va respondiendo.
0: Qué maravilla.
1: Y a veces es tierna con él, a veces es cruel, te das cuenta que por ahí se pelean,
0: sí,
1: que hay
0: claro,
1: algún tipo de desencuentro,
0: sí,
1: o que hablaron por teléfono y tuvieron una discusión, entonces en la carta ella trata de remediarlo o lo reta.
0: Ah, bueno, eso que estás describiendo es un librazo,
1: total. Y después lo que te quería decir, que adentro del libro también es fascinante cómo lo que Mercedes leía, y además
0: sí,
1: cita muchos poemas, porque claro, ella se lo sabía de memoria porque muchas de sus canciones son poemas.
0: Exactamente.
1: Y también da como una cuenta de la vida en el exilio, por ejemplo, de otros brasileños, de la música popular brasileña, que estaban todos en París, por ejemplo, se juntaban en un bar que se llamaba La Scala. Ella escuchaba mucho a Milton, Nascimento, porque también lo cantaba. Bueno, la verdad es que tenés un poco de época, ¿no? Y algunos datos, y además también algunas referencias de que ella extraña Tucumán y extraña Argentina y sus amigos,
0: sí,
1: pero también cómo era el lado B de Mercedes Sosa, frente a esa mujerota que veíamos arriba del escenario, que se llevaba el mundo por delante. En sus cartas, es una mujer que tiene miedo, que extraña, que es vulnerable, que se pelea, que necesita que le demuestren cariño, que se pone mal si no hay público.
0: Claro.
1: O sea, que reflexiona mucho sobre el amor, sobre la amistad,
0: bueno,
1: sobre ser tucumana. Bueno, la verdad que es fascinante. Ella es graciosa para escribir, tiene humor, es ácida, es poética. La verdad que hacía todo bien, Mercedes.
0: Sí, bueno, aparte el tema de las cartas, que se diferencia de alguna entrevista, por ejemplo, que puede existir, porque hay mucha entrevista donde ella habla y cuenta cosas, pero en la carta, yo no sé, tengo la sensación de que uno se preocupaba más por cómo estaba escribiendo y qué estaba escribiendo, como si fuese consciente de que eso iba a quedar, no sé si como un legado, pero que iba a quedar, esto escrito, esto va a quedar.
1: Realmente, y además la carta tiene algo que es, primero que tiene esa mezcla entre la oralidad y lo escrito, como decís,
0: sí,
1: vos, ¿no?
0: Sí,
1: bueno,
0: sí,
1: hay una comunicación. Yo quiero contarle algo a alguien en particular que tiene que entenderme, pero también tengo que transmitirle algo, ¿no? No solo contarle mi vida y los últimos días,
0: sí,
1: sino también esta comunicación. Pero a la vez es algo íntimo, donde hay un montón de cosas que no lo dirías en público,
0: eso
1: en una
0: es,
1: entrevista.
0: Eso es, muy bien.
1: Y que te permitís abrir. O sea, para mí estas cartas es como vos abrís el corazón de Mercedes Sosa y todo lo que le pasó a ella, y vos no lo veías en el escenario, están en esas cartas, ¿no? Para mí, la captura del presente con la intimidad y la posibilidad de abrir su corazón con todas las contradicciones que tenía otra persona, están acá escritas, ¿no? Y además es esa como honestidad de la carta, en donde ella nunca pensó que se iban a publicar. Y esto también es interesante pensarlo, porque la propia nieta dice que cuando recibió la carpeta azul, llena de estas cartas, dijo, che, yo no sé si puedo leer esto, es la intimidad de mi abuela, ¿no?
0: Ah,
1: y son cartas,
0: ajá,
1: digo,
0: sí,
1: con una intimidad, ella no sabía si eran amorosas o qué. Y después cuando muere su propio padre, se anima a leerlas,
0: ajá,
1: y empieza a leerlas,
0: claro,
1: y empieza a transcribirlas,
0: sí,
1: y llama a alguien para que le ayude a ordenarlas, y ahí se da cuenta que era
0: posible,
1: muy valioso.
0: Y que es posible.
1: Que era muy valioso además,
0: sí,
1: porque no solo era la intimidad de Mercedes, que es alguien público, ¿no? ¿Cómo nosotros accedemos a la vida privada y la intimidad de alguien que también fue público y vivió con nosotros? No sé, en nuestras casas se escuchaba a Mercedes, ¿no? Entonces, eso también tiene como un valor para los demás, porque también marca una época. Y para terminar, creo que también marca una época de cómo se aborda el exilio, ¿no? Porque en las cartas Mercedes no es que está bajando línea política, no es que está hablando mucho. Ella habla de cómo ella le atraviesa estar lejos del país, ¿no? Con un gobierno que obviamente, digo, un gobierno militar, una dictadura que la persigue a ella como a muchos otros, pero siempre es a través de sutilezas, o sea, extrañar la patria. Por ejemplo, le tira un palo a Piazzolla porque hizo una gira financiada por el gobierno militar. Sí. Hay internas, pero no es que vas a leer un panfleto, ¿no? Todo lo contrario, es como algo muy sensible de cómo es la vida afuera, y muchas veces los libros del exilio, escritos con posteridad, están como obligados a recuperar todo eso histórico eso pesado,
0: sí,
1: ¿no?
0: Sí.
1: En estas cartas eso no sucede, y eso creo que es a favor de ella, porque es la vida cotidiana de alguien que estuvo obligado, ¿no?, a salir del país durante la dictadura.
0: Repetime título, autoras o autora y esas cosas.
1: Te repito, Pájaro Azul de Mercedes Sosa, que se cree que Pájaro Azul es por un verso de Rubén Darío, pero no está chequeado, podría serlo. Pero ella cada tanto cuando escribía la carta decía, mi Pájaro Azul, querido Huguito. Él iba cambiando los nombres y uno de ellos era Pájaro Azul. Se llama Pájaro Azul de Mercedes Sosa, Cartas desde el Exilio. Está editado por Paripé Books, que es una editorial argentina que también publica en España. Y tiene una contratapa preciosa de Gaby Cabezón Cámara, que dice algo que a mí me encanta, que es como, Mercedes Sosa es la patria, pero sobre todo es la matria.
0: Qué lindo. ¿Me mandás un cachito para que lea?
1: Te mando una carta de agosto del 79 que creo que te va a gustar mucho y resume un poco esto de lo que estuvimos charlando.
0: Beso grande, nena, gracias.
1: Otro para vos, Kiki, un placer como siempre.
0: Qué maravilla. ¿La escuchaste a Fernanda Nicolini? ¿Y dónde la escuché? ¿Y dónde la vas a escuchar a Fernanda Nicolini? La escuchaste en El Desconcierto.

19 de agosto de 1979. Hola Hugo, para tu colección de bolsas de mareos te envío otra más. Estoy sobre el avión, se está moviendo un poco, así que aprovecho para sentirme acompañada, aunque más no sea para no sentir tanto miedo. Bueno, hoy abandoné París por 2 meses o más. No estoy ni triste ni alegre. Lo único que me sentí mal es no haber tenido noticias tuyas. Yo sé que va a pasar mucho tiempo para tener tus cartas. Yo regreso mañana destino Madrid. Ahí cambio de avión para Bilbao, donde iré a recoger mi coche, el pequeño. Alfredito, Olga y Mónica vienen desde París en el coche grande. Recién veré si tengo noticias tuyas en Madrid el 23 de agosto. Espero tener ya muchas cartas. De todas maneras, hazme saber cuándo puedo hablarte por teléfono. No tienes que ir a Córdoba. Anda a la casa. Dime cuándo puedo hablarte. Te envío mi cariño, el de siempre. Saludos de todos los míos. Estamos muy bien. El trabajo fuerte comienza ahora. Te quiero sinceramente, amablemente, tontamente. Oye, no sé qué me pasa. A todos se les ha puesto que parezco medio aniñada. Extraño mucho a Pocho aquí. Se me notará tanto que soy tonta, tonta. Bueno, no llegamos y continúo escribiéndote. Hoy voy a cantar en Tabarca. Yo no sé muy bien a qué me llevan o qué destino raro es el mío. Tendría que estar cantando en Tucumán. Víctor Jara decía, yo no quiero famas extranjeras. Así me sucede a mí. Yo sé que no tengo que ser desagradecida, pero es que no hay mucho para agradecer. Claro, vos dirás que hay otras que tienen menos, pero hay otros que tienen más, o lo justo. Como dice Ossio da Terra, no demasiado pan ni demasiada miel. La tierra justa espera para abonarla, acariciarla, esperar la estación propicia. Sí, pero ¿qué estación? ¿Dónde está la primavera, otoño, invierno, verano? ¿Qué me corresponde? Vuelo de una estación a otra como un pájaro y soy apenas una mujer que canta. En fin, estoy con depre y desde anoche tenía que tomar un café con el poeta peruano César Calvo, pero no le hablé. Me quedé acostada un sábado a la noche, cansada de tanto viajar, y hoy casi nos dormimos. Alfredito llegó anoche de España. Hoy va a dormir todo el día y a la noche sale para España. Bueno, estamos llegando y el papel se termina. Te abandono por ahora. Mercedes.

0: Y ahora, Amadeo Rojo.
1: El gran libro de los conocimientos inútiles. 250 datos geniales, raros e increíbles que no te enseñarán en el colegio. Protectora de la realeza. El reino de Dragomen, actual Benin, África, tanto con un regimiento militar femenino que protegió a la familia real desde el siglo XB, palito, palito, ¿cuál es? ¿El siglo?
2: ¿B, palito, palito?
1: Sí.
2: Siete.
1: El siglo 7 hasta el X, palito X.
2: ¿X?
1: Palito X.
2: 19.
1: Hasta el siglo XIX, estas temibles guerreras realizaban intensos ejercicios físicos para mantenerse en plena forma. Estaban condicionadas para soportar el dolor y no se les permitiría casarse ni tener hijos. A cambio, eran ricas y tenían un estatus muy alto en la comunidad. Terminó.

0: Qué maravilla la profundidad de la letra, la sencillez de la música. La verdad que este Gracias a la Vida de Violeta Parra tengo que comentarlo ¿con quién? Con el Nene Ábalos, que fue él quien me lo envió para que yo escuche nuevamente esta maravilla de tema. Nene, ¿estás por ahí?
1: Acá estamos, acá en Mendoza.
0: ¿Qué tal? ¿Qué tal?
1: Bien, bien, nubladito ahora.
0: Sí, bueno.
1: Hemos pasado
0: bueno,
1: unos días fríos, bueno, mucha nevada en la cordillera.
0: Sí.
1: Está brotando la viña y nieve en la cordillera.
0: Mirá qué lindo. Falú, ¿no? Mirá qué lindo.
1: Sí, vos sabés que me gustaría, ya que estamos dejando este legado con esta serie de charlas.
0: Sí.
1: Me gustaría poner un poco en contexto de por qué elegí a Violeta Parra
0: para
1: el día de hoy.
0: Dale.
1: En el año 63, acá en Mendoza,
0: sí,
1: se dio a conocer el manifiesto del nuevo cancionero, aquello que rubricaron artistas, especialmente músicos, pero también bailarines, inclusive artistas plásticos,
0: sí,
1: donde de alguna manera se planteaba lo que debería ser, según este criterio,
0: sí,
1: la música popular y su inserción, ¿no?
0: Sí.
1: Y eso fue tomado por los uruguayos con el nuevo canto uruguayo,
0: claro,
1: fue tomado por los cubanos con la nueva trova,
0: sí,
1: y fue tomado en Chile con la nueva canción chilena.
0: Ajá.
1: No quiere decir que antes de este manifiesto no hubiese gente que haya estado trabajando al respecto.
0: Okay,
1: acá en Argentina teníamos a Atahualpa.
0: Sí, sí, sí.
1: Y en Chile estaba Violeta Parra, que desde hacía ya un tiempo venía haciendo un trabajo de recopilación, de rescate de la música popular chilena, música folclórica,
0: sí,
1: música de los campesinos, porque ella había arrancado en una familia numerosa con muchos hermanos, todos ligados de una u otra manera a la música.
0: Sí.
1: Pero ella había empezado con un repertorio, con boleros, corridos mexicanos, valses peruanos y demás.
0: Sí.
1: Y a partir del año 50, por allí, de la década del 50, empezó a rastrear y buscar canciones populares, folclóricas, empezó a recopilar, recopiló más de 3.000 canciones
0: a la
1: populares,
0: mierda, sí,
1: trabajo, sí, sí, trabajo arduo. Hay un libro que es Cantos Folclóricos Chilenos, que se editó hace un montón de años y que además a través de su ligación con un sello multinacional de grabación publicó algunas de estas canciones, ¿no? Y allí aparece esta figura consular de una Violeta Parra que con un cuatro se acompañaba.
0: Sí, que sí, señor.
1: Con un cuatro venezolano.
0: Que es una guitarrita, es una guitarrita chiquitita, de
1: una
0: cuatro cuerdas.
1: Chiquita, sí, de cuatro cuerdas.
0: Sí.
1: Okay. Y que
0: se escucha, perdón, se escucha en este tema al principio, el cuatrito.
1: El cuatrito.
0: Sí,
1: sí, porque tiene una cadencia venezolana, diría yo, este tema, ¿no?
0: Sí, sí. Che, nene, ¿y la letra es de ella o es una recopilación?
1: No, la letra es de ella, totalmente.
0: Ah, okay.
1: Y es extraño, como dicen algunos, que es paradójico que ella que escribiera esta exaltación de la vida, podríamos decir.
0: Sí.
1: Se haya suicidado,
0: sí,
1: ¿no?
0: Sí.
1: Al final de sus días, decidió. Hay una folcloróloga maravillosa que fue Margot Loyola en Chile, que contó que alguna vez ella, Violeta, le había dicho: comadre, uno tiene que decidir el momento de su muerte.
0: Pero estoy totalmente de acuerdo con eso.
1: Y ella había intentado un par de veces hasta que falleció.
0: Pero no se sabe alguna razón específica para... Entonces, ella decidió en qué momento irse, punto.
1: ¿En qué momento hizo? Atrás dejó un sinnúmero de cosas que influyeron no solamente en la música popular de su país,
0: sí,
1: sino también en distintos lugares de habla hispana.
0: Claro.
1: ¿Cuántas canciones suyas han sido recreadas? Bueno, hay una versión de Mercedes Sosa de este tema que acabamos de escuchar que es maravillosa.
0: Maravillosa, ¿no? Sí.
1: Sí, sin duda, estamos en una frente a una gran intérprete, que además fue una gran artista plástica.
0: Ah, mira.
1: ¿No? Ella, sí. Y sobre todo porque rescató la labor de las artesanas.
0: Sí.
1: Porque ella se crió en el

0: viaje, ¿no? Sí. A través de, a ver si se podrá decir, esdrujulizar.
1: Ah, ok.
0: Palabras.
1: Sí, sí, me, ¿no?, acuerdo, me acuerdo del tema.
0: El tema se llama, sí, mazúrquica modérnica.
1: Ahí está.
0: Que es una, un tema en tiempo de mazurca. Sí. ¿No? Sí. Y sería lindo compartirlo, bueno, con la audiencia.
1: ¿Lo suelto?
0: Dale, dale,
1: espera, suelte. Espera, espera, que lo suelto. Ahí va, ahí va, ahí va, ahí va.
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1: Impresionante. Impresionante cómo jugando te va mandando fruta todo el tiempo.
2: No, pero baja línea de una manera impresionante, ¿no?
1: Sí,
2: no, no sé, como diría un amigo mío, no se pierde nunca.
1: No, no, se pierde nunca. No, que es maravilloso.
2: Vos sabés que yo estaba haciendo memoria y algunos de nuestros desconcertados amigos por ahí me podrá refrendar o desmentir. Pero me parece que hasta John Manuel Serrat hizo una versión de este tema, de la música moderna.
1: Sí.
2: ¿No?
1: Sí.
2: Porque realmente es un contenido impresionante.
1: Sí, sí. Y lo hace, lo hace como jugando, como divirtiéndose.
2: Como joda, ¿no? ¿Viste?
1: Sí, claro.
2: Sí, si fuera una tontería.
1: Inclusive, es como una respuesta a una pregunta tonta que le están haciendo, ¿no?
2: Sí, me han preguntado y cómo aire expresónica, ¿no? Como dice.
1: Maravilla, maravilla total.
2: Es una maravilla. Sí. Mencionábamos su condición de viajera.
1: Sí.
2: Ella estuvo por París. Allí grabó su primer disco, en el año creo que 55, 56, y muchas de esas grabaciones con un contenido de recopilación del folclore chileno.
1: Sí.
2: Y otra cosa, ella estuvo viviendo un tiempito acá en la Argentina.
1: Ajá.
2: En el año 61 estuvo instalado en General Pico, en La Pampa. La alojó el que era el intendente de la ciudad.
1: Ajá.
2: Y después allí cantó en una peña, después se trasladó a Buenos Aires, enseñó no solamente música folclórica, sino también cerámica, pintura, muchos trabajos de arpillera ella hizo, ¿no? Y realmente fue una artista muy completa, una señorita, una señora esmirriadita, bajita.
1: Sí,

0: Y a tu criterio, Nene, fue justamente reconocida o siempre un poquito menos?
1: Mira, dentro de Chile, especialmente a finales de la década del 60, sobre todo cuando llegó Salvador Allende, el gobierno de la Unidad Popular, allí hubo una explosión de lo que se gestaba como la nueva canción chilena, y allí sí le dieron una gran importancia. Y sobre todo yo recuerdo, y esto lo tengo que confesar, estando en Chile hace varios años, me compré un cassette, el viejo querido
0: Sí,
1: cassette,
0: el cassette,
1: las
0: sí.
1: últimas, ya algo así se llamaba Las últimas canciones o las últimas composiciones de Violeta Parra, que como mencionábamos recién, ella siempre se acompañó con un instrumentito, que cuatro, pero también a veces con una guitarra, y algún canalla de ahí del sello grabador le metió una orquesta atrás para matarlo. Para matarlo, realmente una falta de respeto
0: Sí,
1: total.
0: no, va, andás a ver si lo vivió como una falta de respeto o a lo mejor era una especie de homenaje que quiso hacerle.
1: No, qué
0: No, que no te
1: homenaje,
0: guste
1: eso
0: es otra cosa. Dejá en paz a la gente vos también un poco.
1: no. Deja que vivir y dejar vivir,
0: Es que
1: decís
0: está
1: vos.
0: claro, nene.
1: No, no, pero en serio, es una
0: No,
1: canallada. No,
0: una
1: sobre todo
0: canalla.
1: porque es una persona que a esa altura
0: Sí.
1: ya tenía una trayectoria muy clara respecto de, yo como músico lo reconozco,
0: Sí.
1: ella tenía un sonido, ella tenía una
0: Exactamente.
1: estructura
0: Sí,
1: propia y
0: sí.
1: que la identificaba, no le
0: Claro.
1: podés meter una orquesta sinfónica atrás. No tiene sentido.
0: ¿Lo tenés a ese cassette todavía? No.
1: Es casi seguro que lo
0: Pero
1: tengo.
0: por favor,
1: Ya soy
0: pasame.
1: como vos, que no tiro nada.
0: Por favor, pasame un tema. Algún
1: Dale,
0: día, pasamelo.
1: dale,
0: Vía
1: dale,
0: mail.
1: dale,
0: Vía
1: te lo mando,
0: mail.
1: sí.
0: Vía MP3 mail.
1: Mail, o por,
0: Bueno,
1: ¿cómo se dice? Sí, bueno, ya,
0: dale acá.
1: se lo
0: Bueno,
1: vemos.
0: ¿con qué cerrás?
1: Y cerramos con una canción muy curiosa, muy, muy de esto que decíamos recién. No se perdía nunca,
0: Ah, claro,
1: ¿no?
0: sí.
1: Y dentro de su repertorio hay canciones definitivamente combativas,
0: Eso.
1: y yo quiero cerrar con eso, me
0: Bueno,
1: parece
0: dale,
1: que es de lo
0: dale.
1: mejor.
0: ¿Cuál
1: Se
0: es?
1: llama
0: Sí.
1: ¿Qué dirá el Santo Padre que vive en Roma,
0: Sí.
1: que él está degollando a su paloma?
0: Qué maravilla.
1: No sé si me interpreta lo que le quiero
0: Sí.
1: significar.
0: Gracias, nene. Te mando abrazo.
1: Abrazo y saludo a los desconcertados.
0: Bueno, gracias. Te mando abrazo gigante. Lo
1: Igualmente.
0: escuchaste al nene. ¿Y dónde lo escuchaste? ¿Y dónde lo vas a escuchar? Lo escuchaste en el desconcierto. Ahí está.

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1: 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Me preguntaba por qué un tipo que camina por una calle solitaria de noche, por ejemplo, muy poco iluminada, silba. ¿Qué es lo que hace? ¿Qué es lo que hace el tipo silbando, no? Me parece que lo que hace es conculcar el cagazo que tiene encima, y el cagazo proviene del desconocimiento. Y siempre más o menos usé este pequeño ejemplito como para decirme a mí mismo: el miedo que tengo a determinadas cosas también es por desconocimiento. ¿Y qué es lo que puedo hacer yo? Bueno, informarme cada vez más. En un mundo que está con la tecnología a flor de piel, que estamos todo el día metidos con la manito y en la pantallita del celu y morfándonos cuanta fake news aparezca, ya no sabiendo cómo dirimir una cuestión de la otra, porque estamos despacito como perdiendo la posibilidad del juicio de las cuestiones. Entonces digo, ¿qué nos va quedando frente a esto? Informarte. Lo único que nos va quedando es eso. Martín Gack es filósofo, periodista, analista internacional argentino radicado en Berlín, Alemania. Experto en ética y religión, trabaja en zonas de conflicto en Medio Oriente. Mirá qué lindo laburo. Y trabaja como productor periodístico e internacional en medios de Europa y América Latina. Martín, ¿estás por ahí?
2: ¿Qué tal? Mucho gusto.
1: ¿Cómo va?
2: Es decir, que desde los últimos 7 meses asistente parlamentario de Jaume Sáenz en el Parlamento Europeo, pero sí, el resto de esas cosas.
1: Perdón, dijiste asistente parlamentario y otra cosa que no enganché.
2: Jaume Sáenz, que es eurodiputado español.
1: Ah, mira, ok, bueno. ¿Y ese laburo qué implica? ¿Qué haces ahí?
2: Básicamente trabajo parlamentario, contar votos, hablar con gente, un poco seguir el ciclo de noticias. Muy parecido, tiene un elemento periodístico fuerte, porque bueno, sigue básicamente conflictos, está estudiando situaciones, viendo qué tipo de soluciones puede generar, etcétera.
1: Okay. ¿Y desde allá, hace mucho tiempo que estás allá?
2: Estoy fuera de Argentina hace 30 y tantos años.
1: Apa, bueno, ¿y qué mirada tenés sobre Argentina actual? Primero, digo, ¿no? Antes de entrar en otra materia.
2: Sí, la situación argentina se ve desde acá, digamos, como algo totalmente caótico, pero al mismo tiempo tengo que decir que desde mi punto de vista, predecible.
1: Ajá.
2: Porque creo que mucho de lo que sucedió en un proceso de privatización, eliminación del Estado, destrucción de los mecanismos regulatorios, que básicamente quieren decir protección del consumidor y protección de la ciudadanía, eran completamente previsibles. Inclusive la quita de subsidios en un país que no puede competir en dólares necesariamente iba a generar la incapacidad de la población a comprar. O sea, evidentemente, si uno puede generar en los dólares que se generan en Washington o se generan en Nueva York, entonces uno tiene que competir con pesos o con sueldos en pesos por commodities internacionales, petróleo, etcétera, no en cosas muy abstractas, sino para poder pagar el subte, ¿no? Para poder pagar el bus.
1: Sí.
2: Con lo cual, digamos, esto es, lo veo como algo catastrófico, pero previsible, como lo decía.
1: ¿Y esto catastrófico que ves, lo ves básicamente por el gobierno de Milei o esto lo venimos armando y arrastrando desde mucho más atrás?
2: Yo creo que el gobierno de Milei es, yo no creo que sea la enfermedad, yo creo que es el síntoma de una mecánica institucional y una mecánica política que se viene arrastrando hace muchísimos años.
1: Sí.
2: Creo que definitivamente el peronismo es partícipe y cómplice de esto.
1: Uh-huh.
2: Creo que es imposible, digamos, no reconocer que hay una esfera de poder que básicamente es completamente endogámica y que...
1: Mira.
2: Se regenera y que vuelve sobre pasos y que, o sea, gente viene de un extremo, al día siguiente se encuentra acobijada y bien guardada por el extremo opuesto.
1: Sí.
2: Bullrich de Montonera a mileísta, sí. Massa de peronista a no peronista, Scioli de kirchnerista,
1: sí.
2: A mileísta, etcétera, etcétera, etcétera, etcétera, ¿no es
1: sí,
2: cierto?
1: Sí, sí, sí.
2: Yo creo que esto habla de una cultura política y una cultura institucional, y creo que de alguna manera... Perdón.
1: No te me vas a descomponer ahora, ¿no?
2: No, es una vieja
1: afección, una vieja afección.
2: Una vieja tos crónica.
1: Sí.
2: Es parte de mi atractivo y la fascinación que produzco.
1: Eso me encanta, sí. En ese laburo parlamentario que tenés, por ahí te agarra un ataque.
2: Sí, definitivamente. O sea, de hecho, en el Parlamento Europeo, no, mucha gente que no me conoce la cara conoce sí. El sonido de mi tos.
1: Qué lindo.
2: No, lo que iba a decir es que hay cuestiones que son sistémicas y en lo que afecta un cambio en Argentina quiere decir realmente un cambio estructural, ¿no? Que, por un lado, tiene que ser un cambio generacional, pero creo que la gran pregunta no es cómo terminar con Milei, terminar con, digamos, estas políticas reaccionarias, etcétera, sino la gran pregunta es cómo terminar con la pendulación interminable de un aparato básicamente de corrupción a otro aparato de corrupción bajo diferentes nóminas.
1: Ahí está. Che, ¿y cuán responsable soy yo? Porque a veces digo, ¿no? Me cansé de echarle la culpa a los políticos, me cansé de echarle la culpa a los demás. Soy un ciudadano de a pie, está bien, laburo de esto y me encanta esto, pero ¿cuán responsable soy como integrante del cuerpo social? Que yo dejé el campo orégano para que esto se produjese.
2: Tengo un gran amigo escocés que siempre me decía cuando teníamos discusiones sobre vida institucional en el canal de televisión donde trabajaba.
1: Sí.
2: Decían las primeras cinco veces los imbéciles son ellos.
1: Sí.
2: No quiero endilgarte, no quiero culparte.
1: No, está bien. Pero es que yo estoy en la sexta ya.
2: Sí. Bueno, este es justamente el problema, digamos. Yo creo que Hay varias cuestiones diferentes. Una cuestión es realmente la sobriedad de entender que no hay alternativas. Entonces, donde uno dice y esta fue una discusión que yo creo que frente a Milei para mí era muy clara, digamos, el enemigo de mi enemigo no es siempre mi amigo.
1: Bien.
2: Más allá de que yo sea un gorila, no tengo simpatías por el peronismo. Tengo simpatías por gente adentro del peronismo, hay gente que, digamos, que me resulta, pero no es, definitivamente no es mi tribu, pero no tengo ningún tipo de afecto a ningún tipo de populismo, digamos.
1: Entonces,
2: esto para mí no funciona, pero al mismo tiempo creo que lo que uno tiene que reconocer es que frente a alguien que está reivindicando la violencia contra mi prima feminista y la violencia contra el que está reivindicando peleas sociales, o el que está reivindicando... Básicamente, obviamente, yo siempre voy a estar parado del lado del kirchnerismo, pues, si ese es el caso.
1: Sí.
2: Porque, digamos, creo que la forma en que yo lo entiendo es que más, digamos, hay algo por encima de la discusión política y cultural, que es la cuestión de el consenso moral. Yo creo que la idea de un lenguaje inclusivo es realmente una aberración total y una destrucción del idioma, pero definitivamente tengo mucho menos problemas con alguien que prefiere decir la palabra amigues
1: que
2: alguien que prefiere tirar a los amigues desde aviones sobre el Río de la Plata, drogados. Tiendo a pensar que la mayor parte de aquellos que tienen, o sea, todavía uso de la razón, están de acuerdo con que estas cosas no se hacen.
1: Sí.
2: Por otro lado, creo que lo que también tengo que reconocer es que hay un proceso, que es un proceso de Influencia cultural, principalmente alrededor de estructuras digitales. Sí. Y no estoy hablando solamente de Facebook, Twitter e Instagram, estoy hablando también de los grupos de tu prima y de tu tía, de WhatsApp o de Signal, sí. Donde lo que hay es una construcción de una indignación colectiva. Ajá. Donde miro al otro. Sí. Y básicamente usó las palabras, ¿no? La yegua, como se solía decir de Cristina, sí, Kirchner, claro, o la perra, como se dice, etcétera, etcétera. Entonces, sí, esta indignación, yo creo que lo que hace es se regenera. Sí. Y tuve una conversación hace un par de días en Italia, que para mí fue realmente interesante, donde alguien me decía que no tenía ningún interés en votar peronistas y kirchneristas, y que estaban totalmente arrepentidos de haber votado a Milei. Yo con los arrepentidos de Milei tengo que decir que no me llevo muy bien. Porque no soy ninguna Cassandra, no tengo la varita mágica y creo que la mayor parte de estas cosas eran, como dije antes, previsibles.
1: Sí.
2: Pero, sí, digamos, alguien que se para y grita del Papa, el maligno sobre la tierra y el imbécil en Roma, ajá, creo que claramente, digamos, el periodismo argentino, en lo que a mí respecta, tiene que ser recuperado por gente que está haciendo periodismo. Porque cuando tenés a Viviana Canosa sentado enfrente de un Milei, enfurecido, diciendo que el Papa es un imbécil y es el representante del maligno, y no atina siquiera a hacer, sí, una pregunta fuerte, o a Majul esta semana, con la semana pasada con Milei, o a Novarresio, etc. Sí. etcétera, Novarresio es más crítico de Milei, pero bueno, lo vimos hacer Gaza, que fue una catástrofe.
1: Sí.
2: Entonces yo creo que ahí es donde lo que estamos viendo es la construcción de un discurso público que básicamente acepta que el Papa es un imbécil, que es el representante del maligno de la tierra, que el comunismo y los zurdos, etcétera, etcétera, etcétera, etcétera. Entonces yo creo que se crea una especie de psicosis colectiva. Esa psicosis colectiva tiene objetos de odio, y esos objetos de odio se vuelven básicamente lugares comunes dentro del discurso político. Por eso terminamos con aberraciones, monstruosidades, donde tenés a tipos como Laje diciendo básicamente que Hitler era un comunista, que Hitler era un socialista, que Hitler era izquierda. Izquierda. Me cuesta mucho a mí, ¿no? Me cuesta mucho decirlo sin reírme, pero digamos, eso es únicamente posible, y esa repetición es posible porque hay la construcción de lo que, bueno, ahora está de moda decir una narrativa.
1: Está bien, todo esto constituye una especie de descripción de lo que nos pasa. Digo, la pregunta es ¿por qué nos pasa? Y si hay algún tipo de terapéutica para esto. Porque la sensación que tengo es que estamos cada vez más vacíos. Estoy yo, por no generalizar inútilmente, estoy yo cada vez más vacío de contenido como para tener un juicio propio sobre estas cosas que están sucediendo. Encima, nos comemos todos los amagues que vienen a través de la digitalización. Entonces digo, esperá, lo dijiste hace un rato, no hay opciones, no hay salida fácil. Sacale el fácil si querés. No hay salida si querés, ¿no?
2: Yo creo que sí hay salida. Creo que estamos viendo modelos levemente exitosos. El modelo Mamdani, por ejemplo, para mí es un modelo exitoso.
1: ¿Qué es el modelo Mamdani?
2: El modelo Mamdani es básicamente la destrucción de un proyecto socialista del Partido Demócrata en Estados Unidos, que estuvo hasta acá copado por figuras como Hillary Clinton, Kamala Harris, que básicamente son gente de derecha.
1: Sí.
2: En algunas cosas derecha moderada, en otras cosas como la cuestión sionista y el genocidio en Gaza, de extrema derecha.
1: ¿Y este Mamdani que es el alcalde
2: de Nueva York?
1: El alcalde de Nueva York, sí.
2: Es musulmán, es hijo de un inmigrante indio, un académico, o sea, una persona básicamente de formación, que habla una cantidad de idiomas, pero que tiene una posición claramente establecida dentro del socialismo.
1: Ajá.
2: Entonces, la política de Mamdani, pero no solo la política de Mamdani, la comunicación de Mamdani, es una comunicación que diríamos hoy de corte netamente populista, en el mejor sentido de la palabra.
1: Muy bien.
2: Y que tiene, a pesar de que, como dije, no tengo simpatías por el populismo, pero digamos que lo que hace efectivamente es combatir mano a mano y exitosamente contra estas maquinarias de desinformación y de falsificación.
1: Ajá.
2: Entonces el tipo sale a la calle, digamos, y esto yo creo que también es uno de los problemas. Yo tengo relación con varias gente en diferentes partes del espectro político argentino, incluido el juez Julio López, que viene de la derecha nacionalista cristiana, hasta Vanina Biasi, que viene de la izquierda, de la izquierda trotskista. Y yo creo que una de las cosas que pasa a todo el espectro Alfredo es una historia un poco diferente, porque él no está en la política, él viene de la jurisprudencia. Pero es básicamente que siguen pensando en el discurso político como si fuera 1975. Entonces se suben a la tarima y gritan compañero.
1: Claro.
2: Lo que está haciendo Mamdani es, no está subiéndose a la tarima, no usa jamás la palabra compañero. Lo que dice es, lunes a la mañana, acá tenés mi TikTok, en el que te digo que como vos vivís en Brooklyn, en East New York, se llama el barrio, uno de los barrios más pobres de Brooklyn, y no tenés acceso a comida fresca, o sea, no tenés acceso a vegetales, tus hijos están comiendo comidas de cajas, entonces lo que yo voy a hacer es establecer una cadena de 15 supermercados alrededor de la ciudad de Nueva York que provean víveres por 30% de descuento.
1: Ajá, bien.
2: Punto.
1: Punto, claro. Sí.
2: Punto.
1: Sí,
2: okay. No hay macroeconomía, no hay microeconomía, no hay grandes reclamos históricos, no hay historias de esclavismo, no hay historias de subyugación, cipayos. Esas figuras no aparecen dentro de ese discurso.
1: Es la vieja frase, atendamos lo urgente y después lo importante.
2: Yo, mi posición es, atendamos lo urgente y paremos de hablar.
1: Claro. Claro, claro.
2: O sea, esa es mi recomendación.
1: Sí.
2: He tenido conversaciones apasionadas con Vanina Biasi donde es imposible convencerlos. pero yo creo que realmente en este sentido hay una expresión en inglés para esto, que es hacer política del pan y manteca.
1: Ajá.
2: Y yo creo que esto es algo que quien sea que emerja en el liderazgo político de oposición, que va a tener que ser oposición. No a Milei, va a tener que ser oposición a Milei y al peronismo en estas transiciones bizarras. O sea, al peronismo me refiero Kicillof, pero más que nada creo que la figura emblemática para mí es Scioli Bullrich. ¿No? O sea, estas figuras que son de todo, macristas, porque hacían negocios con Macri adentro de Boca y el padre era dueño de una empresa de artículos para el hogar, que incidentalmente, o sea, vendían las estufas que hacía mi papá tenía la fábrica MG.
1: Ajá.
2: La fábrica MG fue, de hecho, la fábrica MG fue víctima, la historia de esa empresa fue víctima del proceso vudú en la República Argentina. No fue vudú, pero fueron otras figuras dentro del kirchnerismo que destruyó todo ese aparato. Entonces yo creo que todo eso, esta gente que pulula, Bullrich, que un día es montonera y al día siguiente resulta que es libertaria de mano dura, se volvió básicamente la gente que salía a la calle a perseguirla a palazos, ¿no?
1: Claro.
2: Yo creo que eso también es a lo que hay que hacer la oposición. Esa oposición yo creo que no puede ser una oposición de reivindicación del 17 de octubre y reivindicación de nada de todo eso. Tiene que ser realmente una pregunta sobre tu padre de 80 años.
1: Sí.
2: ¿Puede comer y además recibir la medicación para la diabetes? ¿Sí o no? Si la respuesta es no, lo que yo voy a hacer es conseguirte ambas cosas.
1: Claro.
2: ¿Tu hijo es discapacitado? ¿Tiene acceso a educación especial? ¿Sí o no? Si la respuesta es no, yo lo voy a encontrar para vos. Eso es básicamente, creo que como tenemos que volver a la discusión política, especialmente a la izquierda. Hay una derecha, que es la derecha básicamente a la cual yo en alguna medida soy más afín, que es la democracia cristiana, e invito a cualquiera a salir a leer a Luigi Sturzo qué cosas decía, y lo que te vas a encontrar es con una agenda que es la protección de la familia, la protección de las libertades individuales, la protección del comercio, o sea, no el monopolismo galperiniano de la República Argentina, que no es libre mercado, eso es de hecho captación y destrucción del mercado. Entonces, yo creo que todas estas cosas son cosas que hay que computar. ¿Es viable? ¿Hay en este momento alguien sobre el terreno que pueda hacerlo? A mi parecer, no.
1: No.
2: A mi parecer, definitivamente no. Porque una vez más, creo que lamentablemente nos vemos enfrascados en el mismo movimiento pendular.
1: Sí.
2: ¿No? O sea, el día que ganó Milei, hice un video que todavía lo pueden encontrar en Instagram, donde yo lo que decía es, Milei va a ser el padre de la presidencia de Kicillof.
1: Ajá.
2: Y esto no es algo que digo con ningún placer, es algo que digo con miedo, porque creo que lo que viene después de Kicillof, primero que Kicillof, con Kicillof vienen cosas que a mí me disgustan profundamente desde el punto de vista económico, etcétera, pero por otro lado, después de Kicillof, el rebrote de mileísmo macrista va a ser mucho más violento.
1: Te escucho. Iba a decir marmóreo. No, te escucho con una solidez que me llama la atención porque en los últimos años he aumentado mi dosis de duda sobre casi todo. Entonces por ahí te escucho gente con un discurso, casi, no te digo monolítico, pero muy firme, y no te digo que te desconfío, pero te pido, a ver, pará un poco porque me tirás tanta información toda junta.
2: No me da el melón. Yo te puedo decir lo siguiente. Hay una cuestión que para mí es una cuestión fundamental. Tuve una conversación con un periodista inglés al año del comienzo del genocidio en Gaza.
1: Sí.
2: Y le decía que había básicamente perdido la mayor parte. Yo vengo de familia judía, hace mucho tiempo que trabajo sobre Palestina, 30 años.
1: Sí.
2: Pero definitivamente me volví mucho más visible hablando sobre el genocidio y el infanticidio en Gaza. Y realmente no me quedó prácticamente nadie. Y lo que me decía él, lo que me decía Owen, era reconocer la seguridad que sentís en la impresión de certeza moral. La certeza moral no viene, o sea, yo no tengo certeza moral sobre si está bien o no está bien.
1: Qué bárbaro.
2: No sé, pagarle X y.
1: Sí.
2: Pero si me preguntas, ¿tengo certeza moral sobre está bien matar niños? 20.000 a un rate de 28 por noche, todas las noches por 2 años, o no hacerlo. Yo tengo la claridad total, no solo porque tengo hijos, pero porque nací y crecí en la raza humana. Y me parece que cuando vos me mostrás, básicamente, alguien como Moreno, que va a las reuniones de la Unión Industrial pidiéndole a estos hombres de 60 años que traigan a sus esposas porque está harto de follárselos a ellos, o pone una 38 sobre la mesa, o escuchás a alguien como Moyano construyéndose su imperio bajo el aparato kirchnerista, y después tenés básicamente un gobierno que celebra la crueldad contra abuelos y jubilados, que celebra la destrucción del sistema de salud infantil en la República Argentina, que celebra el hecho de que los discapacitados sean desconectados de las máquinas que necesitan para respirar. Para mí, no hay una discusión ahí, no hay un gris en el que nos tenemos que sentar a discutir si hay algún caso en el que esté bien dejar morir a chicos dentro de hospitales porque el respirador artificial no funciona. No, ese caso no existe.
1: Claro.
2: Ese caso donde está bien matar a un nene de 7 años porque el respirador cuesta plata y el Estado no se quiere hacer cargo, no existe.
1: Me va quedando más claro ahora,
2: No, yo creo que ahí es donde yo, mi argumento sería que lo que estamos viendo con alguien como Mamdani en Nueva York no es populismo. Es realmente responder a lo que son, es la urgencia de ciertas necesidades morales.
1: Muy bien.
2: Que es, ¿alimentás a niños que viven en Brooklyn, sí o no? ¿Estás básicamente ayudando que la gente que vive en un departamento donde un tipo tiene 350 unidades se está muriendo por envenenamiento de plomo, sí o no? O sea, creo que todos intuitivamente decimos, voy a cruzar la calle para salvar al perro que se está muriendo.
1: Claro.
2: Obviamente por mis congéneres y mis vecinos.
1: Sí.
2: Quiero pensar.
1: Bueno, todo esto junto, digamos, ¿por qué no ocupa un lugar o en una circunvolución del cerebro popular, por así decirlo, como para que todavía esté en duda si Milei es reelecto o no? Digamos, todo esto debería haberse ya trabajado dentro de la cabeza de cada uno de los argentinos y estar todos absolutamente seguros de que esto no. Está bien, si no queremos lo anterior, no lo queremos, pero esto no. Y esto no está claro aún.
2: No está claro. Y yo creo que responde a dos cosas. Una es a la tinelización de la República Argentina.
1: Muy bien.
2: Que yo creo que Milei básicamente da su fruto amargo último.
1: Muy bien.
2: ¿No? Básicamente, el goma, esta cosa, digamos, chabacana y altamente destructiva del aparato cultural. Y por otro lado, creo que lo que también tenemos es la construcción de una celebración de la crueldad. Y esa construcción es, o sea, a la Quentin Tarantino, ¿no? Vemos a alguien que rompe en el cráneo de un golpe, y como esa persona nos resultaba detestable, como el nazi en una película o el esclavista en la otra, entonces aplaudimos. Y está esta cuestión de revanchismo violento que básicamente se hace de figuras políticas en Argentina. La vilifico a Cristina.
1: Sí.
2: hasta que darle un tiro en la cabeza, acá prácticamente a quemarropa, que por suerte no ocurrió, porque digamos hubiera tenido uno de los primeros regicidios en la República Argentina.
1: Sí.
2: Eso resulta aceptable y encuentro formas de excusarlo.
1: Claro.
2: Entonces, yo creo que cuando estás en ese tipo de dinámica donde...
1: Estás listo. Digamos,
2: estás listo. No hay más a dónde ir.
1: Sí,
2: y lo que haces después es generas blancos.
1: Sí, generas blancos.
2: Porque no es solamente violencia institucionalizada y violencia sistemática. Es también violencia estocástica.
1: Okay.
2: Es esperar que se levante un loco una mañana que no tiene ninguna relación con el aparato de poder o el aparato de Estado.
1: Sí.
2: Vaya, saque el arma y le dé un tiro.
1: Listo.
2: Entonces, eso es lo que cultivamos. O sea, ahí sí somos responsables todos. Y obviamente que tenemos bots, que tenemos granjas, que tenemos influencers como Laje, influencers como el Gordo Dane, influencers como este Tommy Shelby o Shelby Milley, no sé cómo se llama, que son básicamente figuras que lo que hacen es replicar cierto tipo de mensaje y decirte a vos que tenés cierta indignación. No terminé la historia, pero me cruzo con una mujer en Italia que me dice que se arrepiente de votar a Milley, y yo digo, vota a Breckman. Y me dice, esa mujer me da asco, la odio. Ok, claro, yo lo que digo es, puedo estar de acuerdo, pero ¿cuál es tu argumento político?
1: Claro.
2: Sacale
1: la palabra político. ¿Cuál es tu argumento?
2: Es más elemental
1: Exacto. todavía.
2: Exacto.
1: ¿Cuál es tu argumento?
2: Exacto.
1: Bueno.
2: Entonces, bueno, es el mal de panza. ¿No? Es el dolor de panza constante, es la náusea constante. Y nos estamos, tenemos un país que está guiado por la náusea.
1: Sí.
2: Por supuesto que te da náusea a Breckman, pero te da menos náusea que Breckman ver a Milei gritando todos los días en Twitter, pila de mierda, pedazo de mierda, colección de mierda, torre de mierda, hablando de violencia sexual, por algún motivo siempre alguna relación anal o alguna relación, o sea, una cosa totalmente burda, la palabra ni siquiera alcanza.
1: Repito algo ya dicho, vieja frase de Leloutier, fuimos derrotados con todo éxito. Y a continuación digo, el reconocimiento de la derrota no me paraliza, me ayuda como para resistir y accionar. Y en eso estoy y te escucho e incorporo toda esta especie de andanada que mandaste, la incorporo a esta posible resistencia y acción. Y no esperar que venga un Mesías y nos salve.
2: No, creo que definitivamente la peor cosa que se le puede sugerir a la República Argentina es esperar una figura mesiánica. Pero creo que lo que sí es importante es que hay que entender que necesitamos los instrumentos. No se va a hacer simplemente saliendo a la calle y dando discursos.
1: Okay.
2: Digamos, la idea de que creo que si hay algo que Milei nos demostró es que la democracia no son 5 minutos en las urnas cada 6 años.
1: Mira.
2: O cada 4 años.
1: Mira.
2: La democracia se hace en la calle. Participación activa, discurso público. Y evidentemente lo sabemos también porque vemos cuál es la reacción del mileísmo a la participación pública en el ejercicio democrático.
1: Claro, claro. Antes de despedirte, primero agradecerte mucho, pero antes de despedirte, 2 palabras por lo que te llamé. ¿Qué carajo es una granja de bots? A ver si me lo podés explicar cortito para no silbar tanto en la oscuridad.
2: Una granja de bots es algo muy, muy simple. Cuando uno pone un post en un medio social, en Facebook o en Instagram, ese post, ese posteo, esa historia, ese video, es distribuido a una cantidad de gente. Normalmente digamos que tus 15 amigos.
1: Ok.
2: Con lo cual, lo que piensa la plataforma, o lo que llamamos el algoritmo, es, ok, hay un par de amigos que están interesados, pero nadie más, con lo cual no se lo tengo que ofrecer a nadie más.
1: Muy bien.
2: Pero resulta que, si vos tenés un amigo con una granja de bots que maneja 50.000, 50.000 cuentas falsas,
1: muy bien.
2: Viene a tu posteo, en donde estás mostrando un gato que le tiene miedo a un pepino, y haces que estos 50.000 amigos tuyos, que todos son falsos inexistentes, que están en un teléfono celular de Cerimedo, esos son los bots, y el teléfono celular es la granja, interactúen y con la inteligencia artificial incluso digan cosas como, es el mejor video de gatos y pepinos que vi en mi vida.
1: Ajá.
2: Le divirtió más que 6 horas de Woody Allen, etcétera, etcétera.
1: ¿O ha visto que hay que temerle a los pepinos? Por ejemplo.
2: De hecho, y se generan argumentos.
1: Claro, exactamente.
2: Entonces, lo que la plataforma ve es que un tipo que tiene 15 personas, de repente fue encontrado por 50.000, y esos 50.000 les parece que es genial. Como el negocio de la plataforma es mantener tantos usuarios como sea posible
1: sí.
2: en la plataforma en línea por tanto tiempo como sea posible,
1: claro.
2: dice, ah, la pelota, 50.015.
1: Okay.
2: A este video vale la pena. Entonces, lo que hace la plataforma es decir,
1: sí.
2: lo promuevo.
1: Qué maravilla.
2: El sistema básico,
1: sí.
2: el sistema que hace esto y lo que tratan de hackear las granjas de bots y los bots, es el algoritmo de recomendación.
1: Ajá.
2: Si no hubiese un algoritmo de recomendación, entonces los bots no tendrían ningún uso. Por eso mucha de la discusión en Europa y en Estados Unidos es forzar a estas empresas a destruir el algoritmo de recomendación y presentarse, por ejemplo, presentarte los posteos de tus amigos.
1: Sí.
2: O presentarte los posteos de la gente que vos seguís, pero en orden cronológico, sin priorizar ni una cosa ni la otra.
1: Sí, se entiende y se entiende al final del camino que están trabajando sobre un vacío mental mío. Y en eso consiste todo, ¿no? Están laburando,
2: están laburando
1: si pertenezco a un hato de boludos. Ya está.
2: Yo creo que no hay algo de eso, definitivamente, pero me parece que hay otra cosa que es más importante, que es ¿cómo es que sabes que te puede llegar a gustar un disco de
1: sí.
2: Silvio Rodríguez o de Paul McCartney o de lo que
1: sí,
2: sea?
1: Sí.
2: Y porque apareció un amigo que le dijo un amigo, porque la radio te dijo que estaba muy bueno el disco, porque te dijo la madre de un tío que tiene, etcétera, etcétera.
1: Sí.
2: Y de repente lo que tenés es una comunidad de recomendadores que no se llaman recomendadores.
1: Eso es.
2: A Juan le gustó, a Pedro le gustó, a Pepe le gustó,
1: okay.
2: La chica de la radio le gustó, de repente decís, bueno, Milei por ahí tiene razón, que es el representante del maligno sobre la tierra. Esa es la función del bot, es darte los 50.000 tipos que vienen a decirte, ¿sabes qué? Muy buena idea. Efectivamente, el Papa es básicamente una figura que representa al diablo.
1: Martín, abrazo grande. Gracias por este ratito.
2: Igualmente.
1: Y fue lindo escucharte. Muy lindo.
2: Igualmente. Hasta la próxima.
1: Hasta la próxima. Lo escuchaste a Martín Gack. ¿Y dónde lo escuchaste? ¿Y dónde lo vas a escuchar? Lo escuchaste en El Desconcierto. Los cuentos de Pancho.

Para hoy, Mercedes Pessoa seleccionó Paso, de Lucía Berlín, cuentista estadounidense nacida en Alaska en 1936. Aunque durante gran parte de su vida fue poco conocida por el gran público, hoy es considerada una de las grandes maestras del relato breve en lengua inglesa. Su obra se caracteriza por un estilo directo, sensible y profundamente humano, inspirado en muchas de sus propias experiencias de vida. Su reconocimiento internacional llegó de manera póstuma con la publicación de Manual para Mujeres de la Limpieza, una recopilación de relatos que reveló la fuerza y originalidad de su escritura.

El centro de desintoxicación de Oakland Oeste antiguamente era un almacén. Por dentro es oscuro y retumba como un aparcamiento subterráneo. Dormitorios, una cocina y la oficina que se abre a una sala inmensa. En medio de la sala hay una mesa de billar y el foso de la tele. Lo llaman el foso porque las paredes que lo rodean tienen apenas 1.5 metros de altura para que los terapeutas se puedan asomar a echar un vistazo. La mayoría de los internos estaba en el foso, con pijamas azules, viendo Leave It to Behavior. Bobo sujetaba una taza de té para que bebiera Carlota. Los otros hombres se reían al imaginarla corriendo por las vías del tren, intentando meterse debajo de la locomotora. El Amtrak de Los Ángeles se había detenido. Carlota también se rió al verlos a todos corriendo en pijama. No es que le quitara importancia a lo que había hecho, no se acordaba, así que la proeza no tenía ningún mérito. Milton, uno de los terapeutas, se acercó al borde del foso. ¿Cuándo es el combate? Dentro de 2 horas. Benítez y Sugar Ray Leonard se disputaban el título mundial de peso welter. ¿Ganará Sugar? Obvio. Milton le sonrió a Carlota y los hombres hicieron comentarios, bromas. A la mayoría los conocía de otras veces allí, de desintoxicaciones en Hayward, Richmond, San Francisco. A Bobo lo conocía además del pabellón psiquiátrico de Highland. Los 20 internos estaban ahora en el foso, con almohadas y mantas, acurrucados juntos como parvularios a la hora de la siesta. Dibujos de Henry Moore de la gente en los refugios antiaéreos. En la pantalla del televisor, Orson Welles decía: no venderemos ningún vino hasta que esté en su punto. Bobo se echó a reír. Ya está en su punto, hermano. Ya está en su punto, dijo. Deja de tiritar, mujer, que el televisor tiembla. Un hombre con rastas se sentó al lado de Carlota y le metió la mano por el muslo. Bobo lo agarró de la muñeca. Lárgate o te parto el brazo. El viejo Sam llegó envuelto en una manta. No había calefacción y hacía un frío espantoso. Siéntate ahí, a los pies de la chica, así se los mantendrás quietos. 13 por docena estaba a punto de acabar. Clifton Webb moría y Myrna Loy iba a la universidad. Willy dijo que le había gustado Europa porque allí la gente blanca era fea. Carlota no entendía a qué se refería, hasta que se dio cuenta de que la única gente que ven los borrachos solitarios es la de la televisión. Ella se quedaba despierta hasta las 3 de la madrugada para ver a Jack el Destripador de los coches de segunda mano en la televisión local, reventando precios a cuchillada limpia. La televisión era la única luz de todo el pabellón. Casi parecía que el foso fuera su propio cuadrilátero lleno de humo y en el medio el cuadrilátero en color de la televisión. La voz del presentador era estridente. El bote de hoy es de $1,000,000. Todos los hombres habían apostado por Sugar Ray. O lo habrían hecho. Bobo le dijo a Carlota que algunos de los que estaban allí ni siquiera eran alcohólicos, solo fingían que necesitaban desintoxicarse para poder ver el combate. Carlota iba con Benítez. ¿Te gustan los jovencitos guapos, mujer? Benítez era guapo, esbelto, con un bigotito pulcro. Pesaba 65 kilos. Había ganado su primer campeonato a los 17. Sugar Ray Leonard apenas pesaba un poco más que él, pero parecía descollar, inmóvil. Los púgiles se encontraron en el centro del ring. No se oía nada. La multitud en la televisión, los internos en el foso, contenían la respiración mientras los boxeadores se medían frente a frente, dando vueltas, amagando, sosteniéndose la mirada.
En el tercer asalto, Leonard tumbó a Benítez con un gancho rápido. Se levantó en un instante con una sonrisa de niño, avergonzado. No me lo esperaba. En ese momento, los hombres en el foso empezaron a querer que ganara. Nadie se movió, ni siquiera durante los anuncios. Sam se tiró todo el combate liando cigarrillos y pasándolos. Milton se asomó al foso en el sexto asalto, justo cuando Benítez se llevaba un golpe en la frente, la única herida de todo el combate. Milton vio la sangre reflejada en los ojos de los demás, en su sudor. Figuras. Todos acabarán apostando por un perdedor, dijo. Silencio. Octavo asalto. Vamos, cariño, no te rindas. No pedían que Benítez ganara, solo que no abandonara el combate. Y no lo hizo. Aguantó. Reculó en el noveno asalto tras un directo y luego un gancho con la izquierda. Lo puso contra las cuerdas y un derechazo le arrancó el protector de la boca. 10, 11, 12, 13, 14 asaltos. Seguía aguantando. En el foso nadie hablaba. Sam se había quedado dormido. Sonó la campana del último asalto. El cuadrilátero estaba tan silencioso que se pudo oír el susurro de Sugar Ray Leonard. Dios mío, sigue en pie. Pero la rodilla derecha de Benítez tocó la lona. Apenas un instante, como un católico al persignarse. La mínima deferencia que señalaba el final del combate. Había perdido. Dios, ayúdame, por favor, susurró Carlota. Lucía Berlín.

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Hola, hola, ¿qué tal? Bienvenidos a Simplemente Jazz, nuevamente juntos para compartir otro momento más de la muy buena música de jazz. Y esta vez te voy a presentar una mujer. Sí, una mujer músico, pianista, como estás escuchando. Podría decir que es una músico con una técnica impecable, un profundo conocimiento del repertorio del jazz, una tendencia innata al swing y una rara habilidad de comunicar el corazón y el alma de una melodía a los oyentes. Estamos hablando de la gran Billie Eilish. Comienza el piano con su estilo, el de Billie Eilish, suave pero melódico, haciendo Oh Look at Me Now.

Los fanáticos del jazz de todo el mundo coinciden con los críticos sobre las sofisticadas y escuchables interpretaciones de Adele y han convertido sus grabaciones en unas de las más vendidas en el mundo del jazz. Y nos vamos a la música para que entiendas la magia del piano de la mano de Béjart Adèle.

Y hoy te estoy presentando a Belle Adair. Y hagamos un breve repaso de su carrera. Nació con el nombre de Bobby Gorin. Se llamó Belle Adair, que fue una destacada pianista de jazz y líder de banda, cuyas melodías encantadoras y estilos sin esfuerzo cautivaron a las audiencias durante más de 6 décadas. Conocida por sus brillantes interpretaciones de estándares de jazz y melodías populares, las grabaciones de Belle vendieron más de 2 millones de copias en todo el mundo, lo que muestra su impacto significativo en la escena musical. Pero vayamos a la música y te vas a dar cuenta de lo que estoy hablando. Y sube el ritmo demostrando Belle que su música está para todos los estilos, como este clásico, In the Mood.

Y empecemos a conocer un poquitito la vida, la historia de esta mujer, su piano y sus interpretaciones. Bella Adair había nacido un 11 de septiembre de 1937 en Cave City, Kentucky. Creció en una familia que apoyó sus inclinaciones artísticas. Sus padres, propietarios de una gasolinera local, reconocieron su talento musical desde temprano y le presentaron el piano a la edad de 5 años. Impulsada por su pasión a través de la música, Billy buscó formación formal, obteniendo eventualmente una licenciatura en ciencias en educación musical de la Universidad de Kentucky Occidental. Pero volvamos a la música.

La suavidad junto al trío hace de este I Live My Heart in San Francisco que nos imaginamos caminando por sus calles.

seguimos con la historia de Beji Adere. El paisaje cultural de su crianza y las lecciones aprendidas a través de muchos años de práctica y de actuaciones establecieron una base sólida para su futura carrera. Estas experiencias formativas alimentaron sus fascinaciones por los discos de vinilo, sirviendo como una inspiración y un pasatiempo que más tarde se entrelazarían con su camino musical. Sus interpretaciones nos transportan a los Estados Unidos. Acá se suma la orquesta de este You Belong to Me.

El sonido de Belvedere fue un tapiz entrelazado por las influencias de gigantes del jazz como Oscar Peterson, Errol Garner, Bill Evans. Sus estilos innovadores y armonías intrincadas inspiraron la creatividad de Belly y la llevaron a explorar las profundidades del jazz. Como pianista talentosa, a menudo se sentía atraída por la musicalidad expresiva de George Shearing, cuyo toque único se puede sentir en las propias interpretaciones de Adair. Todos los ritmos al estilo jazz llegan con el piano y la interpretación de Belly Adair en Chica d'Ipanema.

Creciendo durante un periodo en que los discos de vinilo reinaban supremos, se convirtió en una ávida coleccionista, admirando álbumes clásicos que contenían la esencia misma de su motivación artística. Por lo tanto, el vinilo se convirtió en una fuente de inspiración y un medio que la conectó con los géneros y artistas que moldearon sus distintas voces musicales.

Y siguiendo con la historia de Bessie Adair, el viaje de Bessie en la industria musical comenzó en las vibrantes noches de Printer Alley en el Nashville, donde confeccionó su arte actuando en bandas de jazz antes de pasar a convertirse en músico de sesión. Mostró sus habilidades en programas de televisión muy populares como The Johnny Cash Show entre 1969 y 1971, donde su arte cobró vida acompañando a artistas de mucho renombre. Con un ritmo para escuchar o estar en una buena charla, nos interpreta Bessie Adair este Weather.

Digamos que en 1982, la formación del Adair Soul Quartet marcó un momento pivotal en su carrera, ayudando a establecer su sonido característico a través de la dinámica fusión de arreglos de jazz. Enfrentada a los desafíos de producir música de alta calidad y lanzamientos físicos de vinilo, la determinación de Belly la llevó a la producción de cautivadores álbumes atesorados por fans y coleccionistas mientras navegaban por el rápidamente cambiante panorama de la industria.

El gran avance de Billie Eilish llegó con el lanzamiento de su primer álbum en solitario, Escape to New York, en 1998. Este álbum fue declarado como una impresionante demostración de su talento, recibiendo elogios de la crítica dentro de la comunidad del jazz y llevándola a la fama. Este lanzamiento en vinilo capturó los corazones de los fanáticos del jazz, de la vieja escuela y de una nueva generación de oyentes. El álbum no solo incluiría arreglos improvisantes, sino también presentaba canciones destacadas que celebraban la esencia del jazz. Pero volvamos nuevamente a la música. Es exquisita esta interpretación de Young at Heart.

¿Y cómo lo estás pasando en Simplemente Jazz? Seguramente que bien, igual que yo, con vos ahí del otro lado, compartiendo hoy la historia, la vida, la música, el sonido de su piano de Bessie Adair. ¿Y cómo fue su vida personal? La vida personal de Bessie Adair desempeñó un papel significativo en la configuración de su música y expresión artística. Enfrentó la tristeza de perder a su amado esposo Billy Adair en el 2014, un periodo que influyó profundamente en su creatividad y música. Su amor compartido por el jazz y la búsqueda activa de la excelencia musical estaban entretejidos en su camino artístico. Una experiencia personal es evidente en sus letras conmovedoras y sus arreglos sinceros que reflejan la belleza del amor y la pérdida. Los esfuerzos filantrópicos de Bessie, particularmente su participación en la educación musical, demostraron su dedicación a elevar a otros a través de su pasión. Y a pesar de lidiar con las complejidades de la vida, su resiliencia y compromiso con el jazz florecieron, enriqueciendo continuamente su arte y conectando profundamente a las audiencias. Llega un clásico de la mano de Bessie Adair y su piano. Esto es Extraños en la Noche.

Y seguimos con la historia de Beji Adair. ¿Y qué dicen? ¿Qué dicen los demás? Los que saben, los críticos de música del jazz de esta mujer. La gran jazzista Helen Merrill elogia su inventivo sentido del jazz, su maravilloso sentido del tiempo y la melodía improvisada. Michelle Feistein la llama una intérprete maravillosa, discreta, cuyas interpretaciones de los estándares son simplemente brillantes. Christopher Luden, de la revista Jazz Time, dice que Adair es una artista consumada con un toque delicado. Los Angeles Times llaman a su música elegante, mientras tanto que Entertainment New escribe: Beji Adair fue una de las mejores pianistas del mundo. Y el guitarrista Anthony Wilson dice que Beji tiene la confianza y la sabiduría para prescindir de cualquier cosa que interfiera con la narración de su historia, por lo que comunica se siente muy directo y muy honesto. Palabras de los que saben, palabras de la gente que conoció a Beji Adair. Y nosotros hoy, a través de Simplemente Jazz, la estamos conociendo a través de su piano, a través de su conjunto, de su trío y de su música. Con ritmo, pero segura de la melodía, escuchamos Say a Lice Prayer.

Y despacito, despacito, estamos llegando a la parte final de Simplemente Jazz de hoy. Continuando con la historia de Adair, en 1976 se casó con Billy Adair, profesor asociado de estudios de jazz en The Blair School of Music de Nashville, Tennessee. Este lugar ofrecía una educación universitaria a nivel de conservatorio en interpretación, composición y estudios musicales, es decir, teoría e historia, en el contexto de Vanderbilt University, un importante centro de investigación. El matrimonio duró 38 años hasta el fallecimiento de Billy en febrero del 2014. Por esa época hizo amistad con el saxofonista Bob Randolph, conocido por la canción Yankee Sax, un gran éxito de 1963, quien le consiguió varias actuaciones y le presentó a numerosos productores y directores de sellos discográficos de la ciudad.

Es una serenata tal cual lo dice el título de este tema musical que con dulzura nos interpreta Belly. Serenata a la luz de la luna.

Y ya cerrando Simplemente Jazz, podemos decir que Bessie Adele falleció en su domicilio el 23 de enero del 2022 a la edad de 84 años. No tuvo hijos. Le sobrevivieron su querida amiga, colega y representante Mónica Ramey y su cuñado Tommy Adair. Está enterrada en el William Memorial Gardens de su querida ciudad Franklin. Y así llegamos a la parte final de Simplemente Jazz de hoy. Hoy conocimos la historia, la vida, la presencia, la música, su piano de una grande del jazz. Se llamó Bessie Adele. Una grande que también tenés que conocer. Si te gustó, te invito a que te reencuentres conmigo en esto que hemos llamado Simplemente Jazz. Soy Jorge Bondino, que se despide hasta un nuevo momento con la mejor música.

cerramos este momento musical con Bella Blair. Llegamos al final con un clásico. Lo hizo Louis Armstrong muchas veces. Lo llevó a la fama él. Y por supuesto, aquí está. ¡Qué mundo maravilloso!

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hola, hola, ¿listos para viajar a través de las palabras? Seguro que sí, entonces, bienvenidos a Viajero Frecuente. Soy Gaby Jatón y como siempre en la edición está Genaro Cabezas, que durante estas dos horas vamos justamente a viajar por Argentina, conocer el mundo también con historias, lugares, curiosidades. Mucho, mucho, mucho, mucho. En este primer bloque vamos a estar hablando de por qué viajamos. Muchas veces viajamos para conocer un paisaje, una fiesta, pero hay algo más que me pasó este fin de semana. Se los voy a estar contando en mi diario de ruta. Fui a Zenón Pereira. No, terrible lugar. Después les voy a estar contando por qué me encantó. Después, en esta nueva sección que inauguramos la semana pasada, Más Allá del Mapa, nos vamos para la provincia de Chaco. Allí, en las puertas del Impenetrable, a conocer Ana, un restaurante donde hay algo muy particular, ¿eh? Y lo van a conocer, la verdad que es otro, ahí lo tengo en la lista porque quiero ir a conocerlo. Después vamos en la parte de noticias, vamos a hablar de una tendencia que está muy creciente en Argentina y es el turismo de naturaleza, porque también esto de por qué viajamos es uno de los grandes motivos. Como siempre, también el país que festeja porque septiembre llegó con una agenda cargadísima de fiestas, sabores, tradiciones, música y encuentro, y yo se las voy a estar contando absolutamente a todos. En el segundo bloque vamos a cambiar el paisaje y también la manera de viajar, porque nos vamos para el norte argentino a conocer a Evelyn de Cusi Turismo. Ella coordina experiencias de turismo comunitario y la verdad que me encantó, tiene mucho para aportar y también para hacernos cambiar un poquito la manera de viajar o probar esta manera de viajar también, ¿eh? No por qué cambiarla. Y después, en la segunda parte del programa, nos vamos más lejos todavía con Rodri Gálvez. Él es un viajero cordobés que recorre el mundo, pero no se conforma con conocer lugares. Él busca conocer cómo vive la gente, las costumbres, los credos, busca maneras de relacionarse y lo va contando en sus documentales que son geniales, ¿eh? Rodri Gálvez Film, así lo encuentran en las redes sociales. Pero además de todo esto, tengo una muy, pero muy buena noticia, porque después de muchísimos intentos, notas, peleas, recuperaciones fallidas, casi una novela, ya no tenía sentido seguir estirando, así que tenemos número de WhatsApp nuevo, así que papel y lápiz, agenda en mano, un mensajito de WhatsApp para guardarte el número, no sé cómo es que vos vas guardando, yo me mando un mensaje a mi propio grupo. Y ahí es donde guardo los

Aquí empezamos como siempre con mi diario de ruta y esta semana lo titulé Cuando la curiosidad es el motivo del viaje. ¿Por qué viajamos? ¿Para conocer lugares, culturas, paisajes? ¿Para probar una gastronomía diferente? ¿Para ir a una fiesta? ¿Para descansar? Son respuestas bastante obvias. Pero, ¿qué pasa cuando la curiosidad es el motivo del viaje? Esto fue lo que me pasó este fin de semana. Hacía años que tenía ganas de conocer Zenón Pereira y creo que fue una de las primeras notas que hice cuando empezó Viajero Frecuente. Y hace poco tiempo también volvimos a hablar de este pueblo porque fue seleccionado para competir para ser uno de los pueblos más lindos del mundo. Pero esta vez había algo puntual que me llevaba hasta allí y era la masonería. Me intrigaba esa historia, los símbolos que aparecen en las construcciones, todo eso que durante tantos años estuvo ahí a la vista, pero que nadie parecía haber interpretado. Y la curiosidad pudo más. Así que fui. Y la verdad que la experiencia estuvo muchísimo más allá de mis expectativas. Porque este es un pueblo que te invita a caminarlo. A mirar, a levantar la vista, a detenerte frente a una fachada. Hay cartelería que te va llevando por la historia y hagas la visita guiada o simplemente recorras sus calles, terminás casi como en una búsqueda de tesoro, tratando de descubrir qué hay detrás de cada detalle. El ojo que todo lo ve, la escuadra, el compás, las columnas del Templo de Salomón, los tres escalones vinculados a la libertad, la igualdad y la fraternidad. Y entonces una fachada deja de ser solamente una fachada. Una calle deja de ser solamente una calle, porque cuanto más mirás, más preguntas te aparecen. Y hay algo de esta historia que me resulta fascinante. Resulta que hasta hace no tantos años el pueblo no sabía de esto. Allá por el 2010, 2011 más o menos, Adriana Gieco, que estaba vinculada con el turismo local, viajó a Santa Fe con fotografías y algunas propuestas para desarrollar turismo rural. Y allí, casi por casualidad, las vio un arquitecto italiano, especialista en recuperación de edificios antiguos, y creo me contaron algo que era también maestro masón, y fue él quien dijo algo que terminó abriendo un cofre enorme. Acá había masones. Y Adriana volvió al pueblo con una historia por descubrir. Y a partir de ahí comenzaron las investigaciones, la recopilación de documentación y la reconstrucción de la historia. Un trabajo en el que participaron muchos vecinos. Y me encanta pensar en lo curioso que es eso. Porque las casas siempre habían estado ahí. Las calles siempre habían estado ahí. Los símbolos siempre habían estado ahí.

0: estado ahí. Y lo que cambió fue la mirada. Y cuando empezás a caminar, aparecen detalles que antes quizás pasaban completamente desapercibidos. Por ejemplo, llegás a un restaurante que se llama Grado 33. Y claro, te preguntás, ¿por qué? El nombre no es casual. Está relacionado con la masonería y con Don Zenón Pereira, fundador del pueblo, a quien la historia local lo vincula con el grado 33, el máximo grado dentro de la masonería. Después están las calles. Si caminas por el pueblo, vas a notar enseguida que no muchas siguen la típica cuadrícula. Hay diagonales, muchas diagonales. Y otra vez aparece la pregunta, ¿por qué? El trazado original, escuchen, tiene 33 calles dispuestas en un ángulo de 33 grados como parte de ese simbolismo relacionado con la masonería. Es increíble. Entonces empezás a entender que incluso la forma de caminar el pueblo tiene una historia detrás. Y hay otra cosa que me llamó muchísimo la atención: las construcciones. Muchas conservaron sus fachadas originales a pesar de que las propiedades fueron vendiéndose y cambiando de manos. Se estudiaron las casas, se reconstruyó quienes fueron los primeros propietarios y se pidió permiso a quienes hoy viven allí para poder mostrar ese patrimonio. Y eso permite que, mientras caminas, tengas la sensación de estar mirando un pedacito de aquel pueblo de fines del siglo XIX. Por eso me gustó tanto esta visita, porque yo llegué buscando respuestas sobre la masonería y terminé descubriendo mucho más. Descubrí que hay lugares que no necesitan grandes paisajes para sorprenderte. A veces alcanza con caminar despacio, mirar una esquina, levantar la vista, preguntarte por qué una calle está trazada de determinada manera, por qué un restaurante se llama como se llama. ¿Qué significa ese símbolo que aparece en una fachada? Y de repente estás viajando de otra manera. La curiosidad me llevó hasta un pueblo de 2.000 habitantes y me encantó la experiencia. Esta vez viajé porque quería saber y terminé descubriendo que la curiosidad también puede ser un excelente motivo para viajar. Porque cuando uno viaja buscando una respuesta, muchas veces vuelve con muchas más preguntas. Y eso para mí también es viajar. Y si alguna vez viajaste porque necesitabas encontrar una respuesta, descubrir una historia o simplemente porque algo te daba mucha curiosidad, quiero que me lo cuentes. Ahora tenemos WhatsApp 3-400-52-70-46 más 549 si no estás en la Argentina. 3-400-52-70-46. Nos encanta leerlos y desde la próxima semana algunas de estas historias van a empezar a salir al aire.
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0: llega más allá del mapa y es una sección que tenemos en Viajero para descubrir esas historias, esos lugares, esas curiosidades que aparecen cuando uno se anima a mirar un poquito más allá. Y hoy la historia nos lleva a Juan José Castelli en la provincia de Chaco, una de las puertas de entrada del Impenetrable. Y ahí, en la zona rural, dentro de una finca familiar, hay un restaurante que se llama Ana. Su creadora es Alina Ruiz. Y quizás lo primero que hay que saber de Alina es que ella nació allí. Creció en la finca Don Miguel, rodeada de animales, de huerta, de cultivos, de monte. El restaurante lleva el nombre de su abuela, Ana, que junto a Don Miguel, un inmigrante checoslovaco, construyó su vida en ese lugar. Y hay una frase de Alina que me gusta mucho porque explica de dónde nace todo esto. Ella dice, yo nací rodeada de esto, mamé esto. Y se nota, porque en Ana la cocina no empieza en la cocina, empieza en la tierra. La finca tiene huerta, animales, ordeñe, un apiario y monte nativo. Y acá aparece algo que puede parecer extraño para quienes estamos acostumbrados a mirar una carta antes de sentarnos a comer, antes de pedir. Ana no tiene carta. La finca decide qué se come. Si hay determinados productos en la huerta, se cocina con ellos. Si hay cabrito, habrá cabrito. Si algo no está disponible, simplemente no aparece. La lógica es simple. Primero está la tierra, después se mira qué se ofrece y recién entonces aparece el plato. Por eso Alina habla de cocinar el territorio. Y para mí esa es una manera preciosa de entender el viaje. Muchas veces viajamos buscando comida típica, buscando ese plato que representa el lugar. Pero en Ana la propuesta va un poco más allá. No se trata solamente de cocinar comida chaqueña. Se trata de entender de dónde viene, de recuperar técnicas, saberes de las comunidades criollas, Cuom y Huichí, de conocer los productos del monte, de aprovechar lo que ofrece la finca y de transformar todo eso en una cocina propia. Una cocina donde la tradición no está congelada, está viva. Ahí la sustentabilidad deja de ser la palabra de moda y se convierte en una forma de cocinar. Pero hay otra parte de esta historia que me encanta. Es que Ana no empezó siendo el restaurante conocido que soy. Cuando Alina decidió volver a Castelli en 2009, empezó de una manera casi artesanal. Ella venía de Buenos Aires, donde había estudiado cocina y sommelier, y tenía una idea bastante particular: abrir un restaurante en el campo de sus abuelos, a puertas cerradas, con una única mesa y sin que los comensales supieran exactamente qué iban a comer. Para conseguir clientes, armó un álbum con fotos de algunas copas, un decanter y platos que había comprado con mucho esfuerzo. Y salió a contar su proyecto casa por casa. Durante un tiempo incluso viajaba desde Buenos Aires. Cuando conseguía comensales, se tomaba un colectivo hasta Castelli, cocinaba, recibía a los visitantes y después se volvía. Hasta que finalmente pudo instalarse en su tierra y hacer crecer Ana. Hoy ese pequeño restaurante acaba de recibir uno de los reconocimientos más importantes de la gastronomía argentina. Ganó el Prix Barón B edición Cuisine 2026. Pero curiosamente creo que el premio no es lo más importante de esta historia. Porque Alina no creó a Ana para ganar un premio. Lo creó porque ese es su lugar. Y hay una frase suya que lo explica todo. No podría sostener Ana en otro lado. Porque Ana, sin este monte, no es Ana. Y quizás ahí esté también una de las mejores maneras de entender lo que significa viajar. Que un destino no es solamente lo que vemos, también es lo que comemos, lo que producen sus tierras, lo que saben sus habitantes, las historias que transmiten de una generación a otra. Y las personas que deciden quedarse, cuidar ese lugar y convertirlo en una experiencia para quienes llegamos desde afuera. Hay lugares que aparecen en el mapa y hay otros que recién aparecen cuando uno se anima a ir un poco más allá.
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0: Y después de esta historia de cocina que empieza en la tierra, seguimos hablando justamente de eso, de territorios, de naturaleza y de una forma de viajar que cada vez aparece a interesarnos mucho más. Hay una diferencia entre visitar un lugar y salir a encontrarnos con lo que ese lugar tiene para mostrarnos. Los números de las últimas vacaciones de invierno muestran que el turismo de naturaleza sigue ganando viajeros. Durante el receso invernal, 4.6 millones de personas viajaron por el país, un 5.9% más que las vacaciones de invierno del año pasado, bien ahí. Pero hay otro dato que nos interesa especialmente. Las áreas naturales vinculadas a los principales destinos turísticos registraron en promedio un aumento del 6% en sus ingresos. Los parques nacionales aparecen así como uno de los grandes motores del turismo de naturaleza en Argentina. Y cuando miramos los destinos, aparecen algunos números que muestran muy bien esa tendencia. En Misiones, por ejemplo, el Parque Nacional Iguazú recibió a más de 160 mil visitantes durante julio. Qué bueno, me encanta. En Corrientes, los esteros de Liberá tuvieron picos de 80% de ocupación. En la Patagonia, el corredor de la Ruta 40, los Siete Lagos con Bariloche, San Martín de los Andes y Villa La Angostura fueron centros turísticos con la mayor ocupación hotelera, un promedio del 90%. Buscando nieve también, ¿no? Esos destinos. Pero hay algo más. Cuando hablamos de turismo de naturaleza, muchas veces pensamos inmediatamente en Patagonia, porque tiene muchísimo. A ver, temporada de ballenas también. Pero el norte también está creciendo en este tipo de experiencias. Chaco y Formosa, mirá, hoy recién hablábamos de eso, por ejemplo, aparecen entre los destinos que están ganando protagonismo para la observación de aves y avistajes de fauna. Y eso abre la posibilidad enorme para quienes disfrutamos de viajar buscando experiencias diferentes. El año pasado fui al Impenetrable, espectacular. Hay algo también que muestran los datos y es que cada vez tiene más sentido pensar los viajes combinando destinos. Por ejemplo, el informe del Observatorio Argentino de Turismo señala que durante estas vacaciones muchos viajeros combinaron más de un destino y la estadía promedio fue de 4.5 días. Es decir, quizás ya no están simplemente pensando me voy una semana a tal lugar, sino que pensando en un recorrido, en 2 o 3 pueblos, un parque nacional, un área natural y todo lo que aparece en el camino. Esto que hablamos siempre, ¿no? De hacer travesía. Y para quienes nos gusta viajar por Argentina es genial y una muy buena noticia. Significa que todavía tenemos muchísimo territorio por descubrir. Bosques, lagos en el sur, humedales en el litoral, yungas en el norte y parques en Cuyo. Desde los grandes destinos que ya conocemos hasta los lugares donde todavía no hay multitudes y donde muchas veces el encuentro con la naturaleza es justamente el atractivo principal. Quizás también haya una enseñanza en estos números. El turismo de naturaleza no solamente es ir a mirar un paisaje, es la oportunidad para conocer territorios, comunidades, emprendimientos y formas de vida que muchas veces están lejos de los circuitos turísticos tradicionales. Y cuando viajamos de esta manera, el destino deja de ser solamente una foto para convertirse en una experiencia. Así que, si todavía estás pensando dónde hacer una próxima escapada, quizás la pregunta no solamente sea a dónde quiero ir, sino ¿qué naturaleza quiero conocer? Argentina tiene montañas, bosques, selva, humedales, esteros, lagos, ríos, desiertos. Enorme la diversidad de fauna que tiene también. Y los números parecen estar diciendo que cada vez somos más los que queremos salir a buscar. Todas estas noticias y muchas más encontralas en nuestra web www.viajerofrecuente.com.ar. Y si alguna vez te preguntaste quién está detrás de nuestra web para que cada vez haya más contenido y esté mucho más amigable y la puedas entender bien, María Seo, que tiene una paciencia infinita para ayudarnos con el posicionamiento web. mariaseo.com.
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0: Llegamos al país festeja porque este país de norte a sur, litoral, cordillera, sabe cuando quiere festejar, festeja como pocos. Y en las próximas semanas tenemos una agenda cargadísima. Arrancamos el fin de semana del 11 al 13 de septiembre con la Fiesta Nacional de la Empanada en Faymayá, en provincia de Tucumán. En Salta capital, la Feria del Milagro reúne artesanos y gastronómicos en el Parque San Martín. Y en La Paz, Entre Ríos, llega la Fiesta Provincial del Dorado Entrerriano. Vamos a tener nota con la gente de La Paz. Una cita especialmente interesante para quienes disfrutan de la pesca deportiva. También en Entre Ríos, Rosario del Tala celebra la Fiesta del Microemprendedor Artesanal. Para quienes en Dairo tiene la Fiesta del Cordero y en Mercedes, Buenos Aires, llega una de esas fiestas que ya tienen nombre propio, la Fiesta Nacional del Salame Quintero. En San Vicente, Santa Fe, la protagonista es la Fiesta Nacional de la Cosechadora. Y en Santa Rosa de Calamuchita, en provincia de Córdoba, se celebra el motoencuentro con su aniversario número 20. El sábado 12 de septiembre, Perico Jujuy tiene el frutillazo. Y en Yala, también en Jujuy, folclore con el Festival de la Cabeza Guateada. ¡Uy, qué rico! En la Carolina San Luis hay encuentro folclórico. Y en Reconquista Santa Fe recibe la pesca variada embarcada para niños. ¡Wow, qué lindo! En Colonia Ensayo, en Entre Ríos, se celebra la Fiesta del Vino y la Empanada. Todo gastronómico, ¿eh? El 12 y 13 de septiembre, Quitilipi, en provincia de Chaco, nos espera con la Fiesta Nacional del Arte Indígena. Y en Colonia Italiana, provincia de Córdoba, el protagonista es el mate, con el Festival Nacional del Mate. La Carlota, también en Córdoba, celebra la Fiesta del Productor Agropecuario. Y Esperanza Santa Fe, la Fiesta Nacional de la Agricultura. En Coronel Domínguez, también en provincia de Santa Fe, la Fiesta Provincial de las Legumbres. ¿Cómo vamos a hacer? Nos tenemos que multiplicar. En Buenos Aires tenemos el asado criollo en Moquegua, el buñuelo navarrense en Navarro y la fiesta en homenaje al caballo en Vedia. El domingo, recién estamos domingo 13 de septiembre, en Villa Cañas, diría Mirta y se pondría de pie, en Santa Fe, la protagonista es la empanada de hojaldre. En Rawson, Buenos Aires, la fiesta provincial del alfajor artesanal. En Ascuénaga, la fiesta de la galleta de campo. Y en Entre Ríos, en San Benito y Ser Lonar, festejan el Día del Agricultor. En Gaipan, provincia de Chubut, llega la fiesta de la tropicha, el cencerro. Y seguimos el fin de semana del 18 al 20 de septiembre, y ya allí terminando el invierno, diciéndole adiós al invierno, Tafí Viejo en Tucumán celebra la Fiesta Nacional del Limón. En Hermoso Campo, en provincia de Chaco, muy cerquita de donde están los medioritos, la Fiesta Provincial del Sorgo y la Cosecha Gruesa. En Urdán Pilleta, en provincia de Buenos Aires, recibe a viajeros porque está Urdán Pilleta Rodantes, un encuentro de rodanteros. En Salta capital se estrena Bocado, un festival gastronómico con clases de cocina y mercado regional. El 19 y 20 en Laguna Blanca, en Formosa, se celebra la Fiesta Nacional del Pomelo. Piñalito Sur, en Misiones, también festeja, escuchen, la Fiesta del Mono Carayá Rojo. En Nuevo Torino, en Santa Fe, se celebra la Fiesta Provincial del Pollo. En Villa General Belgrano, Córdoba, se llena de flores con el Festival de la Lavanda. ¡Uy, qué lindo! Y en Neuquén capital, atenti con esto, la Copa Davis llega por primera vez a la Patagonia. Uy, eventazo para los que están en el sur, ¿eh? Para cerrar el domingo 20, Trenel en La Pampa recibe la Fiesta Nacional del Asador Criollo. Villa Liza, en Entre Ríos, celebra la Fiesta del Inmigrante. Y en Olidén, en Provincia de Buenos Aires, está la Fiesta de la Galleta. Como siempre, para chequear horarios, lugares y todos los detalles antes de salir, estoy segura que con tremenda agenda, algo cerca de tu casa tiene que haber, estoy segura. La agenda completa la tienen en viajerofrecuente.com.ar. A partir de ahora vamos a empezar a subir la agenda de todo el mes. Así van armando con tiempo. www.viajerofrecuente.com.ar.
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0: Seguimos en Viajero Frecuente y recuerden que ahora sí tenemos todas nuestras vías de comunicación. WhatsApp 3400-527046, más 549 si no estás en Argentina. Las redes sociales Viajero Frecuente Radio, Instagram, Facebook, TikTok. Y también si quieren volver a escuchar esta nota o todos los programas que venimos haciendo en Spotify, Viajero Frecuente Radio, también lo mismo en YouTube. Cambiamos un poquito el tema, aunque en realidad no tanto, porque recién hace un ratito en el otro bloque hablábamos de fiestas, de comunidades, de tradiciones, y nos vamos a conocer una manera de viajar que pone todo esto en el centro. Una palabra que quizás escuchamos un poquito cada vez más seguido y es turismo comunitario. ¿Qué significa realmente? Bueno, para hablar de todo esto, la invitada de hoy es Evelyn. Ella es creadora de Cusi Turismo y se dedica a coordinar viajes vinculando artesanos, pequeños productores y comunidades con visitantes que quieren conocer un lugar desde lo auténtico. Una propuesta que no solamente busca mostrarnos un destino, sino que busca que podamos conocerlo desde adentro y dejar algo positivo cuando nos vamos. Esto es Lugares que Valen el Viaje. 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
0: Nos vamos para el norte de nuestro país, hermoso y precioso. Y como siempre decimos, siempre tratamos de buscarle la pata local a todo esto para apoyar a la gente que está en el lugar y que vive y que nació y por generaciones están en esos lugares. Porque además son los que nos cuentan la historia posta, la que te cuentan de ese rinconcito que nadie conoce, de la historia de ese plato que quizás lo preparaba su abuela o su bisabuela, y todo sabe mucho mejor cuando un local te lo cuenta. Bueno, hay una agencia que se dedica justamente a vincular estos proyectos junto con los a los turistas, ¿no? Mostrarles un poco a los turistas. Y la verdad que está haciendo un trabajo increíble, me encanta, y por eso la contacté. Ella se llama Evelyn Cantero, su empresa se llama Cusi Turismo Comunitario, y la tengo del otro lado de la pantalla. Hola, Evelyn, gracias por tu tiempo y bienvenida a Viajero Frecuente.
5: Hola, Gaby, ¿cómo estás? Buenas tardes.
0: Bueno.
5: Contenta de poder estar acá.
0: Bueno, la verdad que me encanta lo que haces, te lo decía fuera de aire también, me encanta esto de ir mostrando un poquitito este norte un poco más profundo, ¿no? Que lo que muestran a lo mejor las redes y todo eso. Contame bien de qué se trata Cusi Turismo.
5: Bueno, claramente en esta comunidad todos amamos viajar y conocer nuevos lugares, ¿no? Estamos acostumbrados a viajar, salir de casa, conocer, sacar la foto para las redes y regresar a origen. Uh-huh. Bueno, Cusi se presenta como una alternativa para salir un poco de esa estructura del viaje, ¿no? Rápidamente, no es casualidad, igual, en un mundo donde todo va muy rápido, los viajes se presentan también como un espacio donde uno puede salirse de su rutina, pero con una lista de cosas que hacer, uh-huh. ¿no? Las vacaciones se vuelven una lista enorme uh-huh. de cosas que hacer. Incluso el tiempo de descanso lo tenemos que cronometrar, no podemos irnos mucho tiempo de descanso o de desconexión. Y bueno, después de haber viajado por Argentina y algunos lugares de Latinoamérica, habiendo conectado con comunidades rurales, locales e incluso comunidades originarias, pude notar otras formas de vida, otros ritmos y, en consecuencia, otra forma de viajar. Y es eso justamente el objetivo de Cusi, poder llevar todas estas cosmovisiones y estas formas de vida a la gente que quizás tiene poquito tiempo para viajar y no puede explorar por su cuenta todo esto. Es justamente acercar todas estas propuestas a los viajeros.
0: Claro, por ahí no es tampoco armar todo un itinerario a lo mejor de turismo comunitario, porque a lo mejor el turista o el viajero en ese momento no le interesa, pero sí como empezar a introducir también, ¿no? Ponerlo dentro de esta lista de cosas en este itinerario. Decir, uh-huh. bueno, a ver, voy para Jujuy, que es tu punto más fuerte, por donde sí. empezaste a operar, y decir, bueno, a ver, espera, acá hay algo interesante, a ver, puedo tomar una clase de tejido, una clase de cocina, o puedo dormir uh-huh. en algún hospedaje con gente local, totalmente. O puedo, digamos, sí, sí. Y después seguir a lo mejor por los clásicos, vamos a suponer, ¿no es cierto? Pero sí, sí, ya empezar como a decir, yo siempre digo que después uno se enamora y ya el clásico queda a un costado, pero bueno, para empezar, ¿no?
5: Sí, bueno, sabemos que muchas veces viajar requiere un esfuerzo de no solamente separarse el tiempo, sino separarse el ahorro para conocer determinado espacio, entonces siempre hay una previa organización. Y justamente esta propuesta se adecua a estos tiempos, ¿no? Los tiempos de quien se fue de escapadita al norte un fin de semana largo, y hay un mito, ¿no? Al creer que el turismo comunitario es un turismo donde los tiempos son demasiado lentos o quizás donde uno no puede estar del todo cómodo, y es mentira. Dentro de estas comunidades rurales, locales o incluso originarias con las que trabaja Cusi, hay mucho tiempo dedicado al capacitarse, al aprender a cómo servir a un turista que viene de un lugar extraño, distinto, que quizás espera determinados estándares de calidad. Mm. Entonces hay mucha capacitación para eso, y porque también hay algo nato que tiene la gente nacida y criada en el norte, de la amabilidad y la generosidad, que eso obviamente no se trabaja, sino que simplemente es natural. Entonces la experiencia realmente termina siendo otra, no solamente para el viajero, sino también para quien recibe.
6: Sí, sí, porque hay una simbiosis ahí, tal cual, tal cual. Sí. ¿Cuáles son las propuestas que tienen básicamente en Jujuy? Ahora estás en el impenetrable porque, bueno, se están expandiendo y la verdad que lo que están haciendo ahí, la gente de Rewilding empezó también un poco con todo eso ahí en el impenetrable y han hecho un trabajo espectacular. De hecho, ya en el camping te recibe gente de, o de la comunidad o bueno, de los parajes de ahí cercanos y es hermoso porque después a la nochecita te pones a charlar con ellos y bueno, conoces un poco más. Pero contame un poco qué es lo que ya está en funcionamiento, digamos, cuáles son las propuestas que tienen ustedes desde CUSI.
5: Bueno, con CUSI lo que hacemos es adecuarnos a una agenda cultural. En la industria del turismo estamos muy acostumbrados a hablar de estacionalidad, ¿no? Temporadas altas que luego decaen. Siempre digo que el turismo es una actividad que dentro de una economía crítica es lo primero que cae y lo último que se levanta. Entonces es difícil dedicarse 100% al turismo cuando la economía varía en general. En este caso, los viajes que proponemos son también con el fin de transmitir lo cultural, ¿sí? Obviamente dejando el impacto y el beneficio económico en la comunidad, pero también llevándose algo más que la foto, llevándose un compartir con la comunidad, el pasar un festejo. Entonces proponemos viajes grupales dentro de esta agenda cultural para poder no solamente compartir, sino también dejar todo un recorrido cultural que se pueda aprovechar dado el contexto. Así que nuestro próximo viaje grupal, por ejemplo, es en noviembre, en el contexto del Día de las Almas, en la Quebrada de Humahuaca. Vamos a poder conocer, junto con referentes locales de comunidades originarias, el trasfondo del Día de las Almas, cómo se vive, qué representa, compartiendo no solamente el relato, sino también la práctica cultural del armar un altar, armar unos pancitos para recibir al alma que se acerca. Y bueno, no voy a spoilear tanto porque también la idea es que puedan hablar de estas prácticas las personas que corresponden.
6: Claro.
5: ¿No? También empezamos a cambiar el foco del paseo cultural o el paseo por el cual uno siempre llega y hace un mercado municipal, una plaza central, los lugares gratuitos, pero acompañados de gente local que vive y trabaja allí.
6: Me
5: Entonces,
6: encanta.
5: Recorrer esos lugares que uno puede recorrer solo, sin necesidad de un guía, pero con un guía que nos cuente cómo es habitar ese lugar, cómo es trabajarlo, quién ha pasado por allí, cuánta historia tiene. Me parece interesante eso, poder también darle el espacio a quienes recorren y trabajan ese lugar y lo viven distinto.
6: Sí, tal cual. Yo siempre digo que cuando uno empieza a interactuar con el local y a empaparse de la cultura, de la idiosincrasia del lugar, ya casi que los paisajes quedan de lado, ¿viste? Queda,
5: totalmente.
6: Es como que, bueno, sí, pero se disfruta mucho más esa charla, esa enseñanza también, porque viste, por ahí te hablan, qué sé yo, vos mirás en el pronóstico, digo, ¿no? Mirás en el pronóstico y te dicen no va a llover, y te miran y te ven aquella nube y te dicen, aquella nube trae agua a las 5 de la tarde, y a las 5 de la tarde,
5: sí.
6: Amo esas cosas, viste, que solamente las tenés charlando con el local, no hay otra manera.
5: Sí, sí, bueno, siempre digo, ¿no? No hay mejor guía que una persona local para hablarnos de ese espacio, de ese territorio. Y bueno, en esta propuesta que estamos generando para noviembre, un poco es cambiar esos territorios gratuitos, ¿no? El espacio público que un turista puede recorrer por su cuenta, pero esta vez acompañado con gente local, gente que nos hable de cómo fue cambiando ese espacio a lo largo del tiempo, cómo se modificó quizás con la industria del turismo masivo. Entre otras cosas también, quizás anécdotas más emocionales, todas las historias que hay detrás de una plaza pública, de un mercado municipal, ¿no? Esas cuestiones.
6: Es verdad.
5: Sí, y bueno, ahora estoy recorriendo y conociendo junto con distintas fundaciones también el Chaco, que tiene un montón de historias para contar, una riqueza enorme, así que es increíble. El norte del país tiene mucha diversidad cultural y creo que Argentina todavía no llegó a conocerla, y si bien tenemos también una riqueza natural increíble, al fin y al cabo con estas experiencias terminan siendo el escenario, el paisaje, y la riqueza más grande, esos vínculos que se generan con estas experiencias.
6: Sí, quizás decir, bueno, un poco el que la excusa sea ese cerro, ese ese monte, ¿no? Pero cuando llegás y te empezás a meter un poquitito más y empezás a desmenuzar un poquitito más todo lo que hay ahí, te volvés con una experiencia increíble. Hablabas del turismo masivo, y vos tenés un posteo en Instagram que vamos a decirlo, que es Cusi con K punto turismo, de todos modos está ahí en pantalla escrito, y hablas un poquito de esto del turismo masivo, que está bueno también porque, bueno, la visibilidad trae gente, trae turistas, pero también está en nosotros, ¿no? En nuestra responsabilidad como viajeros, como turistas, en no caer en esto de afectar el medio ambiente o la cultura del lugar, sino apoyar o cuidar también un poco todo esto, ¿no?
5: Sí, totalmente. Bueno, en esta fortuna que tuve de poder recorrer bastante el norte del país, se encuentra esto del desarrollo local a través del turismo. Pero nunca nos preguntamos qué tipo de turismo, qué tipo de turista va a llegar, a quién queremos recibir y quiénes van a gestionar esos negocios. Y muchas veces este tipo de turismo que creció a lo largo de los años, esta industria, dejó marginada a muchas de las comunidades locales y le terminó dando el espacio a gente que quizás no habitaba ese territorio o ni siquiera lo residía. Entonces, era generar una imagen turística un poco salida de lo que era realmente y transmitir una cultura distinta a la cultura del residente o del que habita el espacio todo el año. Entonces, al notar ese contraste, como profesional también decía, bueno, acá tiene que haber algo que los incluya a las comunidades, algo que sea lo primero que uno quiera llegar a conocer cuando llega al norte, no solamente el hospedaje para sentirse como en casa. No. Bueno, puede existir ese tipo de perfil, pero también démosle lugar a las casas de familia, a los guías locales, como entender también que el turismo puede ser un factor de inclusión.
6: Claro.
5: Y no al revés.
6: Claro. Es verdad esto que vos decís. Y qué importante es tomar conciencia de esto cuando viajamos. Ahora, ¿cuáles serían las, entre comillas, buenas prácticas, digamos, de un turista? Yo siempre separo entre turista y viajero, pero vamos por el turista, que me parece que es, porque el viajero ya la tiene clara, me parece.
5: Sí.
6: Por lo menos yo hago esa separación. Pero, ¿cuáles serían las buenas prácticas de un turista cuando llega a un lugar o en el momento de reservar o cómo podría ser? Porque sin haber estigmatizar ni nada, digamos.
5: Claro.
6: Es por, bueno, porque la página web me ofrece esto y, claro, y cliqueo acá, sí, o porque la verdad que no me puse a pensar, porque bueno, si está ahí, imagino que es porque está todo, ya está todo controlado y está todo bien, o no sé uh-huh. si ese hotel de quién es, o quién se lleva los beneficios que yo me aloje en ese hotel, por ejemplo.
5: Claro, totalmente.
6: Digamos, sin ¿qué? Necesidad de la mala intención ni nada de eso, sino desde el sí. lugar de no conocer o de no estar empapado en el mundo del turismo, no tenés por qué saber esas condiciones. Entonces, como turista, quiero ir al norte y entro a una página X uh-huh. y o bueno, ¿cómo hago como para, cuál sería mi buena práctica para decir, bueno, a ver, voy a tratar de buscar la manera de que este viaje sea sustentable también para quien me recibe?
5: Bueno, esta problemática que planteas es de las más comunes, ¿no?
6: Porque claro.
5: no es casualidad que las casas de familias, que son emprendimientos más pequeños, sean los últimos en aparecer en las búsquedas de Google, claro. por ejemplo. Entonces, va de la mano con todo este sistema turístico que ya está desarrollado y que quizás es cuestión de revisar un poquito más. Siempre digo, para recorrer el norte, muchas veces sí, está bueno, sobre todo cuando es temporada, reservar con tiempo, pero no es del todo necesario si uno viaja por fuera de temporada. Entonces, claro. llegar, recorrer, consultar, es un buen inicio como para empezar a hacer base en una casa de familia, por ejemplo. Bueno, desde CUSI ofrecemos esto, ¿no? Como en itinerarios o consultoría para que vayan directamente a esos espacios.
6: Uh-huh. Así que felicitaciones por lo que haces. Te encontramos, ¿tenés web, página web?
5: Sí, es cusiturismo.com.
6: Ahí está, cusiturismo.com. En Instagram es cusi.turismo. Allí la encontré yo. Así que bueno, escríbanle y bueno, que Eve les va a armar un itinerario impresionante, que por ahora es la quebrada, pero bueno, por como me estabas contando, se está ampliando ahora al impenetrable y seguramente otros destinos ahí del norte argentino.
5: Sí, sí, sí. Sí, la idea es poder expandir toda esta forma de viajar, todos esos viajes alternativos para todas las comunidades del norte también, así que acá estamos en Chaco, recorriendo, conociendo, para después poder compartir en estos encuentros grupales y posiblemente itinerarios también.
6: Claro, sí, tal cual. Te mando un abrazo enorme.
5: Igual, uh-huh. igual para vos bueno. y muchas gracias también, Gaby.
6: Bueno, chau.
5: Nos vemos.
6: Wow, qué lindo, ¿eh? Bueno, estábamos hablando con Evelyn Cantero, ella es de CUSI Turismo Comunitario, la verdad que una propuesta increíble. Si vas al norte, metele un poquito, aunque sea, si no todo, pero bueno, un poquitito de algo local, que te puedo asegurar que te va a cambiar totalmente la experiencia.
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Tercer bloque de Viajero Frecuente y saben que, bueno, estamos con nuevo WhatsApp. Se los voy a estar repitiendo a cada rato hasta que lo recuerden o lo anoten. 3-400-52-70-46. Y estoy muy ansiosa de recibir mensajitos de ustedes, ¿eh? Viajero Frecuente Radio nos encuentran en las redes sociales y en las plataformas para poder volver a escuchar estos programas y estas notas. Ahora vamos a cambiar completamente la escala porque estuvimos recorriendo Argentina en todos nuestros bloques y ahora nos vamos a recorrer el mundo, pero no de cualquier manera, porque el viajero de esta semana se llama Rodri Gálvez. Lo encuentran en las redes sociales como Rodri Gálvez Film y él viaja documentando lugares y especialmente documentando historias, cómo viven, qué creen, cómo comen, cómo se relacionan, sus tradiciones. Y lo interesante es que muchas veces no observa todo esto desde afuera, sino que se mete, convive, participa, intenta ser parte del entorno que está visitando. Esto es Viajeros que Inspiran, hoy Rodri Gálvez.

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0: bloque viajero de esos que me gustan, porque voy conociendo y nuevas historias, nuevos lugares para conocer a través de las historias de los viajeros, ¿no? Que siempre es tan lindo y siempre, como siempre decimos, que inspiran a viajar. De alguna u otra manera, algo te queda de todo el relato y vos decís, ah, bueno, yo también puedo ir por este lado. Hace unas semanas alguien me escribió por redes, me contó un poquitito de lo que estaba haciendo y dije, wow, es súper interesante porque me encanta la manera de relatar y su fotografía, como le decía recién, es maravillosa. Tengo del otro lado de la pantalla a Rodri Gálvez. Él es viajero, es documentalista, es cordobés. Volvió de una gira un poco, de viviendo un poco en el exterior, volvió a sus raíces, a su ciudad natal. Y ahora lo tengo del otro lado de la pantalla. Hola Rodri, gracias por tu tiempo y bienvenido a Viajeros Frecuentes.
1: Hola Gaby, muchas gracias, gracias por tenerme de nuevo. Así que contento de charlar un rato acá.
0: Bueno, a ver, yo siempre empiezo con la misma pregunta porque me parece que es la raíz, ¿no?, de todo. Y es... ¿cómo nace ese bichito viajero? ¿Cómo crece en vos? ¿Viene de familia? ¿Nació de motus propio? ¿Cómo apareció?
1: Y para ser sincero, tuve la suerte de nacer en una familia que viajó bastante. Mira. Desde chico ya. Siempre me tocó poder vacacionar, digamos, el verano, en invierno, y siempre iba a algún lugar. Así que ya desde chico es que tuve la suerte de poder viajar. Pero creo que fue siempre algo muy genuino, siempre fui muy curioso y siempre busqué salir un poco del tapercito en el que crecemos a veces y me daba curiosidad a otros lugares, conocer otras culturas, conocer otra gente, otro idioma, como que siempre estuve esa intriga por romper un poco lo cotidiano, por así decirte, que es lo que a mí a veces me aburre cuando la vida es todo así igual mucho tiempo. Yo supongo que eso me llevó a querer viajar, porque viajar es literalmente es romper lo cotidiano al 100%. Entonces, creo que viene de ahí, claro. De romper con eso.
0: Cuando eras chico, ¿también eras de romper los esquemas? Ponele, qué sé yo, no sé. Bueno, vivís en una provincia que a 15 kilómetros seguro que tenés algo súper espectacular, porque bueno, a ver, provincia de Córdoba no falla, es un clásico que no falla y siempre hay algo nuevo para conocer. Pero, no sé, vacacionaban y vos siempre era el que iba, se corría del sendero o se iba a hacer un trekking solo o te ponías a charlar con la gente en la calle cuando todos iban para un lado, vos ya te habías parado. ¿Ya eras disruptivo en ese momento?
1: Sí, yo creo que sí. Siempre fui así un poquito rebeldón, vamos a decir. Dale. A veces bueno, a veces malo, pero sí, siempre queriendo ir un poquito en contra de lo lineal o del camino que todo el mundo sigue, digamos, me gustó romper con eso, como decís vos. En los viajes también. Siempre tuve libertad en los viajes, como que mis viejos, por suerte, eran relajados en ese sentido, entonces.
0: Qué bueno. ¿Estás?
1: Para romper las reglas.
0: Claro. Está bueno eso también, y justo te iba a preguntar por eso, si tus viejos renegaban un poco de esa rebeldía tuya, o decían, bueno, que fluya, déjalo, que vaya, que charle, que conozca. Y
1: sí. Y algo de haber renegado, seguro. Como todo el papá, supongo.
0: Rodri, y...
1: pero sí, no eran, por suerte no eran así tan controlados, así que está bueno.
0: Y en esos viajes familiares de la niñez, ¿eran por Argentina o ya empezabas a tener experiencias con el exterior? Te perdí, Rodri. Espérate que te perdí.
1: Ahí está.
0: ¿Estamos?
1: Sí, ahí me volvió.
0: Ahí está.
1: Se cortó un poquito.
0: Sí.
1: Me preguntaba si eran por Argentina o por otros lados. Fuimos muchos años seguidos a Brasil, al sur de Brasil, ajá, en los veranos. Así que mis veranos generalmente eran en por esa costa de Brasil, Playa Brava, Canes Vieiras, todas esas zonas. Ajá. Y
0: de
1: después en los inviernos casi siempre era San Martín de los Andes, esa zona, como que no eran muy distintos los destinos, eran casi siempre los dos, pero no faltaban. O sea, como que siempre en uno de esos dos.
0: Playa y nieve.
1: es nieve. Así es.
0: Bueno, el combo perfecto.
1: Sí, sí, sí.
0: ¿Y cuándo fue que dijiste, bueno, a ver, ahora empiezo a viajar solo? ¿Había un destino, un lugar donde vos soñabas, que no sé, lo veías en las revistas, viste un documental, te inspiraste en otro viajero? ¿Hubo algo que así como que detonó?
1: Un viaje, en mi caso siempre hubo estas, ¿cómo se llamaban? Como estos libros, ¿viste? Enciclopedias, las enciclopedias. Mis viejos siempre tenían esas cosas y había una enciclopedia grande, me acuerdo que hablaba mucho de mar y del océano. Y un verano, una vez viajamos con mi familia, fuimos a México. Fue el primer viaje, creo que así lejos, lejos,
0: Claro.
1: digamos que fui. Y ahí hice mi primer curso de buceo.
0: Ah, okay.
1: Y me encantó, me encantó, me encantó. Es como que entré en esa, encontré esa combinación perfecta de viaje y aventura, como viajar, pero además hacer algo, viste, de aventura, y me encantó. Y creo que ahí despertó el bichito de decir, uy, quiero seguir haciendo esto en otros lugares.
0: Claro.
1: Después pasó mucho tiempo hasta que lo volví a hacer, pero cuando terminé el colegio, bueno, yo estaba medio perdido, no sabía qué estudiar, y bueno, y me fui a hacer un curso a Chile, un curso de música, nada que ver, pero era como medio un año sabático, por así decirte, mientras hacía un curso,
0: Un
1: y
0: curso
1: viví
0: en
1: allá
0: Chile.
1: sí, viví en Chile un año, trabajé un poquito ahí, iba al curso este de música, conocí otros viajeros, porque vivía en una residencia donde vivían otros extranjeros que estaban estudiando ahí en Chile, de Estados Unidos, de Francia, de Canadá, de Noruega, de Brasil.

0: que dándose en lo que iba surgiendo, ¿no? No
1: Claro.
0: hubo algo así particular.
1: Abro una ventana ahí aparte y pregunto, ¿por qué estudiar música en Chile? Desde la ignorancia total, ¿eh? Porque no entiendo nada de música, pero nunca escuché a nadie que diga, bueno, me voy a estudiar música a Chile.
0: En ese momento a mí me gustaba mucho la música y estaba buscando estudiarlo y acá en Córdoba en ese momento no había mucho curso relacionado a eso. Sí estaba la carrera de la Colmena, pero era una carrera muy larga, tú no sabías si querías estudiar eso
1: Claro.
0: 3 años, digamos. Y encontré este curso que eran como de, por decirte, 7, 8 meses en Chile. Y dije, bueno, podría ser una opción también para ir a viajar y ir a
1: Claro.
0: repensar un poco qué quería hacer también, sinceramente, ¿viste? Entonces fue como una combinación de, no específicamente me fui por ese curso, fue como una excusita de decir, bueno, voy a un lugar cerca, que si estando cerca de Argentina, ¿viste? Estando en Chile es fácil para un argentino poder ir a trabajar y al mismo tiempo estudiando, y bueno, así surgió, digamos.
1: Imagino que el cambio en ese momento debe haber favorecido también. ¿O no?
0: Sí, en ese cambio sí.
1: Ah, porque si
0: Me
1: no.
0: acuerdo que estaba como a 18 pesos cada dólar. Imagínate.
1: ¿Y en Chile te rendía
0: Y en...
1: o
0: Sí,
1: estaba?
0: Chile era más caro de por sí, pero bueno, yo vivía una vida muy de estudiante,
1: Claro.
0: o vivía en una casa que mi gente alquilaba un cuarto, ni siquiera una
1: Claro,
0: casa, vivía
1: sí.
0: con otro, o sea, fue hacerlo muy barato, pero bueno, así todo tuve la suerte de tener la oportunidad de hacerlo,
1: Claro.
0: digamos, privilegiado en ese sentido.
1: Y volviste ya con la cabeza volada totalmente, totalmente abierta, decir, esto ya no es para mí, el mundo es mi hogar. ¿Y cómo fue? Bueno, venís contando, y por lo que venís contando, tus viejos súper abiertos, cero drama, pero ¿cómo fue? ¿Fue trabajar para juntar presupuesto para irte, mandarte y decir, bueno, confiemos en la providencia? ¿Cuál fue tu primera salida, tu
0: Sí,
1: primera?
0: la primera salida grande, o sea, bueno, fue esta, después volví a Argentina un tiempo. Y de la nueva estuve un
1: Ay,
0: mes
1: para
0: pasando
1: que
0: acá en
1: te perdí.
0: Argentina
1: Para que te
0: y dije que quería
1: perdí.
0: hacer estas Work and Holiday de Nueva Zelanda. Y una semana antes de salir mi vuelo, empezó la pandemia. Así que me quedé con el vuelo en la mano, no pude salir porque cerraron todos los aeropuertos de Argentina, de Nueva Zelanda. Nueva Zelanda estuvo cerrada durante casi 2 años sin abrir a extranjeros. Así que fue como que me quedé ahí con los pasajes en la mano, en plena pandemia, ya todo organizado, había, imagínate, había vendido todas mis cosas para irme, para arrancar eso, así que bueno, fue como en quedarme acá en Argentina como un año más que me quedé, viendo qué pasaba con lo de la pandemia, qué se hacía, y veíamos que las cosas no avanzaban, el mundo no se abrían las fronteras. Y el único lugar que estaba abierto era México. Y dijimos, bueno, vamos a México, y me fui con mi novia. Nos fuimos a México, estuvimos ahí. Ella estuvo unos 4 meses y yo estuve 6. Me quedé 2 meses más. Y de ahí, después me fui con mis amigos a un mes a Estados Unidos, volvimos acá a Argentina y ahí abrió Australia, que era la segunda opción, digamos, y nos fuimos a Australia con una visa de estudiantes y bueno, y empezamos nuestra vida en Australia, que fueron los últimos 4 años, digamos, estos que estuvimos ahí, y bueno, recién ahora volvemos, después también de viajes de por medio
1: Claro.
0: que pudimos hacer desde allá. Así que ahí también como esa trayectoria de los viajes, digamos.
1: Claro. Ahora viéndolo en perspectiva, digamos, en ese momento me imagino que debe haber sido un garrón, pero menos mal que te agarró acá en Argentina la pandemia y no allá, recién llegado, seguramente te iba a agarrar sin trabajo y bueno, todo un montón de situaciones. No habituado al lugar también, digamos, queriendo sin contacto, sin relaciones humanas, porque viste, recién llegado, hasta que te acomodás y te armás, te lleva un tiempo.
0: Sí.
1: Menos mal, ¿no? Dentro de todo, que
0: Sí,
1: bueno, que
0: no,
1: te
0: menos
1: tocó quedar.
0: mal.

0: suerte acá?
1: Todo se dio muy bien. Por suerte, todo se dio muy bien. Como que dentro de lo malo salieron cosas buenas.
0: Claro, y, sí.
1: Bueno, como todo, ¿viste? Siempre uno busca el plan B a lo que van pasando a veces y bueno, va resolviendo en el momento. Me queda otra. Pero sí, la verdad que salió todo bien.
0: Bueno, te fuiste a Australia y creo que es el gran viaje. ¿Cuánto estuviste ahí?
1: En total estuve casi 4 años, claro, en Australia. Estuvimos viviendo en Gold Coast, que es una ciudad que está a 1 hora de Brisbane, una ciudad de las más grandes de Australia. Una ciudad muy, muy linda. Vivíamos ahí cerca de la playa, la verdad que fue un sueño. Y bueno, de ahí también fue un poco que hicimos base para después hacer otros viajes ahí cerca de Australia. Además estuvimos trabajando ahí también, obviamente, para poder costear todos los viajes. Y bueno, desde ahí fue que empecé los primeros viajes estos medios de con perfil de documentalista, por así decirlo. Yo les digo docu-blogs, que son como un poquito documental, un poquito blog. Pero poco a poco lo trato de ir llegando bien al lado documental. Es por lo menos lo que traté de hacer en este último viaje que hice ahora en este verano, digamos. Y bueno, como te decía, Australia es la mejor oportunidad de poder trabajar y juntar la plata para hacer esos viajes, porque bueno, lleva una linda inversión ir a filmar, tiempo también, que bueno, por suerte Australia te da esa posibilidad de trabajar y juntar,
0: claro,
1: la plata más o menos rápido para poder hacer ese proyecto de los barrios.
0: Rodri, vos ya tenías conocimiento de filmmaker, o fue todo también un aprendizaje de decir, bueno, quiero dedicar parte del viaje a hacer esto, me gustaría dedicarme a esto, y tuviste que empezar de cero, o ya tenías algo, o tenías alguien que conocía, sabía el oficio, digamos, y pudiste aprender más rápido, ¿no?
1: Fue medio como una transición en este curso que te conté de música que hice. Había una parte del curso que te enseñaba cómo ser creativo, por así decirte.
0: Ah, qué bueno.
1: Como no, a no copiar todo lo que uno hace y tratar de ponerle la impronta de uno. Y bueno, te dan ciertas técnicas y cosas para hacer. Y ahí descubrí que me gustaba mucho ponerle música a imágenes. Como siempre me gustó mucho la música de cine y todo eso. Entonces, bueno, fue como me compré una camarita para filmar cosas y ponerle música. Y poco a poco le empezó a ganar más la parte de la camarita a la música y terminé más filmando y editando que haciendo música, en fin. Así fue como nació, digamos. En el viaje a México fue la primera vez que empecé como a trabajar allá en viaje, haciéndole fotos a algún negocio, filmando, haciendo un poco de YouTube. Todavía no tenía esta impronta de documental, estaba medio buscando qué hacer, claro, también.
0: Buscando tu identidad también, ¿no?
1: Exactamente. Y bueno, cuando llegué a Australia ya venía con un poco de práctica. En Australia trabajé en una agencia de marketing, haciendo todo lo que era el contenido para la agencia, para sus clientes y demás. Ahí pude perfeccionar y mejorar mucho más también. Y bueno, y después en los viajes, también filmando, y bueno, en mis horas libres también, me encantaba agarrar la, claro, cámara. A veces me iba a sacarle fotos a los surfers, a la playa. Nada, fue como práctica, digamos. Claro. Haciendo, fui aprendiendo.
0: Claro. Y cuando te fuiste a Australia, ¿era el proyecto, digamos, terminar en esto? ¿O te fue como la cosa como que fue derivando? Porque dijiste, esto nació en Chile mucho tiempo antes, ¿no? ¿El propósito de Australia fue ese?
1: Sí, no sé si fui con el propósito así fijo, pero justo fue que se fue dando. Yo lo venía ahí masticando. En México filmé algo para un poco para YouTube, pero no me gustaba mucho el contenido que venía haciendo, como que no era algo que me apasionara ni que me gustara mucho. Me costaba encontrar tópicos de los cuales filmar. Y bueno, era porque no me gustaba mucho. Y bueno, ir a Australia era como, bueno, voy a ir a Australia, poder seguir trabajando y al mismo tiempo buscarle la vuelta de esto que sabía que me gustaba, digamos. Y bueno, en Australia fue que terminé dándole el giro ahí, de la parte documental, de esas cosas que me gustaban, que antes por ahí tampoco me era muy posible por una cuestión de lo económico, hasta tener el tiempo para hacerlo, digamos. Entonces, Australia sí me dio esa posibilidad.
0: Claro, porque, bueno, me imagino que trabajabas un tiempo y viajabas, ahorrabas y después viajabas.
1: Exactamente. Sí, el primer año trabajé en la agencia esa que te digo, pero después terminamos trabajando en las minas, en el sector minero de Australia, que ahí te quedas 2 semanas en el sector minero, ahorras, no gastas nada y después tenés más tiempo libre. Entonces era trabajar mucho y después hacer estos viajes, digamos. Así que, sí, así fue.
0: Contame, vamos un poco para la experiencia de ese gran viaje, ¿no? Tremendo viaje hiciste. ¿Qué hiciste? Todo el sudeste asiático.
1: Y tengo dos viajes. Primero, el primero fue uno que hicimos que fue India, Indonesia y Nepal. Fue el primero. Ahí fue la primera vez que entré en contacto más con este tipo de contenido que te decía que venía como masticando y haciéndolo. Y fue la primera vez que entré en contacto con esa, con ese estilo documental de poder documentar algo de cultura y aventura al mismo tiempo. Y bueno, en India estuve empecé por Mumbai, estuve en Dharavi, que es la segunda villa más grande del mundo. Es donde se filma la película Quiero ser millonario, no sé si la viste, muy famosa, una película india de un chiquito que viene de la calle, que crece en un barrio muy pobre y termina jugando en un programa de televisión y
0: No me
1: termina ganando el
0: acuerdo,
1: programa de
0: pero puede ser que la
1: televisión.
0: haya visto.
1: Bueno, es en ese barrio, un barrio que no es muy grande, tiene 2 kilómetros cuadrados, pero viven casi que 1,5 millón de personas, para que te hagas una idea.
0: Lo he visto en documentales, ahora que me acuerdo.
1: Sí, pues
0: Sí.
1: hay varios. Y arranqué con ese, fui a filmar eso. Después me fui al Ganges a filmar cómo es todo el ritual hindú de la muerte, las cremaciones. Busqué a unos como gurús que se llaman. O sea, no me acuerdo el nombre ahora, pero son los, le dicen los caníbales de la India. Son unos gurús que dicen que comen parte del cuerpo cuando la gente muere para ayudarlos a trascender y alcanzar el nirvana este, que el moksha, como le dicen en la India, que es como este cielo hindú. Y después de ahí nos fuimos para el norte, me fui para el norte de la India, la parte de los Himalayas. Estuvimos visitando como las sociedades más altas de Asia. Son pueblitos que están a más de 4.000 metros de altura y bueno, tenés el restaurante más alto del mundo, el correo más alto del mundo. Son pueblitos igual súper, súper chiquitos. Y todo lo contrario de lo que uno ve de la India, digamos, poca gente, tranquilo, sin ruido. Y después ahí llegamos hasta Spiti Valley, que es una zona casi pegada al Tíbet. Y ahí llegamos a convivir 3 días con los monjes tibetanos en un monasterio que tiene como 1.200 años. Y también estuve documentando cómo viven los monjes ahí, tan alejados de la sociedad. Estuvimos meditando con ellos, vimos los rituales de ellos y bueno, compartiendo con los monjes. Y bueno, ya de ahí nos fuimos a Indonesia. Tuvimos como un mes en Indonesia. Ese fue un poco medio de descanso. De todas formas, también fui a filmar a un volcán donde se saca
0: Ah, sí,
1: azufre.
0: el famoso volcán.
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0: Último bloque de este Viajero Frecuente, que nos encuentran en las redes sociales como Viajero Frecuente Radio. Y también hay un WhatsApp. Estoy feliz de decirlo, ¿qué les digo? Estoy feliz que ahora tenemos de nuevo WhatsApp. 3-400-52-70-46, más 549 si no estás en la Argentina. Y quiero empezar a recibir muchos, muchos mensajes. Quiero que ese teléfono empiece a sonar mucho para poder comunicarnos mutuamente. Recuerden que todas estas notas las encuentran disponibles en Spotify y en YouTube como Viajero Frecuente Radio. Allí encuentran la nota completa, porque a veces por la duración del programa tenemos que cortarla un poquitito. La versión completa y final la encuentran en las plataformas. Seguimos viajando con Rodri Gálvez Film, así lo encuentran en las redes sociales, y esta manera tan interesante de viajar. ¿Viste esa sensación de despertar sin apuro y no tener ningún motivo para salir rápido de la cama? 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

0: creo que tiene que ver con esto de cómo uno se enfrenta ante eso, ¿no? También, si vos vas con el corazón abierto, con el alma abierta, dispuesto a recibir todo esto, aparecen las situaciones. Sí, sí. Si te hubieran visto muy enfrascado en lo tuyo, en mirar que la toma estuviera bien, y no quizás tratando de ver más allá de lo que se veía, no te hubieran buscado, hubieran buscado otra persona. Claro. Entonces, también es lo que uno proyecta, ¿no? También es lo que uno proyecta. Bueno, ese viaje, y después tuviste otro viaje más, que también fue revelador.
1: Uy, te tardé un poquito. ¿Me repetís?
0: Sí, que bueno, hiciste este viaje a la India, pero bueno, también Indonesia, bueno, y después hubo otro viaje.
1: Sí, este último viaje que hice ahora en el verano, digamos, acá de Argentina, vamos a decir, me fui, bueno, esta historia fue del último viaje a la India, que fue en este viaje también, que estoy contando ahora. Me fui a Pakistán, Afganistán, la India de nuevo, y después terminé en Tailandia. En la India iba a filmar fui a filmar, por decirte, una tribu y una secta religiosa. En Tailandia fui a filmar sobre la esclavitud moderna de la pesca. Eso fue muy interesante, el último video de toda la serie. Y después en Pakistán fui a filmar a los nómades de Pakistán, que se llaman los Kanabadosh. Uh-huh. Fui a filmar con una... cómo es la vida de una transgénero en Pakistán, de una persona trans. Wow. También estuve con los Kalash, que son una tribu, que son la última etnia no islámica que queda en Centro Asia, que sobrevivieron, digamos, a la islamización de toda la zona. Y después, bueno, estuve haciendo un viaje por Afganistán, que fui a hacer una serie documental de Afganistán, que fui a filmar un poco la historia desde la invasión rusa hasta un poco el día a día de hoy de Afganistán, cómo fue toda la historia, que fueron prácticamente los últimos 40 años en guerra. Y bueno, contar un poco el contexto de cómo fue todo lo que sucedió en Afganistán desde la invasión rusa hasta cómo es el gobierno de hoy con los talibanes.
0: Wow.
1: Hice todo un recorrido por el país. Cada video tiene lugar en una ciudad y la ciudad tiene algo, voy como moviéndome en la historia, digamos, y bueno, cada ciudad tiene un punto de importancia en la historia. Y bueno, ya así lo fui armando para contar un poco lo que es ese país, lo que pasó, que es muy interesante y bueno, muy, muy triste por muchas cuestiones. Pero bueno, un país muy lindo, de los más hospitalarios que tuve en mi vida, junto con Pakistán. Y bueno, muy interesante. Incluso el día de hoy sigue siendo un lugar súper, súper interesante de entender y de conocer.
0: Me meto un poquitito en tu modo de trabajo. ¿Cómo armás este tipo de viajes y este tipo de documentales? ¿Armás un guión antes de salir? ¿Haces mucha investigación? ¿Ya tenés todo pensado? ¿O vas dejando que la cosa un poco fluya? ¿Cómo lo manejás?
1: Antes de ir tenía todo organizado a la perfección, desde guiones, a qué decir y qué no, pero bueno, el viaje te va cacheteando un poco, como te decía, y son países que no, nada sale como lo planeado, nada, nada, nada sale en el orden que uno quiere. Son países, Pakistán y la India son muy parecidos en lo que es cultural, más allá que son religiones distintas. Uh-huh. son iguales, incluso físicamente muchas veces son iguales, cómo se expresan, son muy inquilombados, son países muy inquilombados, muy desordenados. Entonces, el día que vas a tal lugar, no se puede, porque estás cerrado una calle, tenés que irte a otro, llegaste más tarde, más temprano, estaba cerrado. Así que aprendí un poco a fluir un poco con cómo se iba dando el viaje, porque al principio me frustraba un poco que no iba saliendo como yo quería filmar. De hecho, siento que se va a sentir mucho en la serie que filmé. En general, desde el primer video al último, van a ver que el primero vengo muy trabado para contar las cosas porque no me salían como yo quería, y allá el último era como, bueno,
0: ya está,
1: vamos contando cómo va saliendo.
0: Claro.
1: Sí, lo que hacía el último era anotarme lo que sí me parecía importante mencionar para que se entienda el contexto del video y todo. Pero bueno, aprendí un poco a ir fluyendo con el viaje y tener lo importante para decir para que se escuche lo importante, digamos, que se entienda lo que quiero contar. Así que hoy estoy ahí en ese híbrido de llevar las cosas preparadas, pero estar preparado para lo inesperado y para poder improvisar un poco a veces, porque esos destinos te obligan a improvisar constantemente.
0: Claro. De todos modos, sí, digamos, pensando también en quien esté escuchando y quiera empezar a jugar o a pensar, decir, ah, mira qué buen propósito esto de viajar e ir documentando culturas o formas de vida o, bueno, diferentes tópicos, ¿no? Siempre la investigación previa, ¿no? Como eje
1: Mucha.
0: central.
1: Sí, yo me pasé por lo menos de 3 a 4 meses previo al viaje, armando todo lo que, en qué parte de la historia me iba a enfocar, juntando información, armando. Yo uso un programa que se llama Notion, que es para organizar ideas, que es muy útil. Ahí yo desarrollo cada video, en cada video armo como las ideas, las cosas que quiero contar y después incluso ideas de cosas que quiero filmar, que no pueden faltar.
0: Parate que te voy a copiar.
1: Es
0: ¿Cómo se llama?
1: Notion.
0: No,
1: Notion se escribe.
0: no de saber.
1: No, no. NOTION.
0: Ajá.
1: Notion.
0: Notion. Ajá, Notion. Ajá. Ahí está, me lo anoté. Te lo voy a
1: Es
0: copiar.
1: muy útil para todo, no solamente para documentar, yo lo uso para mi vida en general. También tengo todos mis proyectos ahí como separados y cada uno desarrollado. Y es un programa que está bueno porque te permite moldearlo a gusto,
0: Claro.
1: digamos. Está bueno. Y bueno, ahí voy guardando toda la información que me parece relevante y después también trato de ir chequeándola, ¿viste? Porque hoy con la cantidad de información falsa,
0: Claro.
1: también si te quedas con lo primero que encontrás, por ahí estás equivocado. Entonces, bueno, trato de ir con lo más preparado posible y cuando llego trato de validar eso con los guías, con los locales, pregunto y bueno, así voy tratando de llegar a una idea más cercana a la verdad.
0: ¿Te nutrís de otros viajeros también?
1: Pero bueno, sí, uso muchos blogs de Facebook a veces.
0: De Facebook. Ajá.
1: Hago mucho también de. Sí, en Facebook hay muchos grupos de viajeros, de backpackers,
0: Ah, sí.
1: de incluso de fotógrafos. Y en Facebook a veces soy muy de. Perdón, en Instagram, a veces si veo una foto muy linda de algún destino, trato de encontrar el
0: Quiero esa
1: fotógrafo
0: foto.
1: y le escribo por Instagram y le pregunto si estuviste ahí, con quién fuiste, cómo llegaste. Y le pregunto, y por lo generalmente esa gente siempre
0: Muy
1: te pasa un
0: generosa.
1: contacto, te cuenta cómo hizo y bueno, nada, te vas ayudando mutuamente.
0: Sí, sí,
1: Por lo
0: sí, sí.
1: generalmente este mundito de gente siempre van abiertos a
0: Sí, es muy
1: colaborar
0: generoso.
1: y ayudar.
0: Es muy generoso.
1: Sí.
0: Todo esto forma parte de un proyecto o un nuevo proyecto. ¿Cómo es?
1: Todo esto va a ir al mismo canal que siempre vine desarrollando, aunque fue cambiando bastante los últimos videos, que bueno, es esto de Rodri Gálvez Film. Va a ir todo ahí. Y por otro lado, también tengo otro proyecto que empecé, que es empezar a armar expediciones guiadas con esta impronta, digamos, que te contaba recién. Es una agencia que se llama Alma Yurt. Yurt viene de la yurta, que son las casitas que usan los nómades
0: Ajá.
1: en países como Mongolia o Kazajistán, que
0: Sí,
1: tienen
0: las
1: mucha
0: redonditas.
1: población nómade. Son las casitas que usan para ir moviendo y bueno, la idea es como agencia ser la casa de los nómades, digamos, buscar a esa gente, a esos viajeros que estén interesados de aprender a viajar distinto, porque bueno, me pasó a mí personalmente que por mucho tiempo fui viajando un poco como te lo venden las redes sociales, de ir a un lugar, sacar una foto y te vas y bueno, poco a poco lo empecé a sentir un poco vacío eso, sentí como que estaba viajando por tener una foto en Instagram y no aprendía nada del lugar, no conocía, o llegás a un lugar que ya está, viste, completamente derrumbado por el turismo masivo, no hay
0: Claro.
1: cultura. Y cuando empecé a hacer estos viajes, dije, che, podría empezar a armar viajes para gente con esta impronta.
0: Como
1: Eh,
0: hace Ojo de
1: y, y
0: Nómade, por
1: bueno.
0: ejemplo.
1: Bueno, un estilo bajo de no, claro, como el de Lethal Crisis,
0: Claro.
1: exactamente. Y la idea de la agencia es un poco brindar viajes grupales a destinos un poco más alternativos, que con los que vamos a empezar son Nepal, la India, Pakistán y Afganistán, y también ahora sumamos Ecuador, Amazonas. Y bueno, ir a siempre visitar alguna comunidad local para entender de la cultura local y mezclarlo, como te he dicho antes, con algo de aventura, un trekking, una cabalgata, un buceo. Casi siempre es trekking en la mayoría de los viajes. Pero bueno, empezar a contagiar esta forma de viajar, de aprender el lugar, de aprender a observar la cultura, de tratar de entenderla. Y bueno, los viajes los diseñamos para eso. En los mismos viajes, además de ir a lugares más alternativos, organizamos juegos dentro del viaje, que los juegos siempre van a estar relacionados a aprender sobre el lugar. Por ejemplo, hicimos como estas cartas, que además de ser cartas de póker para jugar las cartas entre grupo, cada carta tiene una pregunta por ahí media filosófica relacionada a viajar para poder ir respondiendo con el grupo. Entonces, si tenemos algún trayecto largo dentro del viaje, poder ir debatiendo y charlando, y que no sea simplemente un trayecto donde cada uno va sentado esperando llegar a destino, digamos.
0: Wow, súper interesante.
1: Vamos armando actividades como esa para hacer un viaje más profundo, por así decir.
0: Rodri, ¿esto ya está funcionando? ¿Está en proyecto? ¿Está en vías? ¿Cómo está?
1: Acabamos de largar la agencia hace una semanita. Esta semana estamos haciendo un poco de redes, de contar qué es, cuál es nuestra misión, qué somos, cómo lo queremos hacer. Y ya dentro de semanita y media largamos la primera expedición.
0: ¿Cómo se llama? Repetímela.
1: Alma Yurt.
0: Alma Yurt, ahí está. Bueno, ahora lo vamos a poner también en nuestras redes.
1: Así es.
0: Para ir, bueno, muchas ir comentando gracias. También, súper interesante. Y bueno, también, ¿no? Está bueno porque, bueno, vos ya tenés toda esa experiencia que, que bueno, es
1: de hecho, todos los destinos son lugares que yo ya fui, ya conocí a los guías, digamos, son todos lugares que yo ya recorrí, entonces lo armé con esa intención también de, cuando fui a filmar también tenía intención de hacer esto, entonces fui organizando y filmando al mismo tiempo para este proyecto también.
0: Claro, ni hablar. Rodri, la verdad que me encantó charlar con vos. Gracias por haberte puesto en contacto. Sos una persona muy interesante. Me encanta este proyecto de la agencia. Y bueno, ni hablar, contá con nosotros para lo que necesites. En las redes sociales, bueno, ya está escrito. Te encontramos como Rodri Gálvez Film. Y bueno, lo mejor.
1: Bueno, muchas gracias por el espacio, por dejarme contar las pequeñas historias.
0: A lo mejor, ¿quién te dice? Me engancho en alguno de tus viajes.
1: Más que invitada, bueno, cuando quieras.
0: Ahí está, vamos a ver, ¿eh? Voy a pensarlo,
1: me gusta mucho. Hay lindos destinos, se van a ver muy, muy lindos destinos, y bueno, la idea es seguir abriendo más año a año, digamos. Mi idea es siempre ir a filmar, documentar y abrir una ruta nueva, digamos. Claro. La dinámica que voy a ir armando.
0: Me gusta esa visión, ¿no? De no ir solamente por la foto de Instagram, sino de meterse un poquitito más y conocer un poquitito más, que es por ahí lo más interesante del viaje, ¿no? Más allá de...
1: Súper. Cambia mucho un viaje, eso realmente. Yo lo experimenté con mis amigos cuando fuimos, que hicimos este viaje a la India, y cambia un montón porque todos derivamos un poquito de algo, cada uno tenía como un rol de contarle algo al otro, entonces estuvo bueno y se hace mucho más interesante. Empezás a filosofar un poco con tus amigos, con los otros extranjeros que conoces, se hace el viaje muchísimo más lindo.
0: Sí, mucho más enriquecedor, así que bueno, muy bien por ello, bravo por ello. Rodri, te mando un abrazo enorme.
1: Otro bravo, Gaby, gracias de nuevo.
0: Bueno. Chau, nos vemos.
1: Chau.
0: Wow, qué lindo, ¿eh? Qué interesante todo lo que nos contó Rodri. Y además, esto, ¿no? De la agencia, que se pueden contactar. Después vamos a dejar todos los contactos y las redes sociales aquí abajo en la descripción. Estábamos hablando con Rodrigo Gálvez, documentalista viajero.
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llegamos al final de este viajero número 532. Hoy empezamos con una pregunta: ¿por qué viajamos? Y quizás no encontramos una sola respuesta, porque primero viajé por curiosidad, pero después, durante el viaje, se fueron dando otras oportunidades y la manera de viajar fue a través de las experiencias. Y Rodri nos demostró también que la manera de viajar también puede ser comprender quienes viven en ese lugar. Así que encontramos muchas maneras de por qué viajamos. Hicimos agenda, conocimos Ana, este restaurante de Chaco, y bueno, esta historia de Rodri que me encantó. Recuerden que tenemos WhatsApp 3452-7046 y espero que me escriban mucho y que me cuenten de dónde nos escuchan, qué lugar descubrieron, qué pueblo recomiendan. Tenemos esta sección abierta para ustedes, que es Más Allá del Mapa. La idea es esa también, que ustedes vayan generando también ese contenido. Recuerden que nos encuentran como Viajero Frecuente Radio, la web con las notas, noticias, agenda completa. 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Y por supuesto, estamos en Spotify y en YouTube, Viajero Frecuente Radio. Gracias, como siempre decimos, a todas las radios que nos acompañan, a quienes nos escuchan desde los distintos lugares del país y desde afuera, porque tenemos muchos oyentes extranjeros. Y gracias a vos, que cada semana elegís quedarte allí del otro lado escuchando este programa. Soy Gaby Jatón, en la edición estuvo Genaro Cabezas y, como siempre decimos, nos encontramos la próxima semana aquí en esta misma radio, en este mismo horario, para seguir viajando a través de las palabras. Chau, chau. Que tengan una hermosa semana.

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10: Un aplauso muy fuerte para el señor Emmanuel Orvilliers.

0: Muchas gracias.
1: ¡Emma!
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3: ¿Cómo están? Mi nombre es Julián Reliepka, soy estudiante de Ingeniería en Mecatrónica de quinto año, en la ciudad de Concordia, la Facultad de Ciencias de la Alimentación, Entre Ríos. Vengo a hablar un poco del tema de la robótica. En forma resumida, un robot es una máquina que combina sensores, motores, muchas matemáticas y distintas programaciones para tomar las decisiones más simples. Son capaces de detectar un obstáculo, de girar, de moverse o incluso de detenerse. En síntesis, la robótica nos ayuda a vivir más cómodos, más seguros y con más tiempo libre. Y la mecatrónica.
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0: Buenas, buenas, buenas, buenas. Atenzao, atenzao. Estamos en una nueva programación de Salga lo que salga, una radio facultativa por gente de la facultad y para gente de la facultad y para el que se le cante escuchar la radio. Estamos ni importante hoy. Hoy salió el trailer del GTA 6. Antes de presentar a mi compañero Kimei, que está el único sentado acá al lado mío.
1: Buenas, buenas.
0: Y a Mariano. Tengo que hablarle un poquito más cerca del micrófono.
2: Sí, un poquito acá.
0: Pasó un, claro, un poquito como, más. Claro, comerle la boca al micrófono.
2: Sí.
0: Mariano se acaba de sentar. Mariano, ¿cómo andás?
3: Hola, ¿cómo andamos? ¿Todo bien?
0: Acabamos de presenciar nosotros acá en la radio el trailer de gameplay extensivo del GTA 6. Que bueno, lo transmitió el Rubio, porque nosotros no tenemos Netflix, porque somos una manga de secos. Y primeras impresiones, ¿qué les pareció? Díganlo acá en cámara.
2: Buenas físicas.
3: Sensaciones.
0: Necesito sensaciones.
3: Es el Red Dead Redemption 2.0. Sí, las mecánicas están como más pulidas. Y bueno, con todas las estéticas que te da, ¿no? Pero es la esencia del juego la misma, sí. Más pulido, mucho más lindo.
0: Bueno, vos encima justo hace unos días dijiste que... Bueno, no, unas semanas. Dijiste que ya lo habías pasado. Después de tanto tiempo jugándolo.
3: Sí.
0: Lo habías pasado por fin. Y soy el más indicado para decirlo, porque yo por lo menos ni lo jugué todavía. No sé, Hernán. Que Hernán ahora en un ratito aparece.
3: Ahí apareció.
0: Está en el punto ciego de la cámara y ahora bueno, aparece y desaparece. Ah, revisando las cosas. Bueno, hoy es el día de la radio también. Mandando un saludo a todas las radios locales, todas las radios del país.
3: Y a los compañeros de Radio UNAR.
0: A los compañeros de esta radio en el cual compartimos espacio, por más que no nos vemos casi nunca, pero bueno. Hola, Hernán. ¿Cómo te pareció el primer trailer del GTA 6? Bueno, el primero, no el segundo. Extensivo,
1: el gameplay,
0: así.
1: El primer gameplay. Qué movida, ¿no? Porque, o sea, lo estábamos viendo y literal se rompió Netflix. O sea, imagínate la cantidad de gente que habrá querido entrar y como que le pasó la misma de que se le cortó, tipo.
3: Debe ser de los eventos más masivos que tuvo Netflix. O sea, todos sabemos que Netflix es la plataforma más masiva de streaming para videos y películas, para películas, series y demás. Pero evidentemente no está preparada para lo que fue la salida de este trailer, porque fue en 3-4 minutos de estar todo caído.
1: Me hizo acordar cuando salió Stranger Things, tipo la última temporada. No sé si era el capítulo final. No, el capítulo final no. Los primeros capítulos de la última temporada. Que literal también se rompió Netflix. O sea, no podías entrar a chequear el capítulo si había salido o no, porque no te cargaba.
3: Yo la verdad que la última temporada de Netflix
1: de
3: Stranger Things, tengo que decirlo, la vi, no por Netflix.
0: A mí me pasó exactamente lo mismo, no la vi por Netflix.
3: Entonces, se me la vi al mismo tiempo que eso se subió, pero al verlo por una página paralela, no.
1: ¿La página con C, que rima con Cueva?
3: No, la que cayó hace...
0: Que rima con Habana, decís vos.
3: Cayó los 2 meses de eso, creo.
0: Sí, ah, no, yo la vi por la aplicación que empieza por S. Y rima con... No sé.
1: Dragon Ball.
0: ¿Con qué rima?
1: Dragon Ball.
0: No, con Dragon Ball no rima.
1: Sí, hay una temporada, Dragon Ball Super.
0: No, vos te estás confundiendo.
1: Ah.
3: Con M, en realidad era.
0: Yo vi por Extremio.
3: Yo vi por...
0: Ya nadie me está grabando la...
3: No. No me pasó. No, yo lo vi por la M. La M que cayó.
0: La M, sí, que después de empezar con X.
3: Que Argentina entera
0: la supo, veló ese día.
3: La supo disfrutar y la supo bailar. Fue muy masivo y nada, tremendo. Es quizá para la gente de nuestra generación como el juego más esperado, porque en mi caso, y creo que en el caso de casi todos, nos quedamos jugando a GTA San Andreas, a Vice City. GTA V ya más en nuestra primera adolescencia. Y bueno, como siempre se hizo desear mucho este juego y que salga, que esté a nada de salir, es como un momento de hype muy grande, ¿no?
0: Sí, atraviesa a casi todo el mundo encima.

0: De hecho, no sé, yo me acuerdo de ver South Park, y en South Park el chiste era el policía de la ciudad lo jugaba y su esposa, que estaba todo el día en la casa, empezó a jugar también. Claro. O sea, como que una ama de casa de 40 años, nadie ve que se jugó el juego y lo estaba jugando ahí. Es un chiste por un lado, pero por otro lado es cierto, porque vos jugás al Red Dead y el inicio es larguísimo, muy lento, muy aburrido. Y es que está pensado para gente que nunca juega y que aprendas bien a jugarlo.
1: Es que sí, eso te iba a decir, para capaz el que está todo el tiempo jugando y quiere algo rápido, rápido, rápido, y no es lo que va a encontrar. Está acostumbrado a jugar Doom, a jugar, no sé, juego competitivo.
2: Sí, capaz de Fortnite.
0: No, pero vos ponele, imagínate, el GTA V, si bien cuando arrancás el juego es dentro de todo sencillo, arrancás con un asalto bastante grande.
1: Sí, sí, sí.
0: En cambio, el Red Dead es más lento, más pensado, es decir, para aprender a poco. Y creo que 6 va a ir por el mismo camino en la búsqueda esta de llegar a un nuevo mercado a través de una oferta nueva, que es decir, bueno, un juego es algo más que un juego ahora, sino también es una historia, un medio de transmitir esta cuestión de más del cine a través de un juego.
1: Claro. Bueno, hay una foto que muestra tipo el guión de, no sé, El Señor de los Anillos, y que es enorme, ¿no? Claramente, de la película. Y muestra el guión de The Last of Us. Y el guión de The Last of Us es como una montaña así enorme de papeles. Sí. Y como que en ese sentido no se le reconoce a los juegos, que están más enfocados en el modo historia, la cantidad de escritura y todo, y todo el laburo que hay detrás, que a veces incluso puede ser más que el guión de una película, de una serie.
0: Sí, sí, sí. Bueno, es que también es cierto que no son muchos juegos. Y bueno, The Last of Us fue como el primer gran juego que fue apostarle todo a una buena historia que compita con el cine. Y de hecho, a gusto de cada uno, lo habrá superado, y como decís vos, en cantidad era mucho mayor.
1: Y, sí.
0: Es una historia muy profunda, que tenés mucho tiempo.
1: ¿Será el primero? Va, capaz el primero que salió del mundo gamer, capaz.
0: Sí,
1: el mundo gaming.
0: Fue el primero que fue pensado así. Porque, por ejemplo, no sé, San Andreas tiene una historia muy buena,
1: sí,
0: está muy
1: no.
0: trabajada, pero es una historia de videojuego.
1: Sí, sí, sí, sí.
0: El telazo.
1: Y pero el Silent Hill, ponele, y no sé, bueno, los Resident Evil capaz que no, pero el Silent Hill, el 2, el 1, ¿no? Sí. ¿No puede ser también?
0: Sí.
2: Pasa que era un juego medio de japonés, o sea, también venía como de otra cultura, que era como rejuegan, tipo la industria de videojuegos está muy instaurada ahí, y también,
0: sí,
2: qué sé yo.
1: ¿Cuál fue el primer juego? El otro día escuché que se decía mucho, que escuché, bueno, vi un par en Twitter, que a muchos juegos se lo reconoce como la empresa, o sea, esta empresa, tipo, no sé, CD Projekt hizo The Witcher 3, hizo Cyberpunk, y después tiene a Kishimoto, que Kishimoto es como el que hizo, que hay un montón de gente detrás, ¿no? Pero como que él hizo a Dead Stranding. Que ese otro juego que está más enfocado en la historia que en su mecánica.
0: Sí.
1: Que su mecánica es caminar. Ser rapi.
2: El simulador.
1: Ser rapi a pata.
2: No, y después tenés una moto.
1: Sí, en el primero tardás una banda en tener la moto. Yo lo jugué un toque el primero y no todavía ni llegué a la moto.
0: ¿Cuál era la pregunta? Me perdí.
1: Que viste que. No había pregunta. Estaba aplicando ahí, ahora me perdí yo. Como que a los juegos se le reconoce como una. La hizo tal empresa y no lo hizo alguien. Y al de Kishimoto, por ejemplo, vos que decías que el de Last of Us fue el primero que se hizo como muy enfocado a la historia. Y Kishimoto creo que es conocido porque él hace las historias de esos juegos y son muy buenas. Pero no sé si tiene un juego aparte de Death Stranding.
2: El Metal Gear.
1: Ah, y bueno, el Metal Gear es mucho más viejo. Pero también está más basado en su mecánica de sigilo.
0: Sí, tiene una cuestión más de. Es como. No termina de salir del videojuego. A mí me parece que The Last of Us, me cuesta un montón en inglés, es mucha cinemática. Y bueno, te pasa, sí, eso de que ser. Estás jugando
2: Una película. Después igual hubo un par de juegos que medio quisieron imitar ese formato de decir más cinemática, menos juego.
0: Sí.
2: Tipo, hay uno que era The Order 1890, creo, algo así, o al revés, 1980. Era un juego tipo medio de época, por así decirlo, que bueno, que pasaba eso de que tenía mucha cinemática y no tenía tanto gameplay, entonces medio que
0: se convierte en eso, tipo. Sí. Es muy esa brecha que no sabes bien cuándo pasarla, cuándo no. Y bueno, yo creo que Rockstar es como que los que mejor la manejan, porque

0: probablemente desde San Andreas para acá manejan bien la diferencia entre cinemática y
1: gameplay. También saber que es un juego.
0: Claro, y también meterle mucho al gameplay, a la mecánica y demás.
2: Le meten mucho al mundo abierto, ellos lo tienen muy claro.
0: Sí, sí. Son los que mejor manejan mundo abierto. E inclusive, como digo, esto del mejorcito en cuanto a medir historia y gameplay.
1: Claro.
2: Y capaz calidad de contenido también. Porque por ahí tenés un mundo abierto lleno de cosas, pero realmente no usás muchas. Y después GTA, por ahí tiene cosas. El GTA V tiene mucho de las florcitas estas que encontrás por ahí, que es la droga y te vas a un viaje, no sé. Eso está bueno y es como algo que está ahí, no es obligatorio.
0: Sí, como tiene su contenido para cada jugador.
2: Sí, sí.
0: Yo ahora ponele. Yo me pasé el Red Dead ahora en modo carrera. Dije, voy a pasar una misión de Chabú. Y ahora lo volví a jugar y dije, voy a jugarlo más tranquilo. Y ahora estoy yendo por los pueblos, me pongo a hablar con la gente, qué sé yo.
2: Después se pregunta por qué la compu le tarda 10 años en prender si tiene el Red Dead, tiene el Odyssey descargado.
0: Tengo dos partidas ¿tiene? 100%, sí. No, pero bueno. No, pero eso ya es otro tema. Ya se va a solucionar todo. Ya vamos a salir de esta.
2: Ya vamos a salir de esta. ¿Vos querés cambiar la compu?
0: No.
1: ¿Te la compro? Acá.
0: No, yo le tengo cariño a esta.
2: 100 lugar tengo.
0: Se la banca muy bien.
2: Sí. Si jugás a todos los juegos, se la banca una banda.
0: Sí, estamos con 15.000 enchufes ahora y está el 50% del CPU.
2: Ah, bueno, sí. ¿Qué compu era? ¿Qué tenés?
0: Una Dell.
2: Bueno, sí, pero ¿qué procesador y eso no tenía?
0: Ah, un i5 de onceava.
2: Mirá, se la banca el i5. Sí, la banca. Sí. Bueno, en otra noticia del juego que hablábamos de hoy antes de cámara, que el Witcher 3 va a tener un rework. Que van a cambiar todo, supuestamente. Yo no lo jugué, siempre jugué la misión.
1: Ninguno de esta mesa lo jugó.
2: Nadie. O sea, yo jugué las 5 o 4 misiones primeras y lo dejo. Porque hay algo y no me atrapa. Sé que es un juego que se ve re bien, todo, pero no sé.
0: Pero no es el juego que decís.
2: No, claro. Y eso que lo compré con todas las extensiones, todo tipo. Sí. Y hice la compra. Porque todos me dijeron, no, tenés que jugarlo, el mejor juego te va a cambiar la vida, qué sé yo. Y no pasó. Pero sí, bueno.
1: Son juegos largos.
2: Y de caminar meses, mucho. Va, no sé. Es un juego que tiene como mucha información.
1: También depende la persona que lo juegue. Porque ponele. Yo tenía un amigo, Rodri, que no lo pasó. Tipo, dijo, che, lo arranqué. No me gusta tanto. Lo dejo. Lo arranco cada tanto.
2: Eso que Rodri es un tipo que arranca un juego y.
1: Claro, pero no lo enganchó. O sea, son esos juegos que son muy de.
2: Capaz ahora con el rework,
1: ¿no? ¿RPG, por así decirlo?
2: Sí, es que es un RPG. Está lleno de objetos, por ahí hay dos objetos iguales.
1: Hay un objeto que conseguís que te salteás un montón de la historia y no lo conseguís al principio y chao.
0: Es que RPG, tipo single player, modo historia, no hay muchos que lo hayan pegado bien. The Witcher. Pero The Witcher es como más un juego, decir.
2: No, y.
0: Es como el gran juego, pero que tampoco está.
2: Skyrim,
0: jugado.
2: Oblivion.
0: Lo más.
1: Fallout
0: es más. Es.
2: Sí, es RPG, sí. Los primeros eran medio de estrategia, raro.
0: A mí me suena, por ejemplo, los que más le han pegado, que son, es decir, los juegos, los vicios, es Diablo y Skyrim. Pero después como que los demás son. Como que los jugás y no sé si es tanta bola el RPG en sí.
2: No sé. Siento que es un juego que tenés que arrancar y tenés que jugar, no sé, 10, 15 horas de. En un par de días cerca, digamos. Eso no me pasa a mí. Yo juego, no sé, una vez. Empecé el Resident Evil 4 y habré jugado 2 horas nomás en estas 2 semanas. Sí. Pero porque me siento y por ahí quiero jugar más al TFT.
0: No, yo me di cuenta, por ejemplo, de esos tipos de juegos me embola ya el tema de tener que farmear dentro de un juego.
2: Dentro de un juego.
0: Farmear es como si.
2: Pero medio opcional a veces. Va, lo que pasa que si.
0: Un Pokémon, un Diablo.
2: En el Pokémon hay algunos sí que tenés farmear sí o sí. Si no, te pasan
0: casi
2: por arriba.
0: Casi que todos los juegos pues, tenés farmear sí o sí. Porque si no, está pensado para que farmees. Pero si no.
1: Es como la mecánica de. Ok, así te robo un par de horas más porque si no.
0: Si no, te queda muy corto, sí.
1: Sí.
2: Sí, es su manera de hacerlo así, más largo, más cosas. Bueno, en noticias de la facultad, Kimei, ¿tenés algo para comentarnos? Te veo ahí ansioso. Y calladito con los jueguitos. Sí.
1: Concentrado también.
2: Concentrado.
3: Bueno, entonces, entre noticias para la UNER, Vuelve a abrir su proyecto participativo de estudiantil para todas las facultades. Es una instancia donde se presentan varios proyectos por estudiantes. Entonces, invitamos a todos los estudiantes de la UNER a presentar presupuesto para mejorar, ya sea en parte de salud, deportes, arte y cultura, espacios comunes, etc. Y bueno, y después para la Facultad de Ciencias de la Alimentación se realizarán las quintas jornadas regionales de genética en la Facultad de Ciencias de la Alimentación el 17 y 18 de septiembre. Y entre cultura, el sábado 29 de agosto a las 10 en Pueblo Viejo se presentará Gustavo Cordera, ex Bersuit. Después el 30, el domingo, en Santa Ana, en Las Termas, se realizará un motoencuentro donde participará la banda de Los Cachorros y van a hacer un evento bastante lindo. Después, el 29 de agosto, el sábado, a partir de las 10, en Hostel Concordia, se presentará el reto, un tributo a callejeros. Extendemos la invitación. Y eso.
2: Ahí va. Y encima, mañana ahí, acá en el gimnasio de la Facultad de Ciencia de la Administración, va, de la UNAR en general, va a haber una jornada de handball. Handball mayores, un torneo. Me dijo el Kimi que era de 9 a 9.
3: Sí, de 9.
2: Largo,
3: a 9.
2: Largo, che. Van a venir mucho equipo, va a jugar el viernes, el sábado y el domingo. Qué locura eso.
0: ¿Abierto o de facultades?
2: No, de abierto, de clubes y eso. De handball de mayores. No hay, hay inter de handball, pero nosotros no participamos. Hay jugar de handball.
0: ¿Y se arma un equipito?
2: No, a ver si.
0: ¿Cuántos nos faltan?
2: ¿Son todos?
0: ¿9?
2: No, en cancha creo que son 6, puede ser. Sí. Y 7 con el arquero, me parece.
0: 3 jugadores más. Ya mismo. Que hablen al DM.
2: No, encima handball como que yo siempre pienso que no hay punto medio. O jugás muy mal, sos profesional prácticamente.
0: Es que si entrenás un poquito más ya sacás diferencia.
2: Sí.
0: Porque nadie entrena.
2: Eso le había dicho otro aquí una vez, que el que juega un poquito mejor que los demás ya se nota muchísimo y puede pegarle un baile el solo, ¿no? Sí, es muy difícil defender y eso, o te cagan a piña, o sea.
0: Porque pasa mucho acá en Concordia, por lo menos, no es un deporte tan jugado.
2: Pero los que lo juegan, lo juegan muy bien.
0: Lo juegan muy bien. Pero ponele en la secundaria, ¿qué jugás? Volei, ponele.
2: Sí. No, este es el handball también.
0: Pero no, está bueno, menor sí, medida, pero mucho menor medida. O sea, sí, siempre bueno. La fija es volei.
2: Pues sí, bueno, pero había años
1: en la escuela en que también, y depende, porque qué sé yo, en esa época querés jugar al fútbol. O sea, todos los pibes van a decir
0: eso. No, siempre está el deseo del fútbol. Hasta lo pasaba que la profesora de física era, o sea, también todos los días fútbol no, juegan al boli.
1: Claro, sí, es verdad.
2: Pero por lo menos en humanista y en mi facu le dan mucha más bola. En mi secundaria le daban mucha más bola al handball.
0: Vos sabés que nosotros teníamos cancha de handball. El playón, pero tenemos los barcos de handball todo. Y era siempre, ¿no? Boli.
2: Y claro, depende mucho del profesor de educación física.
1: Bueno, en mi caso, teníamos un profesor que daba futsal aparte, así que teníamos fútbol y futsal.
0: Ah, bien.
1: Entonces, igual, jugar futsal yo creo que era horrible porque tiene muchas reglas muy de futsal. La pelota ya es distinta, entonces.
0: Es más guiquilloso.
2: Te haces pelota en las zapatillas, seguro, jugando al futsal. ¿Sabes que eso también igual? No sé si está tan bueno jugar al fútbol en escuela secundaria, porque el que va con una zapatilla medio pelo se las destrozás.
0: Claro, pasa que ustedes ustedes estaban todo el día en la escuela y ustedes tenían medio ahí dentro de clases.
1: No, salías de la escuela y tenías a contraturno.
0: Ah, claro. Bueno, nosotros teníamos a contraturno, entonces tenías 2-3 horas para volver a tu casa, te cambiaba y volvía. Ustedes
2: no, nosotros, no sé, los años que no me acuerdo, los años que fui a la tarde creo que salíamos a las 5 los días que teníamos física, claro, y a las 5 y media teníamos
0: la escuela, taller y
2: sí, taller a la mañana, escuela a la tarde y después física más tarde, sí. O al revés,
0: no había un margen para decir bueno, volver a tu casa y cambiarte, menos que te saco bien,
2: nada menos yo que vivía a 10 kilómetros de la facultad.
1: Una vez, claro, me acuerdo que lo vi a Tommy durmiendo en el colectivo.
2: Wow, ¿quién no me vio durmiendo en el colectivo?
1: Pero volviendo de la secundaria.
2: Ah, sí, o sea, seguro.
1: Era totalmente rendido.
2: O sea, mi gran época de dormir en el colectivo.
1: Tenía un viajecito hasta Villa de Centro.
2: De mañana era el viaje más corto, era como media hora. Pasa que cuando entra la Bianca, ahí comen como 20 minutos porque sube mucha gente. Suben todos en la misma parada.
1: Entre que da toda la vuelta y todo. Esa vueltita nomás que da.
2: Yo siempre decía que, y sobre todo después de la primera vez que fui a Buenos Aires, que es verdad que está bueno que haya paradas de colectivo y que no frenen todas las esquinas. Porque si frenan todas las esquinas, flaco, no hay. O sea, vas a, obviamente va a tardar media hora entre que frena, sube gente.
1: Yo en mi cabeza pero bueno. Tengo que ir cada dos o tres cuadras.
2: Nah, pero el chabón.
0: Pasa que en Buenos Aires, al ser tan grande la ciudad, necesitas que sea mucho más ordenado.
1: Sí.
0: Acá.
2: Nada, acá necesitamos que suba gente al cole.
0: Exacto. Al revés, o sea, que el cole vaya lo más lleno posible para que rinda.
2: Bueno, sí, sí. Bueno, hay cada vez menos cole igual.
1: A mí la otra vez me pasó, cuando justo el último día del programa, que nos fuimos tarde.
0: Sí.
1: Porque bueno, estuvimos en la noche de juegos, estuvimos un rato. Ajá. No sé cómo terminó. ¿Usted vino al
2: Yo fui, sí, fuimos, yo fui a un amistoso en vole y después volvimos y estuvimos un rato.
0: ¿Tuvo torneo de FIFA?
2: Sí, hubo torneo de FIFA, pero no lo vi entero. Vi,
0: un arrepentino habrá venido.
2: Ah, bueno, porque por ahí los chones se reprenden y empiezan a los gritos, todo estaba.
0: Es que.
1: Se picaba.
0: No. Es que yo estuve a nada, porque nos hemos juntado unos gurises a comer y como se canceló todo, y estuve a decir, che, que ganan, que hay torneo, pero no sabía que era de FIFA.
2: Claro.
0: Sabía,
2: claro.
0: Sí, decía, che, el torneo de FIFA viene todo.
2: Esta noche después juego estuvo mucho menos publicitada que la anterior, igual.
4: No, pero igual
2: fue mucha gente igual. Sí. Está bueno que lo hagan tipo una vez por mes o dos veces por mes. Claro, está. Bueno. Para no perder la costumbre. Uh-huh. Ahora lo que estaría bueno es poner una vaquita para mejorar la mesita de ping-pong, che.
5: Otra mesa, che.
0: Sí.
2: Yo tengo ganas de ahora, en septiembre, armarme bien un presupuesto y comprar ya las maderas o algo así.
1: ¿Tener el presupuesto participativo en una mesa de ping-pong?
0: Claro. Hay que meter un cajón abajo de la mesa que, para que no estén más.
2: Para mí, tendríamos que hacer la mesita chiquita. Viste que está la mesa gigante, la de toda la vida, y la chiquita. Y la chiquita está muy buena. Y dejarla acá, digamos.
1: Bueno, pero ¿te acuerdas que te dije que podía conseguir las cosas?
2: Sí, me había dicho.
1: Quedan charlas.
2: Bueno, pero yo estoy dispuesto a poner una moneda.
1: A todo esto, volviendo a lo de los colectivos, a mí me pasó que el viernes se quedó el colectivo. O sea, estaba.
0: No, pero vamos, primero salimos acá, perdió el primer cole.
1: Claro. Ajá. Yo le dije, voy a tener que esperar como 15 minutos. Bueno, empezamos a caminar. Llegamos hasta casi el centro. Y yo le digo, che, yo freno acá en.
0: Ah, pero eso lo quizá.
1: No, en.
0: Sí, era Luisa, estamos a la vuelta.
1: En calle de Bachi y Técnica. Sí, justo ahí.
0: ¿Te quedaste en Bachi?
1: Yo me quedé en Bachi y bueno, me pasa el cole, o sea, más o menos que ya iba a pasar. Uh-huh. Entonces le digo, yo me quedo acá.
0: Sí.
1: Me subo a ese cole, llega hasta la Facu, hasta acá, y literalmente se frena y yo dije, bueno, se la habrá apagado, la vara lo prende. Y medio que no, como que no amagó a prenderlo. Y después probó una vez prenderlo y no anduvo. Y literal, ahí automáticamente dijo, agarró el celular y dijo, che, cacho, estoy acá en cerca de la facultad, en tal y tal. Y bueno, tuve que esperar como 20 minutos más.
2: A que traigan un cole.
1: Y bueno, ponerle que a todo esto eran las 10:10. 10:20. Y bueno, y me terminé volviendo como a las.
5: Te cuento. Sí, 40, otro torneito.
2: Encima. A mí me pasó volviendo del laburo que me subía a un 7, sí, y el chabón se le iba apagando y lo prendía y se le iba apagando y lo prendía y nos metimos a. Allá, a Córdoba al fondo y se metió el coso y nos tuvimos que subir a otro cole.
1: No. No sé qué le pasa a los 7 igual, porque.
2: Y ya están viejitos algunos. Algunos los cambiaron, viste, los 7 bis, algunos son blancos ahora.
0: Sí.
2: Hay
0: algunos que son viejos, otros son muy nuevos, otros se van rotando entre esos.
1: Sí, pero ponele el 7, yo creo que es el único cole que actualmente, en fin de semana, demora tanto. Porque sacan menos colectivos
2: sí,
1: y es literalmente cada una hora más o menos.
0: Y aparte, claro, aparte son de los recorridos más largos.
1: Sí. Entonces, o sea, vos si ponele tenés que esperar el 7 y perdiste uno, tenés 40 minutos.
0: Sí.
2: Cuando va al lago debe ser el recorrido más largo que hay de colectivo. Sí. Hablando de colectivos, nos despedimos del colectivo que estaba tirado acá en la facultad.
1: Sí.
2: Lo sacaron, yo me enteré por la historia del Kimi, todavía no fui al funeral.
1: ¿Pero qué pasó con el colectivo?
2: No sé, ¿vos sabés qué pasó? Desapareció nomás.
5: Yo lo vi que estaban arreglando las cosas, tipo estaban ahí atrás, pero yo pensé que tipo se lo iban a dejar ahí, ¿viste?
2: Un monumento.
5: Sí, para mí es un monumento ese colectivo.
0: Quedó un gran vacío en el campus de la facultad.
2: Sí, sí. ¿Sabes qué tendrían que poner ahí? Tribunitas. O lugares para sentarse.
0: No es mala, ¿eh? Una media nomás.
2: De última solamente la estructura y cuando haya cosas le mandás tabla.
1: Que corten las chapas del techo del colectivo y hagan techitos para que se quede.
2: ¡Ey! Reciclar el colectivo. Sí. Chau. Es buena, esa es buena. Aparte de ahora que se van a venir, se vienen. los torneos deportivos de acá. Viste que el año pasado yo había dicho que se iban a empezar a hacer torneos de fútbol, de básquet, que eran medio como...
1: ¿Se pasaron para este año?
2: No, se hicieron el año pasado, que era medio como una liga deportiva de acá local, de UNER contra UTN, ICF y a la facultad que quiera. El año pasado creo que se había juntado, había ¿cómo es? Sumado otra facu, que ahora no sé el nombre, pero más chiquita, ¿no? Y supuestamente van a empezar a organizarlo ya de nuevo, ahora, porque yo estoy hablando con el centro estudiante de esto, información que yo saco de WhatsApp, ¿se entiende? Estuve hablando para hacer remeras y me dijeron que espere a la semana que viene o la otra, que iban a empezar a organizar torneos, qué sé yo, para juntar plata para las remeras y demás. Así que bueno, se deben empezar a venir los torneitos. Estaría bueno, yo tenía ganas de tirar ideas para hacer que el torneo de vóley sea como se hacen los torneos de vóley acá en Concordia, digamos. Porque si no, es imposible. El año pasado medio que no se hizo, nosotros no hicimos torneo. Hicimos directamente un día.
1: Concordia está muerto.
2: Nah, vale, Concordia está muy bien. Es más, yo estoy participando en una liga que ya lo dije la otra vez, que no es tipo super cara. Pagamos creo que 4.000 y pico por partido, que deben ser para pagar el árbitro y nada más, 4.000 y pico cada uno igual. Sí. Que no sé cuánto será la ficha de partido. Si es, somos 12 más o menos y sale 4.000 cada uno.
0: 48, 50.
2: Bueno, sí, es lo que sale más o menos la ficha normalmente. Bueno, ahora vamos a tener un partido con la gente de la UTN y sale 80 creo, de inscripción y ficha. Y son, deben ser 3, 4 partidos. Que está muy bien, son 8.000 pesos cada uno si somos 10.
0: Claro. Buen precio. Uh-huh. O sea, vos por 8 lucas jugás todo un torneo.
2: Claro, y son como 3 partidos, una cosa así.
0: Es muy bueno. O sea, vos pensás que hoy por hoy. Sí. Para jugar un fútbol 5 tenés que poner 5 o 6 lucas.
2: Claro, y es una hora, ¿no?
0: Y jugás una hora. Estás jugando un torneo de.
1: No sé cuántas horas, de cuántas fechas.
0: Claro.
2: Bueno, el fútbol es muy difícil, ¿no? Pero es raro que no haya mucho más tornito de fútbol 5, ¿no? Pasa que las canchas igual ya están llenas siempre, no les sirve.
0: Pasa que hay muchos torneos, pero no es fútbol 5. Es mucho más fútbol 11.
2: O fútbol 7, todo eso.
0: Puedo tener, por ejemplo, en el pesca se juega siempre, o en el arte inundado no, pero en el pesca se juegan los profesionales. Y después tenés distintos barros que se hacen y se juegan. Claro. No hay tanto torneo así publicitado para gente muy joven, qué sé yo.
2: Pasa que igual también hay muchos clubes acá, ¿no?
0: Muchos, sí, claro, aparte hay muchos, exacto. Hay una liga bastante fuerte, entonces es difícil. Pero por ejemplo, yo he visto que, no sé, en Santa Fe, tengo un conocido que estoy allá, y allá tienen tipo torneo de jóvenes que pagan ficha, todo. Es como ir a los profesionales, pero claro. Jóvenes. Profesionales, sí, porque hay gente más o menos 30 y piquito.
2: Sí, yo digo tipo los torneos que se arman de handball, ¿viste? De handball, de pádel, también que ahora el pádel está re en auge y. O claro, jugás torneo, no, o aparte, también sí. Practicás, pero poco y nada.
0: Pero aparte, esos torneos funcionan como mucho menos. Puedes ponerle. Vos con. Sin exageración, porque debe haber menos. Pero poner con 38 parejas, con 32 parejas, ya armás un buen torneo.
2: Sí, sí.
0: 32 parejas son 64 personas. Vos para armar un buen torneo de fútbol tenés que tener. No sé, 10 equipos, ponele.
2: Claro, de 6 personas.
0: Solo con 11.
2: No, o sea, de fútbol 11. 11 mil. Vos
0: ponés 5. Ya son.
2: Sí, 6, 7, ponele para tener cambio.
0: Y sí, se te van a más de 100 y pico de 200 personas.
2: Ah, es verdad, es mucho, es mucha combatante.
0: Es mucha más organización, entonces es más complejo todo.
2: Claro, en estos de vóley es más. Por más que seamos muchos al mismo tiempo, somos poco equipo. Entonces, bueno, el torneo que estoy jugando ahora somos 5 equipos, no me parece. De ponerle más o menos 12, 13 cada uno.
0: Pero funciona bien, entonces.
2: Sí, funciona. O sea, funciona bien. Más que nada para darle giro al deporte.
5: Antes de irnos a la pausa, vamos a decir algunas noticias de rock. Digamos, las pelotas lanzó Cuando ves alrededor, después de sacar Sin la piel, la banda liderada por Germán Dafunquio, Las Pelotas, va a editar su nuevo álbum el 10 de septiembre y sacó, bueno, Cuando ves alrededor, un nuevo single. Después King of the Stone Age estrenó su nuevo single y anunció el álbum. Perfect estará disponible el 30 de octubre, su nuevo álbum. Y entre otras noticias de luto para la música, Rubén el Negro Rada murió este miércoles 26 de agosto, sus 83 años. Y bueno, estaremos despidiéndolo con Muriendo de Plena, Rubén Rada.
2: Sí, sí, Con eso vamos a ir a la pausa. Y ahora vamos a seguir con Salga lo que salga.

0: Lo tengo. Buenas. Me mata que volvemos así, no hay ni un pum, a vaya, no sé. Hablando del Negrito de Rada, hoy en Pueblo Viejo se va a celebrar un homenaje al Negro Rada, llamado Siempre Rada, a puro candombe con vino tinto. Venir a cantar y a tocar, a bailar, es un show a la gorra. Se va a hacer, bueno, digo hoy, en realidad es el jueves 27 de agosto, 21 horas, que es un show a la gorra. Y te invitan a una copa de vino, dice acá. Si venís de desde las
1: 9 a 10.
0: Ajá, pura cepa.
1: Así que...
0: es bueno, es lindo para ir a pasarse una vueltita.
1: Sí. Lindo evento. Más para recordar, ¿no? A lo que fue y es el mayor exponente de candombe en Uruguay y quizás en el mundo entero.
0: Y puede ser, sí.
1: Porque sí, no hay mucho. O sea, sí, hay un montón más, pero digo, fuera de Uruguay no. Hoy venía pensando justamente, y creo que en Argentina el más conocido era Dani Uvira, el que fue baterista de Los Piojos.
0: Mira.
1: Que casualmente también falleció hace 4 o 5 meses. Entonces, en cuestión de el mismo año, murieron los máximos exponentes de los dos países que tienen candombe fuertemente.
0: Qué locura.
1: Sí. Y así que, nada, es un momento bastante... no sé si catalogarlo como triste, porque en definitiva es parte más de la vida y como escuchamos en la canción recién... tampoco era algo que a él lo entristeciese, sino que por el contrario.
0: Él estaba listo.
1: Deseaba que, por el contrario, en vez de ser algo triste, que sea algo para festejar. No decir festejar que se murió, sino decir, bueno, festejar el legado que dejó.
0: Me parece que otro cantante que decía que el día de su funeral íbamos a una fiesta, no sé qué, es el de Babasónico, ¿no?
1: Sí.
0: Tiene un tema, algo así, ¿no? Que...
2: Argelós,
0: ajá. Tiene un tema, me parece, que dice que el día que también él muera, su velorio sí. Hace una fiesta, algo así. No me acuerdo. Siento que lo tengo, pero no me acuerdo en qué tema
1: cuando
0: es.
1: Cuando yo me muera, haré una fiesta donde...
0: donde no salga el sol o algo
1: donde
0: así.
1: Donde nunca salga el sol.
0: Sí.
1: Donde amigos y enemigos brindarán hasta que despierte... o hasta que reviva con el
0: pero
1: la de una canción o algo así. No me acuerdo. Pero sí, Argelós. No me acuerdo el tema.
0: No me acuerdo, pero siento que lo escuché hace no mucho.
1: El ídolo.
0: Ahí está.
1: Ay, me acordé.
0: Bueno, no, y Rada siento que era muy querido por toda la escena de acá de rock nacional también. De acá de rock nacional argentina. Se juntaba con todos. Siento que era como un... Era como la... Como Sosa en su época, digamos. Que todo el mundo lo quería.
2: Era un mentor.
0: Claro, él estaba... Capaz, no sé, se estaba grabando el álbum de Trueno y él aparecía de
1: casa.
0: A tomar los mates.
1: Es un loco que como que trascendió muchas generaciones uh-huh. y como que está presente con todos. Como si vos, estuvo, yo me acuerdo, no sé, el primer acercamiento mío que tuve con Rada fue con Residente. Me acuerdo del tema La Perla.
0: El de la Rosalía, digo.
1: No, La Perla de Calle 13.
0: De Calle 13.
1: No,
0: ¿serio?
1: Sí, 2013. Que lo hace. Sí. Lo hacen con el Negro Rada. Yo me acuerdo, no sé, tendría 10 años, ponele, cuando salió ese tema. Y nada, y lo conocí. Y después ves, y tiene, no sé, temas con Mercedes Sosa. Después sí. Con artistas más contemporáneos, Trueno.
0: Milo Jota.
1: Milo Jota, te voy a decir, no escuché, pero probablemente tenga un tema con Milo Jota.
0: Sí, creo que tiene uno. Después tiene un par
2: de sesiones de FA.
0: Estuvo en FA con
1: Gelatina el año pasado, tocó un tema.
2: Bueno, en 2009 editó Fan para los Amigos y es un disco dedicado a canciones y artistas que admiraba. Y son versiones de Charly García, Fito Páez. Tiene una versión de 116.
0: Ah, eso te iba a decir, antes de empezar el Lil, todavía puse ese tema, el de 116. Está bueno, más movidito. Bueno, candombe.
1: Y esta última época tuvo una movida bastante interesante de YouTube que yo no llegué a escucharla, pero está haciendo tipo sesiones, haciendo alusión a su disco ¿Quién va a cantar? Tenía videos que se llamaban ¿Quién va a cantar? Y tenía invitados especiales, tipo, no sé, decir...
0: Gabela Puerca, por ejemplo.
1: Exactamente. Y van con él y graban un tema inédito, ponele, o un tema de ellos relacionado. Sí. Y lo sube ahí. Ese fue, no sé si este año o el año pasado.
2: Esa forma de moverse explica también sus últimos cruces. Poco antes de su muerte había iniciado ¿Quién va a cantar? Un ciclo de junto a músicos de distintas generaciones y el primer episodio se reunió con Sebastián Teixeira, que es el
0: de la Perca.
2: Sí, y su música queda abordada ahora en esas canciones compartidas y en los discos y escenarios que conectaron durante décadas al rock, al candombe y a la música popular.
1: Exactamente. No, aparte es un loco que si vos ves videos de él cantando fuera de contexto, en lo que sea, es un loco que te transmite mucha alegría, mucha felicidad. Yo me acuerdo verlo con remeras muy
0: llamativas.
1: Pues un loco de 83 años salía con remeras de Dragon Ball.
3: Claro.
1: Pero así, ¿qué onda?
0: Y le gustaba Dragon Ball.
1: Te causa gracia a un lado porque te choca y a la vez sí, el loco es eso, es
2: un pibe.
1: Exacto, es que vive la vida y vivió la vida, disfrutó todo lo que pudo disfrutar y bueno. Por eso también un poco es decir esto, ¿no? De, tampoco que sea un velorio en el sentido más triste.
2: Aparte en Uruguay se hizo bastante movido el día.
0: Sí, hoy seguramente va a haber bastante fiesta.
1: Yo creo que anoche sí hubo una peregrinación bastante grande, calles llenas, y donde justamente bailaban y cantaban.
3: Había mucha gente con tambores, tipo caminando con tambores.
1: Sí.
0: ¿Es el artista más conocido de Uruguay?
1: No sé si el más conocido, no creo.
2: El más generacional que trascendió.
1: Exactamente. Trascendió mucho. Pues, después, qué sé yo, a una generación le habrá quedado más Jaime Ross, a otra generación le habrá quedado más, qué sé yo, la Catalina, y tenés muchos. Pero es como que el loco se mantuvo todo el tiempo.
0: Ahí va.
1: Jaime Ross, a mí me encanta, pero por ejemplo, yo no escucho nada de él hace 10 años por lo menos.
0: Cambiando rotundamente de tema. Se hizo hace unos días, o bueno, ya hace bastante, me parece, hace una semana capaz, una especie de olimpiada de robots. No sé si vieron algo en Twitter, en Instagram, en algún lugar.
1: Sí.
0: Pero es muy divertido. No sé si bancan.
1: Algunas cosas tuvieron buenas. No, totalmente sí, pero son cosas que se hacen y están ahí. El que la quiera consumir.
0: Es como las batallas de robot, ¿no?
1: ¿Eh?
0: Es como las batallas de robot, están ahí, tampoco que sean wow, pero.
1: Es que había. Me acuerdo el de velocidad superó el récord de Bolt.
0: Claro.
1: Pero después tenías el de levantamiento de pesas que levantaban 15 kilos
0: sí,
1: y se rompían
0: enteros. Se rompían, de verdad, y no podían.
1: Sí, sí. Está bueno,
0: Son cositas que se van mejorando. Igual, viste. Yo me reía porque miraba para en la manecia, Robert decía, esto se estancó. A mí me decían que ya para estos años los robots iban a ser, no sé, iban a poder volar más o menos y esto se estancó ya.
1: No levantan 15 kilos.
0: Encima corren, viste como corren, no pueden frenar. Después. Lo tienen que... Me gusta un video que van así corriendo, lo hacen chocar contra una colchoneta
1: sí.
0: Y se va para un costado y la gente sale corriendo porque te llega a golpear. Eso debe golpear. Sí,
1: es que son de
0: ser andante.
1: Exactamente, ese 30, 40 kilos mínimo que te lleva puesto en una velocidad muy alta.
0: Deben ser livianos igual, capaz que pesan menos de 30 kilos.
1: Pasa que...
0: Bueno, no sé, tienen motores y todo.
1: Debe estar reglamentado inclusive cuánto debe pesar y cuánto no.
3: Claro. ¿Vos pensás que ponerle, no sé, una barra de 20 kilos, vos la querés levantar y tenga o no tenga fuerza, es algo pesado. Imagínate un bicho así, medio macizo.
1: Que te tiren una barra de 20 kilos, un disco de 20 kilos.
3: A la velocidad de Bolt.
1: ¿Sabes qué?
0: Mal, es verdad, la inercia.
3: Te debe pegar.
1: No, te parte en medio.
3: Bueno, pero igual...
0: El que salta también salta bastante lejos. Hay uno que hace el salto, ¿viste?
1: Ah, eso no lo vi. Yo vi el boxeo... O sea, estaba interesante. Y el levantamiento de pesas, el correr, y me acuerdo si había alguno más. Pero sí, hay.
0: Uno de fútbol había.
1: A mí me parece que.
3: Vos sabés que. ¿Sí? O sea, este formato así, cabe aclarar que son robot humanoides. O sea, que el mundial es de robot humanoides.
0: Claro.
3: Sí, que no, del año pasado, o sea, no es algo. Viejo, por así decirlo.
0: Ah, ¿en serio?
3: No. Sí.
1: Es que, a ver, si vos pones a un robot, a levantar peso, y te levanta, o sea, hay robots que te levantan autos enteros. O sea, levanta mucho más que 15 kilos. Pero el juego este de ser humanoides hace más complejo. Y a su vez está bueno porque un poco incentiva el avance tecnológico, ¿no? Porque hay programadores que están diciendo, che, a ver cómo hacemos esto.
0: Es que el torneo debe estar más que nada relacionado a eso, a que sea una competencia, hacerlo mejor.
1: De tanto investigar que salga algo que diga, che, esto lo podemos usar para esto.
0: Sí, aparte debe ser algo más de... gastemos lo menos posible en hacer esto lo mejor posible, por así decirlo. Porque si vos lo mandás a empresas a hacer esto, capaz te...
1: Sí, sí,
0: pero va a salir trillones de dólares, capaz.
1: A partir de poner condicionantes y objetivos y límites, etcétera, etcétera, lo que haces es innovar tecnológicamente y optimizar costos. Entonces, ganancia por todos lados.
0: En esta segunda edición, la organización amplió drásticamente el formato, con más días, más sesiones y más participantes. Ahora se prolonga hasta el 26 de agosto. Mirá, fue hasta ayer, mirá. Tiene 1.301 pruebas, reúne a 666 equipos y tiene 2.056 robots de 16 países distintos. 4 veces más que el año pasado. Ojo.
1: Robot argentino no debe haber, ¿no? No lo creo.
0: No, la veo difícil.
1: Debe ser Estados Unidos, pero puede ser China.
3: Igual. Yo tengo acá los datos del año pasado, que dice que, bueno, la edición anterior se hizo en Pekín, en el Estadio Nacional. La participación de 280 equipos, 500 robots, 16 países y 26 disciplinas.
1: Mismos 16 países. Ah, si tuviesen que apostar, ¿qué países serían? Para mí, China, Japón, Corea, sí, Estados Unidos...
3: Alemania. Un Bélgica, ponerle así random, pero no sé.
1: No lo veo. Para mí, ¿cuál puede ser? Dinamarca, el que esté en. Dinamarca, no, Noruega. Hay uno que estudia mucho. Sí, Chicago, por favor.
0: ¿Sabes qué pasa? Que me parece que.
1: Inglaterra.
0: Son todas en compañías, digamos. O sea, no.
1: No,
0: o sea,
1: obviamente son empresas así, privadas, pero digamos, ¿qué naciones representan? Pues si hay países, porque hay.
3: Bueno, como dato interesante. Antes de que se haga este evento hubo dos como torneos entre comillas que se hicieron hace muchos años. Uno fue la RoboCup de fútbol. Se celebró en Yuzhou y Hefei, que una fue en 2008 y otra en 2015, con ligas de robot humanoide de menor tamaño, o sea, era más chiquito.
0: Ahí va.
3: Pero
1: y ahí no está el arquero que le atajaba los penales a Messi, ¿no? ¿Te acuerdas el que se tira para
0: el costado? Ah, sí, que se tira para el costado.
1: Es un robo ese arquerito.
3: Y bueno, y después el otro, el World Robot Conference. Que bueno, calculo que habrá sido como una especie de... un evento un poco más... no sé si científico, pero tipo conferencia, claro, más sí, evento... Sí. Tipo, bueno, acá suena, tenemos el robot.
1: Suena más algo más científico que, sí, que lo técnico, digamos, de probar a ver qué tal funciona.
3: Bueno, acá dice... En Pekín,
0: récord histórico de velocidad y salto. En la carrera de 100 metros hay dos robots que llegaron. Uno del androide Tiangong Ultra, que completó los 100 metros.
1: Europeo no es.
0: Completó los 100 metros en 9,39 segundos, superando el récord mundial humano de Usain Bolt, que es 9,58.
1: Bastante bien.
0: ¿No lo superó? ¿O sí?
1: Sí, le sacó 0,20 segundos.
0: Ah, claro, es verdad, es menos.
1: Ya, menos, claro.
0: Qué boludo.
1: No, más tiempo.
0: Bueno, y otro robot lo hizo de la empresa Honor. Mira, de la empresa Honor, esta hace en auriculares, celulares, sí, todo. 9,47 segundos tardó. Lo superó ahí también, igual por bastante. Me parece.
1: Estoy viendo ahí países.
0: Y un robot humanoide se llevó el oro tras saltar 7,95 metros. Una banda. Una basada. Salta toda esta habitación.
1: Salto. ¿Con pértiga o salto...?
0: Me matas. Creo que no es el salto en la arena. Es el salto en la arena.
1: Es muchísimo.
3: ¿En velocidad encima?
0: Sí, creo que sí.
1: Claro, ¿cuánto salta un robot? ¿Un humano? ¿3 metros y pico? ¿4?
0: No dice acá. Pero No, hay gente, me parece, que salta 7.
3: Hablando de...
1: No, 7 no.
0: Sí, ahí toca.
3: Hablando de Juegos Olímpicos, ¿cuándo se van a hacer los Juegos Olímpicos de... ¿Cómo es todo? ¿Los que eran? No, los que eran con esteroides y todo eso.
0: ¿Ya se hizo?
1: Sí, no.
3: No fue tan boom.
0: Solamente es que se superó un récord, me parece.
1: Prometían que iba a ser como que iba a romper todo. Y
3: claro,
1: después...
3: era como, pa, acá me caen 5 Capitán América, me rompen todos los récords. Bueno, acá dice que.
0: El récord masculino es de 8,90 metros, boludo. De salto en largo.
1: No, peso compartido.
0: En hombres. Por Bob
1: en
0: Bean.
1: Largo.
0: Sí.
1: Ah, en largo, sí. No, yo pensaba en alto.
0: No, y si hoy el de la arena es en largo.
1: Claro, sí, largo. No, yo pensaba en alto.
0: Y en mujeres es 7,40. Los dos de Estados Unidos.
1: Sí, en largo sí. ¿Cuándo saltó?
0: ¿Sabes lo que saltan esos tipos?
1: 7 y pico saltó.
0: Tiene una pierna atacada.
1: Sí.
3: Dice que en Pekín participaron delegaciones, empresas y universidades de 16 países. China como el mayor
1: claro,
3: congregación, tipo teniendo 600 equipos y 1.900 robots. Una banda.
1: Juegan ellos solos.
3: Sí. Japón Corea del Sur, Singapur, India.
1: India, mira vos. Sí. No, pero
0: India, ¿no?
3: En, por parte de América.
0: Pasa que tienen mucha guita esos tipos.
1: Tienen guita, tienen mucha gente, pero pasa que tecnológicamente no, como que no lo ves. Sí, claro. No veo que tenga mucho.
3: Por parte de América, Estados Unidos, Brasil. Ojo.
1: Brasil me la veía venir un poquito.
3: Canadá y México. Y después, bueno, Europa, Alemania.
1: Canadá me sorprende.
3: Francia, Reino Unido, Italia, Suiza, Países Bajos.
0: Son de IA estas imágenes. Es terrible.
3: ¿Cómo que de IA?
0: O sea, no, o sea, son de ahora, pero son muy.
1: Son irreales.
0: Claro, irreales.
1: Igual lo que hace real es que ver cómo fallan, ¿no? Porque las máquinas. Sí. O sea, yo veía los videos de boxeo y era como medio.
0: Pero no era boxeo. Usaban casquito de boxeo, pero acá vi como le encaja una patada.
1: Sí, creo que sí, sí.
3: Ay, es verdad, porque
1: era
3: había un clip del año pasado que el robot de. No, pará, perdón, estoy confundiendo. Hay un video de un robot así de la nada, en, no sé, ponerle que estaba en Asia, que se ve que están en la. Viste que ahí es como que re hay robots en la calle, como que los están probando a cada rato.
0: Ah, sí, que bailan. No. Mirá, hay como ese salto y ese salto. No es que salta una locura, pero yo no sé si el salto, estamos mostrando, salto vertical y salto en largo. Y el salto vertical los hacen muy alto.
1: Sí, no.
0: Ese que será de 7 metros.
1: Sí, no.
0: Y este que cuando será ahí no saltó 7 metros.
1: Ese no, pero. No, en alto 7 metros.
0: Mira esta imagen.
1: Un salto en 7 metros. Salto de 7 metros es como saltar, por ejemplo, para tener una idea, desde la calle hasta casi el techo de mi casa.
0: Bah. Ah,
1: es
0: claro.
1: Mucho, 7 metros.
0: Sí, sí, pensé que ibas a ver algo más general. Todos tenemos que saber el techo de la casa.
1: Para
0: lo que conocen la facultad, pero, es como saltar acá las escaleras de la parte de administración.
1: Un poquito más.
0: ¿Un poquito más?
1: Sí, sí.
0: Una
1: sí,
0: locura.
1: Debe ser 5 metros, capaz, eso.
0: No, entonces 7 metros. No, debe ser salto en largo, entonces los 7 metros.
1: Por eso, es casi como saltar el techo de la universidad.
0: Claro.
1: Es mucho.
0: Es mucho. Y el salto en vertical, ¿cómo debe ser un colectivo? 5 metros, 4 metros.
1: Y.
0: Justo se terminó la música.
1: Ese, sí, como. Sí, ese 4 metros, sí.
0: Sí, sí, puede ser. Ah, igual una banda.
1: Es muchísimo, ¿no?
0: Sí, hay muchas cosas que seguramente van a superarlo, pero porque el humano ya no puede. Ya no lo puede hacer más rápido o más alto.
1: ¿Quién
0: más
1: dice?
0: Y habría que ver.
1: No, algo muy interesante es que yo venía viendo que se sabe, ¿no? Pero a partir de que el humano ha descubierto mucho a partir de la comida, de el entrenamiento y demás. Cada vez es más alto, es más grande el ser humano. De hecho, yo me acuerdo, yo cuando era chiquito, te decían, no, vos sos re alto, qué sé yo, pues iba pintada para más de 1,80 m. Y yo mido 1,80 m, 1,80 y pico. Yo salgo a la calle y yo veo un montón de tipos de 1,80, 1,90, 2 metros.
0: Jóvenes.
1: Gente, claro, yo tengo un primo mío que mide casi 2 metros. Yo digo, hijo de puta, tenés 16 años, tenés, boludo, no podés medir eso.
0: Como el chabón de Venezuela era el que medía como 2,30 y pico, ¿no? Algo que le decían, es nuestro buen Mayama.
1: Sí.
0: Exactamente.
1: No, es que son locuras que a partir de todo el avance de
0: la
1: humanidad, de la comida, de la alimentación, del entrenamiento, de todo, que te va llevando a cada el cuerpo más a un extremo.
0: Sí, eso es verdad.
1: Entonces, el día de mañana probablemente los récords que hay hoy van a ser borrados como si nada.
0: Sí, sí. Bueno, es verdad que yo a veces veo en los clips del, no sé, de vóley profesional y eso, que saltan mucho más que antes. O sea, antes ponele que lo típico era que la red te llegue más o menos al cuello, en el vóley profesional, ¿no? Al cuello un poquito más. Y ahora hay chavales que le llegan, no sé, hasta acá, hasta abajo del
1: sí, de no, cosa. No.
0: Y vos decís, no puede ser. ¿Verdad?
1: No, y como este.
0: Hasta abajo
1: aparte también está la tecnología de la indumentaria.
0: Sí, la verdad.
1: Que parece que no, pero modifica mucho. Yo me acuerdo que, por ejemplo. Justamente cuando se hablaba del tema este de los Juegos Olímpicos con dopaje, o sea, sin antidoping, marcaban que ni con la mayor diferencia de la historia de la natación, de un récord a otro, no fue ni por drogas, ni por entrenamiento, ni por nada, sino que fue por una malla nueva.
3: Es verdad. Mira,
1: era por una malla de microfibra que era recontra ligera y.
3: Le dieron a Michael Phelps.
1: No, al rival de Michael Phelps.
3: Ajá.
1: Y Michael tenía ese momento del récord y el loco le bajó, creo, como 0, casi un segundo le bajó.
3: Después no podían usar más esa.
1: Y de ahí luego lo prohibieron todo.
0: Mira.
1: Porque fue, imagínate que estás, récord olímpico, mundial, todo de Michael Phelps, al año siguiente mundial, el loco, el rival le rompe todos los récords, pero por exageración.
0: Es que sí.
1: ¿Viste, no. ¿Viste que te muestran en el vivo el videito que te muestra el nadador y adelante o atrás la línea del récord?
0: Sí. Era como muy exagerado.
1: Como dos cuerpos. Era exageradísimo. Okay.
0: Entonces, bueno, creo que
1: eso es tecnología pura.
0: El récord que rompieron en el este antidoping, en el sin antidoping, en las Olimpiadas estas, no sé cómo se llamaban, las Olimpiadas, no sé, sí, EPA.
3: World Doping,
1: algo. Superhumanos o algo así.
0: Algo así. Creo que uno de los récords que se rompió fue de natación.
1: Puede ser.
0: Se rompieron dos o tres nomás, una cosa así. Eso
1: creo
0: lo que,
1: y fue, que fue natación, creo, pero creo que el que lo rompió salió a decir que no había consumido nada.
0: Pues
1: y creo que el loco compite, de hecho, en las ligas profesionales, entonces no pudo haber consumido nada.
0: Cuestión que fue medio humo. O sea, igual sí, hay gente que dice.
1: Se vendió mucho humo y después no quedó nada.
0: Sí, sí. Hay gente que dice que fue un éxito, hay otros que dicen que fue un fracaso. No,
1: para mí, pudo haber sido un éxito en tema de venta y demás, pero fue un fracaso en la propuesta de decir, vamos a romper todos los récords, que va a ser una locura. Sí. Después, nada.
0: Porque creo que el levantamiento y eso tampoco lo rompieron. No, creo que no estuvieron ni cerca.
1: En lo que más se puede, supuestamente, romper récords es en eso y no pasó nada, así, che.
0: Desmintieron. Gracias a ellos.
3: No. Se llaman las in-chains o in-ains games o juegos mejorados.
0: Ahí va.
3: Qué locura.
1: Sí.
0: De mejorado no tenían nada, viejo.
1: Exactamente. No, pero fíjate, o sea, pero pensando en el tema de indumentaria, generalmente es una locura. Pensaba en básquet, también hubo una. No me acuerdo si fue en 2008, 2009, con el tema de zapatillas. Que en un momento los jugadores empezaron a usar muchísimo más.
0: Algunas zapatillas estaban prohibidas. ¿Sí?
1: Y empezaron a prohibir. Entonces, generalmente, parece una boleta, lo que termina marcando mucha diferencia es la indumentaria.
0: Sí, la tecnología de eso marca mucho. Bueno, en los autos, en lo que más pasa y en lo que más también se. En el automovilismo. Pasa que si un auto tiene cierta característica, no sé qué, por ahí los pasa por arriba de los otros en velocidad por cuestiones.
1: Sí, de hecho.
0: Bueno, hace poco pasó, viste, que un tenista no lo dejaron competir. Bueno, él salió a decir que el antidoping le dio positivo de cocaína y se tuvo que retirar, no me acuerdo cómo se llamaba, pero fue recontra viral. Pues fue ahora en el Grand Slam, no sé qué.
1: Sí, sí, sí.
3: Yo
0: sí,
3: lo
0: sí,
3: tenía anotado para charlarlo y nunca lo hablé. Así que te busco el nombre.
0: Es conocido.
1: Sí, yo lo vi. Fue de los primeros tenistas que a mí me gustaron. Fuera de lo que fue del Potro y el trío de Nadal, Djokovic y Federer. No acuerdo el nombre, el apellido.
0: Ahí lo está buscando.
1: Es medio, no sé si no es griego.
0: No, ni idea.
1: No, griego es Tsitsipas.
0: Quiero empezar a ver más tenis, pero no.
3: Nick Kyrgios.
1: Kyrgios.
0: Ahí va.
3: Kyrgios.
1: Sí. Y encima el loco es una masa y el loco, en vez de decir, no, pasa que. Porque todos los tenistas cuando le dan dopa de algo, todos los deportistas en realidad, pero el tenis pasa mucho. ¿Qué saben decir? No, pasa que en realidad consumí algo que estaba contaminado por el licor. No, consumí y bueno.
0: Consumí y ya está, loco. Es que le habrán dicho tipo, bueno, flaco, lo decís vos o lo decimos nosotros. o alguien lo va a decir.
1: No, que saltó y bueno, el loco se hizo cargo enseguida.
0: Sí.
3: Anunció que se apartaría de las redes sociales y de la vida pública por 28 días para concentrarse en su recuperación personal y mental.
1: Sí. Y tiene una sanción de creo que 8 meses, 9 meses.
0: Ah, una banda.
1: Pasa que eso no te hace una gran diferencia en lo deportivo. Sí, porque sí. Es algo que está ilegal.
0: Al tenista él, sí, al tenista le hace re mal, me parece, el ranking y todo eso.
1: No, te digo en el sentido de consumir eso no es que te haya. No es consumir algo que le va a dar un plus en el
0: no,
1: juego.
0: No.
1: Sino que es algo ilegal que no puedes consumir y por eso te sancionan.
3: Te nerfea, se nerfeó por el bien de la trama.
0: Ocho meses son un montón. O sea.
1: Va a
0: bajar un montón. Va a ir acá al. No, ni siquiera. Ni siquiera de ATP va a venir.
3: Está nerfeado.
1: Casi queda eliminado. Porque creo que es un año.
0: Claro.
3: O sea, él está baneado. No puede asistir, entrenar o competir en ningún evento de ATP, WTA, ITF o torneos de Grand Slam.
0: No.
3: O sea, casi todo.
1: De los tours.
0: ¿Eso por cierto tiempo o por
1: 8 o 9 meses era?
3: Acá no me dice,
0: pero. Ahí no dice. Bueno, pero no, es mucho tiempo. Porque vos cuéntame, pensá que los profesionales de tenis hacen, no sé, en un mes hacen 3 torneos, fácil. A veces. Sí. Porque a veces son torneos de un fin de nomás o de 10 días. No sé si hacen 3 en un mes, pero 2 mínimo.
1: No, un tenista profesional de la gama de Kyrgios y demás suelen estar una semana.
0: Claro.
1: Salvo los Grand Slam que sí te duran dos.
0: Ah, es verdad que algunos, que los que son más pro, a veces los adelantan.
1: Claro, vos arrancás
0: en los cuartos o cosas así.
1: No, arrancás en lo que es se llama el cuadro principal.
0: Claro.
1: Antes de tener los cuadros clasificatorios.
0: Sí, sí. Entonces, claro, ellos no hacen las quali.
1: No, la quali son casi un torneo aparte.
3: Sí.
1: Literalmente, pues son, creo, 4 o 5 partidos y después el torneo principal son 4 o 5 partidos.
0: Entonces, sí, sí. Bueno, el ATP de acá de Buenos Aires que yo voy a laburar. Las cuales son 2 días al principio y después los otros días son de ATP, que son 7 más o menos. Pero hay, hacen las dos cosas, me parece, hacen dobles y singles.
1: Mira vos, no, pensé que duraba más. Capaz que hacen más juntos, capaz que vienen de otros torneos. También hace, pasa acá mucho. Perdón, en los Grand Slam son un torneo aparte.
0: Sí,
1: acá lo que sale también son muchos torneos previos, poner qué sé yo. Está el abierto, ponerle, no sé, Pinamar, por decirte un brazo. El ganador del abierto Pinamar pasa.
0: Pero el Grand Slam no se hace siempre tipo en países aparte, mucho más grandes, digamos.
1: No, claro, por eso en Grand Slam son 4. Y eso sí, es como tenés una semana entera de clasificatorias y después vienen las semanas.
0: Eso es ser lindo, lindo de ver. Bueno, sí. Nos despedimos acá, hablamos un poco de todo. Seguramente ahora vamos a seguir repasando el trailer del GTA 6. Y yo voy a plantearme a ver si me juego el GTA 5 para estar al día.
1: Es un buen juego, hay que jugarlo.
0: Así que bueno, gracias a los que nos escucharon por la radio, por YouTube y por la web para todo el mundo. Esto fue Salga lo que salga. Nos vemos.
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2: Hola, hola, hola, Concordia. Hola, linda gente, bienvenido. Esto es La Santa Voz Murguera, un espacio donde la cultura local tiene voz propia. Soy Quique San Miguel y te tengo que dar la bienvenida en esta octava temporada, capítulo 203. Sí, 203. 203 programas que nos enorgullece porque venimos desde hace 7 años que vamos a cumplir. Así que quédate acá en esto que es Radio UNER 97.3 y le tengo que dar la bienvenida a mi amigo, mi co-equiper Gastón Walton. ¿Cómo andás, Gastón?
0: Hola, amigo querido, ¿cómo andamos? Buenas noches para todos y todas.
2: ¿Cómo andamos?
0: Bien, bien. Una linda semana, agradable.
2: Se
0: está acercando de a poquito, se va acercando a la primavera y viste lo que es la primavera.
2: Anduve recorriendo por allá los galpones.
0: Por ahí. Anduve viendo nomás.
2: Los pibes a full.
0: ¿No? Todavía me falta todavía, pero no. Ahí vamos.
2: ¿Qué tenemos hoy?
0: Hoy, como todos los jueves, la Santa Voz Murguera te trae una variedad de cultura, arte y todo lo referente a la cultura popular de la ciudad. Y arrancamos de la siguiente manera, en el primer bloque Infancia en el Movimiento.
2: Se viene con toda la
0: empezando la primavera con las infancias. Hemos pasado el mes de las infancias, de los niños. Y recibimos a los coordinadores de Nachito Coco Taller Cultural.
2: Bien.
0: Que nos vienen a contar sobre el Festival para la Infancia que se realizará en Pal Río este fin de semana.
2: Ah, bien.
0: Así veremos, está movidito este fin de semana para los niños, entonces.
2: Ya están acá sentaditos.
0: Pal Río, zona la costanera. Así que veremos, ya están acá muy cómodamente sentados, esperando a ver qué nos van a decir.
2: Bueno.
0: Y qué nos van a cantar, creo yo.
2: ¿Cuál?
0: Capaz.
2: Sí, así que quédate.
0: Sí. Después de ahí pasamos al segundo bloque, que es el bloque a puro rock. Y en esta ocasión nos visitan Ruidos Molestos, que nos vienen a compartir, una banda de esta ciudad que compartirá su música, su recorrido artístico y proyectos musicales actuales.
2: Ah, bien.
0: ¿Qué se traen los chicos? Bien. Chicos adolescentes, creo
2: bien,
0: que son,
2: bien,
0: ¿o no?
2: Bien. Sí, adolescentes son los
0: adolescentes,
2: chicos.
0: Mirá. Vamos a ver qué se trae,
2: más o menos,
0: qué música tocarán, así que veremos.
2: Rock and roll, rock and roll. Así que quédate en esto que es la Santa Voz Murguera de 21 a 22 horas, pero también tenemos que darle la bienvenida a nuestro tercer co-equiper que está detrás de los cristales.
0: Él es Carlos Coto, pero para nosotros es el Neri.
2: Qué grande, Neri.
0: Hoy está en la oscuridad el Neri, no sé qué le pasó. ¿Todo bien, amigo?
2: Todo bien. Qué grande, Neri.
0: Bien ahí.
2: buenísimo. Y bueno, vamos a dar comienzo, ¿te parece?
0: ¿Cómo no? Arranquemos.
2: Dale, octava temporada, capítulo 202, y vamos a dar comienzo a esto que es el bloque Infancia en Movimiento, y le damos la bienvenida a ellos que son los coordinadores de Nachito Coco Taller Cultural, así que bienvenido Eli Altamirano, Agustín.

0: festival que queremos llevar adelante, que en realidad lo teníamos planeado para mediados de agosto, pero bueno, justamente el lugar que elegimos para hacerlo es en Palrío. Qué y bueno. Bueno, tuvimos esta racha de que creció el río y bueno, se fue postergando. Qué Así bueno. que el clima va a acompañar. Sí, todo indica que el domingo solcito. 6 a las 2 de la tarde en Palrío es el día.
1: ¿Y qué significa, no, para usted poder compartir este encuentro en familia? Me imagino que va a ir la familia, la gurizada.
2: Bueno, para nosotros es un mes muy especial porque, bueno, le dedicamos mucho tiempo de nuestra vida a las infancias en nuestro taller, que está destinado justamente para la mayoría niños, si bien también hay adultos. Está como un punto fuerte ahí el arte en el taller y, bueno, nos parece importante poder darle ese lugar que tiene desde nuestro taller a las infancias.
1: Qué bueno. ¿Con qué se va a encontrar la gente?
2: Con de todo se va ¿Sí? a encontrar la gente.
3: ¿Con sí. qué no se va a encontrar la gente?
2: Esa es la pregunta correcta, Quique. Bueno, tenemos, además de nuestros alumnos que van a estar presentando, el elenco infantil se va a estar presentando con Derechitos a Jugar.
1: Mirá qué lindo.
2: Un microteatro. Después, bueno, vamos a tener también la intervención ahí de un espacio dedicado al arte, que después Agus nos va a contar un poquito más de qué se trata eso.
1: Bueno.
2: Y las bandas de Nachito Coco, que acá el profe también nos va a contar seguramente qué bandas. Y muchos artistas invitados que también, ni bien dijimos, contamos la idea, enseguida nos escribieron, se sumaron, así que estamos muy contentos también. Y sobre todo también con el apoyo de las familias, que son un montón, que siempre están bancando.
1: Qué bueno.
2: Así que muy felices.
3: Bueno, va a haber sorteos también.
0: Sorteo, premios,
1: muchos premios
0: para todos, que también gracias a la colaboración de todos los padres de Nachito Coco. Así que le mandamos un beso, seguramente están escuchando. Los chicos también.
3: Nachito Coco.
1: Bueno, Abu, ¿y con qué se va a encontrar ese arte? Qué lindo que es ese. Sí, domingo hermoso. A las 2 de la tarde, ya pintando,
3: hermoso,
1: me imagino.
3: Hermoso, bajo el sol. ¿Eh? Ojalá.
1: ¿Cómo es eso?
3: Bueno, vamos a estar armando un rinconcito donde los chicos puedan acercarse a dibujar, a pintar. También va a haber una pequeña muestra de los chicos que ya están dentro del taller. Así que, bueno, yo soy muy nueva en esto. Ingresé en julio acá con los chicos. Así que, bueno, vamos a estar presentando trabajitos que los chicos hicieron desde julio hasta ahora. Así que, nada, las expectativas son muy, muy, están muy esperadas, muy lindas.
2: También que, bueno, recordar por ahí importante que las inscripciones están abiertas todo el año. Por ahí el taller de arte es nuevito, entonces mucha gente por ahí no sabe de este nuevo espacio.
3: Exacto.
2: Que bueno, que reabrió ahí en el taller.
1: ¿Y dónde está Nachito Coco, el Centro Cultural?
2: El taller está funcionando en Corrientes 572, barrio uh-huh. Vélez Sarsfield, cerquita de la Costanera. Así que muchos papás dejan a los niños y se van una caminatita ahí una hora.
1: Bien. Buenísimo.
2: No lo pensamos, suerte. La verdad que no lo pensamos, pero bueno, una buena.
0: Hay convenio con la Costanera.
1: Sí, bueno.
3: Es una mini estrategia.
1: Buenísimo. Así que la gente, creo que un domingo a las 2 de la tarde se va a encontrar ahí con un lindo día, con muchas actividades que llevan ustedes adelante, ¿no? ¿Por qué la convocatoria ahí en Palrío es gratuita, no?
0: Sí, la invitación. Fue una propuesta que le hicimos a la gente de Palrío y la tomaron con mucho entusiasmo, con mucha alegría. La verdad que ellos también, bueno, estaban afectados por la creciente. Así que yo les dije, a partir del festival tiene que ser que el río no crezca más y empezar a darle alegría a nuestra costanera, que por ahí también faltaba un festejo que en realidad no hubo en la costanera, no hubo festejo por el mes de las infancias. Así que Nachito Coco levanta el pulgar y gracias a Palrío, que le mandamos un abrazo a toda la gente, la asociación de
2: sí,
0: pescadores.
2: Sí, que enseguida nos dijeron que sí, además.
0: Que sí, nos abrieron las puertas.
1: Qué bueno.
2: La entrada va a ser obviamente libre y gratuita para todos, no solamente para la comunidad de Nachito Coco, sino para todo público. Y bueno, a disfrutar un poco de música hecha por infancias, teatro hecho por infancias.
1: Qué bueno llevar que los chicos, ¿cuánto más o menos ustedes tienen ahí en el Centro Cultural? ¿Cuánto participan?
0: Y son alrededor de 45, 47 alumnos.
2: Mirá, ¿sin contar lindo. Los hijos nuestros? Ajá. ¿O contando los hijos nuestros?
4: Conta.
5: Todo suma.
4: Todo suma.
1: Y esa gente que...

0: que va, por ejemplo, los estudiantes que tocan guitarra, que cómo
1: sí, es? Bastante variado.
0: ¿Sí?
1: Son bandas de niños.
0: Ah, bandas.
1: Son mini bandas.
0: Mirá, ¿sí? Qué bueno.
1: Algunas están compuestas por guitarra, ukelele, batería, voces. Así que hay variedad en todo. Hay solistas.
0: Mirá qué bueno.
1: Muy variado. Desde, porque tenemos un espacio que se llama Iniciación a la Música y al Teatro, así que va a haber por primera vez en el escenario alumnos de 4 y 5 años.
0: Qué bueno.
1: También haciendo una puesta en escena.
0: Qué bueno, qué bueno, qué lindo, ¿no? Así que bueno, cuando quieran traer los chicos a la Santa Osmurguera.
2: Vamos a tener también la conducción, ¿no es cierto?, de Mario Cáceres, que también siempre nos acompaña en
1: los festivales, en todas las muestras. Siempre nos acompaña y le mandamos un abrazo grande.
0: ¿Y con qué temitas se van a encontrar el domingo los chicos y las chicas, nuestros gurises, ¿no?, de acá de la ciudad?
1: Bueno,
2: justo esa te faltó completar, mira.
1: Es que salía apurado.
2: Bueno, pero sabes que Gastón y Quique te pueden ayudar.
1: ¿Te van a ayudar?
0: Vale.
1: ¿Vos lo ves cantante?
3: Pero como no, Quique canta de maravilla.
2: Sí. Bueno, a ver, puede cantar.
0: Dale, cuando
1: quieras. ¿Se escucha quieran ahí la
0: guitarra? Sí.
2: Ahora, bien y mal, no sabemos.
0: Sí, se escucha.
1: Bueno, chicos, me tienen que ayudar a completar esta canción. Por ejemplo, la primera oración dice así: hoy me desperté muy temprano a la mañana. Bien, Quique. Bien.
0: Gastón, pon atención, Gastón.
1: A ver si se escucha ahí la guitarra, yo la enchufé ahí.
0: Ahí viene el técnico.
1: Muy bien, Quique.
0: Dale.
1: Muy bien, lo estamos entendiendo, ¿no?
0: Bueno, sí. Ahora sí.
1: Ahora sí. Ahí va. Dice.
2: ¿No? Ahora no, me parece.
0: No, ahora no, pero ahora bueno, no. ¿Cómo dice?
2: Ahora sí.
1: Ahora sí.
2: Ahora sí.
1: Ahora sí. Dice: hoy me desperté

0: acá.
1: No, no,
2: ¿qué? ¿Cómo?
3: Yo me quedé callado.
0: Y sí, siempre.
1: ¿Cómo va a ser caca? Estamos en la radio.
3: Gastón.
1: Cabra. Olor a cabra. Cabra. En la granja hay olor a cabra. Pero no importa, lo importante es que nos está ayudando.

0: Pepe, ¿cómo es la pinta de atorrante?
1: Allá, mirá.
0: A ver. Ahí está, mirá.
2: Distrae de los cristales.
0: Ahí está, el operador.
1: Sí, no,
0: pero es la pinta nomás, ¿no?
1: La cara nomás.
0: Dice...

0: canción para completar.
1: Bien,
0: qué
1: bien.
0: Bueno.
2: Para abrazar la infancia.
0: Y así,
2: ¿no?
0: Se empieza, ¿sabés qué? El domingo, pum, para arriba. ¿Hasta qué hora más o menos está programado?
3: Hasta las 17:30.
2: Más o bien. Menos.
3: Más o menos, ¿viste cómo es eso?
0: Sí, viste, se estira a veces. Pero bueno, cuéntenme a la audiencia que recién se está enganchando en esto que es la Santa Voz Murguera. ¿Cuándo va a ser este festival por las infancias? ¿Y en dónde va a ser?
2: Domingo 6, este próximo domingo, 14 horas, todos en Pal Río para disfrutar de este festival, donde va a haber teatro, arte, música. Y también tenemos artistas invitados que los vamos a nombrar ahora. ¿Querés
3: sí,
2: nombrar?
3: Dale.
2: Vean. A ver. Vos porque...
3: Bueno, dale. Y les mandamos saludos. Cuando los nombro, es que es un saludo. Okay. Le mandamos saludos a Tati Mereles, ¿sí? Una gran cantante.
1: Tati, Tati.
3: Bueno, a la familia Carabajal también, que van a estar haciendo un poquito de folclore.
1: Qué bueno.
3: A la orquesta Timoteístas, sí, también.
1: Qué bueno.
3: Una orquesta de vientos y percusión muy, muy linda de chicos. Así que le mandamos un saludo grande a sus directores, que también se sumaron con mucha buena onda. A Texis, un artista que hace estilo urbano, sí, nos va a estar acompañando con canciones propias de su autoría.
1: Freestyle. Así,
3: le mandamos un saludo a Tiziano. Y también va a estar Camila, que estuvo en La Voz el año pasado. Sí, sí, el nombre artístico, Camira. Camirra.
2: Cerrando, ¿no? ¿Cómo suena R? Cerrando nuestro festival.
3: Cerrando el festival.
1: Qué Camila. Bueno. Así que
3: bueno, muy, muy completo, muy variado, para divertirse, para compartir en familia, que es lo más importante. Y bueno, todos los chicos van a tener algún premio.
1: Tal cual.
3: Sí, se van a hacer juegos, sorteos también para generar el entusiasmo y la alegría que
1: ¿y qué te parece?
3: De todo, ¿no? De tener el numerito.
0: ¿Qué te parece? Si tuvieran que invitar a la familia, ¿no? Con una frase, ¿cuál sería?
2: Creo que la dijimos un poco al principio, ¿no? Como abrazar la infancia, que vengan a abrazar la infancia, abrazarla de verdad, que abrazar es estar ahí, ¿no? Y el estar ahí no tiene precio.
1: No,
2: y no solamente el estar, sino el cómo, acompañando, ¿no?
1: Siempre.
2: La mirada, el abrazo, la escucha.
1: Tal cual.
2: Escucha también, que trabajamos mucho nosotros eso en el taller.
1: Mirá qué lindo.
2: Por ahí el respeto hacia los demás, ¿no? El saber esperar.
1: Valores. Muchos valores.
2: Sí, los valores.
1: Muchos valores. Qué bueno, Ulise. ¿Proyectos a futuro con el taller o con el centro cultural?
3: Y la verdad que muchos. Uno que está latente es justamente lanzar la radio virtual.
1: Así. Mira.
3: Que, me gusta igual más la convencional, así como acá.
1: Bueno.
3: La de la antena, que se escucha, ¿no? Que la escucha la abuela en la
1: pero
3: radio.
1: Pero bueno, es lindo.
3: Pero algo que va a comenzar va a ser de manera virtual, que es un poco más práctico.
1: Qué bueno.
3: Sí. Y nada, ese es como un proyecto que lo venimos gestionando hace bastante. Así que si Dios quiere, para fin de año vamos a poder también estar comunicados.
2: Por y después también las muestras, ¿no? Que siempre hacemos
3: siempre.
2: A fin de año, así que también eso...
3: Siempre preparamos muestra, porque la idea es compartir lo que los chicos aprenden en el taller con todos sus seres queridos.
0: Así que hay una variedad en ese centro cultural de todo. ¿Cómo hace la gente que quiera llegar al centro cultural? ¿O cómo lo encuentran en las redes, no?
2: Nos encuentran como Nachito Coco Taller Cultural en Instagram. Básicamente por ahí, por ese medio. Y si no, a nuestros teléfonos celulares también.
3: Que también están ahí en las redes.
0: Bien, ¿y qué talleres más o menos encuentra la gente que quiera llevar? Por ejemplo, Gastón, vos a tus hijos, yo a los
1: sí,
0: míos.
1: Sí, tengo,
0: ¿viste?
1: 11
2: bueno,
1: años.
2: También, hablando un poco de esto de los proyectos y demás. Si bien tenemos teatro infantil.
1: Mirá.
2: Tenemos, bueno, música, instrumentos para todas las edades, ¿no? A partir de los 7 años. Y iniciación a la música del teatro a partir de los 4 años.
3: Que es donde los chicos tienen el espacio para explorar los instrumentos, ¿sí? Por ahí es muy es una edad muy temprana como para condicionarlo a un instrumento, ¿no? Porque a veces dice la mamá, le encanta tocar la guitarra.
1: Ajá.
3: Pero claro, porque en la casa tenía una guitarra, pero acá vio el teclado.
2: Claro.
3: Y ahora
2: claro.
3: Le encanta el teclado. Claro. O la batería y así, ¿no? Entonces,
1: descubriendo.
3: Tiene ese espacio para descubrir. Y a partir de los 7 ya puede empezar a decidir, ¿sí? Por teatro o algún instrumento en particular, o las dos cosas, que tenemos el caso de alumnos que desde los 4 años nos acompañan, hoy en día tienen 10.
1: Qué
3: así
1: bien.
3: Que van a estar presentándose y esa trayectoria se puede notar también en el escenario.
0: Y en ese escenario yo creo que también ustedes transmiten la seguridad, porque por ahí, como va a ser la primera vez, los chicos, primera o segunda vez, no sé cómo será, ese miedo escénico, ¿no?, que tiene uno pararse al frente de las otras personas, ¿no? ¿Cómo lo trabajan a eso?
3: Y bueno, se va trabajando, se va hablando, se habla de los miedos, de esto de quitarnos prejuicios, como de me equivoqué, como si fuera algo malo, ¿no? Porque todos nos equivocamos todo el tiempo, ¿sí? Seguramente que hoy a la mañana nosotros nos levantamos y en algo nos equivocamos. Pero siempre decimos, está bueno saber en qué para mejorarlo y trabajarlo y enfrentarlo a ese miedo, ¿no?
4: ¿Cuál es la dificultad más grande de la expresión que tienen los niños al empezar o qué?
2: Yo creo que es como un poco esto que dice...
4: La expresión a hablar, estoy hablando.
2: No sé si tanto la expresión, sino el miedo a lo que va a pasar si me expreso, digamos,
4: ¿Al prejuicio?
2: Sí, al prejuicio, no sé si el prejuicio, pero sí como a qué va a pasar si me equivoco, la burla, sobre todo eso, ¿no? La mirada, porque cuando nos exponemos ante un público estamos sujetos a que guste o no guste.
4: Claro.
2: Entonces también eso, por ahí más desde el teatro también lo charlamos mucho con los chicos, digo, al público no le va a gustar todo, nos pasa cuando vemos algo, cuando escuchamos una canción, no a todo el mundo le gusta lo mismo y no quiere decir que yo esté haciendo algo malo o que no sea bueno lo que esté haciendo.
4: Claro.
2: Realmente es una percepción del otro lado. Bueno, es un trabajo que igual es muy de hormiguita, ¿no? Porque yo lo estoy diciendo muy así, pero...
4: No, lleva tiempo.
2: Lleva tiempo. Sí. Y también lo van adquiriendo con la experiencia, que por ahí compartimos esto de llevarlo siempre la experiencia ante el público, porque eso es lo que más los va a enriquecer a ellos, ¿no es cierto? Y a nosotros como profe ni hablar también.
0: Qué lindo porque
2: incorporando herramientas nosotros,
0: tal,
2: ¿no?,
0: cual.
2: Como para también transmitirles a ellos seguridad y confianza para que ellos puedan hacerlo.
5: Porque yo creo que uno aprende de ellos, ¿no?
2: Todo el tiempo.
5: Somos en realidad los alumnos.
4: Claro.
0: Todo el tiempo se aprende.
4: De unida y vuelta.
5: Exacto. Siempre.
0: Es la
3: inclusive de algunos alumnos que tienen más seguridad que nosotros en ocasiones que decimos, wow. Sí, desde muy chiquito.
0: Hay chicos que lo sorprendieron. ¿No? Hay chicos
2: que herramienta, digamos, de resolver lo imprevisto, que por ahí es en la vida diaria, lo re necesita, ¿no? Todo el tiempo. Cómo que ahí, a partir de ahí, de la equivocación o del imprevisto, surge la creatividad. ¿Cómo resuelvo esta situación?
3: Claro, los chicos de teatro también trabajan. ¿Qué pasa si falta un compañero?
0: Ah, ¿no? Mira.
3: Y tiene un texto. Y bueno, la idea ya viene trabajándose, ¿no? De que todos estén atentos, de que todos escuchemos, de que todos aprendan el texto del compañero, ¿no?
0: Mirá qué lindo.
3: Para resolver esas situaciones.
2: Que todos son importantes también.
0: Es colaborativo el trabajo.
3: Sí, muy.
0: Yo creo que eso hace a que el chico, ¿no? Me imagino en la escuela como profe, ¿no? Cuando llega a una escuela secundaria, pasando todo por la primaria, cuando llega a la secundaria no tiene miedo de nada, yo creo.
2: Sí, por ahí nosotros últimamente usamos como una frase, decir, bueno, Nachito Coco, más allá de por ahí brindar herramientas para estos lenguajes artísticos, también es un lugar para ser amigos.
0: Y tal
2: es como
0: cual.
2: Esa la base, ¿no? Acá somos amigos, aprendemos, compartimos, nos ayudamos. Bueno. Somos todos importantes, si falta uno no da lo mismo, pero lo podemos resolver, ¿sí? Como... esas cosas que por ahí también apuntan a herramientas para la vida.
0: Tal cual. ¿Sí? Y resolver problemas es muy importante, ¿no? Aparte, no se frustran nada, empezar de chiquito a resolver problemas es importantísimo, ¿eh? ¿No? Sí, yo creo que en la vida es muy importante, a no frustrarse, ¿no?
3: Es que una de las misiones, ¿no?, del arte es usarlo en la vida cotidiana, aprender
0: cual.
3: A usarlo, ¿no? De tal lo que cual. Uno aprendió.
0: Se nos está yendo el bloque, ¿no, amigo?
4: Se fue.
0: Y bueno, para antes de irnos, ¿no?, a la tanda publicitaria, decirle a la gente, ¿no?, que estamos en esta octava temporada, capítulo 203 de La Santa Voz Murguera, y estamos con una linda gente acá de acá, de Concordia, ¿no?, del taller cultural Nachito Coco, y ellos mismos le van a recordar cómo tienen que hacer, cómo tienen que llegar, a dónde tienen que llegar el domingo, que va a ser un hermoso día para festejar, ¿no?, esa niñez, esas niñeces en movimiento. ¿Dónde va a ser? Cuéntenle a la gente.
3: Bueno, en Pal Río.
2: Derechito nomás, derechito por Avenida Costanera, derechito, derechito, está el lavadero de jaulas.
3: Y al ladito, ya al final.
2: Y al ladito está el lugar que se va a ver a lo lejos, porque va a haber colores, banderines, va a haber ruido ya desde temprano. Otra cosa, por ahí la gente que quiere ese día acercar algún regalito para que donemos también es bienvenido, que se acerquen y que puedan colaborar.
3: Todo tipo de colaboración que quieran hacer, que se contacten con nosotros, que la idea es sumar al festival.
1: Bien, ¿y cómo cerrarían?
2: Va a haber ferias también.
1: Ah, mira.
3: Va a haber ferias de emprendedores, sí. Así que también invitamos a quien quiera comunicarse y quiera sumar.
1: Bien.
3: Sí, bienvenido sea.
4: Bien. Una variedad de artistas, de gente y de vendedores, entonces va
3: de
4: a haber.
3: De todo.
4: Bien.
1: ¿Y cómo cerraría el festival, no? La gente de Nachito Coco. Con una cancioncita, nos vamos.
3: Idea, el sábado nos juntamos en Palrío con los alumnos a ensayar una canción. Que no ensayamos nosotros, pero
1: antes de irse. Antes de cantar, nosotros queremos agradecerle, ¿no? Agradecerle por levantar esas banderas, ¿no? De los grises nuestros, de la niñez que por ahí no se ve, ¿no? No se ve, no llega el afecto a veces a alguien, ¿no? Y agradecerle a ustedes, ¿no? Por seguir jugando con esas infancias, ¿no? Que a veces no se ve, que a veces hay chicos que pasan de una etapa a otra porque tienen que hacer diferentes cosas, ¿no? Sí. Entonces, desde ya agradecerle, ¿no? Por levantar esas banderas de la infancia, esa bandera de los gurises nuestros de acá, de la ciudad. Y gracias por pasar por acá, por la Santa Bomburguera.
3: Bueno, muchísimas gracias. La verdad que es un ida y vuelta. Nuestro trabajo funciona gracias a padres que apoyan, a ustedes, a gente que valora la cultura, que respeta a los niños. Así que es un ida y vuelta esto. Gracias también a todas esas personas que suman a estas ideas tan, tan locas o tan simples algunas veces.
1: Tan locas.
3: Locas.
1: Y bueno, nos vamos con Nachito Coco.
3: Esta es una canción del Negro Rada que nos dejó hace poco. Se llama Yo Quiero.
1: Bueno.

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2: Nuestra universidad y el municipio de Ibicuy refuerzan su trabajo en el territorio. La universidad firmó una carta de intención con el municipio de Ibicuy para desarrollar un punto de articulación territorial UNER en esa localidad. Asimismo, las facultades de Ciencias de la Salud y Bromatología firmaron convenios específicos para llevar adelante diversas charlas y capacitaciones coordinados por la Secretaría de Extensión Universitaria.
3: Ezequiel Maneiro, intendente de Ibicuy. Estamos acá en Gualeguaychú con el rector. La verdad que muy contento de poder avanzar con estos acuerdos, con estos convenios de cooperación para que nuestra universidad, la Universidad de Entre Ríos, siga expandiéndose, que se federalice aún más, que me parece a mí lo más importante, tener una universidad pública que llegue a cada rincón de nuestra provincia.
4: Julieta Chichisola, secretaria de Extensión Universitaria y Cultura. En el marco de la reunión, mientras estábamos con la firma de estos convenios específicos y esta carta de intención para desembarcar en Ibicuy, con lo que estamos pensando como un punto de articulación territorial de la universidad, destacábamos que llevamos 10 años. Este año vamos a estar cumpliendo 10 años desde que la Secretaría de Extensión comenzó a llevar adelante distintas políticas de desarrollo territorial. Iniciamos con el programa 2100, después continuamos con una modalidad que se llamó Formarnos, que fue una propuesta que nos acercaron de una universidad y que pudimos retomar, reelaborar y con eso acercarnos al territorio. Y en estos años seguimos avanzando hasta hoy, creemos poder concretar con estos puntos de articulación territorial todo este trabajo, este antecedente que venimos formando desde la Secretaría de Extensión.
5: Soy Gregorio Echeverri, decano de la Facultad de Ciencias de la Salud de la Universidad Nacional de Entre Ríos. En primer lugar, son acciones de la universidad que desde las facultades, a través de convenios específicos, podemos acompañar. Cada una de las unidades académicas de la universidad, desde sus diferentes disciplinas o programas, pueden llegar a los municipios a raíz de las necesidades que ellos plantean a la universidad. Y bueno, es una manera de que la Universidad Nacional de Entre Ríos tenga presencia dentro de la provincia. Bueno, una de las misiones de la universidad es poder dar respuesta a las diferentes necesidades que se tienen en el territorio de nuestra provincia.
6: Soy José Dorati, decano de la Facultad de Bromatología. En el marco del desarrollo territorial de nuestra universidad y sus programas, hemos realizado capacitaciones en el municipio de Ibicuy vinculadas a nuestras disciplinas, fundamentalmente a la bromatología y las buenas prácticas de manufactura. Y en este contexto, bueno, continuamos la labor en el municipio, ya profundizando la tarea con agentes del sector alimentario, fundamentalmente gente que trabaja en las cocinas de instituciones. Así que, bueno, la nueva capacitación vinculada a inocuidad alimentaria tiene que ver ya ahora con ese sector específico de la comunidad.
4: Para nosotros es muy importante poder llegar a aquellos territorios donde la universidad hoy no cuenta con una sede física, pero que también elegimos estar presentes y tener una presencia y un vínculo en ese territorio.
6: Para nosotros es estratégico llegar a todo el interior de la provincia. La universidad se ha dado esta prioridad. También el rector ha firmado la carta de intención para el desarrollo de un punto UNER ahí en esa localidad, así que nosotros también acompañamos esto, que es un proceso que ya hace muchos años empezó nuestra universidad y que realmente es significativo para todas esas comunidades donde la universidad no tiene un asentamiento.
3: Y bueno, la verdad contento, con ganas de seguir expandiendo nuestro vínculo con la UNER, con las distintas facultades y que nuestros chicos elijan la universidad pública.
7: Bueno, y volvemos a esto que es la Santa Voz Murguera, un espacio donde la cultura local tiene voz propia. Y vamos a dar comienzo, ¿no?, a esto, a este segundo bloque de la Santa Voz Murguera en esta octava temporada, capítulo 203. Y recibimos a músicos de acá de la ciudad, músicos de una banda muy, pero muy buena. Así que quédate hasta las 22, porque ellos se llaman Ruidos Molestos. Así que bienvenidos, chicos, ¿cómo andan?
8: Buenas, todo buenas, excelente, por suerte, todo tranquilo.
7: Bien, qué lindo es que nos vengan a visitar, ¿no? Y preguntarle, comenzar la entrevista diciendo cómo fue el momento que decidieron ser Ruidos Molestos. ¿Cómo empezó todo?
9: Todo empezó, esta historia maravillosa empezó en 2021.
10: Que literalmente éramos Ruidos Molestos.
9: Exactamente, hacíamos cualquier cosa en los ensayos y todo empezó porque, bueno, nuestra amiga y compañera de banda Agostina, que sería la otra cantante, agarra y nos recluta a todos, básicamente un día a la escuela. Después llegan, creo que por 2022, llegó yo, porque antes eran una banda de 12 chicos.
7: Bien, ¿de qué escuela eran?
9: De bachillerato artístico.
10: Somos.
7: Son.
9: Yo y ella y él, o sea, Carla, yo y Valentino, Agostina, estamos en sexto año. O sea, en sexto año y Augusto y Rodri están en cuarto. En quinto, perdón.
8: Rodri es el baterista de la banda, que tampoco pudo venir hoy.
7: Bien.
9: Pero, nada, es un cap.
7: Qué bueno. ¿Y qué género hacen?
9: Hacemos rock nacional.
7: Bien. Así que la gente que no conoce son Ruidos Molestos y porque hacían ruidos. Ruidos molestos.
8: Exactamente. Eran molestos. Era bastante molesto.
7: Ahora me parece que no son Ruidos Molestos. Así que para dar comienzo, ¿no?, a esto, le pedimos un temita, ¿puede ser?
9: Dale, dale.
7: Dale.
9: Vamos un poquito a estar más vivos. Dale.
7: Vángame. Ruidos Molestos en la Santa Voz Murguera.
9: Listo.

0: Ruidos molestos en la Santa Voz Murguera, un espacio donde la cultura local tiene voz propia. Muy bueno, qué bueno. Y está la hinchada detrás de los cristales.
1: Imagínate, ¿eh? Nos sorprendemos hasta nosotros.
0: Sí, ¿no? Así que bueno, los padres, como siempre, haciendo el aguante, ¿no?
1: Exactamente, obvio. ¿Eh? Desde siempre. Sin ellos haríamos muy pocas cosas. Gracias a ellos tuvimos mucho aguante. Nos han prestado sala para poder hacer nuestros ensayos y infinidad de cosas. Yo estoy totalmente agradecido con ellos y también mucho con el público de acá. Qué porque lindo. Yo sinceramente me siento increíble, y creo que ellos también, cuando tocamos en un show, porque es impresionante que en todos los shows que toquemos haya un pogo, haya algo, haya llanto, felicidad. Es algo impresionante, sinceramente.
0: Y hoy dijeron que están en sexto año, ¿no? Uh-huh. Sexto año, bueno, y los demás que están en quinto. Exacto. Pero, ¿qué va a pasar? Porque quedan 3 meses de secundaria. Y después, uno para un lado, ¿qué van a hacer?
2: Claro, fue una decisión difícil, ¿no? Por así decir, para tomar. Pero lo que tenemos pensado es, claramente, cada uno por su camino, ¿no? Cada uno tiene una vida que vivir, una vida que desarrollar. Pero siempre que podamos, vamos a tener esa idea de poder juntarnos otra vez acá en la ciudad, hacer un pueblo viejo, por ahí tocar en algún bar, sí, para recordar los viejos tiempos, ¿no?
0: Qué sí, bueno. Sí,
3: claro, y así obviamente, que si salen más cosas, siempre.
2: Bueno, pues,
3: si
2: salen más cosas.
1: ¿Qué camino? Largo el camino que vamos a tener que recorrer.
3: Todavía no sabemos lo que depara el futuro.
2: Literal. Capaz que esto en realidad es un nuevo comienzo.
0: Real. Es como que así. No, más vale. ¿Tienen fecha, chicos, para tocar?
3: Sí, vale. Un montón.
2: Tenemos, sí, varias.
0: Bien, buenísimo.
3: Estuvimos anotando fechas.
0: Bueno, cuéntenle a la gente, ¿no?, que está escuchando la Santa Voz Murguera, ¿qué fechas tienen?
1: Paz.
3: Ahora, la más cercana, tenemos el 12 de septiembre en La Cigarrera, que tocamos junto con Sansara y un invitado especial. Empieza a las
2: 10:30 y está a 6.000 la entrada anticipada.
0: Bien, buenísimo.
3: Que ya está a la venta, ya pueden.
0: ¿Y por dónde?
2: Se pueden conseguir a través de nuestro Instagram o del Instagram de Sansara. Tenemos el Instagram de RM7, @rm7.oficial, y el de Sansara, @sansara.oficial, ¿no?
3: Es ssansara.oficial.
2: Exacto.
0: Bien, están llegando los saluditos acá. Pancho, ¿no? Lo estamos viendo. Saludos a los chicos. Saludo arriba. Ruidos molestos. Aguanten los pibes.
1: Vamos.
0: Qué grande. También Rulo. Buenísimo lo que hacen los chicos. Así que un saludo ahí para Rulo.
1: Capo, Rulo.
0: Bueno, y no sé, Gastón, ¿te están llegando a vos algunos saluditos? Pero todavía no. Bueno, así que aquellos que quieran mandar un saludito pueden hacerlo a través de la Santa Voz Murguera, porque estamos con ruidos molestos.
3: Ahora también, si no me equivoco, el 21.
1: Ajá.
3: Bien. Hasta ahora estamos para tocar en el Ferro.
0: Mirá.
3: Así que
1: grosso nomás.
3: Sí.
1: ¿Y junto con nuestros amigos de Samsara también?
3: También vamos a estar con.
0: ¿Y qué se siente tocar con mucho público?
1: Uf, es hermoso. Yo me acuerdo.
3: Sí, segundo Ferro, ¿no?
1: Sí, nuestro segundo Ferro. La primera vez que tocamos ahí fue lo mejor del mundo. Creo que fue un sueño. Pero no, te lo puedo explicar. Estábamos tocando lo primero que tocamos fue en una parroquia y a los meses ya tocábamos en Ferro. Una locura, fue hermoso. Una unión perfecta de amistad, casi de familia, te diría yo. Lo más lindo del mundo.
0: Bien, aparte de hacer rock de, me imagino, 80, 90, ¿tienen algún temita de ustedes?
2: Sí, contamos con 3 temas propios.
0: Ah, 3 temas.
2: Uno que ya está subido a YouTube y a Spotify, lo pueden encontrar como Amor y Libertad. Tenemos otros 2 que generalmente los tocamos en show, porque tenemos uno grabado, pero todavía no lo subimos, que se llama Hermosa de My Life, hecho por Juan Pi. Y el último que tenemos, que es el más hermoso y el que a mucha gente más le gusta cuando lo tocamos en vivo, que se llama Hablando de Roma.
1: Sí.
2: Que es un tema que nosotros solíamos decir que estaba crudo, pero parece que tan crudo no está, porque hace llorar a la gente cuando lo tocamos.
3: Nada, además de los 3 temas que ya tenemos, después están las composiciones que nunca se terminan de hacer, que están a la mitad y que después.
2: Y las reversiones
3: claro,
2: que tenemos.
3: Como en 3 meses decimos, ay, ¿te acordás cuando hicimos tal composición y nos gustó? ¿Por qué nunca más lo hicimos? No sé, quedó ahí.
0: Tú... Claro. Bueno, ya vas a
2: tener un audio nomás tirado. Claro.
0: Sí. Y bueno, acá la gente está mandando que quiere escuchar otro temita más, puede ser.
2: Dale, mandale nomás. ¿Con cuál vamos?
3: Vamos con...
2: Hermosa My Life.
3: Bueno, hablando de Roma.
2: Hablando de Roma, hablando. Mejor.
4: Hablando de Roma.
2: Exactamente. Bueno, esto es Hablando de Roma, del Río Molestos.

0: ruidos molestos en la Santa Voz Murguera. ¿Eh? ¿Qué tal, los pibes?
1: Y bueno.
0: Es así, ¿no?
1: Sí.
0: Esa convivencia, esa amistad, para años, me parece.
1: Lo mejor del mundo. Algo que a mí me cambió la vida y creo que a ellos también.
2: Sí,
1: no sé si quieres contar tu experiencia.
2: Mira, en mi parte, yo cuando empecé la secundaria, y no sabía que la música iba a ser lo mío, ¿entendés? Yo fui porque cuando era pequeño hacía bocetos de arte, ¿no? Y un amigo de mi mamá me dijo, ¿sabías que hay una escuela de arte? Florencia se llama, la amiga de mi mamá. Una escuela de arte, yo, bachillerato artístico. Y yo le dije a mamá y todo eso, y bueno, y entré al curso infantil. Bueno, pasó todo el tiempo, tal cosa. Entré el primer año y escuché una banda de 12 pibes que subieron a tocar un cover de no me acuerdo qué canción, había sido todo pésimo. Y dije, estos tipos son horribles.
1: Sí.
2: No, eso fue después.
1: ¿Estás seguro?
2: Sí, no me acuerdo qué habían tocado.
1: ¿Vos no te uniste a la banda por seminario?
2: No, pero eso fue después.
1: Ah, claro,
2: por
1: sí,
2: eso.
1: Tenés razón.
2: Cuando yo lo escuché en primer año, vi a 12 pibes subirse a un escenario a tocar horrible. Y dije, estos pibes son una basofia. Al siguiente año veo a los mismos pibes, pero esta vez son 5 nomás. Y veo que tocan un cover seminario que a mí me atraviesa el corazón. Y yo digo, no, qué genial. Y yo ahí ya estaba empezando con la música. Empecé guitarra en ese momento, estaba con piano antes. Y bueno, y entonces digo para unirme a la banda. Y pasó un tiempo, me aceptaron.
3: Y había dicho, Augusto, yo sé cantar también.
2: No, no, no.
3: Y sé cantar en inglés.
2: Eso no se cuenta, eso no se cuenta.
0: Sí, y el teclado, ¿cómo viene? A ver, vamos a hacerlo hablar al tecladista porque no conocemos su voz.
4: Controlando el piano, viste, pero bueno.
0: ¿Cómo te aceptaron en la banda? ¿Cómo fue?
4: Y nada, yo diría que fui de los primeros integrantes de la banda. Yo fui de los pibes que fueron reclutados.
0: Ah, bien. Con
3: reclutados.
4: Bien, compañeros bien. Acá. Agradezco mucho la honestidad de Augusto también al decir que sonaba horrible, porque sonaba horrible, hay que ser sincero.
0: ¿Cómo es la convivencia? ¿Y? Bien.
4: Bien, sí. Somos amigos, básicamente. Ajá. Yo
3: ¿qué
4: personalmente.
3: Amigo? Familia.
4: Familia, bueno.
0: Bien.
4: Yo personalmente. Es como que. Yo soy bastante colgado con el tema de la música, ¿viste? Yo no sé cuándo tocamos, no sé cuándo, qué hay que hacer, yo no sé nada. Yo, la verdad, yo estoy contento de tocar con ellos porque yo lo considero mi grupo de amigos, ¿viste?
0: Tal cual.
4: Es como cuando, qué sé yo, vos vas a la plaza, salís con tus amigos. Bueno, yo en mi caso voy y toco con estos pibes en lugares.
0: Qué grande. Sí. ¿Y qué se siente tocar con los amigos?
4: Y es lindo, qué sé yo. Tener un grupo de amigos con el que haces cosas que te encantan.
0: Tal cual,
4: ¿viste?
0: Tal cual.
4: No, siempre tenés algo que los va a unir.
0: Bien, si tuvieras que poner en una frase o en palabras, ¿qué es para vos ruido molesto? ¿O qué es para todos ruido molesto?
4: Ruido molesto, habría que cambiar el nombre. no sé, para mí ruido molesto es felicidad pura. Para mí es la felicidad pura.
0: Qué bueno.
4: Sí.
0: ¿Para vos?
2: Para mí ruido molesto, lo tengo que pensar. Para mí es como... No, los martes nomás. Es como, justamente como dice el nombre, es un ruido, yo digo un ruido en el corazón, ¿no? Porque es algo que la frecuencia que nosotros transmitimos cuando tocamos es diferente a cuando ensayamos. Porque cuando ensayamos podemos sentir algo que es, wow, el tema salió excelente.
0: Tal, bueno.
2: Pero cuando estamos con el público, por así decirlo de un punto de vista musical, la frecuencia que nosotros soltamos con los temas que damos, más la frecuencia que el público da mientras nos ovaciona, es una locura. Entonces se mezclan. Y forma algo que para mí me da una exaltación y que me produce,
3: felicidad.
2: Como quien diría, sí, mucha felicidad, mucha dopamina.
0: ¿Para ustedes, chicos?
3: No, para mí diría casi la misma aplicación que Valentino, pero para mí ya pasó de ser un grupo de amigos a ya ser como todos mis hermanos. Y, o sea... Oh, lo que me da risa lo que dice Valen, que es felicidad, y después estoy yo mandando un mensaje en el grupo diciendo, chicos, despiértense de la siesta que tenemos ensayo a las 6 de la tarde, y Valen poniendo, no, recién me levanto, no sé si llego, no
4: y
3: sé si
4: llego. Y luego en racha ir al ensayo, así que vos a mí me estás mintiendo.
3: Antes llegaba todos los días tarde, ahora ahí va.
0: Bueno, pero él dijo, es colgado.
3: Sí.
0: Bueno, hay que entenderla.
3: No,
0: entiendo,
3: pero...
4: Yo soy incomprendido en esta
0: banda. Che, qué bueno que están haciendo esto y tienen varias fechas, así que hasta diciembre, más o menos.
3: Sí. Ah, y la fecha de Pueblo Viejo, no nos podemos olvidar.
2: Ajá, es verdad.
3: Nuestra fecha más importante hasta
2: 13
3: ahora.
2: 13 de noviembre, 13.
3: 13 de noviembre
2: en Pueblo Viejo, exactamente.
0: Qué bueno.
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0: Bueno, repetí para aquellos que están escuchando, ¿no? La Santa Voz Murguera.
3: Bueno,
0: el contacto.
3: Vamos a tener el Pueblo Viejo, 13 de noviembre. 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
0: Buenísimo, Grise. Se nos está yendo el programa. Desde ya, pedirle un último tema. Agradecerles, ¿no? Agradecerles por venir, por venir a compartir con nosotros la música, no, este proyecto lindo que tienen, que bueno, llega diciembre, se termina la secundaria y veremos, a ver cómo sigue, cada uno para su lugar, ¿no? Para su vida que quieran emprender. Gracias por demostrar la amistad que tienen, ¿no? En la banda, que quizás por ahí a veces en las bandas es muy difícil, ¿no? Y gracias por pasar por acá, por la Santa Voz Murguera.
2: No, gracias a ustedes por invitarme. Exactamente. Un lujo.
0: Bueno, amigos, nosotros nos vamos hasta el próximo jueves.
5: Sí, amigos, nos estamos yendo, pero le decimos a la gente que se siga quedando en esta radio, en Radio UNER, que ya llega Sobre Acorde y Acuerdo con Sergio Camino.
0: Bueno, también le decimos que a la gente que la Santa Voz Murguera retransmitida.
5: Sí, retransmitida por Radio Comunitaria FM Zapucay 90.9 MHz de Colón, Entre Ríos.
0: Bueno, y nos vamos con Ruidos Molestos, así que esto ha sido La Santa Voz Murguera,
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1: Hermosa de My Life, para todos ustedes. 1, 2, 1, 2, 3.

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2: No dejes que termine el día sin haber crecido un poco, sin haber sido feliz, sin haber aumentado tus sueños. No te dejes vencer por el desaliento. No permitas que nadie te quite el derecho a expresarte, que es casi un deber. No abandones las ansias de hacer de tu vida algo extraordinario. No dejes de creer que las palabras y las poesías sí pueden cambiar el mundo. Pase lo que pase, nuestra esencia está intacta. Somos seres llenos de pasión. La vida es desierto y oasis. Nos derriba, nos lastima, nos enseña, nos convierte en protagonistas de nuestra propia historia. Aunque el viento sople en contra, la poderosa obra continúa. Tú puedes aportar una estrofa. No dejes nunca de soñar, porque en sueños es libre el hombre. No caiga en el peor de los errores, el silencio. La mayoría vive en un silencio espantoso. No te resignes, huye. Emito mis alaridos por los techos de este mundo, dice el poeta. Valora la belleza de las cosas simples. Se puede hacer bella poesía sobre pequeñas cosas, pero no podemos remar en contra de nosotros mismos. Eso transforma la vida en un infierno. Disfruta del pánico que te provoca tener la vida por delante. Vívela intensamente, sin mediocridad. Piensa que en ti mismo está el futuro y encara la tarea con orgullo y sin miedo. Aprende de quienes pueden enseñarte. Las experiencias de quienes nos precedieron, de nuestros poetas muertos, te ayudan a caminar por la vida. La sociedad de hoy somos nosotros, los poetas vivos. No permitas que la vida te pase a ti sin que la vivas.

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1: Entre Ríos, 97.3 en la ciudad de Concordia. Recibo aquí a mi querido compañero y amigo, Mauricio Amiel, que les va a decir por qué otros espacios del éter se puede escuchar Tenemos que hablar. ¿Cómo estás, Mauricio, querido?
2: Muy buenas noches, Sergio Brodsky. Te extrañamos el miércoles
1: ya pasado. Yo también, muchísimo.
2: Sí, se extrañó aquí tu presencia. Bueno, esto se puede escuchar también en Paraná, por el aire 100.3.
1: Ajá.
2: Concepción del Uruguay, 91.3. Y sí, bueno, se puede escuchar también en YouTube.
1: Ajá.
2: Buscando Tenemos que hablar en radios de la UNER. Y en el sitio oficial de la radio, que es el CIRUNER, Sistema Integrado de Radios de la Universidad Nacional de Entre Ríos. Y bueno, somos parte también de FARCO, que es el Foro Argentino de Radios Comunitarias.
1: Espectacular. Bueno, empezamos con un poema de Walt Whitman. Uh-huh. Y esta canción del Negro Rada, que bueno, el miércoles pasado
2: lo seguimos homenajeando.
1: Claro, sí, sin duda. Y además que tiene mucho que ver con aquello que queremos contarle inicialmente, que el 10 de septiembre es el Día Mundial de Concientización para la prevención

0: la Gruta, el Centro Barrial de Gruta de Lourdes, con la Facultad de Enfermería de la UADER, con, me quiero olvidar, ¿no?, la Escuela Juana Zurduy, la Escuela Borges, la Escuela José Gervasio Artigas de la Bianca, bueno, un montón de escuelas, no las voy a nombrar a todas, o después sí, la vamos a nombrar.
1: Sí, sí, y le vamos a dedicar un buen tiempo también a esto el miércoles que viene.
0: Aún más vamos a invitar a todas las escuelas e instituciones que van a participar de la jornada que se va a hacer en la Plaza 25 de Mayo, en el gazebo de la Plaza 25, vamos a hacer esa jornada que va a contar con la participación de todas estas escuelas. No es solamente que van a ir, sino que además de Lazos en Red, la Red de Voluntarios para la Prevención del Suicidio y Concordia, cada institución va, a la que quiera, por supuesto, a presentar distintas actividades, como por ejemplo, decía la Facultad de Enfermería, el Instituto de Educación Física, el ICEF, ¿no?, de aquí de la Ciudad de Concordia, la Escuela José Gervasio Artigas de la Bianca, la escuela que fui a dar una charla, que son hermosa comunidad, la de Osvaldo Mañasco.
1: Me contaste, sí.
0: Hermosísimo, la verdad que salí muy muy contento, y le mando un enorme saludo a Juan Carlos Rodríguez.
1: En la escuela de adultos, estuviste.
0: La escuela de la ESA, de Osvaldo Mañasco, la ESA 22, la verdad que hermosísimo, el trabajo solidario que vienen haciendo, realmente muy, muy lindo. La escuela Borges, también van a hacer una radio abierta, la escuela de la UNER, ¿no?, la escuela de la UNER de esta aquí. Casa. Va a participar la escuela, la ESA, que funciona en la escuela Salta, la escuela Juana Zurduy, como había dicho, aquí la facultad, ¿no?, también de alimentos, decía el Centro Barrial de la Gruta, bueno, un montón de instituciones que nos vamos a juntar ahí para concientizar, informar, visibilizar esta grave problemática y apostar a que empecemos a tocar la melodía del amor y de la esperanza. Y hay una cosa que yo estoy muy fascinado con, una actividad que nos van a contar seguramente cuando vengan el miércoles que viene, chicos y docentes de la escuela José Gervasio Artigas de la Bianca, mi escuelita, yo terminé ahí.
1: Ah, sí, egresado de la casa.
0: La nocturna ahí, en la escuela de la Bianca nocturna, en el año 86, y después cuando me recibí fue el primer trabajo que tuve, el segundo, dar clases ahí ya en la diurna.
1: Eso era una nocturna de adultos.
0: De adultos.
1: De la DINEA, ¿no? Sería
0: una especie de DINEA, sí, claro, exactamente.
1: Lo que era en ese momento la Dirección Nacional de Escuelas de Adultos.
0: Exacto, exactamente. Bueno, ahí terminamos. Yo quiero mucho esa escuela. Y bueno, y después fui a trabajar a la diurna, que es la que está ahora, que digamos, con este proyecto, por el cual me llamaron dos docentes la vez pasada. Y me dicen, vos sabés que los chicos tienen una propuesta muy linda, de hacer la vida de Alfonsina, una representación teatral de la vida de Alfonsina Storni, pero dándole una vuelta de tuerca para darle una mirada mucho más esperanzadora, ¿no? Alfonsina vive, se llama la obra.
1: Claro, haciendo foco en la vida de Alfonsina y en su obra, y no en el final, ¿no? Hay como una especie de árbol que tapa el bosque, ¿no? Ahí en la muerte de Alfonsina.
0: Exactamente.
1: Casi hasta como romantizándola, ¿no? También,
0: claro,
1: hablábamos como algo heroico, ¿no?, esa muerte.
0: Eso. Hablábamos con los chicos porque tuvimos una reunión, bueno, donde estuvimos hablando de eso. La verdad que chicos fantásticos. Justamente esto que vos decís, de no romantizar el suicidio, porque el suicidio es un acto absolutamente penoso, triste, doloroso, y pasa algo parecido con Favaloro, ¿viste? Que muchas veces se romantiza, por decirlo de alguna manera, su suicidio y no su vida. No se valora su vida, sino... Bueno, la verdad que la obra que van a hacer los chicos está tan genial que no solo la van a presentar el martes 8 en la escuela, y que bueno, me invitaron a ir para poder también charlar sobre el tema con los chicos de la escuela, sino que le van a presentar el 10 ahí.

0: gazebo, y estamos pensando en hacer algo un poquito más elaborado todavía en la biblioteca Celebrinsky.
1: Ahí va.
0: Que desde ya acá al aire te estoy invitando, porque la idea es poder hacer la obra, pero también ponerle música, también ponerle lectura de poesía de Alfonsina, bueno, etcétera. Bueno, algo de eso.
1: Fiel a la costumbre de tenemos que hablar, ¿no? De,
0: sí,
1: de
0: invita,
1: invitar al aire.
0: La gente se entera al aire de las invitaciones y está
1: pero
0: bueno.
1: Pero hasta yo me estoy enterando ahora de esto del jueves que viene. Esto va a ser todo en la Plaza 25.
0: Toda la Plaza 25 desde las 15 a las 18 horas. Invitamos el miércoles que viene a que vengan todos los que van a participar de esa jornada. Entonces podemos contarle previamente qué es lo que vamos a hacer, porque la verdad que como se está armando es muy lindo. Va a ser una jornada muy linda. Vamos a tratar de que entren en las 3 horas que nos propusimos.
1: Podemos recordar lo que fue la anterior jornada, sí, multitudinaria, con una caminata fantástica, ¿no? Desde la Plaza 25 de Mayo hasta el anfiteatro de la Costanera.
0: Fue hace
1: 2 años.
0: 2 años atrás, tenés razón. Fue
1: un hecho.
0: Hubo cerca de 1000 personas, mil alumnos. Fue muy
1: lindo. Dos o tres cuadras de personas caminando por Primero de Mayo, seguro.
0: Llegamos al anfiteatro, ahí cada escuela preparó un mensaje en relación a este tema de la prevención del suicidio, todo muy bueno. La caminata fue también muy emotiva para visibilizar el problema. Y el año pasado la hicimos en la plaza también, en el gazebo. Y ahí también tuvimos, charlas, yo di una charla, los chicos del taller de expresión, que está a cargo de Verónica Bordagaray, Luisina Ayala y Wenz, de Lazos en Red, el taller de tejido a cargo de Silvia Fernández y Dayana Pintos, y el de acompañamiento terapéutico grupal que está a cargo de Federico Muntapsky. Cada uno contó sobre lo que hace, y después hicimos una dinámica interesantísima porque fue en ese grupo que había, no sé cuántas, había muchísimos chicos, gente en general, hicimos que se juntaran en grupos y plantearan 2 inquietudes, 2 testimonios, 2 preguntas, y subían al gazebo y planteaban eso y lo compartíamos. La verdad que fue una dinámica y una jornada extraordinaria, pero creo que esta va a ser superadora. Así que la verdad que muy feliz con eso. En un tema que hay que
1: eso utilizar. Te iba a decir que creo que también, por más que acá lo hemos hecho repetidas veces, vos te dedicas muchísimo a esto y hace mucho tiempo, pero creo que siempre vale la pena volver a recordar, la dimensión de la problemática, en particular en nuestra provincia, ¿no?
0: Exacto, exactamente. Nuestra provincia que duplica el promedio nacional de las tasas de suicidio. Y ver esto, que es muy importante visibilizar, informar, etcétera.
1: Sí, salir de algunos tabúes,
0: tabúes, todo eso es muy importante. La participación, la participación de la comunidad es fundamental. Ahora, el Estado, lo dice la ley 27.130, es quien debe garantizar el derecho a la asistencia a las personas que tienen situaciones de riesgo en relación a las conductas autodestructivas. Entonces, nosotros somos un voluntariado, la concientización, todo, pero el rol que tiene el Estado, provincial, nacional y municipal sobre todo, que ha mirado siempre por otro lado en relación a este tema, es no es hacer una campanita publicitaria, ¿no? Es que es lo que seguramente van a hacer. Es hacerse cargo del problema sistemáticamente, ¿no? Como Estado presente que se ocupa del problema más grave que hay en el campo de la salud mental en nuestra provincia y en nuestra ciudad. Entonces, esto de
1: sí, la segunda causa de muerte. Exacto. De personas
0: entre 15 y los 24 años, no sé si no ha superado incluso a los
1: accidentes.
0: Exacto. Pero de todas maneras muy grave. Pero quiero decir, no se trata de hacer un videíto municipal y después decir que no hay fondos para tratar este tema, ¿no?
1: Como
0: le dijeron a mí en el Consejo Deliberante, y como se evidencia la ausencia absoluta de la Municipalidad de Concordia en el abordaje del tema más grave de la salud mental de nuestra ciudad. Totalmente un desprecio por esta temática. Y bueno, entonces seguramente van a salir que el mes amarillo, que las fotitos y que todo eso. Bueno, no ese es el rol de la municipalidad. El rol es generar un programa en serio, sistemático, responsable para abordar un problema que es muy grave, que es muy triste, que es muy doloroso, como lo es la de aquellas personas que no soportan habitar un mundo muchas veces totalmente
1: hostil,
0: inhabitable a veces.
1: Y ¿no? que no les ofrece un proyecto. Exacto. Y que toman esta decisión fatal, digamos, que no es la que se busca, digamos, ¿no? Vos absoluto. Siempre decís esto, que no es que se busque
0: en muchos casos
1: el objetivo en general, bueno, sí, siempre
0: en muchísimos casos,
1: los casos son particulares y multicausales,
0: sí,
1: etcétera,
0: sí, pero en
1: general como
0: casos,
1: que el deseo de la búsqueda no es acabar, digamos, con la vida, sino con el dolor que aqueja.
0: Exacto.
1: ¿No?
0: Exactamente. Entonces, ahí la prevención tiene que ver con la presencia de un otro, la presencia del Estado, la presencia de un otro, la presencia humana, digamos, que acompañe, que contenga a esa persona y que lo ayude a procesar ese dolor a través de las vías de la vida, ¿no? De la recuperación del deseo de vivir. Esa es la apuesta de la prevención del suicidio. Pero para eso se necesitan redes, recursos.
1: Sí, sí.
0: Digamos, ocuparse de eso, ¿no?
1: Sí, nosotros somos un grupo, un contexto propicio, ¿no? Social y económicamente hablando.
0: Bueno,
1: también,
0: eso
1: ¿no?
0: sin duda. Es lo que dije en el... Mirá, yo te voy a contar esto, le voy a contar a la audiencia. Yo creo que lo conté, pero lo voy a repetir porque esto no salgo de mi asombro, ¿no? Yo, cuando me invitaron, porque era el concejal Bovino que presentó un programa proyecto. Que estaba bueno, un proyecto de ordenanza, de un programa de prevención de suicidio que era bastante bueno, integral, interesante. Bueno, la presidenta del consejo dijo, no tenemos, bueno, todos decían, no hay plata, podemos hacer algo bien chiquito, esto es demasiado ambicioso, ¿no? Entonces yo mencioné que a mi criterio el mejor programa de prevención de suicidio es una política que busque el bienestar y la felicidad de la persona, pero además no lo digo yo, lo dice, esa es la definición de la salud mental, y eso lo dijo en su momento Simón Bolívar dijo, ¿no? La política debe servir para la felicidad de la gente. Si hay políticas que sirvan para la felicidad de la gente, va a haber menos problemas de salud mental. Y lo dice también el preámbulo de la Constitución, ¿no? La Constitución dice que hay que promover el bienestar general, ¿no? Que así es como se define también la salud mental. Me dijeron, no venga acá a hablar de política. Me dijo un concejal, vos sabés que yo no salía de mi asombro. Y yo le dije, si me van a censurar, me voy. Le digo, porque ustedes fueron los que me invitaron, ¿no?
1: No, además...
0: En esos términos se dio una reunión que
1: una
0: para mí fue inolvidable,
1: una frase que uno podría
0: ¿no?
1: llegar a escuchar en un asado o en el tercer tiempo de un partido de fútbol claro, o en la no, casa de un política. Tío que te invitó a un cumpleaños,
0: bueno,
1: pero
0: no en el Consejo Deliberante. Un concejal me dijo, no hable de política. Yo dije, bueno, si hay censura, me voy. Entonces realmente para mí fue tan desconcertante eso que se lo transforma en inolvidable. Yo le dije, vos sabés que yo empecé hablando en esa reunión diciendo que venía porque era la verdad, viste, yo trato de ser honesto y sincero.
1: Sí,
0: digo,
1: claro.
0: Vengo con pocas expectativas, porque un gobierno que echa 3 psicólogos del Centro de Fortalecimiento Social y quiere adjudicar después al Centro de Fortalecimiento Social un programa de prevención de suicidio, me parece
1: contradictorio,
0: por lo menos. Pero tengo que venir porque es mi responsabilidad, porque yo soy miembro de un voluntariado que trabaja en el tema. Y una concejal me dijo, es una falta de respeto que usted venga con esa actitud. Es una falta. Y digo, bueno, pero la verdad que es lo que yo siento. Le digo que vengo con muy poca esperanza, con una... No sé dónde está la falta de respeto, digamos.
1: En ser sincero.
0: Con muy pocas expectativas. Y bueno, finalmente, y lamentablemente, ¿no? Esas pocas
1: expectativas. Y la falta de respeto tal vez sea la falta de costumbre que a veces tienen, ¿no? Algunos funcionarios públicos, a que se les diga cómo están incumpliendo, ¿no?
0: Claro.
1: Con los deberes que le impone la ciudadanía, ¿no? Porque son representantes también, pensando, ¿no? Uno cree de repente cómo pierden incluso una posibilidad política, digamos, ¿no? Esta gente que muchísimas veces piensa en hacerse del poder y tener el poder, ¿no? Es algo que con vos hemos hablado bastante, de cómo hay cargos o hay funciones ocupadas por determinadas personas que parece que tuvieran más intención de lograr ese espacio, ¿no? Y tener la posibilidad de decidir y ejecutar determinadas decisiones, y no el fin, ¿no? Que es esto que decíamos, de ayudar o lograr algo que le haga bien a la población, ¿no? Me parece que esto es algo que podría, en ese fin, ¿no? Que no es un fin que nosotros en general compartimos, por eso estamos haciendo esto y no estamos tratando de candidatearnos, aunque tratar. ¿Te acordás que teníamos una fórmula?
0: Tenemos,
1: ¿no?,
0: una fórmula que fracasó rotundamente,
1: sí,
0: pero
1: fracasó,
0: bueno,
1: pero podemos, bueno, volver a fracasar. Podemos volver. Ahí nos mira Hernán, a quien le mandamos un enorme saludo. Muchísimas gracias
0: por estar
1: ahí en los controles. Pero volviendo,
0: sí, un abrazo a Hernán.
1: Volviendo,
0: lo que hacen,
1: digo, ¿no? También pensándolo en esa lógica. Creo que incluso pierden una oportunidad, digamos, de ganar capital político, digamos.
0: No, porque ¿sabés qué? Porque ellos están convencidos de que ganan, y no están tan errados en algún punto. Ganan con el como sí, con la foto, con esto que yo te digo, con el videíto, con el que estamos haciendo,
1: el mes
0: amarillo, el tallercito. Porque vos fíjate que el Consejo Deliberante adhirió a la ley al programa provincial de prevención de suicidio y a la ley de emergencia en salud mental. ¿No? Adhirió a esas dos leyes provinciales. ¿Y qué cambió eso en la realidad de aquellos que, angustiados, buscan asistencia a salud mental? ¿Adivina qué cambió? La adhesión del Consejo Deliberante a la ley...
1: A la emergencia de...
0: A la emergencia de salud mental y a la, al programa provincial de prevención de suicidio. ¿Adivina qué cambió?
1: Me encantaría creer que el presupuesto, por ejemplo...
0: No, no cambió nada.
1: No cambió nada.
0: Nada. Nada, no pusieron un psicólogo.
1: Es solo una declaración.
0: Bueno, entonces dice, uy, mirá cómo se ocupan de los problemáticos,
1: sí,
0: de suicidio.
1: Hicieron el bot, ese bot, ¿te acordás?
0: Claro, la inteligencia artificial para atender
1: para
0: gente.
1: Que las familias
0: chatearan
1: con un bot, una inteligencia artificial, bueno, que les contestaba a las dudas,
0: bueno,
1: a las enormes dudas que tienen los padres, ¿no?
0: Claro.
1: También.
0: Todo el tiempo es eso. Y vos sabés que capaz que le funciona. Por eso te digo, capaz que mucha gente cree, porque bueno, todo el tiempo están largando humo. Y mucha gente dice, che, pero mirá cómo esta gente se ocupa de. Adhiere a la ley, hace la inteligencia. Bueno, la inteligencia artificial le salió el tiro por la culata, porque seguían tirando verdura y ahí quedaron en offside, ¿no es cierto?, para decirlo en términos futbolísticos. Entonces, realmente, señores gobernantes, yo esa reunión me bastó como para saber cómo es el Consejo Deliberante, ¿no? Y realmente salí muy preocupado de ahí. Y
1: me quedo también pensando que, por un lado, debe haber mucha gente que sí, que se cree este discurso de que algo,
0: sí,
1: está pasando,
0: sí.
1: Pero creo que también la participación que tienen los eventos que vos venís coordinando desde,
0: sí,
1: Lazos en Red, porque son multitudinarios,
0: sí,
1: ¿no?
0: Sí,
1: en general,
0: sí,
1: venís ahora
0: de Paraná,
1: por ejemplo.
0: 450 inscriptos hubo, 450 personas para una charla de prevención, de una jornada de prevención de suicidio. Que realmente,
1: bueno, demuestra un interés, demuestra
0: interés.
1: Que de alguna manera la gente no está creyendo en este discurso, digamos, de que las adhesiones o los discursos de que algo se hace. Exacto,
0: la gente
1: termina comprobando que no consigue un psicólogo.
0: Como Osvaldo Mañasco, uno de los alumnos, me decía, bueno, pues yo fui al hospital y me dieron turno para octubre, para noviembre, no sé. ¿Viste? Es decir, la gente no sé, no, mucha gente sí se traga el cuento.
1: Uh-huh.
0: Y mucha gente que vivencia, que la vivencia lo lleva a decir, bueno, si yo voy al hospital, tengo que hacer una fila no sé cuánto, y me dan un turno con suerte para octubre.
1: Sí, sí, también, bueno, vamos a hablar ahora en breve sobre lo que está pasando con el PAMI y las prestaciones cortadas por parte del Sanatorio Concordia.
0: Y como si eso
1: cómo
0: no tuviera
1: esto
0: que
1: impacta
0: ver
1: en la salud pública. Digo, también creo que hay muchísima gente que en estos tiempos ha dejado de tener el acceso a pagar ¿no? La terapia de salud mental de forma particular, y ha tenido que buscarla en lo público, ¿no? Y lo público entonces se encuentra saturado.
0: Supuesto.
1: Y en una saturación creciente, ¿no?
0: Y la angustia, la desesperación, viste, de la gente, de los jóvenes, el hambre, digamos, bueno, todo esto que estamos viviendo, que el quiebre de la legalidad. Uh-huh. como normalidad. Hoy hay paro universitario,
1: por ejemplo.
0: Hoy hay paro universitario
1: pasa casi desapercibido
0: y es paro universitario porque el presidente de la República no cumple la ley de presupuesto uh-huh. universitario, y el poder, que fue incluso conminado por la Corte Suprema de la Nación, uh-huh. y no pasa nada. Y la Corte Suprema, bueno, lo conminó, qué sé yo, que tenía que cumplir con la ley, digamos, que no sé cuántos días ya hace, como 300 días, no sé cuánto hace que está la ley sancionada, y sin embargo el presidente de la República no cumple con la ley y no le pasa nada, ¿no? En ese estado estamos viviendo, casi el Estado de Derecho corrido, digamos, ¿no? Porque si el presidente de la República no cumple con una ley y no pasa nada, y la Corte Suprema lo conmina a cumplir con la ley y no pasa nada, y toda una comunidad, como la comunidad educativa, se ve afectada, entonces quiere decir que las cosas están horriblemente mal, ¿no es cierto?
1: Sí, se instala un cambio de sentido, ¿no? Un nuevo mundo, de alguna manera. Creo que también hay una gran parte de la población que está viviendo en un mundo nuevo que no termina de comprender, ¿no? Creo que muchos hemos crecido en un mundo que de repente vemos que cambió, y creo que hay una dificultad enorme para adaptarse, digamos, porque también la dificultad es que ese cambio de sentido viene aparejado con un cambio material, digamos, ¿no? De acceso a los bienes básicos de la supervivencia, o incluso del consumo y la recreación, ¿no? Que creo que también hacen parte de la salud mental. La otra vez hablábamos con vos en algún momento de la cantidad de gente que ha tenido que recortar esos pequeños gustos, ¿no? Placeres que tenían en la semana después de haber trabajado duramente, ¿no? Es decir, no me puedo tomar un helado, ¿no?
0: Eso.
1: O no se puede, y por poner casos que no son de extrema gravedad,
0: claro,
1: ¿no?
0: Claro, por supuesto.
1: Por poner casos que no son de una gravedad como la de no tener, por ejemplo, un plato de comida,
0: pero,
1: ¿no?
0: Por supuesto.
1: Claramente, entonces creo que hay, a la par, digamos, de un cambio de estructura económica, también hay un cambio de estructura simbólica.
0: Por supuesto.
1: Que afecta muy fuertemente y bueno, y esto que decís vos, digamos, ¿no? De la posibilidad de incumplir con las leyes, por ejemplo, con la ley de financiamiento educativo, ¿no?
0: La emergencia en discapacidad.
1: La ley de emergencia en discapacidad, y usando recursos que podrían ser usados para eso, para otras cosas.
0: Exacto.
1: ¿No? Por ejemplo, algo que había quedado en el tintero el miércoles pasado, que era la enorme inversión que está haciendo el gobierno en tecnologías de ciberespionaje, ¿no?
0: Exacto.
1: Por ejemplo, ¿no? Desarrollando inteligencias artificiales para poder, bueno, espiar, digamos, a los opositores. O sea que volvemos un poco a lo que decimos, que no hay plata,
0: pero
1: sino que
0: supuesto.
1: Lo que no hay es decisión
0: bueno,
1: política.
0: Bueno, eso en esa fatídica reunión de comisión en el Consejo Deliberante para tratar el proyecto de ordenanza de la ley del programa de prevención de suicidio que había presentado el concejal Bovino, y que viene a cuento porque entramos en el mes de concientización, el mes mundial de concientización para la prevención del suicidio. Lo que retumbaba en todos los concejales oficialistas y sus aliados era: no hay plata, no, lo que pasa es que no hay plata, hay que hacer algo chiquitito porque no hay plata. No hay plata. Y yo le digo, también un poco esto que decía vos, me miraba raro, me decía, bueno, no es que no hay plata, digamos. Se decide utilizar el dinero, los dineros públicos, para otras cosas, es decir, para las cosas que no tienen que ver con lo que le interesa y con lo que le pasa a la población, como esta cuestión, la angustia pública que lleva a situaciones de desesperación y que está muy ligado, digamos, con las problemáticas de la salud mental, ¿no?
1: Sí, por ejemplo, la ley de emergencia agraria que sacó Frigerio para apoyar a los productores rurales en caso de situaciones climáticas extremas.
0: Claro.
1: Que va a saldar, ¿no? Es como un seguro pagado por el Estado en caso de que los productores en determinadas circunstancias climáticas pierdan parte de la cosecha, digamos,
0: exacto,
1: ¿no? Y estábamos hablando de, no sé, un fondo de 700 millones, ¿no? O sea, un montón de dinero que creo que es bastante más que lo que podría llegar a salir instalar en las pequeñas comunidades que tiene nuestra provincia un servicio de salud que atienda a la gente. Se nos va el tiempo como siempre, Sergio.
0: Sí.
1: Así que vamos a ir a un poquito de música y
0: dale,
1: vamos a
0: ¿y después,
1: recibir.
0: ¿A quién tenemos?
1: Y ahora tenemos tenemos de invitada a Ludmila Fernández, que viene de Patria Grande. Y
0: eso,
1: tenemos también
0: Patria Grande, ¿eh?
1: Qué lindo, la Patria Grande,
0: sí,
1: que soñaba Bolívar y San Martín. Y también viene Pablo Viera, que es profesor y fundador de la escuelita de fútbol El Cambacito. Y nos van a estar contando de un proyecto de ley que se presentó en el Congreso para bueno, fomentar lo que es clubes de barrio y de pueblo. ¿Está bien? Así que no quiero hablar mucho yo, porque
0: eso
1: son
0: sí
1: ellos
0: tiene que
1: quienes
0: ver
1: saben.
0: Con la salud, ¿no?
1: Eso sí tiene
0: claro
1: que ver con la salud. Y sí, tiene que ver también
0: la salud mental.
1: Para, digámoslo muy claro, digamos, creo que circuló muchísima información sobre cómo los jugadores de la selección, ¿no? Estos que tantas alegrías nos han dado.
0: ¿Dónde salieron?
1: Han salido de clubes de barrio y clubes de pueblo. Así que vamos con un poquito de
0: dale
1: música que eligió Sergio y volvemos enseguida.

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1: Tenemos que hablar y estábamos escuchando a Bruno Arias, un changuito queriendo hacerle un gol a esta vida, porque vamos a hablar ahora de un proyecto que está presentando Patria Grande para fomentar los clubes de barrio y clubes de pueblo. Y tenemos acá invitada a Ludmila González.
2: Fernández,
1: perdón, Ludmila, se me fue. Y tenemos también, perdón, Ludmila. Me están llamando acá, bueno, perdón.
3: Decirle que estás trabajando.
1: Sí, estoy trabajando, ¿no?
3: Sí,
1: es nuestro próximo invitado. Ajá. Y también está con nosotros Pablo Viera, profesor y fundador de la escuelita de fútbol El Cambacito. Y bueno, nos van a contar un poco de qué se trata esto. Yo había hablado con Ludmila antes, que por ahí estaría bueno que nos cuenten también qué es Patria Grande, este movimiento, esta herramienta política que surge del movimiento de trabajadores excluidos y que está acá en Concordia, está en la provincia y hacen una linda serie de tareas. Así que podemos empezar por ahí y después a lo que es el proyecto.
2: Vale. Sí. Estás como Yanira La Torre, ya que te llaman en vivo, Mauricio.
1: Pero viste vos.
2: Che. Bueno, gracias por la invitación. Siempre un placer.
3: Guarda que le va a quedar el sobrenombre, ¿eh?
2: Muy bien, soy una gran creadora de sobrenombres.
1: Bueno.
2: Bueno, Patria, hemos venido ya varias veces con Patria Grande a contar diferentes actividades, con las Brigadas Solidarias, que seguimos, obviamente, las Brigadas Solidarias para personas en situación de calle, que en general las hacemos durante el invierno, ya tendríamos que estar por terminar, pero, bueno, este año, como sabemos, que se viene la inundación. Uh-huh. Ahí estaba viendo que en el bloque anterior hablaban de la inversión de la provincia para algunas cosas sí y para otras no. Uh-huh. Y con esto de la inminencia del fenómeno del Niño, que se sabe que este año va a ser tremendo, estuvimos estudiando un poco y veíamos la subejecución presupuestaria que hay respecto del presupuesto destinado para atender emergencias climáticas. No es emergencias climáticas, es emergencias hídricas en uh-huh. particular. Así que todo un desastre porque a veces no hay asignación de presupuesto, pero peor que cuando hay, lo subejecutan, que para mí eso es gravísimo, ¿no? Uh-huh. En términos de gestión, uh-huh. subejecutar un presupuesto que tenés quiere decir que no tenés ideas o directamente no te interesa.
1: Sí, y bueno, hace un rato estábamos hablando también de esto, ¿no? De cómo se dirige el dinero para sostener el equilibrio fiscal, ¿no? Que es como la gran bandera que levanta este gobierno y ahora se destapó un poco la olla con lo que estaba pasando en Vialidad Nacional, ¿no? De cómo abandonan rutas que están en estado catastrófico y generando un montón de accidentes. Y lo dijeron abiertamente, ¿no? Que usaron dinero que estaba destinado a obras para poder sostener el equilibrio fiscal. Y eso pasa en todos los ámbitos.
2: Que de pronto se ha convertido en la única bandera a sostenerlo, cosa que es muy grave, por sobre las personas. Pero bueno, por eso venimos con este proyecto, que es todo lo contrario. Bueno, Patria es un partido político a nivel nacional que, por suerte, a partir de las elecciones del 2023, hoy tiene la representación de 5 diputados nacionales en el Congreso de la Nación. Una de ellas, Natalia Saracho, la primera diputada cartonera, que ya hemos hablado de ella también en alguna oportunidad. En este caso estuvo trabajando en un proyecto de ley que es el fortalecimiento del régimen de promoción de clubes de barrio y de pueblo, que es un régimen que ya existe. Lo que se propone en este caso en particular son distintos puntos, varios de los más interesantes. Digo, el primero, que tiene que ver con ampliar este régimen que implica un registro de los clubes de barrio y de pueblo, que obviamente estaba destinado a aquellos clubes que tienen la personería jurídica y su reconocimiento en tanto clubes por la ley. Lo que propone esta ley es precisamente hacer la ampliación, entendiendo que justamente y paradójicamente aquellos clubes, escuelitas de barrio que están en los lugares donde más se necesita ese laburo, son los que más dificultades tienen para poder lograr esas regularizaciones, porque no tienen espacio propio, porque no tienen una dirección, una institución, no es la institución lo que quiero decir, es el espacio físico, digamos, a su nombre, porque obviamente lograr la habilitación, sostener una personería jurídica implica dinero, implican balances anuales, implica toda una cuestión administrativa que requiere dinero que no tienen. Entonces, empezar por reconocer la existencia para que desde el Estado se fomente ese acompañamiento para que logren esa regularización sería el primer punto, digamos, de la ley. Y por otro lado, plantea la creación de una tarjeta club, que esa es otra de las cosas interesantísimas, que tiene que ver con la creación de un fondo específico para acompañamiento, para apoyo de los clubes, que se construiría de un porcentaje del impuesto a las apuestas online. Eso implica, yo veía ahí linkeando con los temas que venían charlando también, escuchaba recién que estaban hablando de que estamos en el mes de la promoción de la prevención del suicidio, las tasas de suicidio que tenemos en Argentina y en nuestra provincia, que está encabezando los rankings nacionales, son tremendas, en los jóvenes sobre todo. Entonces, esta ley viene a reconocer ese rol que cumplen, ese rol comunitario, ese rol social que cumplen los clubes en los barrios, que tiene que ver con esto, que tiene que ver con generar espacios de pertenencia, espacios de contención, lugares de formación de valores, de perspectivas de vida diferentes quizás a la que te propone un barrio hoy en día, con la droga, con también como primera barrera ante la droga, como ese espacio de acompañamiento para evitar la deserción escolar, que va mucho más allá del deporte en sí, sino que acompaña con todas esas otras cuestiones que bueno, que son siempre fundamentales, pero hoy más que nunca.
1: Sí, totalmente.
2: Yo el otro día escuchaba, no sé quién decía, que después de este gobierno todas las políticas van a tener que estar destinadas a la inclusión social. O sea, no puede haber una política de ningún ministerio, aunque parezca que el ministerio no tiene nada que ver con la inclusión social, que no esté pensada desde esa perspectiva, claro. Porque el nivel de deshumanización y de descarte que estamos viviendo es tremendo, ¿no? Entonces,
1: sí, bueno. es un proyecto de pauperización, digamos, económica, pero que conlleva este desamparo también del sentido de la vida, ¿no? Me parece que también los clubes, esto que estás diciendo vos, digamos, de la creación de pertenencia y de objetivos también, y de colectivos, ¿no?
3: De identidad, de participación y de socialización y de un club. Por eso hoy decía, eso es una forma de promover la salud mental y la prevención del suicidio, digamos, este tipo de proyectos. O sea, no es que esté desligado de eso, ¿no?
1: Sí, sí, tener un porqué, ¿no? Tener algo que te haga levantarte a la mañana, sí, y decir, claro, che, bueno, hoy tengo algo que hacer, ¿no? Claro, hay gente que me espera, ¿no? No poder fallarle a tus compañeros porque sos parte
3: de un lugar, como leía la otra vez respecto de la escuela, donde te pregunten cómo estás, ¿no? La otra vez decía, alguien que decía esto, la escuela es uno de los, bueno, podríamos agregar los clubes, ¿no? Uno de los pocos lugares donde vas y te preguntan cómo estás, ¿no? Que parece una cosa tan elemental, pero que hoy está puesta en entredicho, ¿no? En cuestión.
1: Sí, y también un espacio institucional en donde las personas, las familias puedan encontrar herramientas para resolver problemas que muchas veces en las casas no lo tienen, ¿no? Esto lo hablábamos la semana pasada con las rectoras que nos visitaron. Como la escuela es el lugar en donde uno puede ofrecer, ¿no?, una herramienta que muchas veces las familias no tienen, ¿no? Ante casos, no sé, de violencia, de acosos, de vulneración de cualquier tipo de derecho, ¿no? Muchísimas veces las familias no saben qué hacer, ¿no? Entonces nosotros, yo soy docente, y siempre repetimos eso, ¿no? Como acudan acá, ¿no? Acudan acá, tal vez no tenemos la solución, ¿no? Pero por lo menos sí tenemos muchas veces los pasos, ¿no? Las herramientas, los contactos, la forma en la que ese problema se aborda. Y creo que los clubes también hoy en día tienen esas posibilidades, ¿no? incluso en cuestiones de salud también, ¿no? Creo que me parece que el deporte tiene una ligación con la salud.
2: La semana pasada hicimos una reunión con la idea de acercar a dirigentes, porque este proyecto de ley se presenta, ahora va a comisión para ser tratado y tomar estado parlamentario, y la idea nuestra es que no quede solamente en una movida porteña y de Buenos Aires, sino que las provincias, las ciudades, las comunidades, los pueblos se lo apropien, claro, y sepan que existe, sepan que se está presentando y lo militen para que salga. Después de lo de la ley de tierras, vimos la importancia, digo, hay algunos diputados, los del medio, esos que a veces van para un lado y a veces van para el otro,
3: ancha avenida,
2: que evidentemente están sintiendo esa presión popular, y que cuando la gente les dice, che, loco, esto nos importa, logramos que voten como deberían votar, logramos que aprueben este tipo de proyectos.
3: Más, cuanto más cerca de las elecciones están, ¿no? También.
2: Entonces, por eso mismo queremos que cuanto más gente sepa que existe y lo pida y lo milite, sí, el proyecto. Claro. Entonces, bueno, hicimos una reunión y ahí los compañeros de los clubes nos contaban esto, ¿no? De también el club como ese espacio, como la escuela, de corresponsabilidad en la defensa de los derechos del niño y los adolescentes, de la niñez. Y como ese espacio de identificación de la vulneración, a veces, de algunos derechos de esos niños, digo, la identificación de niños que son víctimas de violencia, de, y que por ahí,
1: que se enteran de repente contando que lo que pasa en su casa y está tomado como natural, no lo es, ¿no? Che,
2: y las pocas herramientas.
1: Ah, esto no estaba bien, ¿no? De repente tener un espacio en donde alguien le diga, che, mirá eso que pasa en tu casa. No está bueno, ¿no?
2: Y las pocas herramientas que tienen los clubes en ese sentido como para poder hacer un abordaje interdisciplinario. Entonces, los compañeros decían, yo creo que en este contexto los clubes tenemos que tener trabajadores sociales, psicólogos en los clubes que puedan acompañarnos en ese proceso, porque quizás nosotros podemos identificar, o por ahí con mucha voluntad hacemos el acompañamiento a esas situaciones, pero bueno, nos falta una profesionalización en ese sentido. Y claro, ¿qué les vas a pedir si no están pudiendo pagar la luz? Claro. O hablábamos como realmente no tenemos real dimensión de la cantidad de clubes de Concordia que los conocemos, que son clubes históricos de toda la vida, que hoy no están legalizados porque han perdido sus personalías jurídicas, porque no pueden sostener la cuestión de los trámites y obviamente las cuestiones contables que te requiere sostener. Entonces, como que la ley apunta a esas dos cosas, ¿no? Como por un lado ampliar ese reconocimiento de aquellos espacios deportivos comunitarios que existen y que son fundamentales, y también ese apoyo económico para que cada club lo pueda destinar. Aparte, lo que está bueno es que no les dice para qué, siempre que sea para el mantenimiento del club, puede ser destinado a servicios, puede ser destinado a infraestructura, puede ser destinado a pagarle a un profesional.
1: A personal, claro. Totalmente. Sí, bueno, me gustaría
3: Pablo, que vamos a introducir la opinión de Pablo. ¿Cómo estás, Pablo?
4: Muy bien,
3: un gusto.
4: Pablo, muchas gracias, la verdad muy contento de poder estar acá participando de esto. Yo creo que es un momento lindo, ¿no? En donde nosotros, como decía, domina militar, porque somos los que estamos ahí, como recién pensaba y decía, ¿no? Estamos teniendo una batalla sin cuartel, ¿no? No tenemos algo que nos respalda, como decía Lumina recién, de la personería jurídica. No tenemos el espacio, pero con una pelota juntamos 60, 70 chicos, en el cual nos ponemos a hablar y nos encontramos con todas las anomalías, ¿no? Es como una guerra, como decía recién, sin cuartel, en el cual tenés que luchar con la gente que está con la droga, gente que está con la delincuencia, punteros narcos de menudeo que empiezan a militar para tener sus soldaditos. Y bueno, y ahí estamos nosotros, ¿no? La escuelita de fútbol, en el cual estamos luchando. Y por ahí que uno, como decíamos, de los clubes recién, de tener un respaldo psicológico, con médicos, con gente que por ahí te acompañe, eso hoy día es algo imposible, ¿no es cierto? Y bueno, y eso lo tenemos que hacer nosotros, a veces tenemos que hacer de psicólogo con los chicos. Y no estamos hablando de chicos grandes, ese es lo triste, ¿no? Estamos hablando de chicos de 7, 8, 9 y 10 años, ¿no? Que en nuestros barrios, no nos vayamos lejos, sabemos que en Buenos Aires pasa, pero miremos,
1: sí, estamos acá,
4: miremos,
1: ¿no?,
4: nuestra ciudad, en la cual nos vamos a encontrar con montones, anomalías, en la cual hay chicos abusados, chicas abusadas, chicos que, así como los grandes, están sufriendo violencia de género, marginados socialmente, y hay montones de cosas, ¿no es cierto?
1: Uh-huh.
4: Por eso yo creo que militar la ley nueva sería buenísimo para nosotros, porque también, como escuela de fútbol, vamos a tener un reconocimiento, ¿no es cierto?, en donde nosotros podamos ir a golpear una puerta y decir, bueno, nosotros somos esta escuela, uh-huh, y queremos su apoyo.
1: Sí, me interesa también pensarlo como espacios de construcción colectiva, ¿no?
4: Claro,
1: en un mundo que tiende cada vez más a la atomización, a la individualización,
4: sí, sí. Lo que pasa
1: la
4: aumentación. Con el sistema han deshumanizado, uh-huh, ¿no? Han deshumanizado y es como que generaron una guerra de que el más fuerte sobrevive, uh-huh, ¿no es cierto? Pero yo creo que para cambiar esto, tenemos que generar una unión, ¿no? Uh-huh. Y ahí estamos nosotros allí en Campapaso.
1: Eso te iba a preguntar, ¿dónde es el Campapaso?
4: Nosotros estamos ahí en Campapaso, atrás de la policía canina.
1: Uh-huh.
4: No es nuestro terreno, pero es como que lo agarramos como para nosotros, uh-huh, nos prestó. Charlamos con el dueño, unas personas muy buenas, muy importantes. Son gente de acá de Concordia que nos brindaron el terreno.
1: Uh-huh.
4: Una vez hablamos como para ver si podíamos llegar a conseguirlo, pero no. Inclusive hablamos con el intendente, ¿sabes? Y no hubo posibilidad. Y esa persona, como siempre, va ahí y mira qué estamos haciendo. Nos dejó para que, uh-huh, que ocupemos su terreno, pero está ahí, ¿no?
1: Claro.
4: ¿Cierto?
1: Bueno, habla muy bien de la persona, digamos.
4: Sí,
1: ¿no?
4: La verdad que sí, que son muy buena gente. Un señor es abogado, después la señora es una señora muy importante de aquí de Concordia. Pero inclusive ellos nos dijeron, si ustedes quieren comprarlo no hay problema, pero política, uh-huh, no, con los políticos no queremos arreglo, ¿no? ¿Hasta qué punto a veces, uh-huh,
2: sí,
4: lo social que por ahí necesitamos no se puede brindar?
1: Sí, claro. Otra cosa que quería rescatar, digamos, aparte, bueno, muchísimas cosas, me parece un proyecto importantísimo, también es rescatar la acción política, digamos,
4: claro,
1: ¿no?
4: Claro.
1: Perderle un poco el miedo a hacer política.
4: Exacto.
1: Desde estos lugares, ¿no? Es decir, la política es muchas veces la herramienta que nos puede brindar recursos,
4: claro,
1: que no vamos a poder acceder, digamos, de otra manera, ¿no?
2: Sí, de hecho, ahí escuchaba que Pablo tocaba este tema. Digo, yo mencioné el tema de la ampliación del registro y la tarjeta de club, porque me parece que son los dos artículos de mayor impacto.
1: Uh-huh.
2: Pero hay, por ejemplo, un artículo que habilita al ente de ejecución de política pública provincial, que no lo menciona porque puede variar en diferentes gobiernos, pero al que sea que esté vinculado, al que tenga la tarea de ejecutar la política pública respecto al deporte, a gestionar ante la AVE, ante la provincia y ante la nación, para resolver las cuestiones como estas, que, bueno, hay un privado que presta el espacio, que no tendría problemas si se hiciera algún proceso de expropiación en el que se fije un precio
3: razonable,
2: uh-huh, y qué sé yo, a gestionar esa tarea para poder ir regularizando estas situaciones, porque la mayoría de las escuelitas de barrio están en estas situaciones, o están en un terreno privado o están en terrenos públicos muchas veces,
1: uh-huh,
2: que no se pueden terminar de regularizar. Entonces hay un artículo en la ley que autoriza, que habilita al órgano de aplicación provincial a gestionar sobre esto y a laburar en esto. Crea un Consejo Nacional con representación de los clubes, y también hay un artículo muy importante que acá en Concordia, bueno, ese día en la reunión salió el tema porque tenemos algunos futbolistas que han llegado a las grandes ligas y que han beneficiado a sus clubes con el tema del derecho de formación deportiva, Eso, para quienes no saben, cuando un futbolista llega a hacer un contrato internacional o, uh-huh. o nacional de gran importancia, uh-huh. bueno, los clubes esos que contratan a esos futbolistas tienen que pagar una formación deportiva uh-huh. para aquellos clubes que le dieron inicio a esa Exacto. carrera. Hoy en día es bastante difícil, eso nos contaban los clubes, como hay un club de acá de Concordia que cobra un porcentaje por un jugador que está jugando afuera, y les costó muchos años lograr que se los paguen.
3: Claro.
2: Y que para un club grande, digo, para un club de Europa, quizás ese porcentaje es que le pagan vuelto. A este club de acá es nada, es insignificante, uh-huh. pero lo que le cambia a un club de la
3: cambia
2: ciudad...
3: La vida.
2: Le cambia uh-huh. la vida realmente.
3: Claro.
2: Recibir ese porcentaje. Entonces, bueno, hay un artículo que habla sobre los derechos de formación deportiva, como para los clubes que sí tienen su personería jurídica y su regularización, pero también para estas escuelitas, que hay muchos que están en esa situación, y que hay muchos jugadores, como el Mauri lo decía recién, como los jugadores de la selección, hay muchos jugadores que han salido de clubes de barrio que no tenían ese reconocimiento y que quizás fueron vendidos por un arco, creo que en el caso de Julián Álvarez, que contaban que lo habían pagado con dos redes de arco y un par de pelotas. Que ese porcentaje se pague como corresponde y que el ente recaudador sea este órgano de ejecución provincial de políticas para que se cree ese fondo provincial que vuelva también a los clubes de otra manera. Entonces, toca varios temas la ley.
1: Hoy no hay entonces, por ejemplo, una regulación que... financie de alguna manera los clubes de barrio, los clubes de pueblo, son todos como autogestivos.
2: Sí, los que están regularizados sí están en el registro y pueden acceder a financiamiento.
1: Uh-huh.
2: No hay un financiamiento específico, digo, la nación tiene en este caso la potestad de cobrar impuestos uh-huh. para poder generar un fondo propio.
1: Sí, claro.
2: En este caso lo que hace es tomar un impuesto que ya existe, que es el impuesto indirecto a las apuestas online,
1: uh-huh.
2: una actividad que de hecho hace todo lo contrario a lo que hacen los clubes en los barrios.
3: Exacto.
2: Genera daño psicológico, endeudamiento, un montón de suicidios de jóvenes que han porque se han endeudado en las aplicaciones estas uh-huh. de los casinos online y no han sabido enfrentar esa situación porque obviamente no están preparados para esa situación porque son menores de edad. Toma un impuesto que ya existe, lo que hace es aumentar las alícuotas porque uh-huh. el impuesto existente hoy en día, eso también está bueno que la gente lo sepa y aclararlo porque puede ser una arista por la cual salgan a cuestionar queriendo confundir a la gente. Hoy el impuesto ese ya está asignado,
1: uh-huh.
2: tiene una asignación del 90 o 95% en coparticipación a las provincias y un porcentaje que va al ARSAT. ¿Qué pasa? Las alícuotas son del 10, del 15, del 5, del 10 y del 15%.
1: Uh-huh.
2: Entonces, este proyecto de ley las duplica
3: claro.
2: Y reasigna porcentajes.
1: Uh-huh.
2: Que en concreto, lo que van a recibir las provincias por coparticipación, incluso la ARSAT y los clubes, es mucho más de lo que están recibiendo
1: claro,
2: hoy.
1: Claro. Sí, es meterse con capitales muy poderosos, digamos. Pensemos
2: de lo que nadie está hablando, además.
1: De lo que nadie está hablando, además. Hace un par de semanas estuvimos hablando del concepto de feudalismo, ¿no? Del nuevo
3: tecnofeudalismo.
1: Del tecnofeudalismo, digamos, ¿no? Que tiene que ver con esto. Como estas nuevas empresas, digamos, que no producen bienes, digamos, de mercado, sino que lo que generan es un espacio en donde se puedan... justamente comerciar bienes, ¿no? Unir productores y compradores, y ellos básicamente lo que cobran es una renta, ¿no? Entonces de ahí se disparan un montón de cuestiones que tienen que ver como cuál es la posibilidad o el lugar del Estado de también, por un lado, cobrar, digamos, una parte de esa renta, pero también incluso la posibilidad de generar, ¿no? Opciones como esas que pertenezcan al Estado, como hay experiencia, no sé, en Brasil, de Pix, ¿no? Que es la billetera virtual dominante, que sería como el mercado pago de acá, pero que pertenece al Banco Central, no es una empresa privada, ¿no? Entonces, esa renta...
2: La provincia de Buenos Aires tiene una.
1: Y acá también tuvimos una. En Buenos Aires existe lo que se llama cuenta DNI. Santa Fe también tiene una. Acá en la provincia teníamos billetera.
2: Billetera Entre Ríos.
1: Billetera Entre Ríos. Pero bueno, es como muchas veces difícil competir, ¿no?, con otras empresas que se instalan mucho más fuertemente. Yo creo que ahí esto, esto es una opinión un poco utópica, digamos, ¿no? Pero yo creo que ahí tiene que haber una regulación excluyente, ¿no? De alguna manera. O sea, pienso incluso en la posibilidad de que una ciudad de nuestro tamaño, del tamaño que tiene Concordia, pueda incluso generar aplicaciones de transporte, ¿entendés? Es decir, no, acá no entra Uber, acá tenemos Concordidi, claro. ¿Entendés? Entonces, le ofreces el mismo servicio al conductor y al tipo que se toma el auto, pero la ganancia, en vez de irse
2: a las Islas Caimán,
1: a cualquier otro lado,
2: ese es el tema.
1: Queda acá para la municipalidad. Esos son debates que se están dando en torno a esta nueva modalidad de la economía, digamos, ¿no? Pero bueno, siempre es luchar contra...
2: A un nuevo sistema de producción, ¿no?, del capitalismo. Ha cambiado
3: los modos.
1: Pensá que, por ejemplo...
2: El modelo de producción cambió.
1: Sí. Y pensá también que, por ejemplo, las empresas de apuestas legales...

0: forestal. Así que también contempla esa parte que me parece que está buenísima y que es parte de estos debates.
1: Sin duda, sin duda.
2: ¿Y no, cómo lo ven, perdón?
1: Sí, no, no, no.
2: ¿Cómo lo ven en el panorama real, digamos, no? Esto va a entrar por diputados, entiendo. Va a ser tratado en comisiones y supongo que va a ser tratado en alguna sesión. ¿Cómo?
1: Ya fue presentado.
0: Sí, está presentado, tiene el apoyo de varios otros diputados, digo, más allá de Natalia, que es la que lo presenta como redactora, tiene el apoyo de varios diputados más, como el Chivo Rossi, bueno, Juan Grabois, obviamente, Cecilia Moró, Juan Carlos Molina, diputados de otras provincias, que eso está bueno porque le da un carácter más federal. Y bueno, y obviamente en la comisión se debatirá ahí la letra más chiquita y pasará a tomar estado parlamentario para que sea votado en el recinto. Y ahí es cuando tenemos que estar preparados para decir, che, sí, yo sé de la existencia de ese proyecto de ley, que no pase sin penas ni gloria, porque realmente creemos que es importante, no solo por el sector al que apunta, que la importancia que tiene, como hablábamos recién, sino también porque pone sobre la mesa estas cuestiones, ¿no? Como, bueno, a estos sectores que son los que están sacando ganancias extraordinarias sin aportar nada a la comunidad ni a la vida de los argentinos y las argentinas, sino por el contrario, generando daño, es a quienes más hay que cobrarle para generar el efecto contrario, sí. Para generar una barrera ante eso y ante un montón de otras cosas.
1: Sí, porque sí que hay plata. Antes de cerrar la nota, tenemos el PAMI también, tenemos el tema del PAMI, que es un tema, y tenemos invitados también. Quería preguntarle a Pablo cómo es el Club Campacito, cómo es la cotidianidad, que nos cuente, que nos pueda presentar la realidad del club a nosotros y a los oyentes, ¿no?
3: Bueno, es una escuelita de fútbol.
1: Escuelita de fútbol, perdón.
3: Nosotros venimos de hace más o menos 10 años, que primero no la teníamos nosotros. La tenía un amigo, después el amigo deja todo y nos cedió a nosotros lugar. Y bueno, ahí estamos con mi hermana Viviana, trabajando los dos. Yo me encargo mucho más de los pequeños, o sea, de 7 a 13, 14 años, y ella ya va con los más grandes. Y es un trabajo en el cual por ahí nosotros dejamos, ¿no?, momentos de nuestra casa, de nuestra familia, para compartir con ellos, porque en mí, yo soy un chico que fui un chico que me crié en la calle, ¿no? Y viví montones de cosas y vi montones de cosas en la cual tuve un proceso de cambio. Y bueno, y de ahí en más decidí que ese cambio que tuve, lo decidí devolverlo a la sociedad, ¿no? Y bueno, y esta es una de las maneras en la cual apostamos por los chicos del barrio, por diferentes motivos, ¿no? Por adicciones, por montones de cosas que hoy día pasan. Nosotros decidimos trabajar con esos chicos en la escuelita de fútbol.
0: ¿Y participan en la liga?
3: Estamos participando en la liga social que tiene sus altibajos también, que años atrás, con el otro gobierno, hubo muy buena participación, o sea, nos dejaron que participemos, y este año, estos años que pasaron, o sea, no nos dieron, como quien dice, oxígeno, ¿no?, para respirar.
1: Claro.
3: Y bueno, y así teníamos un merendero que nos sacaron, teníamos le damos a los chicos leche después de la práctica, tampoco, nos quitaron todo. O sea, decirlo voy a decir porque eso, lo real es que hay chicos en nuestra escuelita de fútbol que a ellos le hace bien tomar una taza de leche después,
1: obvio,
3: comer un pan con dulce o una galletita después de la práctica, porque hay chicos que por ahí no comen, ¿no? Y lo mismo, nosotros tenemos chicos practicando descalzo, que eso también es, o sea, a nosotros nos conmueve el corazón,
1: claro,
3: de no tener la herramienta para llegar a cubrir ese problema que ellos tienen. Por eso decía que una ley como esa nosotros nos puede llegar a dar muchas oportunidades, ¿no?, de poder hablar con montones de gente.

0: personas, en la cual decimos nosotros estamos aquí, estamos trabajando y queremos llegar a los chicos, queremos ayudarlos. Claro.
1: Sí, ahí puede estar el próximo Messi y
2: claro, por supuesto. Claro.
3: Sí, pero más allá
2: un niño feliz, ¿no?
3: Exacto, más allá sí, de eso, yo creo que la dignidad misma, digamos, sí, claro, ¿no? Del hecho de que una persona, un niño, tenga el acceso a practicar un deporte
2: dignamente,
3: con,
2: ¿no?
3: con un calzado y que tenga el acceso a un alimento.
0: Yo por ahí digo, ¿no? Muchas veces, yo prefiero tenerlo 1 o 2 horas en la cancha y no que esté 1 o 2 horas en la esquina.
2: Pero por supuesto.
0: En el barrio, drogándose, delinquiendo. Por ahí nosotros no lo vemos aquí en el centro, pero es necesario que vayamos para los barrios, ¿no? Y apostemos a los barrios, apostemos a los chicos, porque yo creo que de ahí puede salir buena generación.
2: Por supuesto. ¿No?
0: Generaciones de niños que pueden llegar a... por ahí no son los Messi del futuro, pero pueden llegar a ser gente importante, ¿no? Pueden llegar a ser un buen mecánico, un buen doctor, un buen dentista.
2: Además, ¿no? Pablo, debería avergonzarnos, ¿no? También que los chicos estén en esas condiciones, ¿no? Debería avergonzarnos esa situación. Felicitaciones, Pablo.
0: No, por favor.
2: Felicitaciones, porque la verdad es una gran obra. Ayer hablábamos con la gente de Osvaldo Mañasco, que fuimos a dar una charla y me contaban cosas maravillosas. Yo digo, la pucha, en los medios sale toda la cosa, la cosa negativa, las pálidas, y estas cosas extraordinarias no se dan a conocer, ¿no? Y es una pena eso.
0: Que a veces con poquito, ¿no? Con poquito hacemos feliz a un niño, con poquito podemos llegar a ayudar a montones de niños, más que nada a los niños.
2: Felicitaciones, ¿no? Y me parece que estaría buenísimo que puedan venir con los chicos.
0: Sí, no hay
2: al
0: problema.
2: Programa que puedan venir con los chicos, con si los 70 no sé si entrarán acá, pero
3: los hacemos entrar.
2: Los hacemos entrar de alguna manera y que vengan y que puedan contar su experiencia, nos encantaría, ¿eh? Así que bueno, muchas gracias, Ludmila, a ustedes, siempre, Patria Grande, siempre.
0: Quiero, ¿no? Si por ahí ustedes.
2: Haciendo estas cosas.
0: El 20, si por ahí quieren acercarse. El 20 nosotros vamos a estar con los chicos recibiendo la primavera, porque no pudimos hacerle el Día del Niño.
2: Ajá.
0: Y decidimos con mi hermana hacerle bienvenido a la primavera el 20 de este mes.
2: Septiembre.
0: Ajá. Queremos hacerle le vamos a hacer chocolate, bollo, para recibir la primavera, porque no pudimos, realmente de corazón, no pudimos festejarle el Día del Niño y bueno, queremos hacer... recibiendo la primavera.
2: Por supuesto. Pues
0: bueno. Muchas gracias,
2: No,
0: muchas
2: por favor. Gracias a ustedes, por favor. Estaría bueno que antes del 20 entonces puedan venir y para volver a recordar y para contar también. Bueno. Exacto.
3: Así que siempre
2: gracias,
0: muchas gracias, Lucila
2: Fernández, no González, sino Fernández y a mí me gusta gastarle un poquito cambié. Y Pablo, muchas gracias
0: a ustedes
2: por venir aquí, Pablo Viera, ¿no?
0: Sí, gracias.
2: Gracias por el apellido.
3: Bueno, vamos con entonces un poco de música y enseguida tenemos a
2: Ramón Cabrera,
3: ¿no? Y a Bebe López para hablar de la situación del PAMI y la suspensión de las prestaciones por parte del Sanatorio Concordia. Y está también Norma Yoya.
2: Exactamente, así que tenemos un gustazo de recibir a lindos compañeros.
3: Nos vamos con un temita futbolero.

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1: Bueno, tenemos que hablar aquí por el 97.3. Estamos con amigos para presentar un tema, ¿no? Que por el cual vamos a introducirlo a través de una nota del diario Junio. Multitudinaria marcha en Concordia en defensa de PAMI y con fuertes repudios a Milei. Organizaciones gremiales, sociales, políticas y distintos sectores de la comunidad protagonizaron este martes una multitudinaria movilización en Concordia en defensa de los afiliados de PAMI y del derecho a la atención médica de los adultos mayores. La protesta también incluyó reclamos contra las políticas del gobierno de Javier Milei, cuestionamientos al nuevo sistema de comedores escolares impulsado por la gestión de Rogelio Frigerio y el rechazo al cierre de la radio pública en Concordia. Bueno, estamos con Bebe López, con Ramón Cabrera y con Norma Gioia, que bueno, participaron obviamente de esa y que vienen además sistemáticamente militando por los derechos de los jubilados y por los atropellos que están sufriendo. Y que bueno, en esta oportunidad obviamente participaron de esa de esa marcha y que nos gustaría que nos puedan contar no solo de la marcha sino de qué es lo que está en juego en esta cuestión en relación al desamparo que quedan los jubilados con el corte del convenio con el Sanatorio Concordia, ¿verdad?
2: Bueno, te comento, yo soy el Bebe López para la audiencia. A lo mejor ya me conocen la voz unos cuantos. Pero bueno, participamos, como vos decías ayer, en el PAMI, en una marcha en reclamo, y queríamos que nos den una explicación qué iba a pasar con los casi 15.000 cápitas que tenía el Sanatorio Concordia, que atendía del PAMI, porque el lunes fue el último día que el Sanatorio Concordia trabajó para el PAMI. A partir de ayer ya no tenía más convenio. Uh-huh. Y al caer los convenios, caían todas las atenciones. Lo único que nos habían dicho el viernes en una reunión que participamos con Ramón en la asociación médica que organizó el Sanatorio Concordia, que ellos iban a respetar los compañeros que estuviesen internados, que no los iban a tirar a la calle. Uh-huh. Iban a esperar que el PAMI decida qué es lo que iba a hacer, o de lo contrario iban a tenerlo hasta que el médico le dé el alta. O sea que eso se comprometieron en esa reunión ellos de que eso iban a respetar. Pero después, a partir del primero, los compañeros que tenían tratamientos oncológicos, que se estaban haciendo las quimios en el sanatorio, el 31 ya, o sea, el 31 o el último día que se hicieran quimio, le iban a entregar la bolsita con la medicación para que, donde diga el PAMI que se la va a hacer, lleven su medicación. Y bueno, eso fue uno de los cuestionamientos que le hice yo a la directora del PAMI, y le pregunté qué es lo que iban a hacer con los que tenían tratamientos oncológicos, y para sorpresa... No sabes si te están cargando, si te están diciendo la verdad o si te agarran de estúpido, ¿viste? Me dice, el único, tuvimos un solo problema de enfermos oncológicos que ya lo solucionamos. O sea, le digo, pero que me decís que hay un solo enfermo oncológico del PAMI. Yo cuando estoy ahí en la plaza, más de uno me dice, estoy haciendo trámite para operarme o estoy haciendo tratamiento ya oncológico directo. Pero bueno, vos viste que... Y lo aseguraron tanto ella como una doctora que aparentemente debe ser la doctora Quintana, una rubiecita, que bueno, diciendo que sí, que había un solo problema nomás de un oncológico que ya estaba solucionado. Le digo, pero... Y las cápitas, no, las cápitas van a ser ya directamente el PAMI tomó la decisión que si son, o sea que vos no vas a tener cápita fija, por lo que ellos dijeron. Si vos tenés un problema de salud de bajo riesgo, vas a la hospitalera. Y el médico que esté en la guardia de Lera dirás si te pueden solucionar el problema ahí o te derivan para el Más Bernal. Y si ya de más de alto riesgo, te llevan directamente al Más Bernal. Si te levantan en una ambulancia, o sea, si vos te descomponés, te descompensás y te levanta una ambulancia, estás en manos del ambulanciero si va solo, que él decida qué hace con vos, si te lleva al hospitalero o te lleva al Más Bernal, del enfermero o del médico. O sea que pasa a ser responsabilidad de la persona que vaya a cargo del móvil. Cosa que me parece media ilógica, ¿viste? Porque le está dando la responsabilidad a un chofer que decida por la vida de una persona. ¿Sí? Claro. Es lo único que está capacitado para manejar.
1: Pero, ¿no? Por supuesto.
2: En salud, es como que a mí me pregunte de salud qué puedo decidir.
1: Claro.
2: Y bueno, después, si seguimos hablando y le pregunté qué va a pasar con los estudios que están programados, porque vos a veces tenés un estudio, vas y te dice el médico, bueno, mirá, dentro de una semana vení que te vamos a hacer rayos, o te vamos a hacer una resonancia, o te vamos a hacer una tomografía, algo. No es que vos vas y en el día te la hacen. Uh-huh. Y bueno, eso, perdiste el turno. Y le digo, y tenés que sacar el turno de vuelta. Le digo, y o sea que tenés que hacer la cola, y ¿quién va a hacer? Y aparentemente parecería que o la hace el ERA, depende si tiene equipamiento para eso, o la hace el Más Bernal. Le digo, o sea que tenés que ir de noche a hacer la cola como la hacen cualquier hijo vecino, y si llegaste a la ventanilla y en ese momento que llegaste a la ventanilla te dicen, no hay más turno, mañana seguimos, perdiste toda la noche ahí haciendo cola, cosa que en el sanatorio te decían, bueno, está, mirá, tal día vení, claro, que te la hacemos a la práctica. Uh-huh. Y bueno, después le pregunté qué va a pasar con los compañeros que, porque ya viste que a la edad nuestra, tanto por la parte pulmonar o normalmente te caes y te quebrás, tenés problemas de que tenés que recuperación de kinesiología, uh-huh, que en el sanatorio le hacían eso. Y bueno, lo mismo, el mismo tratamiento. O sea, tenés que sacar turno cuando te toque. Y lo mismo con los. Tenemos algunos compañeros que, o ya a esta altura de la vida, viste, pasando los 70, vos entrás con que quedás discapacitado por alguna, o por alguna CV o algo, o tenés algún hijo discapacitado, y bueno, el mismo tratamiento. Y yo le digo, y si surge otro, y si tenemos que derivar, derivamos. O sea que habló de que podía ser en Chajarí. Y también habló Loas de la atención que hay en Concepción del Uruguay y en Gualeguaychú. Y estuve conversando hoy justamente en la plaza, una doctora me dijo, mirá, dice, preguntá por qué atienden bien en Concepción del Uruguay y en Gualeguaychú. Atienden bien porque le pagan. El problema es que acá no le pagan. O sea, porque lo que el Sanatorio Concordia nunca dejó de reconocer, que ellos cobraban en tiempo. Pero ¿cuál era el drama? Que estaban cobrando con valores del año 24. Lo que ellos pedían era que le actualicen los valores. Eso es lo que le pedían, que decían que estaban un 130% abajo de los valores reales, de lo que le costaba a ellos y los insumos. Y bueno, y al hacer ese planteamiento, ¿viste? El sanatorio, ¿qué te plantea? Que ellos no tienen problema, que no son ellos que cortaron, sino que lo bajaron, según las expresiones de Lemesov el viernes, fue que ellos iban en el vehículo y se le dio por entrar a la aplicación del sanatorio que tenía con el PAMI, y ahí le anunciaban de que estaba el servicio a partir del primero suspendido ya, o sea, cortado. Que ellos oficialmente ese día no tenían notificación del PAMI de que le habían cortado el servicio.
3: Lemesov, que es el director
2: del Concordia. Exacto. Y bueno, y largó ahí, porque como estuvieron los concejales, estuvo Cresto, el diputado, y estuvieron los tres, estuvo Carolina Miano.
4: Carolina Miano, Villalba y Mendieta.
2: Mendieta. Ajá. Estuvieron los tres. Y bueno, hubo una discusión ahí entre ellos, ¿viste? Discusión política. Bueno, entonces cuando se fue a calmando un poquito la situación, empezó a conversar y a plantear de que hoy iba a tener una reunión con gente del
4: café,
2: de la café, porque le iban a pedir que le haga un proyecto la café para no pagar arquitecto, como la café tiene arquitecto, para poner en valor, como quien dice, el hospitalera. Yo le digo, pero el problema es hoy.
1: Claro, claro.
2: Porque vos hacés un proyecto, te puede llevar un mes, dos.
1: Sí, sí.
2: Y después, con suerte, dos meses, tienen que aprobar el proyecto. Después de aprobarte el proyecto, ¿de dónde sale la plata?
1: Por supuesto.
2: Sí, aparte, claro.
1: Y más
2: aparte,
1: estamos hablando de adultos mayores también.
2: Claro, digamos, el problema es hoy.
4: Sí, y el personal también, porque no se trata solamente
1: del
4: espacio físico, digamos, que claramente
2: es un sinfín de problemas. Y hoy salió incluso en uno de los digitales, salió una versión de que ella también está haciendo trámites para que pase lo mismo con el Carrillo. Y bueno, no entiendo más nada que...
4: También vi que, bueno, una de las confusiones es que para determinados tratamientos, determinadas afecciones, la gente tiene que ser dirigida al ERAS y para otros al Mas Bernat, ¿no? Con lo cual se genera también un enorme problema para los usuarios, ¿no?
1: Digo, por supuesto.
2: Aparte del sistema de salud
1: totalmente colapsado ya. Uh-huh. Así que imagínate agregarle toda la transferencia de los pacientes de PAMI al sistema público es...
4: Es un tema que, bueno, me gustaría tal vez, Norma tiene un poco de información de eso, me acuerdo haberla escuchado en una de las...
2: En la reunión que tuvimos ahí, te adelanto que la reunión la tuvimos porque nosotros entramos, como quien dice, perdonando la expresión, de pesado, porque uh-huh. no nos querían dejar entrar. Estaban con la puerta cerrada con llave. Uh-huh. Estaban encerrados dentro del PAMI y entró un hombre que iba a hacer un trámite y justo ahí aprovechamos y nos metimos. Uh-huh. Pero si no nos iba a recibir, porque ella daba por concluido lo que ella le había dicho a la prensa, que con nosotros no tenía nada que hablar. Cuando subimos arriba le digo, mirá, tenemos un petitorio para entregarte. Y bueno, me firmó el petitorio y ya que nos vayamos. Entonces yo me quedé en la puerta de la oficina de ella y no la dejé entrar. Le digo, no, le vinimos a hablar. Uh-huh. Queremos explicaciones, queremos que lean y que nos diga qué van a hacer con esto. Y bueno, y dentro de las cosas que yo le dije, yo le hago una pregunta tanto a la Bernardi como a la doctora. Digo, ¿ustedes estuvieron algún día en el hospital, eran la guardia? ¿Estuvieron en la guardia del Mas Bernat? Porque vos llegás a la guardia, en la guardia de él era como liviana, y tenés entre 20 y 30 uh-huh, personas,
1: claro.
2: Pero que medio que fijo, ¿viste? Porque... Vos partís de la base que ya hay mucha gente que no tiene obra social, que no tiene laburo. Aparte, hay muchos que tienen laburo, que tienen obra social, pero es tan poco lo que ganan, y si van al médico particular le cobra un plus, entonces, ¿qué te dicen? Me voy, hago la cola en el hospital, que me atienda el médico, y bueno, si veo que está muy complicado, me voy a mi médico que me atiende siempre, sino que si lo soluciona ahí ya. Y bueno, le digo, porque de acá, de la oficina, es fácil decir... 4 para el ERAS, 3 para el Mas Bernat. Uh-huh. Facilísimo, le digo. Pero vos llegás allá, hay 30 antes que vos. No te van a atender primero. Sos el 31 o el 32. Uh-huh. Y lo mismo del otro lado. Sos 40 o el 50, porque en el Mas Bernat vos llegás. Yo el otro día fue un pibe de ahí del barrio, fue a las 6 de la tarde y volvió a las 2 de la mañana. Uh-huh. O sea, está colapsado.
1: Tremendo.
4: Sí, totalmente. Y también me gustaría saber... si es un problema local, digamos, o a nivel provincial, o es incluso a nivel nacional, ¿no? Porque tal vez llegar a ese lugar, me parece que son las personas a las que se tiene acceso para poder llevarle estos petitorios, estos reclamos, plantearle cómo es la situación, pero tal vez no son las personas que tienen el poder o la capacidad de resolverlo, ¿no? En ese momento, porque de alguna manera también están bajo una lógica que viene... de otras órbitas.
5: El que tiene la capacidad de resolver en este momento, así para decirlo rápidamente y sin equivocarnos, es el ministro de Economía, que se apropió de la caja del PAMI, que se apropió de la caja del ANSES y que está beneficiando a sus amigos que juegan a la timba con nuestro dinero, pero que además está pagando la deuda. Y cuando vos mencionabas esto, si esto es una particularidad de la ciudad de Concordia, no. Hay 14.500.000 personas beneficiarios del PAMI que a partir de ayer tienen esta misma situación que tenemos nosotros en Concordia. Ya hay provincias que nos están atendiendo desde hace un tiempo, como es el caso de Chubut, La Pampa, Río Negro, Neuquén, que están cortados desde hace un mes. Se han sumado últimamente San Luis, Mendoza, San Juan y otras provincias más, y se va a extender a todo el país. Pero hay una crueldad realmente que no tiene parangones de la aplicación del modelo de este gobierno.
4: Sí, el desamparo como política de Estado, básicamente.
5: Yo creo que nos llevan a la muerte prácticamente. Claro, quiero darle la oportunidad a la compañera Norma que pueda comentarnos desde una vista más profesional, digamos.
4: Sí, a Norma, perdón, una presentación. La escuché hablando en una de las jornadas abiertas de cátedras ahí en el profesorado de Ciencias Sociales. Y me acuerdo que hiciste un panorama en ese momento de lo que fueron estos últimos años de este nuevo gobierno, que era, bueno, bastante desolador, y me parece que es interesante tenerlo como contexto, digamos, ¿no? Creo que esto es una emergente de algo que está en un contexto bastante más amplio.
6: Sí, la verdad que lo que está pasando es una situación de abandono total, inexplicable, cruel, y que no pasa solamente con los jubilados, ¿no? O sea, vamos a empezar por los jubilados, pero después vamos a seguir un poquito con otras cosas. Pero lo que hablábamos recién de esta derivación que va a haber hasta el efector público, como son los hospitales, y es una solución, la verdad que como inexplicable, ¿no? Porque es como si fuera el convenio de una cirugía estética, lo están tomando. No lo toman con la seriedad de lo que son los adultos mayores que llegan, o llegamos, porque yo ya estoy jubilada también, a esta edad, y en vez de tener, que son la vulnerabilidad de la vida está en los dos extremos, tanto en los niños como en los adultos mayores, ¿no? Entonces, en los niños por algunas causas, en los adultos mayores por otra, y por lo que Bebe recién decía, se necesitan un montón de cosas que en este momento no tenemos, porque de lo que hay que tomar conciencia es de que estamos perdiendo todos los derechos, y el derecho a la salud es realmente el derecho que nos pone entre la vida y la muerte. Entonces, yo ayer comentaba, alguien me preguntaba, cuando estábamos ahí frente al PAMI, la mortalidad infantil aumentó 6 puntos. 6 puntos aumentó la mortalidad infantil. Eso es un indicador durísimo, porque realmente se juega la vida ahí. Y bueno, la verdad que... ¿y esto producto de qué? De la ausencia de las políticas de Estado, la ausencia de las vacunas, la ausencia de los preservativos, ausencia de medicamentos. Los medicamentos, por ejemplo, el Remediar entregaba medicamentos para 20 millones de personas. El Remediar empezó hace 24 años, en el 2002, y ahí se entregaban 22 medicamentos. En el 2015 se llegaron a entregar casi 100, creo que eran 90 y algo. Hoy hay 3. Entonces, la motosierra es tremenda. En el año 2015 se entregaban 75 millones de preservativos anuales. El año pasado, 1,5 millones. Este año, menos habrá sido. Si cada vez es menos. Entonces, ¿qué pasa? 500% de aumento de la sífilis en 2 años. De lo que sabemos de la sífilis. Que
4: brutal.
6: Se cura. Y el HIV que no se cura, y decimos quienes trabajamos en salud y trabajamos en infecciones de transmisión sexual, que las infecciones de transmisión sexual van de la mano. Vos tranquilamente podés tener sífilis y podés tener HIV. Y el HIV no se manifiesta hasta que no, ya prácticamente es tarde. Entonces, realmente cuando nosotros decimos en salud que el neoliberalismo mata, ¿Es esto?
1: Sí, sí, es literal. Es literal.
6: Sí, no es metafórico.
1: No, no, claro.
6: Es literal.
4: Sí, sí, ¿no? Es un modo de vida peligroso, digamos, ¿no? Y está dentro de la lógica...
5: Que además que tiene nombre y apellido, digamos. Acá hay... Responsables. De muchas personas que son cómplices. En este caso yo me hago responsable de lo que digo. Desde un concejal que dice barbaridades contra los derechos humanos, desde el intendente que aplica políticas que dejan a muchos compañeros cesantes, un gobernador que prácticamente negocia una obra social de los entrerrianos, la caja de jubilaciones, y un presidente que, bueno, está de más decirlo. Y decía esto, y digo, yo te miro a vos, y el tema de salud mental en esto, lo del PAMI...
1: Claro.
5: ¿Cuánto es lo que quedan afuera?
1: Por supuesto.
5: Y le pregunto a Norma, ¿y todos los estudios que tienen que hacerse?
6: Sí.
5: En este sentido, ¿qué hacemos?
1: Digamos, sí, por eso totalmente estamos... desamparado, creo que decía Mauricio, ¿no?
4: Y también con una historia del PAMI en particular, que en un momento cumplió su función, digamos, de promotor de salud, no solamente, digamos, de ofrecer las prestaciones médicas, sino también de promover situaciones de sociabilización para los adultos mayores, ¿no? A través de talleres, de viajes, de un montón de cosas que de alguna manera también fomentan la salud, porque creo que un sistema de salud, yo no vengo del ámbito de la salud, pero entiendo que no es solamente abordar la enfermedad.
1: Acá,
4: ¿no?
1: Mismo el UPAMI, que funcionaba acá, claro, en la universidad, sí. para adultos mayores integrados, que tenía un montón de talleres y espacios de promoción de la salud, mental.
6: Sí, era.
1: Fantástico, sí, claro.
4: O sea, personas que tienen la oportunidad de hacer algo, de conocer gente, de no sé, de tener una recreación, un
1: talleres de teatro, talleres de radio, de
4: es una persona que tiene
6: la modelo en América Latina.
1: El UPAMI.
6: Fue, digamos, no todo lo que
1: todo,
6: todo
1: sí,
6: el
1: claro,
6: PAMI, ¿no? Claro. Todo el PAMI fue modelo, y bueno, se destruye todo lo que realmente
4: y ahora qué es lo que se está esperando, digamos, cómo es. No sé cuál es el devenir inmediato, digamos, próximo de esto.
2: Y entramos medio a saber qué nos iban a devolver o qué nos iban a dar como servicio, y salimos desnudos. Salimos sin nada.
4: Uh-huh. Que también es una táctica que está siendo sistemática, digamos, ¿no? De decir, va a pasar esto, pero sin muchas clarificaciones, ¿no? Entonces todo el mundo queda como en una incertidumbre.
2: ¿Cómo
4: que es...
2: entrar a buscar una solución y salir desnudo? Porque no te dan nada. O sea, lo que nos ofreció fue que va a arreglar el hospitalera, pero el problema es hoy.
6: No, y tampoco es, digamos, esa derivación hacia el efector público es inconsistente. El año pasado los números eran que los hospitales a nivel nacional habían aumentado la demanda en 30%. Uh-huh. Hoy se dice que el 50% de los pacientes que están internados en los hospitales tienen obra social. Pero claro, como decías vos recién, ¿qué pasa? Las obras sociales están desfinanciadas porque la gente, al no tener trabajo, no aporta. Los sueldos están cada vez más flacos, entonces tampoco tienen financiación. Entonces...
4: El crecimiento del trabajo informal también.
6: Claro, o sea, no se puede, los hospitales no van a poder, porque aparte, ¿qué recursos le van? Porque para darle el recurso que le corresponde, que se lo den al sanatorio, ¿no? Sí, ¿qué recursos le van a dar? El hospital ya está estallado en cuanto a falta de recursos. Y de recurso humano también. Ajá. Porque hay gente que también ha quedado sin trabajo. Entonces, es un círculo vicioso que no sé dónde vamos.
4: Y profesionales que emigran también, ¿no? También. Del sistema de salud público al privado por cuestiones supongo, de salario, de buscar también sus condiciones, porque más allá, digamos, de lo que pueden llegar a ganar en el público o en el privado, entiendo que también debe ser enfrentar una situación compleja, ¿no? Ser trabajador en un hospital hoy ante esta situación, sí, creo que también va a poner al personal de los hospitales en una situación.
5: Mira, hoy lo decía.
1: Una tensión tremenda, ¿no?
5: Públicamente, lo asumo desde nuestra mirada de lo que tenemos. Acá hay un plan sistemático de destrucción de la vida de las personas. Prácticamente lo que se dice, digamos, y lo que lo estamos viendo en la realidad es que este es un modelo que se aplica para 20 millones de personas, uh-huh, nada más. Sí, no, sí, hay 20 millones, más de 20 millones de personas que sobramos. Y una cosa que lo quiero afirmar, digo...
4: Que para ellos sobramos, ¿no?
5: Exactamente, uh-huh, para ellos sobramos. Por la aplicación de ese modelo, digamos, sí, que es un modelo capitalista que nos lleva prácticamente a la muerte. El capitalismo nunca le resolvió los problemas de la humanidad y no lo va a resolver, digamos, uh-huh, tenemos que repensar en un sistema que nos permita continuar con la vida. Pero digo esto, hay un plan sistemático que, cuya mirada es Estados Unidos con ese modelo del seguro único de salud, donde aquel que tenga dinero se va a poder atender. Pero yo quiero afirmar una cosa más. Va a haber una gravedad de tal situación en el sistema de salud de la Argentina, pero además en la provincia, y a pesar de que se necesiten más trabajadores, si de continuar con este mismo modelo, la aplicación de este modelo, va a haber mucho despido de trabajadores de la salud. Uh-huh. Por eso, cuando nosotros decimos y hacemos una cantidad de actividades que nos permiten referenciarnos, pero no como persona, sino como organizaciones colectivas para defender cada hecho que es injusto, lo hacemos conscientemente, digamos, y queremos nutrirnos de todos los compañeros. Nosotros no hacemos exclusiones, uh-huh, aún de los que han votado a este gobierno, uh-huh, pero le estamos diciendo, miren que puede pasar esto, uh-huh, porque van a despedir muchos compañeros, van a despedir no solo del ámbito privado, sino del ámbito estatal también. Uh-huh. Uh-huh. Está ocurriendo, ocurrieron. Cuando ocurrían, de la cantidad de compañeros, que fueron más casi 300.000 trabajadores que estaban nucleados en diferentes organizaciones sindicales que conocemos nosotros, como es ATE, como es UPCN, como son otros, los mirábamos de lejos. Bueno, ahora ya no estamos mirando tan de lejos porque puede ocurrir mañana. Ojalá que no ocurra esto. Yo no estoy prediciendo un futuro terrible para que esto se cumpla. No, pero lamentablemente la aplicación de este modelo va a pasar. Ojalá que no. Nosotros vamos a seguir con todas las medidas que podamos hacer y tratar de que estén todos los compañeros. Y que los que nos representan se involucren. Porque podemos estar en acuerdo o en desacuerdo, digamos, que nos represente tal o cual compañero que es diputado, que es concejal. Uh-huh. Pero no, involucrate, después veremos, después discutimos. Podemos estar o no de acuerdo.
4: Sí, claro. Perdón.
2: Yendo un poquito a lo que decía Norma de financiamiento. Cuando el Sanatorio Concordia allá el 1 de julio dice que si no le actualizaban los valores iba a rescindir contrato, nosotros estuvimos conversando con el MESOFI, nos explicó cuál era el problema. Y justamente también en esa semana hace una excelente declaración el ministro de Salud de la provincia. Dice que el PAMI le debe a la provincia 1.700 millones, pero no lo cobran, porque para nosotros lo están dejando porque no se lo pagan para que siga el déficit cero. Uh-huh. O sea que la provincia atendió y tenemos referencia por algunos de los contactos que tenemos nosotros, que esos 1.700 millones teóricamente corresponde a una de las costas de Entre Ríos. No sabía si era Paraná, la costa del Paraná o la costa del Uruguay, pero que la deuda era el doble. O sea que está alrededor de los 3.000 millones que le debe el PAMI a la provincia. Y como Frigerio anda bien, es buen alumno de Milei, no se preocupa. Eso es desfinanciamiento del hospital. O sea que vos gastaste todos tus insumos con los afiliados del PAMI y no lo estás cobrando. O sea, ¿estás? De financiando el hospital. Y bueno, ese es otro de los problemas que hay. Otro de los problemas que se viene, que estábamos ahí conversando con Ramón, que nosotros no habíamos dado cuenta, las diálisis. Uh-huh. Compañeros que tienen diálisis de por vida, que vos ves que suben a un remis, que el remis lo reparte por toda la ciudad. Y eso
4: no hay. ¿Quién lo paga también? ¿No?
2: No hay insumo tampoco.
4: Sí, sí, y la gente que tiene tratamientos que no pueden esperar, ¿no? Porque Entiendo que a partir de ayer hay gente que ya directamente fue dada de alta, ¿no? Esa es la palabra que estaban usando, y tienen que estar ahora buscando cómo continuar sus tratamientos que muchas veces no pueden esperar, ¿no?
6: Sí, ayer justamente ahí en la puerta del PAMI había contaron dos historias, una de una persona que tenía un problema en una rodilla para una cirugía, uh-huh. que la derivaron a Santa Fe, no sé cómo porque es otra cápita, y otra con oncológica a Concepción del Uruguay. Así que bueno,
4: sí, y el costo
6: es desatenderse, o sea, el problema es este, ¿no? Desatenderse,
1: desentenderse
6: de la gente. Es realmente una situación de abandono.
4: Exacto. Eso es.
1: Es un genocidio silencioso, ¿no?
6: ¿Cómo?
1: Un genocidio silencioso. Yo pensaba en esto de que esta situación prolonga 50 años de la dictadura, ¿no? La planificación de la miseria de la cual hablaba Rodolfo Walsh, ¿no? Es decir, es eso, es la prolongación de una misma política que implementó la dictadura a fuerza de secuestros, torturas y desapariciones, y que hoy no necesita de eso, ¿no? Porque la sociedad está muy fragmentada, ¿no? Y creo que si tuvo éxito o un éxito la dictadura fue en la ruptura de los lazos de solidaridad y en esto del circule, ¿no? De no juntarse, ¿no? En eso también tuvieron bastante éxito, ¿no? O al menos hoy por hoy estamos viendo esa dificultad que tenemos para juntarnos y para solidarizarnos, ¿no? Pero me parece que es eso, ¿no? Que es ese genocidio que en su momento fue activo, brutal, salvaje, y que hoy es silencioso, que tiene que ver con el desamparo y el abandono, ¿no?
4: Y también la instalación de este sentido de personas de descarte, ¿no? Y personas que entendemos que deberían ser dignificadas, ¿no? Gente que ha trabajado toda su vida y que de repente se encuentran en una situación en donde no pueden, porque estamos hablando ahora de salud, pero digamos la situación de los jubilados está complicada por un montón de otros aspectos, digamos,
1: claro, por todos lados. Y yo quiero, ya tenemos que ir terminando lamentablemente por una cuestión de horario, pero felicitar a los compañeros, a Bebe López, a Ramón, a Norma, pero fundamentalmente ellos, que todos los miércoles están ahí en la Plaza 25 plantando la bandera de la lucha, y eso es admirable porque no todos los estamos haciendo, lamentablemente, y ellos sostienen esa lucha y esa llama encendida que bueno, que es ejemplar y que bueno, que tendríamos que acompañar todos los miércoles ahí, así que bueno, agradecerles y felicitarlos por eso, ¿no?
6: Quería decir una cosita más, que bueno, que hacen tanta economía en este gobierno, que realmente lo más económico siempre es la prevención. Uh-huh. Eso es, o sea, eso no existe, pero
1: nada,
6: absolutamente
1: porque
6: nada.
1: El negocio no es la prevención.
6: Claro, el negocio es la enfermedad.
1: Pero obvio.
6: Pero pensando, los adultos mayores dejaron de tomar sus medicamentos. Uh-huh. El diabético no toma, el hipertenso no lo toma. ¿Y eso qué implica? Que llegan al hospital a ocupar una cama, que es la parte más cara de la atención. O algunos a terapia intensiva, peor. O sea, a veces es directamente de la casa a terapia. Entonces, eso tiene un costo tremendo. Así que bueno, esto de volver a Carrillo, que Carrillo era servicios y recursos, acá es, y bueno, arréglatela como
1: tal quieras. Cual. Uh-huh. Bueno, muchísimo.
2: Sí, y bueno, perdón. Si vos escuchaste al ministro de Salud, a Lugones, dijo que sobrábamos 1,000,000 de jubilados.
1: Sí, sí, claro. Así lo dice.
2: Así lo dijo, entre los 80 y los 90. Y dijo que había 35,000 que estaban ya. Que no podían seguir cobrando porque estaba jubilado él, el hijo y el nieto, que tenían más de 90 años. O sea que no podés pasar los 90 años.
1: No, es el tope, y si no, bueno.
2: Bueno, está, moriste. Sí, y claro. La ley de eutanasia es para eso, justamente. Te van a matar legalmente.
1: Pero claro.
2: Porque vos vas a decir, vos escuchás que dicen en televisión, chuy, no me dan los remedios, no tengo para comer, mátenme. Ah, vení acá a firmar.
1: Claro, claro. Chau, sí.
2: Sos legal, estás muerto legal.
1: Tal cual.
4: Y que se contradice además con la reforma previsional también, ¿no? Que en la que la gente se va a estar jubilando también, cada vez a mayor edad, ¿no?
1: Es un sistema macabro realmente, ¿no? Bueno, tenemos...
6: La estadística que sí. Es cruel, dicen, como Humberto Eco dice, por lo que decía, ¿no? Cuatro al Hospitaleras, cuatro al Más Bernal.
1: Sí, sí, cuatro.
6: Humberto
1: como
6: Eco
1: si fuera,
6: dice claro. Que la estadística es tan cruel que si una persona se comió dos pollos y la otra ninguna, para la estadística cada uno se comió un pollo.
1: Exactamente, entonces, exactamente, tal cual. Y además para la estadística cada persona es un número, ¿no?
6: Claro.
1: Bueno, muchísimas gracias, Bebe López, Ramón Cabrera, Norma Gioia por estar por pelearla, ¿no? Esta situación tan dramática que estamos viviendo, y gracias por venir a la radio a dar cuenta de eso a los oyentes, ¿no?
4: Así es, y gracias a vos, Sergio Brodsky, por un programa más de esto que tenemos que hablar.
1: Sí.
4: Por las radios de la UNER, se repite el sábado a las
1: 18.
4: Nunca sé a qué
1: el
4: hora
1: sábado
4: es,
1: a las 18 6. Y está en YouTube
4: el y queda grabado. En YouTube sí. También grabado, y bueno, vamos a seguir dándole seguimiento a este tema y a los muchísimos temas que están surgiendo para hablar.
2: Gracias a ustedes, y a lo mejor les llamó la atención que no somos centros de jubilados, porque cuando fuimos a preguntar qué teníamos que tener para ser centros de jubilados, nos pedían que esté inscrito en el ARCA, que tengamos personería jurídica y no sé qué más. Y le pregunté yo a la que me dijo eso, y a Karina Milei, cuando se quedó con el 3% de las prótesis, ¿le pidieron todo eso?
4: Sí, claro.
1: Claro,
2: me
1: claro.
2: Cortaron del otro lado.
1: Claro. Lo que pasa es que tus preguntas son demasiado incisivas, bebé.
4: Pero creo que debería bastar con tener un documento nacional de identidad, sí, para ir a hacer estos
2: eso.
4: Planteos,
2: te
4: ¿no?
2: Exigen todo eso.
1: O un 3%, depende, ¿no?
4: 3%. Ese 3%. Gracias, Hernán, del otro lado, siempre. Siempre ahí el crack de la técnica.
1: Sí, tal cual.
2: Ese juega callado.
1: Sí, ese se juega callado. Como lo bueno.
6: Esperemos que la sociedad no se siga haciendo la distraída.
1: Exactamente, también. Exactamente. Bueno, muchas gracias, ¿eh? Muchas gracias.
4: Gracias
1: y nos reencontramos el próximo miércoles. Gracias.
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0: Cuando las palabras de las mujeres claman por ser oídas, cada una de nosotras debe reconocer su responsabilidad de sacar esas palabras afuera, leerlas, compartirlas y examinarlas en su pertinencia a la vida. No nos escondamos detrás de las falsas separaciones que nos han impuesto y que tan a menudo aceptamos como propias. Por ejemplo, no puedo enseñarle la literatura de las mujeres negras porque su experiencia es diferente de la mía. Sin embargo, ¿cuántos años han estado enseñando a Platón, Shakespeare y Proust? Nos han educado para respetar más al miedo que a nuestra necesidad de lenguaje y definición. Pero si esperamos en silencio a que llegue la valentía, el peso del silencio nos ahogará.
1: Y si no, no.
2: Vuelo número 37, mi amiga, y si hablamos de poner la voz. Qué lindo es cuando te conoces en la lucha, ¿no?
0: Llegamos a este 37 después de mucha lucha juntas.
2: Sí,
0: En poco tiempo
2: hemos hecho un montón. Y descubriendo también, ¿no? Porque esto que decía el texto de Audre Lorde.
0: De Audre Lorde, exactamente.
2: Entonces, nunca sé cómo se pronuncia, así que todas las veces lo digo diferente. En alguna la debo pegar.
0: Como no es nuestra lengua, podemos pronunciarla como queramos.
2: Como sea, me encanta. Pero ahí, en eso de encontrarnos, ¿no? De también aprender a que la de al lado no es competencia, uh-huh. Es compañera, ¿no? Pero sin embargo nos han un poco socializado, educado con esa idea de que hay lugar como para una nomás, entonces hay que matarse un poco.
0: Y ahí es cuando nos encontramos con otras que nos hacen ver que hay otras formas de trabajar, que es de forma colaborativa, y conocerte en esa colaboración es muy hermoso, muy enriquecedor.
2: Y también vas como aprendiendo también de la otra, y qué lindo que es además aprender a admirar a la otra. O sea, a mí es una cosa que me gusta mucho, admirar a las mujeres. No sé si es un acto de rebeldía quizás, ¿no? Porque en realidad nos han dicho que tenemos que admirar a los varones, a los próceres, a los héroes, a los superhéroes. Y después había poquitas, y aprender a admirar es como casi una acción rebelde ahí, ¿no? Uh-huh. Y también a compartir ese sentimiento, tratar de promoverlo. Bueno, un poco estos vuelos se tratan de eso, se tratan de ver más allá de lo que nos proponen. Y ya van 37 vuelos, hay más de 37 mujeres que han pasado por aquí.
0: Hermoso, y bueno, se vienen muchas más, y parece que este vuelo de una horita nos queda corto.
2: Nos queda corto porque hay una pasajera VIP a la cual conocimos en este andar y que nos encantó trabajar con ella, así que por ahí tendríamos que hablar con ella de trabajar en equipo, ¿no?
0: Vamos a poner piloto automático y seguimos.
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0: Escuchábamos a Julieta Rada y Rubén Rada, El Mundo Entero.
1: Y debo decir que es la primera vez que suena en una de las musiquitas la voz de un varón, pero esto fue elegido, esto fue decidido, porque si hay algo que nos atravesó es que el Negro Rada se fue a otro plano y hay que bailarla, gente, hay que bailarla.
0: Nuestro pequeño homenaje.
1: Homenaje, uh-huh. Totalmente.
0: Y abrazo a Julieta, que...
1: Sí, y a todos. Creo que, viste, cuando vos sentís que nos vamos quedando huerfanites en general, ¿no? Con algunas personas que nos han...

0: Chicas, ¿cómo están? Me emocioné, o sea, escucharlo al Negro Rada, inconfundible, aparte un artista realmente muy comprometido, por suerte nos ha dejado sus letras, ¿no? Para todas aquellas personas que van a venir y que lo van a poder escuchar o conocerlo a través de ellas. Chicas, es un gusto, es un placer. Que me hayan invitado a compartir este ratito junto a ustedes. Me siento muy halagada, en realidad, así que bueno, gracias. Esperemos que sea llevadero.
1: Por supuesto, por supuesto. Nos hemos descubierto en el hacer, y eso es algo que muchas veces, últimamente pasa poco, ¿no? Conocerse en el encuentro. Es como que uno va conociendo a las personas a partir de las redes sociales, digitales, como en otros ámbitos que quizás no son tan codo a codo. Y entonces está muy bueno reivindicar eso, conocerse en el hacer, en el compartir, en el espacio y tiempo físico, ¿no?
0: Que tanto lo necesitamos, ¿no? Actualmente. A mí me pasó algo muy lindo con ustedes porque me sentí muy cómoda trabajando. Es como que, viste, cuando vos empezás a conocer gente, es como que te cuesta un poco, ¿no? Empezar a relacionarte, entrar en confianza. Y realmente fue como muy lindo, porque no es que por ahí uno siempre se lleva bien con todo el mundo o le cae bien todo el mundo, ¿no? Y es como que nosotras ahí tuvimos un feeling muy agradable, empezamos a trabajar encima en la misma comisión, así sí. Que como que estuvimos bien vinculadas, digamos. Y bueno, yo me sentí muy cómoda. Y esto que decías vos, ¿no? De trabajar en conjuntos, como que tirar todas para el mismo lado. Decir, qué bueno que hay personas que piensan como uno, que trabajan como uno, que quieren direccionar esto para este lado, que quieran colaborar, que sean solidarias, que sean piola. Que podamos charlar y ponernos de acuerdo, ¿no?
1: Totalmente.
0: Que
1: totalmente.
0: Nadie venga y te tenga que poner, no, vamos a hacer esto, vamos a hacer aquello. Y es como que, bueno, nos complementamos súper bien.
1: Súper,
0: ¿no?
1: Bien.
0: Porque acá, ella tenemos acá la juventud. A todas. Las redes sociales.
2: A todas juventud. Nos mencionaron a mí, juventud.
0: Claro, a mí me cuesta un montón el tema de las redes sociales. Actualizarme es tremendo, tremendo. Y bueno, Vir, que tiene todo el conocimiento, todo el talento. Para diseñar y para comunicar a través de la imagen también. Así que bueno, no, re lindo. Y bueno, quiero felicitar a las chicas por llevar adelante este programa, que me encantó la propuesta, desde el principio, desde la apertura, está muy buena. Y saludar a todo el equipo, ¿no?
1: Ni hablar.
0: A las chicas que están ahí detrás del vidrio.
2: Y al viejo amigo.
0: Ay, a mi viejo amigo, mirá dónde me vengo a reencontrar con Neri. No, impresionante. Nos conocemos hace muchos años. Corneri, desde Mega Joven, tenés razón. Desde el programa Mega Joven, que te hice una entrevista.
1: Mirá,
0: me acuerdo,
1: vos.
0: Te hice una entrevista, no me acuerdo, en Radio Master, ¿puede ser? En la Radio Master. A vos, a Mariano y a Ángelo. Tengo esas imágenes todavía. No, increíble. Después se las voy a mostrar, chicas.
1: Por favor,
0: igualmente él está igual.
1: No le pasa.
0: Bueno, y él estudiaba profesorado de matemática, me acuerdo.
1: Mirá vos.
0: En ese momento yo estudiaba comunicación social, entonces ahí nos habíamos conocido en el profesorado.
2: Ahí van, exacto, apareciendo las cosas que queremos los saber de rojos, vos, porque, ¿viste? Cuando nos juntamos,
1: claro,
2: nos pusimos a trabajar y poco sabemos una de la otra, sí, realmente. Y en ese sentido, bueno, te presentamos, ¿no?, como trabajadora de los medios, y queríamos saber, ¿qué es para vos ser trabajadora de los medios?
0: Y para mí es comunicar. Comunicar, obtener la información, colaborar, ¿no?, con todas aquellas personas que necesitan un micrófono. Es como es un intermediario, ¿no?, entre la persona y el artista, en este caso, porque yo me dedico más a toda la parte cultural. Y bueno, es a ponerle voz a todos aquellos artistas que quieren difundir su trabajo, su laburo.

0: duro, su esfuerzo. Eso, digamos, transmitir, ¿no? Información, conocimiento, mensajes, contenido. Y bueno, y que le llegue a la gente, ¿no? A través de eso, reflexiones también.
1: Sos el puente,
0: me gusta,
1: digamos.
0: Exactamente, soy el puente. Es como el canal, ¿no es cierto? Y bueno, y me encanta hacerlo, chicas, lo disfruto mucho. Porque bueno, yo nací en un ambiente artístico.
1: Totalmente.
0: Entonces, lo llevo en la sangre. Y bueno, cuando era chiquita, yo era tremenda, o sea, un chijete para todos lados, para todos lados. Bueno, y desde muy chiquitita siempre hacía preguntas. ¿Y vos cómo te llamás? ¿Y de dónde sos? ¿Y tenés hijos? ¿Y tenés novio? Bueno, entonces siempre...
1: Entrevistadora del número uno, del día uno.
0: Los atormentaba todo. Uy, ahí está la Paulita nuevo con su pregunta, ¿viste? Decía mi mamá y mi papá. Y entonces una vez dijeron, esta gurisita va a ser policía o periodista. Bueno, chicas, me incliné por el periodismo, por el periodismo cultural. Igual periodismo es como un montón. No sí. Me considero periodista, sino eso, ¿no? Trabajadora social o comunicadora de los medios. Y bueno, entonces siempre nací en ese ambiente artístico por la parte de mi papá, digamos, Carlos Migoni, director de teatro. Y por la parte comunicacional, a través de mi mamá Vicky Schwerman.
1: Sí, que me acabo de enterar.
0: Entonces es como que, claro, tengo ahí...
1: historia.
0: Claro, por ahí es como que me cuesta nombrarlos porque es como alta responsabilidad, ¿viste? Tener... Es como que tienen mucha presencia
1: mucha
0: los dos,
1: presencia.
0: ¿Viste? Los cuales, bueno, a los dos los admiro muchísimo. A papi, bueno, ya no está acá más en este plano. Pero bueno, siempre tengo el recuerdo. Aparte, por ejemplo, Negro Rada, que lo escuché recién, me hace acordar automáticamente a mi papá. Porque, bueno, era la música que escuchaba. Y bueno, y toda la música, en realidad, la conozco a través de él, como la historia de Concordia, como el tema de los derechos humanos, que él siempre me decía, involucrate, andá, trabajar, fíjate. Y bueno, y siempre las entrevistas que hacíamos y demás en el programa, en los diferentes programas que hemos tenido, siempre han sido así, ¿no? Apuntadas a contar historias, momentos, a difundir reflexiones. Entonces, bueno, así, digamos, surge todo. Y bueno, y desde chiquita, te contaba fuera del micrófono, que tenían un programa de radio allá en Radio 2000, que estaba allá en calle San Luis, me acuerdo, no existe más Radio 2000, era una de las primeras. Y bueno, tenían un programa de radio que se llamaba El Tenedor. Entonces nosotros pinchamos, usted corta, ¿no? Al oyente, y también puede meter la cuchara. Bueno, y yo andaba siempre chijeteando en los estudios, y entonces me dice una vez mi mamá, bueno, te voy a presentar como el tenedorcito a vos. Y entonces yo leía cuentitos para los más chiquitos, tenía como una,
1: un momento ahí,
0: claro,
1: un
0: como una intervención muy chiquitita, sí, muy cortita. Así que bueno, así, esos fueron mis primeros pasos, chicas, en los medios de comunicación.
1: Hermoso, y llegamos hasta acá con un, bueno, un poco conocernos. Fue trabajar en la prensa, en la comunicación de la jornada del 22, que pasaron muchas cosas, que además estuviste en la radio abierta.
0: También, ¿no? Con Sergio Brocchi.
1: Con Sergio. ¿Y cómo te fue? ¿Cómo sentiste ese momento también, no? Porque la radio abierta tiene como un plus de exposición ahí, que una no
0: sí.
1: Está entre las cuatro paredes.
0: No, tal cual. Y yo, aunque les parezca mentira, por más que por ahí hablo y hablo y hablo, soy muy tímida. Soy muy tímida, soy vergonzosa, no me gusta así como estar muy expuesta, digamos. Me siento como más cómoda así en un estudio, pero bueno, hay que salir, chicas.
1: Hay que salir.
0: Hay que salir.
1: Los tiempos cambian.
0: Hay que salir a batallar. Hay que salir a la calle. No nos podemos quedar acá en las cuatro paredes. Y bueno, y hace mucho que si bien, como les decía, ¿no? De alguna u otra manera uno siempre está involucrado desde su espacio, desde su lugar. Por ejemplo, en mi caso, desde los programas que he tenido, ya sea programa de tele, programa de radio, siempre ha estado muy, muy vinculado. Mi papá con el teatro, siempre papá, junto con el grupo Mente, ¿no? Porque yo digo papá, pero obviamente que era todo un grupo de personas,
1: sí,
0: y de actores.
1: Sí, sí.
0: que estaban siempre muy, muy involucrados en todas las cuestiones sociales, históricas, sociales, y bueno, y siempre brindando mensajes desde el teatro, ¿no? Entonces, desde ese lugar siempre estaba, yo lo vi a papá muy comprometido, aparte cuando escribía las obras, no tenía pelos en la lengua, por supuesto.
1: Hay algunas declaraciones por ahí.
0: Sí, sí. Y siempre ha estado muy vinculado él con Lucy, con María Emma, con Chiche. Y de hecho, recuerdo hace muchos años, no sé, capaz que más de 20 años, chicas, que hacían Radio Abierta junto con mamá, con Vicky. Ellos hacían Radio Abierta en la plaza, en la Plaza Urquiza, durante toda la jornada del 24. Se hacía una Radio Abierta.
1: Necesitamos esos registros si alguien tiene.
0: Sí,
1: por
0: yo tengo,
1: favor.
0: tengo fotos.
1: Qué bueno.
0: No tengo videos o los tendría que buscar, porque imagínense el programa de tele que yo hacía era con los VHS, segurísimo.
2: Sí.
0: O sea,
2: es sí, 90.
0: Claro.
1: Pero lo hemos visto todo, gente.
0: Y la cámara.
1: Lo hemos visto todo. Sí, somos una generación que hemos visto todo.
0: No, una cosa de loco. La 3000, la Panasonic 3000, la 9000. No, una cosa de loco. Bueno, y además llevábamos una mesita con libros. O sea, la radio abierta era pasar música y también, obviamente, había intervenciones de gente que querían decir algo, algún mensaje, alguna reflexión. Y se pasaba música que estaba prohibida en la época de la dictadura.
1: Claro,
0: ¿no? Y a su vez había un stand de la Biblioteca Popular Carlos Reyes Migoni con libros también que estaban prohibidos en la época de la dictadura. Así que con eso participábamos, ¿no?
2: Entonces podríamos hacer una historización de las radios abiertas en la plaza. Y sería muy hermoso. Y vamos a contarle un poco a la audiencia de qué estamos hablando, por si no fueron el 22 de agosto, a la restitución del cartel, donde dice que en el regimiento, en Concordia,
1: se llevaron
2: a cabo crímenes de lesa humanidad. Y bueno, allí nos conocimos, armamos una grilla a pulmón con un montón de gente que participó.
0: En realidad nos conocimos antes.
2: En las reuniones.
0: Claro, en las reuniones organizativas.
1: Ahí cocinando, por cocinando, cocinando lo que se iba a venir.
2: Ahí fue mucho disfrute.
0: Sí.
2: Y bueno, para contarles un poco, arrancó con una radio abierta. Cuando llegamos, el cartel ya estaba colocado. La idea era acompañar, pero bueno, fueron muy efectivos
1: totalmente.
2: Pairó y compañía.
0: Y madrugadores, che.
1: Madrugadores.
0: Para mí fueron antes del horario que habían dicho que iban a ir.
2: Puede ser.
1: Porque llegamos bastante horario.
0: Claro, tan rápido no lo pueden colocar.
2: Y ahí la radio abierta con Broski y Pauli, que ahí nos podés...
0: Ahí sí, no conté al final, me fui por la radio.
2: Recordar quiénes pasaron por la radio, porque fue realmente muy emotivo.
0: Sí.
2: Y
0: fue muy lindo. Y aparte, que lo quería mencionar a Sergio Broski, que bueno, que tiene alta trayectoria, que todo el mundo lo conoce. Aparte, como lo he presentado muchas veces. Porque aparte Sergio hace de todo, digamos,
1: también
0: es un gran profesional.
1: También está en esta casa de radio.
0: Ajá, claro.
1: Miércoles.
0: ¿Viste? Es un gran profesional y aparte es un comunicador también, Sergio. Y bueno, fue un placer y un gusto, porque aparte lo admiro muchísimo a Sergio. Compartimos ahí una hora, comenzamos la radio abierta. Nos estuvieron acompañando las bordadoras, que ustedes también estuvieron.
1: Ay, sí, nos entrevistaste a nosotras.
0: ¿Viste? Lo mío es entrevistar, chicas. Lo mío es entrevistar. Bueno, y que estuvo María Emma Papetti, bueno, junto a ustedes. No recuerdo el nombre de la otra
2: Patricia.
0: Señora. Ajá. Y bueno, obviamente estuvo Chiche también contando un poquito acerca de la reposición del cartel. Que ya es la tercera vez que se coloca, que digamos, y en realidad es el segundo, porque la primera vez colocó, después
1: se volvió a colocar
0: la tormenta,
1: el mismo, claro que se había encontrado, y después no lo encontramos más.
0: y después no se encontró más. Entonces este es el segundo, pero la tercera vez que se coloca. Yo creo que ahora sí. No lo va a sacar.
2: Ahora nada. Quedó. El viento, por para lo menos, mí, ahora no se lo va a llevar.
1: Que lo intenten.
0: Exacto. Así que bueno, es un poquito de historia ahí, Chiche, acerca del cartel. Y bueno, y después estuvimos hablando con bordadoras, después bueno, Sergio que hizo una reseña de la fecha, uh-huh, de la masacre de Trelew. Y bueno, después también estuvieron acompañándonos la segunda hora de la radio.
1: Uh-huh. Marce.
0: Marce, exactamente.
2: Con Clarita, Papetti.
0: Tal cual.
2: Tomaron la posta.
0: Sí.
2: Y allí pasó Miguel.
1: El tío Miguel,
2: todos lo conocemos como el tío Miguel. Que bueno.
0: Nos hizo emocionar a todos él. Impresionante.
2: Lloramos. Su testimonio.
0: Sí, tremendo.
2: Está en las redes de Derechos Humanos Concordia, DDHH Concordia. Así que les invitamos a ir y escuchar porque es algo que no. Sí. Es...
1: También está la de bordadoras. Uh-huh. Y otro pedacito más, uh-huh, que de la primera hora donde estuvo Paula. Están ahí, es muy emocionante todo.
2: Uh-huh. Bien. Y después arrancaron las intervenciones artísticas que tuvimos al laboratorio teatral Hamaca en la Luna, ahí con Rosario Correa, que también anduvo por acá, a la cabeza, pero con otras actrices, y Luisa Cohen.
0: Ajá.
2: Hizo un recitado contando parte de su historia.
0: Eso fue muy emotivo, uh-huh, también.
2: Y después estuvo el taller de rap de La Ya.
1: De La Ya, que fue muy participativo además. Una invitación a que todos construyamos ahí la letra.
2: Estudiantes y docentes de UADER también cantaron una canción de Los Redonditos de Ricota. Uh-huh. Todo preso es político. Estuvo Bengalí, que es un nuevo talento, no sé cómo decirlo. Muchos la estamos conociendo.
1: Sí, es como bien.
2: La estamos conociendo en la lucha, en las marchas. Y
1: vea cuando hagamos los premios Gurisas con Aeropuerto y hacemos la entrega de Revelación.
0: Qué lindo.
2: Bueno, y una grupalidad donde se cantó también una canción de Charlie. Después estuvo la banda musical Asas, de acá, de Concordia. Otra intervención teatral de micromonólogos de Teatro por la Identidad y Relatos por la Memoria. Recitado de poesía, que fueron muy emotivos también, uh-huh, los poemas que compartieron. Y por último, otra intervención de Ignacio Moná y Ballesteros, que también cantaron unas canciones de Gabo Ferro, lo trajeron. Y después, bueno, vino el acto, ¿no?
1: Ahí
2: y mencionar las cosas que estuvieron pasando, que estuvo la muestra fotográfica, Otro Lugar en la Memoria, los centros clandestinos de detención de Concordia. O sea que nadie puede venir a decir que acá no pasó porque tenemos
1: intervención de fotos,
2: uh-huh,
1: hubo.
2: Uh-huh. Sí, el taller de bordado colectivo, con
1: la feria de Festigráfico estuvo presente también. Y bueno, los fotógrafos que han estado durante toda la jornada, que han ido registrando, ¿no? Uh-huh. Porque también eso, la comunicación también se construye ahí desde la fotografía y, uh-huh, en esa alianza también estaba presente. Y los carteles donde están... Las fotos y los nombres de todos los desaparecidos, es tan simbólico pero también tan importante que estén para darle voz a esto que decís, Fanny, ¿no? De decir, acá también pasó, son estos. Uh-huh. Son estos y son más, porque también a medida que vamos hablando, que vamos haciendo pedagogía de la memoria, la verdad y la justicia, también van apareciendo historias que han estado en el silencio durante mucho tiempo. Y bueno, y hay que ahí empezando a aparecer, ¿no? Y ahí laburar en esto, y queríamos como hacer énfasis en una cosa que era el laburo en equipo, ¿no? Esto que mencionabas, donde nos encontramos. Y teníamos una pregunta acá que es: ¿qué es lo que hace para vos que un laburo sea en equipo sea piola o que sea un desastre?
0: Ay, ay, ay.
1: Habíamos puesto la palabra fracaso. Sin embargo, a veces los fracasos, aunque se labure bien, están aparecen, digo. Yo como diseñadora me choco con un montón de fracasos.
0: ¿Fracaso te referís al laburo en equipo, digamos?
1: No, yo digo desastre.
0: O sea, claro, decís, no el resultado,
1: no
0: sino
1: el resultado,
0: laburo en equipo.
1: Sino el,
0: claro, claro. Sino. No, bueno, por suerte nunca me ha tocado trabajar en un grupo donde uno no se sienta cómodo, ¿no? Y para mí el éxito, digamos, de trabajar en grupo tiene que ver con esto que hablábamos al principio, ¿no? De que encuentres de que te veas reflejado en el
1: claro.
0: otro, ¿no? De que encuentres cosas en común, de que te sientas cómoda. De que digas, qué bueno conocer estas dos chicas que son amorosas, que piensan
1: jóvenes.
0: Igual. Jóvenes, obvio. No, pero amorosas en el sentido de cálidas, ¿no? Mm. Es como que son muy, muy amorosas en el hablar, en el tratar, en el comunicar. Ahí es donde yo apunto, ¿no? Muy dulces.
1: Y para mí eso, yo me voy muy bien de
0: no,
1: acá.
0: Bueno, pero es que para mí, chicas, eso es sumamente importante, ¿no? Y bueno, y eso es todo lo que ustedes me transmitieron desde el principio. Aparte, esa paz también. Yo, es como que me transmiten mucha paz ustedes.
1: Mirá vos.
0: Sí.
1: Mirá vos, ya
0: mucha
1: te...
0: paz y mucha tranquilidad, de verdad. No sé si por la forma de hablar, de expresarse, de comunicarse. Entonces eso es lo que me hace sentir muy, muy cómoda, muy, muy a gusto, muy agradable. Y bueno, y para mí eso, todas esas cosas tienen que estar, digamos, en un trabajo grupal o en un trabajo en conjunto para que sea exitoso.
1: Hay un laburo que a mí me pareció espectacular, porque he estado en esos lugares de prensa y te lo decía, genia del mundo mundial, porque hacer prensa, por ahí algunos no saben lo que es, no conocen de qué se trata, y es un laburazo súper invisible, pero vos tenés que tener una cancha para hacerlo. No es algo así nomás, no le sale a cualquiera, no te sale solo por tener los contactos. Aunque sea una parte importante. Ese laburo de detrás de escena, ¿no? El que no se ve, el previo y el posterior. Sos una genia, pa.
0: Ay, no, chicas. No,
1: pero...
2: ¿Cómo es ese laburo de prensa?
0: Pasa que bueno, que al uno comenzar y estar vinculada desde muy chica, digamos, con los medios, con los periodistas, yo no es que me quiera quitar mérito, pero me ha ayudado mucho haber nacido en ese ambiente, ¿no? En ese ambiente artístico, en el ambiente de mi mamá, comunicacional, periodístico y de locución. Entonces, viste, cuando yo era chiquita, sí, la hija de Vicky, la hija de Carlito. Y como siempre fue un chijete, entonces como, ay, la Paulita de acá, la Paulita de allá. Entonces, bueno, siempre, digamos, he tenido muy buena relación con todos.
1: Fundamental.
0: Con todos los compañeros. Con todos los compañeros, sí.
1: Pero
0: sí,
1: hiciste síntesis, digo, de esas dos cosas, que eran dos figuras y dos instancias que. O sea, una puede tener eso, pero después hacer síntesis de esas dos cosas.
0: Claro.
1: Ahí está el personal, que te lo vamos a decir. Porque,
0: bueno, gracias.
1: Porque es lo que el laburo de reconocerse también y reconocer a la otra, también es un acto que lo charlamos el otro día, de que nosotras no nos vemos a nosotras y nuestros logros y nuestras
0: cosas.
1: Es verdad.
0: Y
1: entonces como ver esa síntesis que tiene que ver con, bueno, yo tengo toda esta información y construiste algo que es la confianza también. Digo, siendo prensa te tiene que tener mucha confianza, ¿no?
0: Es
1: credibilidad.
0: Verdad. Sí, es verdad.
1: Y eso es una acción de una.
0: Es verdad porque la mayoría de los compañeros, de los periodistas, en ningún momento me dijeron, por ejemplo, no sé... mandame desde un lugar oficial o que tenga alguna firma, esto, nada, digamos. Eso está bueno, sí. El tema de la confianza también entre los compañeros y los colegas de acá de Concordia. Igual, bueno, nos conocemos todos tampoco.
1: Sí, bueno.
0: Pero bueno, sí, hay.
2: Pero siempre llega de otra manera, llega, igualmente.
0: Sí. Igualmente es como que el trabajo a mí me gusta hacerlo como personalizado, ¿no? Uh-huh. Es decir, no mandar, por ejemplo, solamente una difusión así como tirada, una lista de correos, ¿no? Bueno, mando comunicado, gacetilla, por correo, por mail, sino más bien es como es personalizado. Hola, fulanito, ¿qué tal? ¿Será que podés tal cosa, tal otra? Che, tal cosa, ¿viste? ¿Nos podés ayudar, darnos una mano con esto? Y como es un tema también, hay temas y temas, ¿no? Para hacer difusión, ¿no? Para comunicar. Y este es un tema muy delicado, es un tema que tiene mucho sentimiento. Entonces, por lo general, el periodista y los medios de comunicación acá y los comunicadores siempre han apoyado, uh-huh, y siempre han acompañado. Siempre hay alguno que otro, que bueno, que...
1: Que le baja el tono.
0: Listo, claro. O que no te publica, o que está en contra de ciertas cosas, o que... ¿Viste? Pero la verdad que sí, ha sido como un trabajo piola, y como es como que yo estoy en mi salsa, digamos, en mi mundo, entonces es como que lo hago, no me doy cuenta por ahí, como vos decís, que lo valorás y está buenísimo, o lo resaltás. Pero claro, yo, viste, es como que lo hago medio de...
1: Claro, a vos te sale natural, fácil.
0: Pero porque me la hacen, claro, fácil también. Por eso te digo, los colegas me la hacen fácil. Porque, digamos, todos nos conocemos.
1: Claro.
2: Te tiene que gustar.
0: Sí, me gusta.
1: Te tiene que gustar. Yo que he estado en equipo haciendo prensa, y yo, a mí no me... No. O sea, claro, yo le puedo poner todo. Puedo tener la formación, pero... No me sale así.
2: ¿Y por qué? ¿Por qué te parece que es importante y vital este rol dentro de las organizaciones, por ejemplo, en esto que fue el 22 de agosto, ¿no? La restitución del cartel, tanto lo previo como, claro, como lo que vino después?
0: Es que es importante, en realidad la prensa y la comunicación para todo es importante. Para todo.
1: Totalmente.
0: Para todos los eventos, digamos, porque bueno, si no vos lo haces, te matás organizándolo, como por ejemplo ustedes, que en los números, convocar a los artistas, aparte el objetivo, ¿no? Puntual, el hecho. Claro. Es como que laburamos y no se entera nadie, digamos. Por eso es el laburo previo.
1: Viste que aparece, después, muchas veces aparece la subestimación sobre el plano de la comunicación.
0: Sí, ¿no? sí, claro.
1: Vital.
0: Y después no se entera nadie. Y fue un éxito rotundo. Uh-huh, uh-huh. La convocatoria fue impresionante. El laburo que han hecho ustedes, muy minucioso en convocar a todos los artistas también. Porque ahí también. Ahora yo voy a resaltarlas a ustedes. Lógico.
1: Esto es una tirada de flores para todos lados. Nos encanta, que viva la primavera.
0: No, pero está bueno también, ¿no? Porque
1: sí, totalmente.
0: El común de la gente va a un evento y ya ve todo el evento realizado. Y ni se imagina ni dimensiona todo lo que estuviste elaborando para llegar a ese día,
1: tiempo,
0: a ese momento, ¿me entendés? También, o sea, personalizado, ustedes, llamar a tal artista, fulanito, menganito, les gustaría participar, quieren sumarse. No es fácil, chicas. Es re difícil, encima un montón. Que te digan que sí, coincidir el día, coincidir el horario,
1: armar y nuevas caras también, que no son las que ¿no? Como también esta cosa de renovación también generacional, de sí, traspaso.
0: Aparte no es
1: invitar
0: fácil.
1: A sumarse. En este momento, ¿no?
0: A sumarse, involucrarse, porque claro, esto podría haber sido tranquilamente el acto y nada más.
1: Uh-huh. Tal cual.
0: O sea, el hecho puntual de la restitución del cartel y listo, y se terminó. Pero no, fue alta jornada.
1: Sí.
0: Alta jornada temática, con la participación de todos esos artistas que vos recién mencionaste. Muy comprometidos también. Está bueno que se sumen, que se sigan sumando. Y seguir juntándonos, y seguir tratando de que la gente se involucre, sobre todo los jóvenes.
2: Y la prensa posterior.
0: Y eso también me parece importante. Perdón. Porque siempre, esto me pasa en por ejemplo, los eventos culturales, ¿no? Yo generalmente difundo todos los actividades culturales en general, ¿no? Uh-huh. Y después, o sea, difundís que tal cosa va a pasar, que tal artista o que tal obra se va a presentar, y después nadie se entera, nadie sabe cómo estuvo.
2: ¿Qué pasó?
0: Claro. ¿Viste? O sea, claro, me refiero a la gente que no pudo ir al evento en sí.
1: Tal cual.
0: Y eso también me parece que es importante, cubrir el evento. Y generalmente pasa en todos los ámbitos, ¿no? Se anuncian, tal cosa, tal otra, qué sé yo. Y después,
1: chicos. Claro, ni te enterás. No, ¿funcionó? ¿Fue gente? ¿No?
0: Claro.
1: ¿Qué onda?
0: ¿Cómo estuvo? ¿Quiénes estuvieron?
1: ¿Cuáles son las emociones que recorrieron también, claro, no?
0: Tal cual.
1: Contar, transmitir,
0: sí,
1: eso.
0: Sí, sí. Y eso últimamente, digamos, no se hace. Uh-huh. No se hace.
2: La cobertura.
0: La cobertura, sí. Exactamente.
2: Y en esto de, bueno, hablamos de la previa, del post, ¿cuál es quizás la parte de tu trabajo como trabajadora de los medios que más te gusta, que más disfrutas, y cuál es la que por ahí te cuesta un poco más?
0: La que más disfruto es el estar en el momento, digamos, ¿no? Del hecho, del evento. La previa también, porque me gusta entrevistar, me gusta preguntar, transmitir todo eso que el artista, en este caso, ¿no?, tiene para contar. Esa es la parte que yo más disfruto, sí. Sí, el preguntar, en realidad.
1: El proceso, ahí. La hora es el proceso.
0: La previa y el proceso. Sí, sí. Capaz que no tanto el post, digamos, pero sí, el durantes. Eso es lo que más disfruto. El contacto.
1: Claro.
0: Me gusta el contacto con los artistas. Eso es lo
1: nos
0: que
1: encanta,
0: más
1: nos encanta, nos encanta. Sí. Y que hay que rescatar y que hay... Sí. ¿Y cuál es el que menos te gusta?
0: Ay, el que menos me gusta... Escribir es lo que Escribir es lo que menos me gusta, sí. No sé si es lo que menos me gusta, es lo que más me cuesta.
1: Ah.
0: Es lo que más me cuesta, sentarme a redactar. Es como que, viste... Siempre, sí, he tenido falencias ahí. Uh-huh. Sí, sí. Capaz que me siento y te escribo, pero tardo un montón.
1: La procrastinación, aparece.
0: Sí, sí, sí. Pero bueno, el resto sí me trato de manejarme bastante.
1: Se puso en modo turbulencia, ¿no? ¿Se escucha?
3: El capitán ha encendido la señal de abrochar sus cinturones. Vamos a ingresar en una zona de turbulencia. Regrese a su asiento y prepárese.
4: Tripulación. Agárrense de donde sientan, que estamos en zona de turbulencia y nada va a quedar en el mismo lugar.
1: Y acá estamos con Paulita Migoni, trabajadora de los medios de comunicación, compañeraza además. Y tenemos, Pau, en este momentito... una escena que les presentamos a nuestras invitadas, que compleja.
0: ¿Para? Ay, sí, es que ya me dio miedo eso, lo de la turbulencia y todo eso. Nunca me subí a un avión, chicas, es la primera vez.
1: ¿En serio?
0: Es la primera
1: vez. Bueno, ¿viste? Y con turbulencia.
0: Y con turbulencia encima.
1: Para vos pensamos esto. Te invitan a ser presentadora de un evento en el que sabes que van a haber un montón de personas. Te dicen que vos sos la indicada para llevarlo adelante. Llega el momento y te das cuenta que te están temblando las manos, las piernas, todo. ¿Qué haces? ¿Qué hacemos ahí?
0: ¿Qué hacemos? Ah, pensé que había opciones.
1: No. Desarrollo.
0: No hay. Uy, no. Hago ejercicios de respiración que me enseñó mi amiga bien. No, sí, hay que hacerlo, chicas.
1: Hay que hacerlo.
0: No, hay que hacerlo. Sí, sí, sí.
1: ¿Qué
0: sí.
1: cosa la ansiedad? Digo, pasa mucho que cuando uno está en la comunicación, ¿no? Piensan que la exposición pública de taquito.
0: No.
1: ¿Qué, ¿cómo lo llevas adelante?
0: Aparte, por ahí quizás uno es como que se autoexige también, ¿no? Yo como que me exijo mucho, pero porque, bueno, tengo un alta maestra.
1: Claro, ¿viste? Tenés como, ahí...
0: Es como alta responsabilidad, carga. ¿Viste? Entonces, siempre ella, mi madre, a la cual amo, por supuesto, y admiro muchísimo, siempre me ha estado como marcando el paso, pero para bien. Uh-huh. Porque ella me decía, yo siempre me retaba y me corregía todo el tiempo. Y entonces, pero ella me decía, yo porque quiero que seas buena y que no sé si, digamos, o sea, ni a palo soy bárbara, ni buena, ni nada.
1: Sí, que lo sé.
0: Pero bueno, yo creo que la exigencia viene por ahí, ¿no? Y que si me equivoco en una palabra me muero, chicas. Por ejemplo, en el acto ese, tuve una palabra ahí extraña.
1: Que nadie se dio cuenta.
0: La pronuncié mal.
1: Solo vos.
0: Bueno, genial que nadie se dio cuenta, pero está el video. Pero, claro, sí, no, es difícil. Y por ahí es más el problema que se hace uno, y la gente capaz que pasa de largo como eso. O sea, la palabra, esa me di cuenta yo que la pronuncié mal.
1: Sí, nadie se dio cuenta.
0: Pero nadie se dio cuenta, porque capaz que están, no sé, en otra, no te están prestando así 100% atención. Pero bueno, creo que viene por ahí la cosa, digamos.
1: Ahí cuando es, yo pensaba un poco que es fuerte cuando uno crece también con figuras que de alguna manera representan un desafío para uno, ¿no?
0: Sí,
1: una presencia.
0: Sí.
1: Una presencia fuerte, digo, y no sé, como que la ansiedad.
0: Aparte,
1: también es como, ay, che, yo voy a estar a la altura. Es
0: claro,
1: tremendo.
0: Es que jamás uno va a estar yo, por ejemplo, jamás voy a estar a la altura de mi madre, que es una genia total, que es una profesional impresionante, que tiene aparte toda la trayectoria del mundo. Pero bueno, ella me decía, por ejemplo, los nervios no los perdés nunca. Y yo jamás la vi nerviosa a mi mamá. Siempre la vi perfecta. Perfecta. Jamás se ha equivocado, nunca... nervios, nada. Eso era lo que ella aparentaba siempre.
2: Claro, sí.
0: Y cuando hice la conducción del acto del 24, que fue muy movilizante para mí conducir ese acto, ella generalmente siempre va a los actos. Pero bueno, por un problema que ella tiene en la rodilla, no estaba yendo. Y cuando yo la vi a mi mamá ahí en ese acto, me entró, no sé, un montón de emociones, digamos. Entre tranquilidad, emoción, porque me dije, uy, mi mamá vino a hacer el reaguante. Y cuando terminó el acto, ella estaba ahí, al lado, digamos, que me dio el primer abrazo, digamos, y yo por supuesto me haría llorar porque era como es muy movilizante el acto del 24, ya de por sí, digamos, y más estar, tener la responsabilidad de conducirlo. Pero bueno, ahí por ejemplo no me dio tanto pánico escénico.
1: Mira.
0: Porque claro, estaba al costado, entonces la gente no me veía, me escuchaba,
1: claro,
0: pero no me veía porque me quedé, claro, ahí abajo. Y bueno, entonces por ahí me voy por las ramas y me olvido de lo que quería decir. Y quería decir que me preguntó cómo te fue, porque no pudo ir al del 22.
1: Uh-huh.
0: Y entonces le digo, bien, mal, le digo, siempre me pongo muy nerviosa, le digo, bueno, me dijo, pero eso es algo que nunca
1: no
0: se te va a pasar.
1: Uh-huh.
0: Nunca se te va a pasar así tengas 70 años, los nervios siempre están.
1: Claro.
0: Así que bueno, me lo dijo ella, así que bueno, me quedo tranquila.
1: Sí, a mí una vez me lo dijeron en un... Nada, bueno, por ahí tuve como ciertas exposiciones públicas y, ¿no?, un taller de comunicación política, hablando, y decía, los nervios tienen que estar porque es lo que nos mantiene en alerta, digamos. Entonces,
0: claro,
1: cuando vos no sentís eso, te confías.
0: Claro.
1: Te confías, y donde te confiaste,
0: uh-huh, chao.
1: Claro. Chao. Perdiste el eje,
2: claro,
1: de ahí, de observación.
2: Vienen con la pasión también los nervios, yo
0: sí
2: creo. Como que lo dicen así artistas re grosos, que vos decís, wow, y sí, te dicen eso, los nervios antes de salir. Algunos le agarran antes, algunos le agarran ahí en el momento, y hay gente que lo lleva adelante todo, se baja y le agarra todos los nervios de pronto, porque era algo de estar sosteniendo, ¿no?
1: Y también es porque sentimos.
0: Uh-huh,
1: sí.
0: Uh-huh.
1: O sea, hay que sentirse muy bien de tener nervios.
0: Yo creo que tiene que ver con la alta responsabilidad, digamos, que le genera a uno, ¿no? La responsabilidad, el compromiso, por ahí me parece que viene,
1: puede
0: ¿no?
1: ser, claro.
0: Decir, bueno, quiero que todo esto me salga bien, porque bueno, porque para eso trabajé, porque para eso estudié, por ejemplo, un guión, no sé. Yo, de la familia creo que soy la única que no hice teatro. O hice, y hice, no voy a decir que no, porque sí hice muy poquitito teatro. Pero me parece mucha responsabilidad y mucho compromiso subirse arriba del escenario y decir un texto. Pánico tengo, o sea, te olvidás una palabra, fuiste. ¿Cómo la remás, digamos, para...? No, bueno, para mí eso es como un montón, es súper admirable la gente que... Bueno, yo admiro a los artistas en general, digamos, ¿no? Pero bueno, el teatro es lo que más llevo, digamos, adentro. Y eso de memorizarse un texto...
1: Claro.
0: Es como un montón.
1: Ni hablar.
0: Es como un montón.
1: Pero bueno, también eso existe porque hay un montón de personas atrás que lo pueden hacer, por ahí... Yo, por ejemplo, disfruto mucho más estar... fuera de la mirada aunque sí, crean mucho lo contrario y dicen, pero te sale bien, pero eso no quiere decir que yo lo esté disfrutando.
0: Bueno, ves, a mí me pasa eso,
1: lo hago, entiendo que hay que hacerlo desde la comunicación, siendo mujeres. Este texto que traía al principio Fanny, ¿no?, de Audrey, que ella habla mucho sobre la voz de las mujeres y que nosotras tenemos que ser muy conscientes de que no estábamos destinadas, bueno, hay uno de los poemas que termina diciendo eso, no estábamos destinadas a esto, nosotras necesitábamos para el sistema estar calladas, no poner la voz, entonces cada mujer que habla tiene que saber que hay una responsabilidad en poner la voz, ¿no?, que es un acto de mucha rebeldía y que además genera transformaciones. Entonces por ahí lo encajo más por ese lado, decir, bueno, es necesario que haya voces de mujeres, es necesario poner la cara, pero o sea, en la parte de si te gusta, no.
0: Claro.
1: Y estoy acá, en un programa de radio.
0: Pero lo disfrutás.
1: Disfruto mucho la construcción en esto, en equipo, la previa también, el pensar. Y el descubrir, me gusta, digamos. Me gusta descubrir que también lo puedo hacer, debo decirlo.
2: Que lo venís haciendo. Y dijiste rebeldía y pensé en Chiche, que por ahí fue como una persona que nos recontra acompañó en este proceso. Fue la cuarta pata de la mesa, se puede decir.
1: Y el incentivo a la rebeldía de Chiche. Ni hablar.
2: Y la confianza.
0: Eso sobre todo, sobre todo. Porque no es fácil, chicas por ahí, que por ejemplo la gente grande, no hablo de Chiche en particular porque él tiene como bueno, la cabeza abierta.
1: Tiene una juventud.
0: Totalmente, se reayorna, digamos. Sí. Pero bueno, digo por ahí la gente en general, la gente grande. En el equipo hay mucha gente grande, digamos, que viene trabajando de hace muchos años, desde el principio. Y por ahí es difícil, qué sé yo, que abran un poco el panorama, ¿no?
1: Y hacer algo distinto.
0: Que vienen así como muy, digamos, haciendo como lo mismo por ahí, ¿no? Como que son un poco cerrados. Pero bueno, en este aspecto, gracias a Dios, digamos, podemos trabajar libremente. Aparte con las han sido muy aceptadas las propuestas.
1: Sí. Primero nos miraron como
0: claro.
1: No es mucho.
0: Claro, es un montón.
1: Vamos que vamos.
0: Pero bueno, pero están con esto de que claro, ¿no? De que hay que pasar la posta, de que tiene que involucrarse más generaciones.
1: Tal cual.
0: Porque nosotros en realidad es como que estamos en el medio, ¿no?
1: La bisagra. La generación bisagra.
0: Claro.
2: Y bueno, nos vamos relajando un poquito. La turbulencia quedó atrás.
4: Estás a bordo de Gurizas con Aeropuerto, sobrevolando la ciudad de Concordia con una temperatura de sábado en aumento.
1: Y en esto de venir haciendo las cosas ahí, otras propuestas y otras, otras cosas, nosotras venimos hablando de la alegría, de cómo, ¿no?, en este momento tan bastante hostil, tiempos raros, y también esto de sacar belleza en el caos, ¿no? ¿Cómo es para vos una, cómo sería para vos una fiesta ideal? La celebración. La celebración así, en el medio de tanta cosa rara.
0: Ay, chicos, ustedes hacen preguntas muy difíciles.
2: Lo que se pueda decir.
0: Me las tendrían que haber preguntado antes, así las pensaba. Igual me pasa que por ahí digo algo y después digo, tendría que haber dicho tal cosa.
1: Ah,
0: ¿no?
1: Pero es que somos tremendas con nosotras mismas.
0: Estamos viviendo, sí, tiempos muy difíciles, generalizados, ¿no? Porque, digo, mis familiares, mis amistades, todos mis entornos, entonces digo, bueno, estamos como que estamos viviendo angustias permanentes, tristezas permanentes, pérdidas. Y bueno, y es un poco, sí, complicado y difícil todos estos tiempos que estamos viviendo, ¿no? Pero bueno, siempre encontramos ahí como una lucecita en el camino y encontramos gente y personas, nos relacionamos, como por ejemplo con ustedes, que vos decís que qué bueno, no estamos solos, hay mucha gente que piensa igual. Y eso como que te da la fortaleza y la valentía de seguir adelante, ¿no? Y sobre todo la valentía, porque es muy difícil hablar ciertas cosas en estos tiempos, ¿no? Porque en todos los ambientes y en todos los ámbitos estamos complicados, ¿no? Y pensás dos veces antes de decir o hacer tal cosa. Me pasa en el laburo. Me pasa en un montón de otros lugares, ¿no? Pero ya estoy y voy y me junto solamente con las personas que me siento cómoda. Ya
1: no bien, es ese filtro post-40. Claro, es el filtro post-cua.
0: Ni hablar.
1: Quiero decirles que aparece.
0: Ni hablar,
1: ¿eh?
0: Ni hablar. Bueno, y la pregunta es, ¿cómo sería una fiesta?
1: Sí, tu alegría, tu celebración.
0: Muy sencilla, me parece, ¿no? Creo que lo más importante de festejar o de celebrar algo es estar acompañado de los seres queridos, ¿no? De los que uno quiere, de los que uno aprecia, de las personas que te brindan amor, que te brindan sinceridad, que te brindan compañerismo, que vos te sentís cómoda. Así, digamos, así, muy, muy sencillo.
1: ¿Y de los placeres mundanos que aparece? Una torta, un vinito, ¿qué le metes?
0: Y sí.
1: Vamos a juntar todo esto y vamos a la fiesta fin de año con todo lo que han dicho las
0: entrevistadas. Me encanta, así como, sí, me gusta mucho lo dulce. Soy muy dulcera. Una mesa dulce, ya que me tiras torta.
2: Sí.
0: Y pongamos una mesa dulce en general. Una torta principal y una mesa dulce.
1: Bueno, vamos anotando.
0: Sería eso. Y me gusta mucho bailar.
1: Ajá.
0: También, así que buena música para bailar. Eso también, así festejaríamos.
1: Bueno, hermoso. Nos gusta.
0: Sí. Y abrazándonos
2: cuerpo.
0: Exacto. Hay que abrazarse. ¿Viste que siempre dicen hay que abrazarse más? Sí, hay que hacerlo, chicos.
1: Menos enunciación y más hecho, ¿no?
0: Tal cual.
2: Ahora nos quedamos abrazándonos porque si están listos vamos aterrizando.
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1: Y vamos llegando a este final, aterrizando. ¿Cómo estuvo ese vuelo?
0: ¡Ay, qué lindo el vuelo! Me pareció como muy rápido.
1: ¿Viste?
0: Rapidísimo.
1: De acá a Bariloche.
0: De pronto despegamos y de pronto ya aterrizamos.
1: ¿Viste?
0: Una cosa de loco.
2: Estuvimos yendo a Buena Prensa con nuestra nueva amiga, compañera, luchona, Paula Migoni.
1: Además, madre Perry también. Perry madre también.
2: Sí.
1: Compartimos los perri madre.
0: Tengo perrijos y gatijos también.
1: Ahí está. Porque también eso nos une.
2: Y bueno, llegó el momento de dar algunas recomendaciones a raíz de este programa. Y primero que nada queríamos recomendarles que sigan a las redes de la Multisectorial de Derechos Humanos para enterarse de todos los eventos que estamos organizando desde ahí. Es @DDHHConcordia, está en Instagram y en Facebook.
1: El libro No son solo memorias, historia de 21 desaparecidos de Concordia, que fue una iniciativa de la Asociación de Familiares y Amigos de Detenidos Desaparecidos y Expresos Políticos, se me trajo.